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3: Son las 6:35.
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0: El Día Mundial del Rock, celebrado cada 13 de julio, se estableció oficialmente en 1986, un año después del histórico concierto Live Aid, que tuvo lugar el 13 de julio de 1985. Este evento fue organizado por el músico y activista irlandés Bud Geldof, miembro de la banda The Bonetown Rats, como respuesta a la devastadora hambruna que afectaba a Etiopía y Somalia. Fue un fenómeno global que se desarrolló simultáneamente en Londres y Estados Unidos. El evento duró aproximadamente 16 horas y fue transmitido en vivo a 72 países, con una audiencia estimada de 1.500 millones de personas. Logró recaudar más de 100 millones de dólares para las víctimas de la hambruna en África. Demostró el poder de la música como herramienta para unir a la humanidad en causas nobles. Participación de bandas como Queen, Led Zeppelin, U2, The Who, Madonna, Bob Dylan, Mick Jagger, Tina Turner y muchos más llevó a que los fanáticos del género adoptaran esta fecha como su día de celebración mundial.
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8: Nuestra ciudad de Puebla conserva para usted datos muy interesantes. Por ejemplo, ¿sabe usted que los primeros baños públicos fueron los baños del Paseo Bravo, establecidos en 1861, hace 345 años por el señor Patricio Valverde? En años recientes fueron propiedad de la inolvidable señorita Janeiro, y que el primer periódico de Puebla fue La Abeja Poblana, establecida en 1820, hace 206 años, publicado por la imprenta liberal de los hermanos Troncoso, ubicada en la 3 Sur junto al Templo de la Concordia, donde se ubica hoy la Escuela Gabino Barreda.
9: A continuación te presento algunos datos de la cultura olmeca que seguro desconocías. Los indicios más antiguos de esta civilización datan de alrededor del año 1200 a.C. La cultura olmeca se constituyó principalmente en tres centros ceremoniales: San Lorenzo, La Venta y Tres Zapotes en el estado de Veracruz. San Lorenzo está considerado el centro

0: más antiguo de esta civilización, ya que el florecimiento olmeca data del año 1150 a.C. Actualmente las esculturas y elementos arquitectónicos que caracterizaron a los olmecas se encuentran en este sitio, disponibles para ser visitados por los turistas.
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mucho gusto en darle la más cordial bienvenida a usted que nos está escuchando como siempre, como todas las noches en punto de las 7 en Voces de la Región. Mi nombre es Mariano Serrano, le doy la más cordial bienvenida a usted que se está conectando en este momento con nosotros a través de todas las estaciones de la familia SICOM en Huauchinango. Usted nos está escuchando a través del 98.9, en Libres en el 95.9, Teziutlán 90.9, Tehuacán 93.1, Acatlán 95.3, Zacatlán 105.3 y Izúcar de Matamoros, la frecuencia es 107.5. Muchas gracias por estar con nosotros. Saludo a nuestro auditorio que se está conectando a través de las redes sociales y a quienes nos están escuchando a través de la señal de 105.9 FM en el estado de Tlaxcala, parte de Hidalgo, parte de Veracruz, Sierra Norte, Sierra Negra y Mixteca, todos conectados en este momento. Vamos rápidamente con la información que se está generando en esta pues jornada informativa de la cual le damos cuenta a usted. Y le informo que el Programa Estatal de Vivienda es un acto de justicia para las fuerzas de seguridad, es lo que dice el gobierno del estado, quien destinará un promedio de 3 hectáreas para construir viviendas para pues elementos del cuerpo de bomberos, para las mujeres bomberas y el personal de protección civil mediante un convenio con el Infonavit y el Conavi. El gobernador Alejandro Armenta señaló que esta acción reconoce la labor de estos servidores públicos y fortalece el acceso a una vivienda digna. Además, el Programa de Vivienda por Amor a Puebla contempla la construcción de cerca de 4,000 viviendas como meta, con una inversión estimada de 2,000,000 de pesos. Pues así, con esto se les está haciendo un acto de justicia, dice el gobernador Alejandro Armenta, porque, bueno, pues es que esto también está involucrando a personal de seguridad pública, que, bueno, pues también tienen esta labor en la materia de seguridad y que pues por muchos años estuvieron en el olvido y que carecieron de estas prestaciones. Incluso muchas de las movilizaciones en el pasado, recuerdo que fueron precisamente por esta situación, por los seguros de vida, que eran muy raquíticos, porque no tenían prestaciones, entre ellos la seguridad social y principalmente la vivienda. Y cuando alguno de ellos pues lamentablemente perdía la vida en cumplimiento de su deber, muchas veces las familias quedaban desamparadas. Hoy se está velando porque esto no suceda y porque verdaderamente se esté trabajando porque las familias de los elementos en materia de seguridad pública que están en riesgo de manera constante, como los bomberos, las bomberas, las y los policías, así como la gente de protección civil, quienes arriesgan su vida, y como se menciona, mientras nosotros ciudadanos comunes y corrientes nos alejamos, corremos del peligro, ellos van en sentido contrario, ellos van hacia el peligro para poder estabilizar las cuestiones que tienen que ver con una pues estabilidad y paz social. Pues ahí tiene usted un buen reconocimiento, el hecho de que se les esté reconociendo ya uno de sus derechos, que es el de la vivienda. 7:09 p.m. 7:09. El talento poblano abre nuevas rutas de desarrollo con la

0: La segunda matrícula universitaria más grande del país. Puebla avanza en el desarrollo de microprocesadores a través de Yanquilot. El gobernador Alejandro Armenta felicitó a Lexu López Miro Casterona y a todo su equipo de profesionales de la tecnología por poner a Puebla como uno de los estados en el país con mayor impulso a la tecnología. Nada más y nada menos que ocupa el segundo lugar en mayor matrícula educativa a nivel universitario, así como uno de los estados que están desarrollando microprocesadores. Y de ahí que ellos le estén dando vida a esto que se le denominaba esta ciudad perdida o punto muerto, como se le conocía a la famosa célula, que después se convirtió pues en un punto atractivo para la industria automotriz, en donde se instala Audi en la zona de San José, Chiapa. Sin embargo, pues hoy está tomando un nuevo rumbo y una nueva cara. Hoy la presentaron como tal en sus cuatro denominaciones, y con ello pues hoy también pues se presentaron algunos otros proyectos en los que están participando. Por ahí, si más no recuerdo, en la conferencia de prensa matutina hoy el mismo titular del Ejecutivo adelantaba algo así de que pues ya en Yanquilot, en donde se trabajan los microprocesadores, se está trabajando ya en un proyecto para la modernización del catastro y del predio dentro de lo que es esta ciudad de Puebla, el municipio de Puebla, y en los 217 municipios que conforman este estado. Vamos a escuchar al titular del Ejecutivo en lo que mencionó hoy durante su rueda de prensa matutina.
1: Yanquilot es un producto de la Secretaría de Tecnología, Ciencias, Humanidades. Es un producto vanguardia. Se los ha comentado Lacsu. Lacsu significa el más joven en Totonaco, y él encabeza un grupo de talentosas jóvenes que están poniendo su conocimiento. De verdad es impresionante.
0: Pues vaya que si están poniendo alma, corazón y vida en todo esto que se está desarrollando en el mismo tema de las microconductores. Incluso también hablaba de que esto tiene que ver con el impulso a la tecnología, con la instalación de paneles solares, de la inversión que están realizando quienes se encuentran pues en el extranjero, los migrantes que hoy pues han pedido que ya no se les vea simplemente como los que envían las remesas a su país, sino que ya se les toma en cuenta como verdaderamente empresarios, y que están colaborando para el desarrollo en materia de pues tecnológico, y que con ello pues Puebla se vaya pues viendo como un modelo nuevo, innovador en materia de microprocesadores. Por eso es que dice que hoy se le están abriendo las puertas a los empresarios mexicanos que en determinado momento estaban en el olvido, rezagados, no eran tomados en cuenta, y que hoy, pues con todo este tipo de cuestiones, se les está pues dando una oportunidad para que puedan pues demostrar cuál es la industria que tenemos. En esta zona también se va a instalar, en esta zona de San José de Chiapa, la fábrica de baterías de litio, y también se podría instalar la fábrica de ensamble de los autos o línea. Se construye ahí también una fábrica de paneles solares con capital de migrantes a quienes ya se le abrieron las puertas como empresarios. Pues ahí tiene usted verdaderamente el impulso que se está dando a la tecnología en el territorio poblano. 7:13, le cambio rápidamente de tema, nos vamos ahora a lo que tiene que ver con la educación, y es que escuelas están renaciendo tras la emergencia en Pantepec. ¿Usted recuerda lo que sucedió en este punto durante la temporada de lluvias? Bueno, pues las aulas que hace apenas unos meses dieron refugio a familias afectadas por las intensas lluvias en la Sierra Norte de Puebla, hoy vuelven a ser un espacio de esperanza para cientos de estudiantes en el municipio de Pantepec. En la primaria Emiliano Zapata se inauguró el techado, mientras que en la primaria Venustiano Carranza se entregó también el adoquinamiento y el techado, mientras que en el preescolar María Enriqueta se construyó el techado en la plaza cívica, además de un muro de contención, y se rehabilitaron sus edificios. El titular del Ejecutivo hizo el anuncio esta mañana.
2: Estimada presidenta Claudia Sheinbaum, estamos en Pantepec, en el Carrizal. Usted vino aquí atender a nuestra gente de la Sierra Norte durante la contingencia del año pasado. Nos encargó el domo, nos encargó el que se trabajara. Ya está el puente reparado, ya está el dique, está trabajando. Gracias por todo lo que les ha ayudado, y venimos a verificar que están los

0: domus en las tres escuelas que usted nos encargó.
1: Bueno, y así como las lluvias no dan tregua en todo el territorio poblano, pues los habitantes de diferentes puntos de este territorio poblano, de este estado de Puebla, se han puesto la pila y se han puesto a trabajar en ese aspecto. Y ante las lluvias, que han sido pues constantes y fuertes en los últimos días, se está reportando el deslave que afecta un camino en la zona de Tecpatitlán, en Cihuateucla. Autoridades realizan ya los trabajos de atención, protección civil y obras públicas. Ya iniciaron las labores de limpieza y evaluación en la zona con el objetivo de restablecer las condiciones de seguridad en la vialidad lo antes posible. Y los módulos de maquinaria que ha hecho anuncio el gobernador ya se encuentran trabajando en este punto. Mi compañera Ari Soto ha estado al pendiente, nos tiene todos los detalles y me da mucho gusto escucharla y darle la bienvenida. Ari, te escuchamos con tu reporte.
2: Hola, ¿qué tal? Les saludo con mucho gusto. Efectivamente, tras las lluvias que se registraron, pues fíjense que este lunes, pues sobre el camino que comunica la comunidad de Tecpatitlán, esto que pertenece al municipio de Cihuateucla, pues provocó la gran movilización inmediata de tanto corporaciones municipales para atender esta contingencia y sobre todo reducir estos riesgos que, bueno, podrían correr en la población. Tras este incidente, pues estuvo ahí protección civil, estatal, municipal, seguridad pública y obras públicas que empezaron a hacer estas labores de limpieza, esta evaluación de la zona para restablecer pues estas condiciones de seguridad y sobre todo la vialidad lo antes posible. También las autoridades han comentado que deben de pues extremar precauciones todos los automovilistas de este tramo carretero de la Unión de Tepatlán y Cihuateucla, que tomen precauciones al circular y atender más que nada las indicaciones del personal que se encuentran trabajando en el lugar. También es importante que mientras están haciendo estas labores, igual lo importante es salvaguardar la integridad de las familias y prevenir accidentes derivados de este reblandecimiento de terreno que ha ocasionado las lluvias. Y bueno, las autoridades de Protección Civil han dejado un número de emergencias. Si hay alguien que nos esté escuchando, porque en toda esa parte baja de Cihuateucla hay algunos pequeños deslaves, lo pueda reportar al 911. Y también hay otro número disponible de emergencia que es el 593-611-0429. Estos son algunos números para o el 911. Y bueno, pues es importante recomendar todos los avisos y alertas sobre clima, sobre lluvias, sobre estos deslaves que esporádicamente y más bien actualizamos la información tanto en esta estación de radio como el municipio junto con la Coordinación General de Protección Civil. Estaremos al pendiente de lo que suceda en esta Sierra Norte. Este es el reporte. Buena noche.
1: Gracias a nuestra compañera Ari Soto. Buena noche para ti y en un momento más regresamos con más información. Son las 7:18. Tenemos más para usted.
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próximas 24 horas, pues el reporte que nos da la Comisión Nacional de Meteorología es que continúan las condiciones propias para la temporada de lluvias que se prevé con cielo medio nublado a nublado, ambiente fresco al amanecer y templado durante el día. Por la tarde se están pronosticando chubascos y lluvias puntualmente fuertes en distintas regiones de este territorio poblano con posibilidad de tormentas eléctricas, caída de granizo y rachas de viento. Las temperaturas serán similares a las de el lunes pasado, con máximas de 22 y 29 grados centígrados en gran parte del estado y valores superiores a 30 grados centígrados en la Mixteca poblana. Hay varias recomendaciones que lo invitamos a que siga usted. Lleve paraguas o impermeable, especialmente por la tarde y noche. Extreme precauciones al conducir debido al pavimento resbaladizo y reducción de visibilidad. Evite cruzar ríos, barrancas o calles con corrientes de agua y en zonas serranas permanezca atento a posibles deslaves y caídas de roca por las lluvias, el reblandecimiento por el exceso de humedad. Téngalo muy en cuenta para con ello evitar accidentes, no poner en riesgo su vida. 7:19 p.m. Vamos a una pausa, regresamos.

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0: con usted. Gracias por estar con nosotros. Los teléfonos en la cabina, si usted quiere participar, y lo invito a que usted participe con nosotros. No es que quiera, lo invito para que usted lo haga. 22-22-73-77-17. También usted lo puede hacer con la terminación 16. Y nuestro WhatsApp para los mensajes en texto, en voz, 22-15-87-56-57. Recuerda usted que la semana pasada platicamos con el doctor Benigno Romano, quien, bueno, pues nos está colaborando a Voces de la Región con temas principalmente importantes e interesantes que tienen que ver con la salud mental y todos estos trastornos que hemos estado observando en materia de comportamiento, tanto en las calles como al seno familiar, en relaciones públicas, entre otras muchas cosas que verdaderamente se asocian con pues estos padecimientos. Doctor, ¿cómo estás? Buenas noches.
1: ¿Qué tal? Buenas noches. Pues muy bien, Mariano, ya por aquí, con mucho gusto de compartir este tipo de comentarios e información importante para pues todos los que te escuchan. Y bueno, es realmente es interesante este tipo de conversaciones, pues son temas en boga, ¿no?
0: Sí, sí, sí, son temas que en este momento tenemos que tratarlos, no los podemos dejar de lado, porque es muy común ver ahora en las redes sociales cuántos videos están subiendo de violencia. Claro. Mujeres que están pues terminando a golpes, que no se veía mucho, pero que hoy en las redes sociales se están destapando por incidentes que literalmente, pues quizá en otros tiempos, con un buen diálogo, con un buen razonamiento, podrían solucionarse. Hoy no. Hoy pues ya terminan literal a los golpes, igual que un incidente vial que anteriormente no pasaba de daños materiales, hoy pues pues ya terminan de la misma forma, con violencia. O qué decir de aquellos motociclistas que hoy se sienten intocables, que te avientan la motocicleta, que pues por algún descuido o lo que tú quieras llegas a cometer un pues mal movimiento en el vehículo en materia de conducción, y los señores motociclistas, vaya, la emprenden, te siguen, te acosan hasta que no te bajan, y eso termina a golpes.
1: Claro.
0: Y eso ya lo estamos observando de manera muy constante, se está normalizando en las redes sociales, y esto pues tiene un fondo que te lo preguntábamos la semana pasada. Es muchas veces parte del comportamiento del estado de salud mental que pues está radicando en muchos factores. La semana pasada nos comentabas algo de la disociación. Uh-huh. Y hoy nos traes este tema de estancamiento emocional.
1: Fíjate que que además que bueno, la pauta que das para abordar la temática, porque es muy amplia, sí, diversa y compleja. Sí. Yo empezaría esta charla con efectivamente esta conducta, un tanto que se ve en los camiones, en las combis y ahora con las motos, responde a una insatisfacción, insatisfacción con la existencia de la personal y el pasado, muchas veces trastornos emocionales, y hay un vínculo muy fuerte con la temática de hoy, que es el estancamiento emocional. Primero, ¿qué es eso? ¿De dónde viene? ¿Cuáles son las consecuencias? ¿Y cómo lo podemos o cómo deberíamos estar abordando este tipo de temáticas? El estancamiento emocional

0: Te decía inicialmente que la mayoría de los trastornos emocionales, mentales, casi tienen que ver en la infancia. Es decir, un rechazo afectivo, un abandono, un sentimiento de abandono, violencia, ni se diga, muchas veces indiferencia. Y ni siquiera estoy señalando al papá o mamá, muchas veces es trabajo, muchas veces es efectivamente ambos pasan muy poco tiempo de calidad con los hijos. Hoy el celular se ha vuelto, no sabemos si enemigo o amigo, o hay que valorarlo en su justa dimensión. Tiene consecuencias serias, tiene que ver con la dopamina, tiene que ver con el trastorno del sueño. Jóvenes, adolescentes, niños que inclusive hoy a las 12 o más están todavía con el celular y se ha convertido en un pleito inclusive con la mamá. Inclusive si tú hablas de sanciones o castigos a un niño, a un menor, pues cuidadito con el celular, porque esto se arma, dicen por ahí, se arma la bronca, ¿no? Entonces, el ejemplo que ponías del motociclista, esta inmediatez, la rapidez, la prontitud, muchas veces el estilo de vida tan agitado que llevamos, implica, tenemos una serie de rompimientos sociales en el tejido más sensible, ¿no? Descuidamos lo que más preciamos o lo que más supuestamente creemos que es la vida y la salud. Empezando por algunas cuestiones en donde se puede detectar lo que se le llama como ira contenida. Entonces ya tenemos dos variables. ¿Qué es esto de la ira contenida y qué es esto de la interrupción de un desarrollo emocional? Por ejemplo, es muy común ver que un niño que, decía Piaget, no tiene pensamiento complejo, muchas cuestiones que ven en casa y nadie se las puede explicar. De ahí deriva una teoría que se llamó indefensión aprendida. Por eso tú ves muchas veces adolescentes son altamente violentos o al revés, son dejados y sumisos. De ahí que viene muchas veces el que hace el bullying y otro que pues no es que se deje, sino que le da miedo, no puede superar el miedo. Y el estancamiento emocional nace precisamente cuando hay un desequilibrio en ni siquiera dejarte expresar tus emociones, ya sean de llorar, de quejarte, de hacer ira, de sentir tu frustración. Es decir, no encuentras los canales, pero estoy hablando de la infancia. El problema de eso es que aparentemente se olvida. Y digo aparentemente porque sí se archiva, se olvida, pero no desaparece. Eso hay que tenerlo muy en cuenta.
1: ¿Se queda en el
0: subconsciente? Eso, claro, y hay además una situación ahí que va a generar como que se va dobleteando y va a generar una próxima ira contenida porque hay una acumulación. Y después, estos ejemplos que tú ponías, aplica en el dicho ya no ves quién te la hizo, sino quién te la pague. Y muchas veces llegan a veces ni siquiera a dimensionar un mal golpe o a veces términos que realmente son realmente tristes y bueno, hasta en la cárcel terminan o cosas por el estilo. Sin calcular que muchas veces, a veces hay pleitos en la calle que son verdaderas cuestiones simples, que no tendrían que llegar ni siquiera a un reclamo, o cuando mucho a un reclamo, ¿no? Pero esta falta de cómo transmites la frustración, cómo canalizas, cómo estás. Yo alguna vez, fíjate que me da mucha risa, pero pues lo puedo comentar. Alguna vez en un cabildo dije que había poca tolerancia a la frustración. Híjole, y se enojaron mucho todos los regidores y hasta me decían que me iban a demandar y no sé qué. Pero la verdad es que yo les iba a decir, miren, si me van a demandar, ahí con el juez o con quien me pongan les voy a decir lo mismo.
1: Claro.
0: Y no va a haber científicamente nada que puedan hacer en mi contra. Porque científicamente está probado esto, es decir, hay una, cuando eres poco tolerante a la frustración, o también conocido como mecha corta, pues está la gente que está frustrada, que vive frustrada, con un estancamiento de emociones y mal canalizadas, que lo que generan un carácter y una disfunción, una despersonalización. Tú te has preguntado, fíjate que yo mi tesis en psicología de licenciatura, realmente esa fue sobre los aspectos psicosociales en los movimientos sociales. Hay una despersonalización. ¿Qué es esto de la despersonalización? ¿Qué pasa con el fútbol? Tanta necesidad de disfrutar, de gritar, de poner como un evento nos puede juntar a rojos, azules, verdes, de todos los colores. Y bueno, se vive una emoción fuertísima que tiene mucha simbología que habría que interpretar también en esto.
1: Bueno, pues un ejemplo claro hoy lo podemos ver en esta fiesta deportiva que estamos viendo, de lo cual hoy, pues yo te soy sincero, para la edad que tengo y para los torneos deportivos que hemos visto con anterioridad, no había visto un rechazo total o una inconformidad colectiva a tal grado como la que hoy se está

0: viendo en contra de Argentina. Por X o Y razón, te empate o no te empate, te diga o no te diga, pero hoy le prendes a la televisión y hay quienes van en contra de Argentina. En comentarios de mesa, en contra de Argentina. Comentarios en alguna barra por ahí que te puedes encontrar, comentarios en contra de Argentina.
1: Fíjate que
0: dicen que si este llega a ser campeón, bueno, pues pudiera generar una sensación de que pudiera ser el campeón ilegítimo. Pero realmente el trasfondo viene con relación a lo que estás comentando, porque hay causas, hay factores, hay cuestiones contenidas, hay cuestiones que están involucrando, que hoy en el ambiente deportivo pues se traducen en eso.
1: De hecho, hay historia. Y hay historia también en los pueblos sometidos.
0: Así es.
1: Hay libros, hay autores que sostienen, por ejemplo, que los países que han sido conquistados muchas veces también generan un resentimiento social importante. Nosotros, bueno, pues hubo más de 300 años conquistados y los españoles más de 600, ¿no? Entonces, bueno, hay una serie de historia que también tiene que ver en esto y una simbología. Precisamente cuando hay una cuestión de despersonalización en los sujetos, aquí hablamos de actitudes, lo cognitivo, lo emocional y lo conductual. Una de estas cosas, tú puedes conocer a una persona por su conducta, por su forma de pensar, pero cuando hablas de emociones, como que no se entiende bien a qué se refiere, cuál es el punto, cuál es el tema, en qué se va a abordar. Y por ejemplo, hay una emoción, hay una situación que tiene que ver con esto, esta identificación muchas veces de cómo podemos articular un canalizar, ya sea un odio, un resentimiento, una tristeza, una frustración. Entonces, el estilo de vida que nosotros tenemos es el que nos debe enseñar a que, por ejemplo, ¿para qué pelear con la televisión? Hay chavos que se pelean con la tele, terminan pegándole a la consola, terminan, o sea, se pelean con los juegos, se hacen intolerantes,
0: hasta
1: ¿no?
0: Hasta con el osito de peluche se pelean.
1: Hay que aprender a canalizar, hay que aprender a perder, hay que aprender a expresar emociones, ya sean tristezas o iras, o hay que aprender a manifestar muchas veces el miedo. Te decía yo la vez pasada, el miedo es un sentimiento natural, es fobia, es trastorno, es decir, hay dimensiones. Aquí el estancamiento de las emociones viene, y aquí es donde subrayo, es precisamente muchas veces en que los padres, obviamente, pues también es elemental, nadie nace sabiendo, muchas veces que dicen que hasta después se inventaron esta parte de escuela para padres, ¿no? La necesidad de cómo orientar a mi hijo. Muchas veces muchos padres decían de que pues es que yo en mi casa nunca vemos esto, y el mi hijo salió todo lo contrario, ¿no? Ya sea un padre consumidor y con un hijo que no consume, o al revés, un padre muy pasivo y el hijo muy activo, muy violento, muy agresivo. Y entonces aquí no hay otra cuestión más que ser congruente con los hechos y hacer eso. Poner límites es uno de los principales trastornos que se presentan en los niños. El famoso TDAH, trastorno por déficit de atención con hiperactividad o sin hiperactividad. Un TDAH no bien llevado puede crecer, y el TDAH se camuflajea y te hace susceptible a que seas consumidor, te hace susceptible a que tengas trastorno obsesivo compulsivo, o te hace susceptible a que seas impulsivo. Esa emoción, ese problema, ese trastorno que tiene que ver en la infancia, detectado a tiempo, se puede tratar. Y efectivamente es acompañar a un sujeto a aprender a externar sus emociones, lo que nosotros conocemos como contactar emociones. Hay que aprender a contactar las emociones, y en esa medida que canalizas, tú vas a ser más equilibrado emocionalmente.
0: Ok, para concluir, doctor, ¿cómo podemos combatir esta problemática, si la podemos llamar así, de comportamiento, de estado emocional, de estado depresivo? ¿Qué les recomiendas a nuestro auditorio? ¿Cómo detectarlo y a quién acudir?
1: Claro, primero, efectivamente hay cuestiones que son muy sencillas de detectar. La ansiedad tiene muchos rostros. Si tú encuentras a un niño, ya sea que habla durmiendo, que no puede dormir, que es hiperactivo en la clase, que no está rindiendo, al revés, o que se aísla, o que es tanto como inquieto y demás, esos signos yo diría que no se deben de hacer menos. Pueden acudir a un centro especial, a un DIF, al Centro Estatal de Salud Mental, al CEPOSAMI, es decir, hay varios espacios a donde pueden acudir a una orientación y detectarlo de manera oportuna. Donde también, este es el mensaje, donde también no solamente se atiende al paciente identificado, sino que se hace una red de apoyo, empezando por las personas que viven con esa persona, que eso es lo mejor que podemos hacer. Cuando nosotros inducimos, decía Rogers, induces a la familia a compartir.

0: acompañar cualquiera de los trastornos, pues ya va a ser más loable, ¿no? Menos difícil, porque el problema de esto es aprender a vivir con estas personas. Va a ser complicado en la medida que no sabes qué hacer, en la medida que te orienten, que sabes cómo acompañarlo, que sabes qué hacer, que sabes qué es la frustración, que sabes cómo operar esto, pues va a ser un poco...
1: Sí, se hace más mejor, llevadero, ¿no? Más y llevadero. Menos problemático. O sea, lo entiendes más y evitas hacer corajes, enojos o correcto, malos entendidos.
0: Así es, bueno, pues esa sería mi recomendación. Y claro, pues con gusto, insisto, hay dependencias privadas de gobierno en donde siempre un psicólogo, un psiquiatra, un médico general muchas veces puede ser el canal para poder acercarse a cómo contactar las emociones y evitar eventos violentos como los que estabas y como inicialmente comentabas.
1: Sí, sí, sí. Pues doctor, como siempre es un gusto, es un agasajo platicar contigo estos temas porque aprendemos mucho como sociedad y entendemos cómo comportarnos y cómo tratarlos en caso de que los tengamos frente.
0: Claro, pues nos vemos la próxima semana por aquí con otro tema similar dentro de lo que es la complejidad de la salud mental.
1: Muy bien, muchas gracias, doctor Benigno. 7:37, tenemos las breves regionales, hacemos un recorrido por Puebla y la región.
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3: Buenas noches, Puebla. Estas son las breves de la región. Inició este lunes 13 de julio la jornada integral de servicios médicos Pensar en Grande en el municipio de Chilchotla. La atención estará disponible hasta el miércoles 15 de julio de 8 de la mañana a 5 de la tarde en el centro del municipio, donde se ofrecerán diversos servicios médicos gratuitos para fortalecer la salud de la población. En Aguazotepec, el módulo móvil del INE brindará atención ciudadana los días 14 y 15 de julio. Las y los habitantes podrán realizar trámites como inscripción al padrón electoral, actualización de datos, cambio de domicilio, corrección de información y reposición de la credencial presentando la documentación original requerida. En el municipio de Esperanza, del 15 al 17 de julio se llevará a cabo el taller de artes plásticas Espejo Negro, una actividad de creación y exploración artística que invita a los participantes a desarrollar su visión creativa. Las autoridades municipales exhortan a la población a inscribirse oportunamente. Petralcingo celebrará el próximo 25 de julio la edición número 52 de su tradicional carrera ciclista en honor a Santiago Apóstol. Para este año se espera la participación de más de 50 ciclistas de la región mixteca y de otros estados del país, consolidando esta competencia como una de las más representativas de la zona. En Tehuacán, autoridades municipales entregaron una nueva unidad para el traslado de pacientes al CRIT, la cual beneficiará a más de 60 personas con discapacidad que acuden a recibir terapias. En Chetla se realizó una jornada de limpieza en la comunidad de Temaxcalapa, donde fue recuperada un área verde que era utilizada como basurero clandestino. Para Voces de la Región, Guillermo Pichardo.
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1: Con 40 minutos, 7:40 en este estudio, me da mucho gusto saludar y recibir al licenciado Francisco Cuevas Pozos. Él es asesor jurídico del Instituto Federal de la Defensoría Pública, que hoy nos platica un tema también verdaderamente interesante: las personas con discapacidad.

0: y sus derechos. ¿Cómo estamos?
1: Bien, gracias. Buenas tardes.
0: Gracias por la invitación. Por estar con nosotros. Cuéntenos, ¿de qué se trata? ¿Cómo las personas con discapacidad pueden hacer valer sus derechos? Y, pues, sin lugar a duda, así como todos, tenemos derechos y obligaciones que cumplir.
1: Así es, efectivamente las personas con discapacidad tienen derecho para efecto de que puedan acudir a los órganos jurisdiccionales y puedan hacer valer los mismos. Nosotros como Instituto Federal de Defensoría Pública contamos con el servicio de representación jurídica gratuita para poderlos apoyar.
0: Muy bien, ¿qué casos son los que podrían intervenir como Instituto de la Defensoría Pública en defensa de las personas con discapacidad?
1: Pues regularmente tenemos casos relacionados con el derecho a la salud en cuanto a medicamentos, atención médica por parte de los hospitales y instituciones de salud que por alguna omisión les niegan el servicio a las personas con discapacidad y acuden con nosotros para que los podamos apoyar.
0: Eso es en materia de salud. En materia social o, digamos, penal, civil, ¿qué otros casos podríamos referir?
1: Tenemos otros casos relacionados con apoyos de pensión, que pudiera ser pensión del Seguro Social, del ISSSTE o pensión otorgada por Bienestar. Ahí nosotros podemos apoyarlos a efecto de que puedan obtener, en este caso, si es que estuviera suspendida su pensión o se las hubiera negado, nosotros podemos apoyar a las personas con discapacidad.
0: Muy bien, ¿dónde los pueden contactar?
1: Así estamos en calle 23 Poniente 2509, Colonia Los Volcanes, Puebla, Puebla. Estamos de lunes a viernes de 9 a 6 de la tarde.
0: ¿Alguna página donde pueda nuestro auditorio consultar, saber, conocer más del Instituto de la Defensoría Pública?
1: Así es, estamos en redes sociales, Instituto Federal de la Defensoría Pública en Puebla, y algún teléfono es 222-211-3259.
0: ¿Cómo, además de los teléfonos, la página y demás, digamos, qué documentación en determinado momento, de acuerdo al caso que se tendría que plantear, tienen que llevar, digamos, la documentación base?
1: Así es, pues principalmente copia de su identificación oficial, y si por ejemplo estamos hablando de derecho a la salud, podrían llevar en este caso su referencia, su nota médica, donde venga el diagnóstico, donde venga la prescripción del medicamento o de la atención médica que requieran. Por ejemplo, si se trata de alguna pensión, podrían llevar su concesión de pensión o la inscripción a la pensión que le fuera otorgada por una institución pública.
0: Muy bien, pues ahí tiene usted la invitación. Es el licenciado Francisco Cuevas Pozos, asesor jurídico del Instituto Federal de la Defensoría Pública en relación a estos temas como los derechos de las personas con discapacidad. Si usted conoce a alguien, primo, vecino, hermano, compadre, amigo, que pueda encuadrar en alguno de los supuestos que aquí acaba usted de escuchar, pues no lo piense más, recomiéndele al Instituto de la Defensoría Pública Federal y que puedan obtener estos servicios de asesoría jurídica de manera gratuita, que es uno de los servicios que está ofreciendo tanto el gobierno federal y en el caso hay la Defensoría Pública Estatal, en el caso del gobierno del estado, para que usted se acerque y en ambos casos lo puedan a usted asesorar de manera gratuita en el supuesto de que usted enfrente alguno de estos problemas.
1: Así es, estamos para servirles.
0: Muy bien. Licenciado Francisco, qué gusto saludarlo y que como todos los lunes usted pues acuda con nosotros para ofrecer este servicio y apoyo a la comunidad a través de la Defensoría Pública.
1: Muchas gracias por la invitación.
0: Gracias, muy buenas noches. 7:44, tenemos más para usted.
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10 de la noche con 45 minutos. Usted lo conoce como Joan Sebastián, cuyo nombre real era el de José Manuel Figueroa Figueroa, quien nació un 8 de abril de 1951 en su natal Juliantla, Guerrero. Lamentablemente se nos adelanta un día como hoy, pero del 2015. Fue uno de los cantautores más importantes de la música regional mexicana, a quien conocimos como el poeta del pueblo e incluso el rey del jaripeo.

La trayectoria compuso más de 1,000 canciones e interpretó éxitos que marcaron varias generaciones. También escribió temas para artistas como Vicente Fernández, Pepe Aguilar, Lucero, Rocío Dúrcal. Su talento fue reconocido con 5 premios Grammys y 7 Latin Grammys, convirtiéndose en uno de los artistas mexicanos más galardonados de la historia.

El 13 de julio del 2015, Joan Sebastián falleció a los 64 años de edad a causa del cáncer óseo primario, enfermedad que padecía desde 1998. De las canciones que se recuerdan con mucho más popularidad y fama se encuentra la de Tatuajes, Secreto de Amor, Eso y Más, Me Gustas, Un Idiota, Más Allá del Sol, Sentimental, Julia Ancla, Amor Limosnero, 25 Rosas, Maracas, A Dúo con Alberto Vázquez, El Primer Tonto, Verdad que Duele, Te Irá, Mejor Sin Mí y Sangoloteadito. Dentro de la discografía que se tiene en recordar a Joan Sebastián, que se dice, grabó más de 1,000 canciones que en su mayoría fueron éxitos.

0: 8:48, vámonos rápidamente, lo llevo hasta la zona de la Sierra Negra en el municipio de Tehuacán, en donde desarticulan presunta red de narcomenudeo. Hay 3 personas detenidas en Tehuacán que han sido puestas a disposición de la justicia. Mi compañera Miriam Rodríguez, a quien me da gusto saludarla esta noche, nos informa de esto que le comentó. Miriam, te escuchamos.
1: Buenas noches, Mariano, los saludo con gusto desde el Valle de Tehuacán, y así es compartirles que elementos de la Policía Municipal desarticularon una presunta red dedicada al narcomenudeo tras la detención de 3 personas en distintos puntos del municipio, además del aseguramiento de diversas dosis de presunta droga. De acuerdo con el reporte oficial, los detenidos fueron identificados como Jesús N. de 35 años, capturado en la colonia La Purísima, Vinicio N. de 53 años, asegurado en el poblado El Riego, y Marcos N. de 35 años, detenido sobre el camino viejo a San Diego. Durante las intervenciones, los policías también aseguraron 32 bolsas tipo Ziploc que contenían una sustancia con características similares a la metanfetamina, entre ellas una dosis de color azul. Todo lo asegurado fue puesto a disposición de las autoridades ministeriales para integrar la carpeta de investigación correspondiente. También las autoridades dieron a conocer que los 3 hombres fueron trasladados y puestos a disposición de la Fiscalía General del Estado, instancia que llevará a cabo también las diligencias necesarias para determinar su situación jurídica por su probable responsabilidad en delitos contra la salud. También las autoridades destacaron que estos operativos forman parte de las acciones permanentes para combatir el narcomenudeo, fortalecer la seguridad y también contribuir a la protección y tranquilidad de las familias en el municipio de Tehuacán. Es la información, Mariano, que compartimos en esta noche.
0: Gracias, Miriam, por esta información. Tenemos más para usted. Rápidamente le informo que tras 4 días de labores, gobierno estatal localizan 3 cuerpos extraviados en las grutas de Chichizcazapa. Tras 4 días de labores se logró la localización de los 3 cuerpos de las personas extraviadas en la gruta a más de 2 kilómetros del punto de ingreso. Sin embargo, se ha determinado la suspensión temporal de las labores de extracción debido a la recomendación de especialistas por el mal tiempo que impera en la zona, reiterando que los trabajos se retomarán hasta que haya las condiciones climáticas que lo permitan. Con estas lluvias, el nivel del agua al interior de la gruta ha incrementado, lo que provoca inundaciones súbitas, cierre de galerías, sifones temporales, pérdida total de visibilidad y arrastre de material en condiciones que impiden el tránsito seguro para el personal y que esto, pues en determinado momento, los pone en riesgo. Pero además, se ha dado a conocer por parte de las autoridades que el guía

0: no estaba certificado para este tipo de recorridos. Al respecto, el secretario de Gobernación Estatal, Samuel Aguilar Pala, informó que Conrado Vázquez, de 23 años de edad, identificado como el guía quien acompañó al grupo que ingresó a la gruta de Chichicazapan, en Cuetzalan, no contaba con la certificación ni registro ante alguna empresa reconocida del sector. Señala que las investigaciones continúan para determinar posibles responsabilidades en torno a estos hechos. Y de esto, permítame comentarle algo, porque este es un hecho que, bueno, pues terminó en tragedia, en donde perdieron la vida por lo menos 3 personas. En el pasado, déjeme remontarlo, hace 22 años. Hace 22 años esta misma situación se generó en una de estas grutas que también se localiza en el municipio de Cuetzalan. En aquel entonces no era una familia, era un grupo de militares del Reino Unido que vino a territorio poblano a realizar una expedición de la cual pues estaban metidos en las grutas. Y pues de nueva cuenta el mal clima o el mal tiempo les pasó una mala jugada, en donde ellos, confiados por la especialidad de espeleología que traían, pues simplemente quisieron explorar la gruta, no contando en que un fuerte aguacero les inundara las cavernas. Esto resulta y resalta que pues se realiza o se lleva a cabo en la cueva de Alpasat, allá en el municipio de Cuetzalan, que fue un suceso que ocurrió, le estoy comentando, en el 2004, en la que 6 soldados británicos quedaron atrapados en las cavernas de allá en Cuetzalan, una localidad que se ubica, pues ya sabe usted, en la zona pues norte de nuestro estado de Puebla. Los soldados fueron rescatados por buzos británicos tras pasar 8 días dentro de la caverna, pero no pasaron 8 días porque no pudieran ser rescatados, sino porque los señores pues se pusieron en su plan y dijeron, pues no queremos que mexicanos nos rescaten. Queremos que vengan gente de la realeza, de la Marina Real, y que nos vengan a rescatar. Por eso el incidente puso en tensión diplomática tanto a la Gran Bretaña como a México, debido a que la negativa por parte de los soldados de recibir la ayuda local, pues también no generaron las condiciones para que se pudiera generar todo este asunto. Y es que el trasfondo que tuvo, recuerdo en aquel entonces, un servidor más o menos de 28, 30 años, nos tocó hacer esta cobertura en la Sierra Norte. Y nos tocó ver toda esta experiencia y el despliegue de patrullas, de gente de protección civil, de elementos del ejército, quienes llegaron a ofrecer sus servicios. Y es que lo que no querían es que se supiera quiénes eran estos elementos. Que alrededor de, pues ahora sí, como dicen los chavos, 3 doritos después, nos enteramos que los miembros de la expedición incluían personal militar de la Marina Real, el ejército británico y la Real Fuerza Aérea, que eran miembros de la Asociación de Espeleología de Servicios Combinados. En total, el grupo de expedición estaba conformado por 12 hombres que formaron parte de esta expedición. El viaje de espeleología se declaró como una expedición militar oficial para apoyar un entrenamiento aventurero. Este entrenamiento tuvo que ver con una situación que no estaba registrada como un entrenamiento oficial, sino que vinieron a ver cómo estaba y que pues pudieron generar este otro tipo de situaciones. Bueno, se esperaba que durante unas 36 horas pudieran ellos realizar esta expedición. Sin embargo, como le decía, no contaron con que las cavernas se les inundaran y que esta inundación, que ellos llamaron relámpago, pudiera ocasionarles mayores problemas, como el ya no poder salir de la gruta. En ambos casos, uno termina con la tragedia. Una familia que, pues desafortunadamente, pierde a algunos de sus integrantes. Afortunadamente para estos elementos de la Marina Real, que se dice estuvieron en la Guerra del Golfo, que eso es algo que cobra todavía mucho más interés, pues es lo que generaba la gran atención y el trasfondo de que ellos no quisieran la ayuda mexicana.
1: La cuerdita,
0: ¿no? O sea, vaya. Entonces, pues fueron los mismos ingleses los que dijeron, espérame, ya se inundó otra vez, traemos equipo especializado, pero no podemos, no conocemos la gruta, necesitamos de la ayuda mexicana. Y entonces, entre ambos, se pusieron de acuerdo e hicieron el rescate de Chris Mitchell, de Jonathan Sims, de Charles Milton, de Simon Coronelli, de John Rowe y de Toby Hammett, quienes fueron los que desafortunadamente quedaron atrapados. Para su buena fortuna, vivieron para contarlo. Esa es la gran diferencia de esas dos historias. Una que se vive en el 2004, que moviliza toda esta

0: despliegue de autoridades mexicanas, de poblanas, quienes brindaron la ayuda y demostraron que estamos a la altura de poder realizar cualquier rescate. La otra y lamentable es que a 22 años las autoridades en el municipio de Cuetzalan aún no entiendan o no comprendan o reflexionen el problema que está significando el que no haya gente especializada, certificada para poder recorrer las grutas ante todo este turismo que llega con la intención de pasar un buen rato, de pasar de vivir una experiencia totalmente diferente y agradable, por supuesto, en estas grutas, y que pues en determinado momento pueda terminar en una tragedia como la que se está contando. Esas son las dos historias que se han vivido en Cuetzalan. Una, afortunadamente, pues viven para contar, los otros, lamentablemente, los vemos así. Pues eso es una reflexión de ambos casos que se han generado en esa misma zona de Cuetzalan, porque estas grutas donde se pierden los militares están a unos cuantos kilómetros de la gruta donde pierde la vida esta familia. Eso es Cuetzalan, un pueblo mágico, maravilloso, pero que tenemos que reflexionar, que hay que poner orden, disciplina, y que hay que tener gente verdaderamente especializada para poder ver qué grutas son las que se pueden explorar y qué grutas son las que no se exploran. Mi querido Guillermo.
1: Y el gobierno del estado, Mariano, buenas noches, tiene un portal, ¿no?, donde uno puede consultar a los guías certificados y no te van a cobrar $3. Evidentemente es una actividad cara por todo lo que implica, el equipo que necesitas. Así es que si llegas y te cobran $500 por entrar a la gruta, pues ahí es, tú decides, ¿no?, si te arriesgas o...
0: Así es que usted, como turista, como poblano que quiera visitar alguna vez estas grutas, hágalo con gente y con conocimiento de causa, que sepa y verdaderamente cerciórese de que las grutas puedan ser exploradas y que no lo pongan en riesgo como ha sucedido en estos dos casos. 7:57, nos da tiempo, producción, vamos rápidamente con un minuto, mi querido doctor Pichardo. Ahora sí que vámonos con lo que tienes, nacional e internacional. Como viene,
1: porque fíjese que en México ya presentará denuncias penales en Estados Unidos, esto por la muerte de 17 connacionales en operativos del ICE, esta fuerza antimigrante, porque bueno, es exceso de la fuerza lo que utilizan los elementos. También Estados Unidos ya busca decomisar $15 mil millones al Mayo Zambada, una cuota pequeñita, sí, ¿no?, de las cuentas que tenía este señor aquí en nuestro país. La esposa del exdirector de Pemex le otorgó el perdón, pero el Poder Judicial va a continuar el proceso.
0: Muy bien, 7:58, mi querido doctor Pichardo, lo más relevante de lo nacional y lo internacional. Nosotros nos vamos, Giancarlo, nosotros nos despedimos, ya están listos nuestros
1: mañana
0: amigos. Mañana.
1: Memorias Poblanas y mañana.
0: Memorias Poblanas, a quienes los vamos a dejar ya con el, dicen por ahí, con la silla calientita para que usted pueda seguir disfrutando de nuestra programación.
1: Y del rock, ya nos dijo.
0: Y del rock, Rentería. Mi querido Rentería, pues hoy no se olvide, porque se enoja, se pone así todo bien verde y dice, después del bass tienen que escucharme, pero pues claro que sí, mi querido amigo, y por eso nuestro auditorio es fiel y te escuchan todas las noches. No se pierdan Bajo el Manto de la Noche. ¿Y qué otro? ¿Qué otro? Rápido, Rentería, rápido, ¿qué otro? Bajo el Manto de la Noche, ¿y cuál es el otro?
1: Tarde pero sin sueño.
0: Ya ves cómo no estás despierto. Por eso tienes sueño, mi querido Rentería. 7:59, nosotros nos vamos. Que tenga excelente noche. Hasta mañana.
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0: Ya estamos acá en Memorias Poblanas, pero no estamos en la tele.
1: No, no estamos en la televisión, ¿qué pasó?
0: Y ahora que
2: alguien nos explique.
0: Viene Judith toda coordinada con una gabardina.
2: Todo. Yo con mi Snoopy, mira,
0: jato, Snoopy bien bonito. Yo con
2: ya.
0: Bueno, pues aquí estamos en Memorias Poblanas con mucho gusto recibiéndolos a todos ustedes. ¿Cómo estás, mi querida Judith?
3: Hola Carlitos, buenas noches. Pues muy bien, gracias a Dios, aquí estamos contentos. No llovió.
2: Sí, qué bueno.
3: Está el airecito bastante. No,
2: pero
3: agresivo, pero está tranquilo.
2: De todos modos, ha estado muy feo en los días, sí. Totalmente. No, el miércoles de la semana pasada no pudimos pasar programa, con eso te digo.
0: Pero me gusta que haya
2: tormento,
0: me gusta que haya viento, me gusta que haya frío, me gusta que haya calor, me gusta que haya... Pues todos los climas de Puebla me gustan.
2: No, a mí también me gustan, pero el problema es la caminada.
3: Yo creí que ibas a terminar cantando.
2: Pues sí, ¿cómo van a caminar la gente? No, sí, tú porque tienes el pupú, pero los otros no.
0: Tú, con esa camionetota que traes.
2: No por eso, pero yo dije, tú que seas pupú, estás bien, pero la gente que va caminando...
0: No, a ver, tranquilo, yo estoy hablando del clima. Bueno, hay que disfrutar todo, lo que es malo, definitivamente no. Pero disfrutar los climas de nuestra Puebla es hermoso, la lluvia es hermosa, todo sin que afecte a los demás. No, de ninguna manera haría una apología de lo que pueda lastimar a alguien. Pero sí es importante decir que nuestra Puebla tiene unos climas preciosos. Ejeles, es mío, otra
2: cosa. Déjame ver aquí, déjame ver cuánto
0: es. Es tuyo, está bien. Estamos viendo acá un regalito. Primero, Judith, ¿a dónde nos escuchan? ¿A qué teléfono nos pueden hablar?
3: Nos pueden hablar a los teléfonos en cabina 2222-7377-17 y 2222-7377-16, donde Juan Carlos nos puede tomar los recaditos y pasárnoslos con mucho gusto. O si prefieren el WhatsApp 2215-875657. 2215-875657.
2: Bueno.
3: ¿Dónde nos pueden mandar mensajes? No manden audios, por favor, porque no los podemos pasar.
2: Bueno, y saludamos a todas nuestras estaciones hermanas, como es Acatlán FM 95.3, Huauchinango FM 98.9, Izúcar FM 107.5, Libres FM 95.9, Tehuacán FM 93.1, Teciutlán FM 90.9 y Zacatlán FM 105.3, Puebla 105.9 FM. 8 estaciones que conforman el sistema de comunicación en Puebla, SICOM Radio.
0: Donde estamos ahora con mucho gusto recibiéndolos a todos ustedes.
2: Además, avisa que no estamos en televisión una vez más.
0: No estamos en televisión ahora, pero quiero mandar un saludo a Ricardo Rodríguez, hasta Napa Valley, California. Y también, por supuesto, a don Ernesto, que lo seguimos extrañando.
2: Sí, bueno, caray.
0: Pronto se reintegre con nosotros.
2: Qué barbaridad.
0: Don Ernesto Liébana. Sí, ya lo extrañamos. Ya. Judith y yo lo extrañamos desinteresadamente.
2: Yo también.
0: Esto es un interesado, porque le trae usted mucha

0: cosas. Pues
1: sí, de todos modos.
0: Bueno, pues, ¿cómo ven el regalito que nos dio doña Marianita García Bello?
1: Oye, muchas gracias, de verdad.
0: Les voy a contar quién es doña Marianita García Bello. Ella es una dama lindísima que está a cargo de la librería del ayuntamiento, el que está abajo en el portal, al lado de la entrada, al lado de turismo. Ahí está. En esta librería hay joyas que se pueden consultar sobre diferentes temas de Puebla, porque tienen prácticamente todos los libros que se han escrito sobre Puebla.
1: Ahí están
0: unos para consulta, otros para venta. Y en esta ocasión, doña Marianita se vio extraordinariamente generosa y nos mandó de regalo para ustedes, como integrantes del equipo, 3 libros extraordinarios.
1: Sí,
0: el primero es de Isaac Wolfstone. ¿Se acuerdas de él?
1: Sí, yo lo conozco.
0: Sí,
1: yo lo conozco.
0: Sí, yo, ¿qué fue de él? ¿O qué es de él? ¿Ya se fue?
1: Sí.
0: ¿Ya está transmitiendo desde otra frecuencia?
1: Sí.
0: Bueno, él, que me encantaba oírlo.
1: Sí, cómo no, pues también era cronista también de radio.
0: Pero sabía de fútbol él.
1: Y de béisbol.
0: Y de béisbol, sabía mucho.
1: Sí.
0: Bueno, pues él escribió este libro que se llama 2 cines en la vida de Puebla en el siglo XX. Hoy lo recibí, hoy lo leí.
1: Ajá.
0: Está extraordinario en el estilo de don Isaac, que me encantaba su estilo. Nos habla de la historia del cine, variedades y toda la... ¿Se acuerdan que una vez hablamos, Judith, de los cines?
2: Uh-huh.
0: Aquí él nos hace la reseña completa de todos los cines que existieron.
1: Ha habido, sí, por haber.
0: Ajá, desde su...
1: ¿Desde el cine Lux?
0: Desde el cine Olimpia. En los bajos del Hotel Arronte, el cine Lux y todos más. Y por ejemplo, acá hay unos anuncios. Fíjate las películas que se tenían en el cine Variedades. Hoy, sábado 23 de febrero, función desde las 10 de la mañana.
1: Dale.
0: El proceso de León Toral.
1: Que de Trotsky.
0: Que se echó a Trotsky, sí.
1: Híjole.
0: La Virgen de Guadalupe, Cristo Mártir, La Llorona, La Revolución Mexicana. Eran películas cortas que se exhibían.
1: Pero desde las 10 de la mañana,
0: sí.
1: Como si fuera matiné.
0: Mira, en el 55, en el Cine Coliseo. Ay, las fotos vienen acá, Judith, ¿te acuerdas?
2: Sí.
0: A ver, cuéntale a nuestro auditorio cómo iniciaba una película en el Cine Coliseo.
2: Ah, bueno, pues empezaba a oscurecerse, se empezaban a ver en arriba de la pantalla unas luces neón de colores.
1: Sí.
2: Iban cambiando.
1: Sí, y bajando el volumen,
0: ¿no?
1: Sí. Y bajando, sí, también de intensidad.
0: Y la emoción de que ya iba a empezar la película.
1: Sí. Ese era el inicio.
2: Primero se veían todos los colores,
1: sí,
2: y luego ya se iban apagando poco a poco.
1: Hasta quedaba el rojo oscuro.
2: Quedaba oscurito.
0: Ese era ya el inicio. Y entonces Beto Rentería estaba listo para ver en el Cine Coliseo el viernes 17 de junio de 1955 la película premiada con 4 Óscares, Nido de Ratas.
1: Ándale.
0: Con Marlon Brando.
2: Marlon Brando.
0: Y además, El Guapo de Nebraska. Con Phil Carey. Y bueno, ese era a las 4 y a las 7:46. Y Nido de Ratas, pues era ya no sé a qué horas, pero
1: pero recordemos que era permanencia voluntaria de esos tiempos.
2: Y además, algo te voy a decir, siempre las funciones eran con 2 películas.
1: Sí.
2: Y la estelar, que seguramente en este caso era Nido de Ratas, era la segunda película.
1: Sí.
2: Primero pasaban una película normalmente mexicana y luego la que venía,
1: la americana,
2: que venía de Hollywood.
0: A ver, vamos a ver cómo estaba en el año que se casaron mis papás. Tus papás se casaron en el 59.
2: No, mucho antes.
0: Ah, sí, yo pensaba,
1: claro,
0: que en el 49. Los míos se casaron en el 50.
2: No, mis papás.
0: Los tuyos se casaron en los
2: 20,
0: ¿no?
1: No, en los 22.
0: A ver, vamos a ver qué veían en 1950 nuestros papás.
1: A ver.
0: En el Cine Coliseo, a las 10 de la mañana, gran matiné, San Ignacio de Loyola. Y luego La Virgen Morena.
1: Ándale.
0: Y luego la película El Seminarista, a las 5:56 y a las 9:26. Y también Dinero Maldito.
2: Que la nada vale.
0: Luneta costaba 1.50.
1: Mira.
0: Luneta 55. De 4 a 7. Luneta después de las 7, 3 pesos. Anfiteatro, 2 pesos. Balcones, 1 peso.

0: es lo que costaba.
1: No tenía galería.
0: No, y luego variedades, el Constantino. ¿Ustedes saben por qué se llama Constantino?
2: Los balcones, sí. Porque estaban acá en los
1: lados. A los lados.
0: Ah, así.
2: Sí.
1: Constantino, sí. Por el emperador.
0: El emperador.
1: Sí.
0: Yo me enteré aquí, en el librito.
1: Ajá.
0: En este que nos regalaron. Que lo hizo. ¿Y sabes quién lo nombró? Monseñor Ibarra y González.
2: Monseñor Ibarra.
1: Sí.
0: Ay, ustedes saben mucho, yo me acabo de enterar.
2: No, bueno, es que ya vi, alguna vez hace un tiempecito hablamos
1: de eso.
2: De los cines, pues
0: yo no me acordaba de eso.
1: Claro.
0: Bueno, pues acá viene detallado en el libro. Y vamos a ver, en el Constantino y variedades, yo, eran del mismo dueño.
1: Bueno, serían del mismo dueño, pero la clase social que iba, no, al, claro, Constantino y al
0: variedades era acá diferentísimo. Dice, variedades y Constantino.
1: Ajá.
0: En el variedades, negra consentida, algo flota sobre el agua, enrédate y verás.
1: Órale.
0: Y por la tarde, función desde las 4, Lilia Prado, resortes en confidencias de un ruletero. Ah, está re buena esa película, ¿no?
1: Todavía la siguen pasando por ahí.
0: Ah, sí, la quiero ver. Y era un maratón cinematográfico. En los cines Variedades y Constantino, 3 películas en la mañana, 2 en la tarde y noche y 2 noticieros.
1: Sí, los noticieros en ese tiempo eran con 8 días de retraso.
0: Oye, pero
1: retraso.
0: Eran bien simpáticos los noticieros,
1: claro,
0: ¿no?
1: Claro, sí, pero sí eran con 8 días.
0: Oye, ¿y quién era el cómico? Que salió uno que me encantaba.
1: Pomponio.
0: Pomponio.
1: Pomponio y Kícaro.
0: Eso, sí, decir Pompín, no, era Pomponio. No,
1: Pomponio y Kícaro.
2: Pomponio.
1: Y ellos cantaban también, nosotros en algún tiempo los acompañamos en las fiestas.
2: Ah, mira, qué bien.
0: ¿Conociste tú a Pomponio?
1: Sí, sí.
0: ¿De dónde
1: Pomponio
0: eran?
1: Y Kícaro, a los dos, tocando yo en los años ya 60, 62. Mira, en lo que tiene el cine Variedades, es que fue el inicio de lo que era un ¿cómo se llama? Teatro.
0: Hoy, que se inauguró en 1908.
1: Ander, pero esto fue el inicio, traían a lo que es Paco Miller, la caravana de Paco Miller.
0: ¿Paco Miller era el que tenía unos muñecos?
1: Sí, doña Marraqueta y otro.
0: Esa Marraqueta.
1: Y otro, le rajó la calle a cualquiera. Entonces, y bueno, Imelda Miller, que fue su esposa, se quedó con el nombre.
0: Ah, caray, Imelda Miller dio el apellido por Paco Miller.
1: Sí,
0: entonces.
1: Por Paco Miller.
0: Oye, pero Imelda Miller no es tan grande.
1: Bueno, cómo no, también.
0: Pues,
1: sí, sí, sí. No, pues ya como su servidor.
0: ¿A poco?
1: Sí, sí, sí, sí. Ahora, te voy a decir una cosa.
2: Imelda Miller, su éxito más grande que tuvo, que alegre va María.
1: Qué alegre va María.
0: Caminando por la ciudad. Ah, y sí. Yo me acuerdo perfectamente, platicando a su niño, va.
2: ¿Tres o
0: sí, sí, sí, manera de cantar, cuando decía María, María.
1: Tenía muy bonita voz todo, pero fue esposa de Paco Miller. Pero te quiero decir que ese teatro, cuando comenzó esas caravanas que traía Paco Miller, después fueron desplazadas del teatro Variedades hacia lo que era la caravana Corona Extra, que se presentaba, sí, exactamente en la Arena Puebla.
0: Mi tío Amado, hermano de mi mamá, en paz descanse, los dos, trabajaba en la Corona y iba a la caravana.
1: Caravana,
0: como,
1: sí,
0: como la Corona, como la patrocinadora.
1: Sí, y traía artistas, pero una vez yo vi a ¿cómo se llama? A Javier Solís, que era el principal. Y después seguía Enrique Guzmán y los Teen Tops, porque ya en ese momento se estaba separando, sí, Enrique, sí, Guzmán de los Teen Tops, pero estaban así. Pero la cuestión principal era Javier Solís.
0: Oye, los Teen Tops, ¿qué edad tenían? Porque tienen adolescentes, ¿no?
2: Eran chavos chicos, de 7,
1: 18 años.
0: Adolescentes,
1: sí,
0: ajá.
1: Sí, adolescentes, pues era, apenas comenzaban con La Plaga, comenzaban, sí, con Confidente de Secundaria.
0: Oye, bueno, pues mira, al lado del cine Variedades, estamos hablando que está ahora estuvo el cine Coliseo, pero antes de estar el cine Coliseo, en la década de los 30, junto al cine Variedades, estaba el Hotel Inglés.
1: Anda.
0: Y una lonchería y
2: lo
0: café muy, no, porque esto es de los 30, pero nuestros no, pues ni acá, tal vez sí.
2: A lo mejor
0: bueno,
2: sí.
0: Nuestros abuelos sí.
1: Los abuelos,
0: era la lonchería y café Variedades, estaba donde después se construyó el Coliseo, ahí en esa zona. Y todo eso, el Variedades y el Coliseo, estaban dentro de los terrenos del antiguo convento de Santa Catalina de Siena.
1: Sí.
2: El Coliseo.

0: museo tenía una escalinata de mármol
1: preciosa
0: con unos pasamanos
1: de
0: bronce.
1: No.
0: Preciosos.
1: Sí. Sí,
0: esa
1: sí.
0: Entrada al cine era espectacular.
1: Espectacular.
0: Y subías esos escalones, estaba, pues yo creo que eran altito, como unos 10, 12 sí, escalones que sí. Haber tenido. Era muy amplios, toda la entrada
1: muy
0: era escalinata.
1: Sí, sí.
0: Y ya luego estaban los cristales de la entrada. La verdad era un cine muy
1: bonito. Muy bonito, muy bonito.
2: Acá nos dice que en el año 1939, el mismo año que el cine Reforma. El mismo año se funda, es cuando el salario mínimo en México era de 2 pesos con 10 centavos.
1: No, imagínate. Ahora, te voy a decir otra cosa.
2: Ajá.
1: Lo que te decía yo bajo micrófonos.
2: 1939.
1: Bueno, lo que decía yo bajo micrófonos, al lado de donde estaba el cine Coliseo, a la vuelta, ¿qué calle era?
2: La 3 Norte.
1: La 3 Norte. Bueno. Ahí había carretelas de con caballo.
0: ¿Estacionadas?
1: Sí, estacionadas para poder...
2: ¿De qué año hablamos?
1: Pues como del 55.
2: Ah, en el 55, qué bonito.
1: Sí. Por eso te decía yo que era la sorpresa, porque yo ya en 57 ya estaba yo en quinto de primaria, pero en 55 no, y cuando íbamos al cine y todo, yo le preguntaba a mi mamá y a mi papá que qué eran esos, son carretelas, hijo, y eran exactamente para subirse las personas que querían
0: y las trasladaran.
1: Sí, y tenían también
0: un taxi, digamos.
1: Sí, con sus farolas a los lados. Sí.
2: Pues qué hermosura. Oye, ¿quieren saber cuál fue la función inaugural del cine Coliseo?
0: A ver.
2: Fue la película con Mickey Rooney, Andy Hardy Millonario, con Mickey Rooney y Lewis Stone. Y les voy a decir lo que se anunció en ese día. Imaginemos, la señora Iglesias, viuda de Espinosa, la mamá de, don Manuel Espinosa Iglesias, decía así: a la culta sociedad de Puebla, a las autoridades, a la banca, al comercio y al público en general, deseando proporcionar a la ciudad de Puebla un nuevo centro de espectáculos de acuerdo con su desenvolvimiento material y con las nobles aspiraciones de su crecimiento poblacional, órale, decidí construir el Cine Coliseo, que hoy se inaugura y que constituye una serie de continuados esfuerzos orientados hacia la cristalización de ese propósito. Disfrutando desde hace muchos del favor del público angelopolitano, correspondo en esta forma a todas sus bondadosas preferencias, con la absoluta convicción de que seguirá distinguiéndome con su valioso apoyo. Se ha dicho en repetidas ocasiones que mucho contribuye al decrecimiento de todos los vicios y al desarrollo de la cultura popular el establecimiento de centros de sana diversión, preferentemente destinados al solaz de la juventud y la familia. Sí, el Cine Coliseo.
1: Estamos en Facebook Live.
2: ¿Ah, sí? Ah, qué bueno, saludos desde a Facebook, ahí sí no nos habían dicho. Hola, aquí estamos. Ya termina esto diciendo.
1: Sí,
2: el Cine Coliseo puede considerarse como un factor en el desarrollo de dicha tendencia. Era como muy expresiva,
1: sí,
2: ¿no?
1: Sí.
2: Daré por halagadoramente realizado uno de mis mejores propósitos. Espero que los habitantes de Puebla, para quienes el Cine Coliseo ha sido dedicado, interpretarán el sentimiento que inspiró la construcción de esta moderna sala de espectáculos. Guadalupe Iglesias, viuda de Espinosa, 14 de septiembre de 1939.
1: ¡Sí!
2: 2000 espectadores.
1: ¿Sí?
2: 2000.
0: Yo creo que mis papás estaban en plena juventud.
1: Claro, sí, pero 2000 espectadores, ¿te imaginas?
0: Era muchísimo para ellos.
1: Claro,
0: una
1: para unas.
0: ¿Qué población tenía?
1: 2000.
2: Y la pregunta aquí que decían: el Reforma, el Guerrero y el Colonial constituían la cadena de oro.
1: Sí.
2: Que eran propiedad de William Jenkins y de su socio Gabriel Alarcón.
1: Claro. Ajá.
2: Mientras que Manuel y Ernesto Espinosa Iglesias regenteaban el Coliseo, el Variedades y el Constantino.
1: Sí.
2: Luego se asociaron el grupo Jenkins y Espinosa Alarcón para controlar todos los cines de Puebla y construir un monopolio que se llamó Compañía Operadora de Teatros.
1: Sí.
0: A mí eso es lo que me tocó.
2: A mí también, ¿te acuerdas?
1: No, a mí me tocó todavía la Cadena de Oro y nosotros todavía me tocó algo. Compañía.

0: Hace, bueno, en esos años, los años 60, 70, la gente para ir al cine se arreglaba.
1: Ah, claro.
0: Iba de traje.
1: De traje.
0: De sombrero.
1: Sí.
0: Las señoras de tacón con medias muy arregladas.
2: Era un acontecimiento.
0: Y si ibas en la función de la noche, hasta de guantes ibas.
2: ¿Sí? ¿En serio?
1: Ah, sí, claro.
0: Claro, claro. Ir al cine era realmente.

0: Memorias Poblanas es un verso levítico al alma, un bocado de cultura y amor por nuestra amada Puebla.
1: Ay, qué
0: abrazos
1: bonito
0: a todos en el estudio, hasta Puebla.
2: Muchas gracias, gracias por estar tan lejos de vacaciones y oyéndonos.
0: Dice, en el intermedio pasaban comerciales de la dulcería y los documentales Continental que contenían varios temas.
1: Ajá.
0: Ah, esa,
1: y encantaban, eran en blanco y negro.
0: Y acá dice también, excelente noche para ustedes, Judith, Carlos, Alberto, y a su operador en cabina, Juan Carlos, y a los radioescuchas de Memorias Poblanas, atentamente, Jesús Martínez.
1: Gracias.
0: Gracias, gracias. Bueno, pues así era las funciones.
1: Pero vean, había duelos. Acá tenemos un duelo entre México y España. Dice, competencia entre México y España en el Cine Coliseo. Por México, la película cinematográfica Grobas, que presenta a su artista exclusivo Jorge Negrete en La Posesión.
0: Sí, sí, Grobas España, era la productora.
1: Ajá, y por España, Jorge Mistral en La Reina de la Sierra Morena. Todas las mujeres de México entusiasmadas, decía la publicación.
0: Oye, ¿y cuánto costaba?
1: Pues quién sabe. No sé. No sé cuánto costaba. Yo creo que 3 pesos, decía aquí.
2: 3 pesos, bueno, hasta donde yo me acuerdo, digo, a lo mejor antes era menos. Pero los años 60 costaba 3 pesos el cine.
1: Pero ve,
2: solo el Puebla costaba 5 pesos.
1: Eso porque era nada.
0: Sí,
1: oye, vean los próximos estrenos: Horizontes de Grandeza en su CinemaScope. Domingo 23, Silvia Pinal, Una Golfa, en su Cine Coliseo.
0: Pero la Silvia Pinal estaba joven, sí.
1: Colosos del Mar, con Burt Lancaster y Clark Gable.
0: ¡No!
2: Los galanes.
1: ¿A dónde van nuestros hijos, con Dolores del Río y Víctor Junco? La Leyenda de las Perdidas, órale. Los Hermanos Karamazov, sí, con Jules Briner.
0: Jules Briner, sí. Cuando tenía pelo.
1: ¿A poco?
0: Sí.
2: ¿Una vez tuvo pelo?
0: Claro que sí.
1: Yo me acuerdo de que vi El Rey y Yo.
0: Ah, claro.
1: Sí. Y este librito, agradezcamos de verdad a doña Marianita.
2: Sí, muchas gracias.
1: Pero vean también los otros libros que nos regalan.
0: Dice, buenas noches, disculpe por qué no se ven en su canal. Gracias, que tengan bonita noche.
1: No hay ahorita transmisión por televisión. No
0: estamos en Facebook Live, pero
1: pero en televisión no nos vemos.
0: Algo pasó, ¿no? Algo
2: a lo mejor algún problema para la transmisión.
0: Sí, algún problema para la transmisión, porque tampoco Mariano estuvo en la televisión, ¿verdad, Juan Carlos?
1: No, y eso que es el mero mero, entonces
0: para que veas, sí. Algo pasó. Pero bueno, Facebook Live sí nos pueden ver.
1: Sí, pues es que todas esas historias son las que nos hacen disfrutar a nuestra Puebla.
0: Claro.
1: Y mientras tanto les quiero decir aquí un anuncio de 1919, porque aquí tengo el almanaque de Puebla de 1919.
0: Ajá.
1: Mira, Judith, crema rosada de corales, lo mejor para desmanchar y hermosear el cutis. Con el uso de esta crema desaparecen las pecas, paño, barros, espinizo. Ay, Dios, ¿qué tendría?
0: A ver.
1: De venta en las principales droguerías y perfumerías.
0: ¿Cómo se llamaba para que la vaya a comprar?
1: Crema rosada de corales.
0: ¿Ya conoce que estaba todo?
1: Dice también. Y luego fíjate, ya había un autohotel.
0: Ah,
1: no, dice aquí. No,
0: hola.
1: El elegante auto del hotel espera a los pasajeros en las estaciones a la llegada de todos los trenes. El hotel Jardín, a media cuadra del Zócalo de Infantes.
0: Autohotel.
2: El hotel Jardín.
1: Acá me dicen que sí nos vemos en televisión.
2: Ahora es el Colonial.
0: No.
1: Dice aquí Mónica Millado, claro que sí, nos vemos en televisión.
2: En Facebook.
0: En Facebook.
1: Pero
0: Facebook,
1: ¿estás
0: Live
1: en Facebook o en televisión, Moni? ¿Por qué?
0: No, es Facebook Live. A ver, yo te digo.
2: No, sí, la pantalla está apagada.
0: Es Facebook Live, exactamente. Sí, aquí estamos. Pero eso es. Entonces, mira, aquí tengo otra llamadita que me dice, jeje, gracias por los saludos. Aunque no estoy de vacaciones en el Tres Coral, aquí trabajo en el Resort y sin duda oírlos con el tema de los cines recalca más la memoria poblana.
1: Ay, qué bonito.
2: Pues qué bonito. Que
0: oye, pues es que desde hasta allá los que están escuchándonos.
1: Y luego acá vemos en la calle de Francisco y Madero número 9, antes primera de.

0: Mercaderes. A ver, ¿cuál es? Primera de Mercaderes, antes
1: la
0: calle.
1: De, a la vuelta del ayuntamiento.
0: Es la 2 Norte. Es la 2 Norte.
2: Vivíamos.
0: Exactamente. Pero en la primera de Mercaderes. La primera. Es la Casa de los Muñecos.
2: Ah.
0: Es la primera.
2: Ahí había también había
0: una tienda que se llama Au Bon Marché. Una tienda de francesa que vendía ropa, novedades y artículos de lujo. Y dice Mónica que no es Facebook, que es la tele.
1: Ah, caramba.
0: Está bien segura, Mónica.
2: ¿En serio?
0: Sí. Ah, pues qué entonces, bueno. Pues
1: Juan Carlos dice que no nos vemos.
0: Pero Mónica dice que sí nos televisión? Ve.
2: Dice que ahí no hay, pero sí lo estamos viendo.
0: Ay, Juan Carlos. Y vean este anuncio de una tienda que todavía existe.
1: A ver. A ver.
0: No lo saben ellos, pero se lo voy a enseñar. Uh-huh. Es de 1918 este almanaque. La Nueva España.
2: ¡Hombre!
0: Sastrería, camisería, bonetería y perfumería. Surtido completo para caballeros. José María Pino Suárez y Portal Hidalgo. Así se llamaba la calle
1: la
0: entonces.
1: La 5 de mayo era
2: la 5 de mayo. De mayo.
0: También pero la calle de Guevara.
1: Que alguna vez ya habíamos comentado sí. Sobre la Nueva España, que tenía más de 100 años.
0: Solo que aquí al ver un anuncio sí. De esa época, es emocionante, ¿no?
2: Claro. Contra esquina del Portal Juárez.
1: Y pensar, digo, que ha sido una tienda con una tradición.
2: Total.
1: Donde, ¿sabes? Mira, por ejemplo, si quieres una bonita guayabera, seguro ahí la encuentras.
2: ¿Quieres ese traje para graduaciones? Ahí.
1: Graduaciones y de
2: camisas
1: precios.
2: Mau. Todos los,
0: había atención personalizada y todavía la hay.
2: Todavía
0: sí, la hay.
2: No.
0: Mira acá, otra que sigue todavía, Botica Teresiana.
2: Sí,
0: la Teresiana. Esa dice acá, Departamento de Droguería y Homeopatía Anexas, Carlos Hidalgo, Cuarta de Cosme Furlong, número 10. Ah, pero mira, estamos leyendo el almanaque de 1918 de Puebla. Y aquí estamos viendo comercios que todavía existen.
2: Bueno, pero la Nueva España, pues sí, totalmente, ha trabajado siempre ahí y además con muy buena calidad, ¿eh?
0: Pero mira qué bonito está este anuncio. ¿Sufre usted un dolor violento? 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
2: Eso se volvería después a decir cataplasma.
0: Sí, nada más que aquí sea cuataplasma.
2: Sí, sí, pero era cataplasma.
0: Pero además, si te querías ver guapísima, Judith, la crema de almendras de Ibáñez.
2: Ah.
0: Perfuma, suaviza.
2: Esa no es la del pájaro
0: refresca.
2: Azul.
0: Refresca. Era de la misma tienda, pero no.
2: Sí. Claro.
0: Refresca dándole un aspecto terso y elegante.
1: Pues claro. Déjame decirte que yo todavía usé esas cremas porque mi abuelita las usaba.
2: Ándale.
1: La del pájaro azul y la sí. Crema de almendras de Ibáñez.
2: Yo veía yo ahí a mi abuelita también que tenía esos del pájaro azul. Decía yo, ¿qué es esto? Ahorita luego que dijo Ibáñez se me fue.
1: Y de verdad que era el olor de la almendra.
2: Sí.
1: Tanto así que mis hijos todavía les tocó convivir con la abuelita. Y cuando alguna vez que hicimos o comimos una crema de almendra, crema.
2: Eso sabe crema.
1: De crema. Y mis niños, no, mamá, ¿qué es esto? Esto sabe a las cremas de mi abuelita. Y sí, es cierto, ¿eh?
2: Sí, es cierto. Sí.
0: Oigan, pues vean este anuncio que nos dicen acá en 1918. La ciudad se vistió de luto y la suntuosa Basílica Angelopolitana con motivo de las honras fúnebres de quien fuera el último obispo y primer arzobispo de Puebla, doctor don Ramón Ibarra y González. Uh-huh. De aquí en este almanaque están diciendo que acababa de morir. Y ya que estuvo ahí en eso, pues qué interesante es decir la historia.
2: No, sí.
1: ¿Es sacerdote, dices?
0: El obispo, el primer obispo, sí. El primer arzobispo de Puebla.
1: ¿Será papá de los Ibarra?
0: No puede ser papá porque...
2: No puede ser papá.
1: Bueno, porque debe haber sido.
2: Era algo así porque o sea, José Luis Ibarra Mazari.
0: No tiene nada que ver con ellos, no.
1: ¿No?
0: No, nada, no. Nada. Él venía de Orizaba. Y el pero no. Pero
2: dice aquí, ¿qué lugares tan emblemáticos? Y me hubiera gustado conocer la Botica Negra y la Ibáñez, además de la Nueva España. ¿Cómo debió ser el comercio en Puebla? Fantástico.
0: Era Puebla un centro comercial extraordinario. 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
1: Oye, pero ya era, pero eso ya era con jiribilla, ¿no? Ya con diciendo.
2: Pero fíjate.
1: Sí, ¿a poco no? Acá dice, buenas noches, estimados. Les saluda René Rojas. ¿Dónde puedo conseguir la crema de almendras de Ibáñez? Gracias de antemano.
0: No sé.
2: Yo ya.
1: ¿Ya no?
2: No sé. Bueno, creo. Ajá. Alguna vez la vi en Sambo's. Pero no sé si todavía, o sea, sí la llegué a ver todavía. Ajá. La de Ibáñez.
0: Sí. Mercería del Refugio.
1: También. ¿En la 10 Poniente?
0: Esta ya es de 1946.
2: Ah, con razón.
0: Mercería del Refugio. Surtido de juguetes extranjeros y del país, de nuestra fabricación. Ándale, la mercería producía sus propios juguetes. ¿Va usted a casarse? Obsequia a su novia un hermoso libro escrito especialmente para ella, nupcial, el libro de la esposa. Contiene el ritual de todas las ceremonias relacionadas con el matrimonio, explicándolas brevemente. Recetas. Y la misa por los esposos. Termina con la encíclica de su santidad Pío XI sobre el matrimonio cristiano. Los esposos que sigan fielmente estas enseñanzas alcanzarán la verdadera felicidad.
1: Ándale. Dice, nuevamente le saluda René Rojas. Creo que no mencionaron el Cine México que estuvo en las 14 Poniente, entre las 5 y las 7 Norte. Muy grande y bonito. Era igualito o casi igualito que el Cine Puebla. El problema que hubo aquí, mi querido René Rojas, fue que el lugar donde estaban instalados, porque mientras el Cine Puebla estaba a tres calles del Zócalo, la 14 Poniente estaba más lejos y estaba entre las 5 y las 7, y ahí había ya comerciantes y todo, y entonces incluso las películas eran todas mexicanas. No habían americanas.
2: Decían de charritos.
1: Ándale. Casi todas. Pero era muy grande, es igual.
2: Muy grande y muy
1: igual
2: bonito.
1: Igual que el Cine Puebla.
2: Yo sí llegué ahí.
0: Yo tenía un tío que tenía una peluquería al lado.
1: ¿A un lado?
0: El Cine México, eso sí me acuerdo.
1: Llegué. El Cine México, sí. Ya, nomás ve hoy cómo está, es una
0: ¿qué es ahora ahí?
1: De telas, venta de telas, pero está gigante.
0: Bueno, es que
1: gigante, de verdad estaba muy grande. Y además, en ese tiempo había las pantallas de CinemaScope. Eran grandísimas.
0: Sí, claro.
1: Grandísimas, grandísimas. No como hoy en los cinitos que están ahí, que sí se ve muy bien y todo, pero en esas pantallas eran así. Yo ahí vi Cuobadis,
0: ¿a dónde vas? Y me imagino que Ben-Hur también, ¿no?
1: También. Los 10 mandamientos.
2: Cuando sacaron el CinemaScope fue cuando las hicieron más alargadas.
1: Sí.
2: Porque antes eran más cuadradas.
1: Pero
2: entonces ya las sacaron más largas.
0: Es que era un acontecimiento, como dices, estar en el cine y ver esa pantalla.
1: No, era grandísimo.
0: Era todo. Y ustedes a lo mejor se acuerdan cuando salió el famoso, ya estoy hablando de los 70s, el Sensor Round.
2: Y luego en los 70s.
0: La película con la que se estrenó fue con Terremoto.
1: Sí, sí.
2: Pues yo me acuerdo cuando se estrenó el Cinema La Paz.
0: ¿El Cinema La Paz?
1: Cinema La Paz.
0: Sí. Sí, es que dijiste bien tú, dijiste el Cinema La Paz y yo entendí. ¿El Cine Malapaz? No sabes cuál es.
2: No, el Cinema La Paz.
0: Era lujo.
2: El Cinema La Paz, creo que era Cinema La Paz 70.
0: Cinema La Paz 70, en Avenida Juárez.
2: Se estrenó con una película, no me acuerdo si era Carrera contra el Destino, alguna cosa así, pero era de que los coches corrían.
1: Corría.
2: Y se oía.
1: Sí, por ser Sensor Round.
2: Oye, claro,
0: un cine de moda era ir ahí.
2: No, y ahí pues,
1: una anécdota. Un día en una función de cine, un cuate que se llama Chori aventó un zapato a la pantalla del Cine Puebla y la rompió.
0: ¡Qué bruto!
1: Sí, y era del centro escolar, el Chori.
0: ¿Y si lo agarraron?
1: Sí, claro, pues te lo estoy contando, porque se le hizo fácil agarrar, es decir, va para la pantalla y la pantalla se rasgó.
0: Carísima la pantalla.
1: Sí, sí, no, fue un acontecimiento bárbaro y era el Chori.

0: jugaba fútbol americano.
1: Ah, qué chorita.
0: Sí, sí. Pero fue muy comentado, ¿eh? Fue muy comentado.
2: Imagínate.
0: Sí, pues imagínate.
2: No, qué alcances.
0: Sí. No, a ver, dice acá: buenas noches, señores, recuerdo que su servidor iba a los cines Guerrero y Reforma hasta Gayola y me cobraban un peso, saludos.
1: ¿En qué año? Díganos en qué año.
0: ¿En qué año? ¿En qué año?
2: Pues para en que... los años 30, ¿no pusiste ahí?
1: No, pero no creo que nos esté escribiendo allí en los 30.
0: Dice, su casa de Monseñor Ibarra se encuentra en la 5 Poniente entre las 16 de septiembre y 3 Sur, junto a la Casa de las Cigüeñas. Los cines del centro eran más fifís que los que estaban fuera del centro, como el México, el Constantino.
1: ¿Y el Colonial?
0: El Atidama. Y,
1: o ay, Juan, el Atidama era
0: o el
1: teatro.
0: Joaquín Pardavé, esos eran muy populares. Ah, sí. Y la Paz 70 y Aquiles Cerdán estaban juntos. También el claro. Bella Época estuvo junto con los otros dos.
2: El Bella Época era una sala muy pequeñita, sí, que fue la primera sala pequeña de cine.
0: Claro.
2: Y ponían puras películas de arte.
0: Sí, sí, sí.
1: A ver, dice acá la señora Celia Ham que deberíamos de preguntarle a don Ricardo o a Enrique, claro.
0: Sí.
1: Una vez comentaron que la crema Ibáñez la vendían aún en la tienda de la 2 Oriente y 24.
0: 2 Oriente y 24.
1: Hasta allá.
0: Hasta el Jardín de las Letras.
1: Ajá.
2: No recuerdo haber escuchado que haya alguien que la vende todavía. Ah. Pero voy a preguntar con
1: y habrá que ver si es la
2: original. Informo.
0: Sí, creo que sí.
2: Es la fórmula que la tienen los descendientes y la fabrican, pero ya no industrialmente.
1: La vendía el primo de tu yerno. Él la vendía, pero él murió ya.
2: Ah, Manuel.
1: Él la fabricaba.
2: ¿Primo? No, murió su tío.
1: ¿Ah, era su tío?
2: Su tío, Manuel.
1: Ah, pues su tío Manuel.
2: El hermano de su papá, sí.
1: No puede ser su tío porque era esposo de mi sobrina, entonces no puede.
2: No sé quién sea tu sobrina.
1: Sí, lo que pasa es que ya son.
2: Pero es el papá de Manolo.
1: El papá de Manolo la hacía.
0: Dice aquí, ándale, en el conjunto del Cinema La Paz había otra sala de cine de arte, Aquiles Cerdán,
1: sí.
0: Donde se veían películas muy exclusivas, nuevamente René Rojas.
1: Y luego había otro cine Teresa que estaba.
0: El Teresa todavía está.
1: Ah, está.
0: Sí.
1: Pero ese tenía otro nombre.
0: La Piedad.
1: Pero ese tenía otro nombre antes. Era.
0: Bueno,
1: tenía otro nombre muy elegante.
0: Sí.
1: Y duró
2: cinema
1: poco 2000. Tiempo.
2: No, el
0: cinema.
2: Que estaba así adelantito.
0: Por La Piedad.
2: Por La Piedad
1: era 2000,
2: el cinema
1: sí,
2: 2000.
1: Era 2000. Ah, bueno. Y ahora es cine Teresa.
0: Sí, sí, sí. ¿A ese?
2: ¿Existe?
0: Sí, sí, sí, porque yo luego bajo por ahí, porque por ahí salió
1: un
0: odontólogo
1: de que decía cine Teresa, pero no sé
0: pero
1: dónde.
0: Pero no sé
2: qué películas pasan.
0: Las películas que pasan.
1: Pues han de ser como las del Colonial.
0: No, porque no creo.
1: Porque, pues porque no están públicas. Bueno, no sé. El caso es que hablamos de cine Puebla ha tenido una historia tremenda con respecto al. Vamos al cine Teresa a ver qué hay, ¿no?
0: Pues vamos un día. Pues yo he visto que está abierto desde las 11.
2: De investigación.
0: Claro.
1: Hombre, pues vean tantas cosas que se tenían en Puebla, pero que de una u otra forma hablaban de variedad para la gente.
2: Y fíjate que eran de los pocos espectáculos que había en Puebla, realmente.
1: Sí.
2: Por eso es que había las salas tan grandes, porque toda la gente iba al cine.
0: Es que no había otra
2: parte. Oye, había otra cosa que ir a.
1: ¿Y ustedes se acuerdan cuando salieron los cines, los cinemas gemelos?
0: Sí, ya.
1: Pero
0: ya,
1: no. Las colas que había para entrar allá por el Paseo Bravo.
2: No, y cuando llegaste y entraste decías, ¡ay, qué chiquitos!
0: Sí.
1: No, y
2: era la primera sensación.
1: Pero
2: que
1: hasta había.
2: Daba.
1: Te sentabas en las escaleras. Porque no había asientos
2: los
1: asignados.
2: Los primeros fueron los de la 13,
0: claro,
2: la 11,
1: donde había que hacer cola.
2: Cinemas gemelos 1 y 2.
0: 1 y 2. Sí.
1: Los cinemas dorados
0: también.
1: Sí, en Plaza Dorado.
0: Pero esos ya vienen más para acá. Los que estábamos hablando, de, por ejemplo, del Guerrero, también el Constantino, el Reforma, el Variedades, el Atidama. Del Pardavé fueron después.
1: Pero esos eran teatros, ¿no? Porque yo conocí a la Atidama cuando decía prohibido decir obscenidades y tocar a las artistas.
0: ¡Ah, caramba!
1: Sí, así lo conocí yo.
2: Yo la verdad no recuerdo que haya sido cine.
1: Yo lo recuerdo como teatro.
2: El Pardavé era teatro.
1: Y no era el mismo el Atidama que el Pardavé, porque creo que le cambiaron de nombre.
2: Por eso.
0: Sí, primero fue.
2: Primero era el Pardavé.
0: Y le cambiaron.
2: Y después lo hicieron un cine ya. Bueno, no cine, un lugar de.
1: Era teatro de burlesque.

0: De teatro.
1: Ah, sí.
2: Sí, de teatro.
0: Ahí exactamente. Fue donde le quitaron el nombre del Pardavé.
1: Sí, yo porque fui con mis cuates cuando tenía 16 años y nos dejaron entrar ahí a Lati Dama.
0: Sí, los dejaban. Mira.
2: Pues era el negocio.
0: Era el negocio. En claro. Los cines se supone que no deberían de entrar a de menores de edad. Y los chamacos de la escuela iban y entraban.
2: Dice aquí, buenas noches, estimados, saludos de Paco Trelles y abrazo a mi padrino Carlos López. Asistí siempre a las matinés del cine Coliseo o escuchaba al doctor Fernando Rodríguez dando la cartelera dentro de la sala mientras pasaban las placas fijas. En el cine Variedades pude ver la película Terremoto, otro cine Joaquín Pardavé en la colonia Amor.
0: Ah, cierto, y creo que está todavía.
2: Claro.
0: Creo que todavía está.
2: No, no está.
0: Ya no está.
2: Se volvió templo, creo que es. Ah, es.
1: ¿Cuál, sí. ¿Cuál?
2: El Pardavé.
0: Pardavé,
2: acá nos dicen que el Pardavé estaba por la colonia Amor.
0: Sí, eso, y eso, bueno, dice uno apenas, a lo mejor hace 25 años todavía está. Sí, ¿no?
2: Es que para
0: sí,
2: nosotros.
0: Todavía estaba hace unos 25
2: años. Una felicitación, aunque no quieran. Porque hoy es el Día Mundial del Rock.
1: Porque no queramos, qué bueno.
2: El Día Mundial del Rock.
0: Ay, qué bonito.
2: Entonces, hoy en la nochecita vamos a estar celebrando el Día Mundial del Rock.
0: En bueno, tarde, pero sin sueño.
2: En tarde, pero sin sueño. Muy es bien. El 13 de julio.
0: 13 de julio.
1: ¿Y por qué? ¿Por qué es el Día Mundial? ¿Qué es lo que marcó ese día?
2: Hay una historia acerca de por qué en ese tiempo se hizo esto. Déjame contarte a ver si lo tengo, a ver, para que yo vea. Ahí está. Dice, acá. Dice, espérame. Acá. Claro, hoy 13 de julio se celebra el Día Mundial del Rock, una fecha creada para recordar uno de los conciertos más importantes de la historia de la música. La celebración nació en honor a Live Aid, realizada el 13 de julio de 1985, y fue un concierto benéfico organizado por Burt Reynolds Mike para recaudar fondos destinados a combatir la hambruna en Etiopía. Algunos datos muy interesantes: se realizaron dos conciertos simultáneos, uno en el Wembley Stadium y en el otro en el John F. Kennedy Stadium. Participaron más de 70 artistas y grupos. Se estima que casi 2,000 millones de personas lo vieron por televisión en más de 150
1: países. Y por eso es que se
2: celebra. Por eso se celebra el 13 de julio, aunque no es una fecha oficial reconocida por los gobiernos. Millones de aficionados al rock la adoptaron para recordar el poder de la música para unir para las personas y apoyar causas humanitarias.
0: Oye, yo recuerdo, no sé qué artista, pero hubo un artista que viajó para estar en los dos conciertos.
2: En los dos, sí.
0: A ver si alguien de nuestro auditorio nos dice, porque a mí me quedó muy grabado eso.
2: Sí, pues bueno, imagínate, de Wembley a John F. Kennedy.
1: Hombre, qué bárbaro, y qué recursos.
2: ¿Qué recursos
0: y
2: qué?
1: Sí, sí. Bueno, pues ahorita te oímos en la noche, Beto. A ver, para ti es un programa muy interesante estar oyendo el Día Mundial del Rock and Roll con Beto, que es el hombre rock and roll de aquí. No, es que quien no conozca a Beto en persona, vaya a conocerlo porque, híjole, qué energía tienes. Eres extraordinario. Oigan, pues bueno, una cosa que íbamos a tocar, mi querido Beto y Judith, es ese que les mandé, ese... No sé si es TikTok, Instagram o qué cosa es, de esa tienda detenida en el tiempo.
0: Ah, esa tienda se ve que todavía existe.
1: Sí, pero no vi dónde.
0: Está, se ve que es una tienda que la cerraron y la dejaron ahí.
2: O sea, que no está el público, pero lo guardaron.
1: Pues porque está todo lleno de polvo.
0: Está cerrado, sí. Pero todo lo que vendían, ahí se quedó petrificado en el
1: cine. Vamos a recordar, ¿qué cosas de las que ven ahí ustedes recuerdan? Los Van Aert.
2: Ah, ya me ganaste.
1: Que sabían horrible.
2: Pues sí, porque no.
0: Que los tenías que abrir a fuerza con los dientes.
2: Había forma de poder abrirlos. O sea, ya estabas adentro. Era tan fácil traer unas tijeras.
1: Ay, pero ¿quién tenía tijeras? Nadie.
0: Nadie se
1: estabas bañando y con los dientes.
0: Tenías que morder.
1: Había horrible.
2: El enjuague también, porque después era enjuague rosa. Todas las bolsitas rosadas eran enjuague.
1: Ah, ok. Sí, oye, ¿y ya no hay?
2: En algunas
0: yo no los
2: partes.
0: He visto.

0: Yo sí he visto,
1: no,
0: pero...
1: porque ahora hacen unos como sobrecitos.
2: Sí. Ay, sí.
1: Esos están mucho más fáciles de
0: claro,
1: abrir.
0: Claro, claro.
2: Ah, pero estaban re bonitas las calmaditas.
0: Pero los vitroleros verdes.
2: Oye, había una pomada de desenfriol, pero para untar.
0: Sí.
2: ¿Cómo
0: sí.
2: se llamaba ese?
1: Pues desenfriol. Pues
2: pero tenía un pomada nombre algo especial así, desenfriol, no sé qué, decía.
0: Y oye, y los vitroleros eran verdes.
2: De vidrio verde.
0: Vidrio verde. Ahí estaban también la sal de uvas picot, los sobrecitos.
2: Ahí sabían re sabrosos, tan sabrosos como la sosa laxante de Rioja.
1: El Alcácer que se siguen vendiendo, pero fíjate cuántos años tienen ese tipo de presentaciones.
2: ¿No? Luego abajo en el mostrador... Orange Crush, chaparritas,
0: barrilitos,
2: uno que decía Pep.
0: Sí. Ajá, sí, porque había una canción que decían los pollitos dicen pío, pío, pío cuando tienen frío, cuando tienen helado. Los pollitos dicen Pep, Pep, Pep cuando tienen ganas de apagar la sed.
1: Era un comercial.
0: Sí, claro. Era un comercial.
2: Bueno, pues esa tienda, ¿cuántos recuerdos nos pudo traer a nosotros?
1: Fíjate que yo sí conocí y compré en esas tiendas. La mayoría de las tiendas tenían sus mostradores
2: de madera,
1: grandotes de madera gruesa y algunos hasta tallados por fuera.
0: Ándale, sí, tallados, sí,
1: sí. Y luego todo el respaldo de las tiendas eran estantes de madera cuadrados. Que sí se acuerdan que tenían unos artefactos de fierro con un ganchito para bajar lo que
0: sí,
1: estaba
0: le jalaban.
2: Ah, no me acuerdo
0: sí.
2: de
0: eso. Mira, acá también dicen, es que dice, aún venden los sobres Banar en los baños de San José.
2: ¡Órale!
0: Ahí está, acá tengo otra que dice,
1: siguen abriendo
0: en los cines Coliseo y variedades pasaban puras películas de luchadores y en mi infancia me llevaba mi papá a verlas atentamente Jesús Martínez. Bill Collins, atentamente Jesús Martínez.
2: Oye, ¿sabes? Mi papá me llevaba al Coliseo a ver las matines con Tarzán, con Johnny Weissmuller.
0: Sí. Sí, que después cuando te dan una vuelta por Acapulco, cuando sales ahí, te dicen, aquí estaba
1: vivió,
0: ahí
1: la casa.
0: Sí,
2: pero las matines eran en el Coliseo.
1: Bueno, cuando con nos Tarzán. Daban la vuelta por Acapulco, Beto, cuando éramos jóvenes.
0: Bueno,
1: ya no hacen eso.
0: Sí,
2: ¿Qué matiné recuerdas tú, Beto?
0: Yo, pues es que la matiné más que nada iba yo con mis novias.
2: No, que mis novias. No, el colonial. ¿Y tú?
1: ¿Qué película recuerdas?
2: A ver, ¿cuál?
1: Bueno, haber ido al Constantino.
0: Ajá. ¿Tú al Constantino?
1: Al Constantino, sí. Ahí
0: oye,
1: íbamos.
0: No seas así.
1: Sí, no. Y además nos íbamos arriba para gastarnos el dinero que nos daban.
0: Es que valía.
2: Pero ibas protegida.
0: Oye, es que valía 30 centavos.
1: Claro.
0: Valía 30 centavos arriba.
1: Sí, claro.
2: Pero, a ver, ya una vez pregunté esto y ahorita se los voy a preguntar. ¿Qué película te marcó, Judith?
1: Ya no te acabé de platicar. Bueno, la película que yo recuerdo es haber visto una de Capulina que hacían experimentos y se volvían monstruos y esas que ponían muchos envases químicos y salía vapor y que yo me acuerdo que estaba impresionadísima porque creaban monstruos.
2: Ah, sí.
1: Estaba yo muy espantada.
2: Es el Capulina y Viruta contra los monstruos.
1: Contra
2: haber sido,
1: los
2: ¿no?
1: monstruos.
0: Santo
1: así.
0: Contra las mujeres vampiras.
1: Ah,
2: órale.
0: Sí, es también es de culto.
2: Oye, las rueditas.
0: Sí, eran de culto esas. Dice, buenas noches, Monseñor Ramón Ibarra y González. Si era tío de don José Luis Ibarra Mazari, él mismo a veces lo mencionó en sus programas de radio.
2: Tío, sí.
0: Pero yo te
1: es
0: decía.
1: Que yo lo que decía.
2: No, tú dijiste que era papá y luego te dijimos que no.
1: Después, obviamente, no. Al ser monseñor.
0: Pero
1: pues
0: sí,
1: no.
0: sí era
1: pero
2: ah, qué
1: familia.
2: Bueno.
0: Acá también dice: viajó Bill Collins de Inglaterra a Estados Unidos. Saludos de parte de René Rojas.
2: Oye, pero.
0: Ese es el artista.
1: Ese fue el artista.
2: Es un artista.
0: Que sí,
1: ajá.
0: Que tocó
1: conciertos.
0: En el estadio de Wembley y en el estadio de John F. Kennedy.
2: Y,
0: o sea que pasó el océano.
2: ¿Qué año fue?
1: ¿En 85?
2: Ah, ¿en qué año fue?
1: 85.
0: Sí, 85.
1: Sí.
2: Bueno, ya había...
0: Bueno, sí. Yes. Pero de todos modos, gracias también Jesús Martínez. Tenía razón.
1: Fueron muy largos.
0: Sí, sí.
1: De 2 días o algo así.
0: Dice, el cine Buñuel en Mayorazgo.
2: Ah, es verdad.
0: Cinema Los Pilares.
2: Buñuel Los Pilares.
0: El Wildrop.

0: todos esos productos eran de botica porque no había farmacias como ahora.
1: Es cierto.
0: ¿Se acuerdan del cine Franzoni?
1: ¿Es dónde estaba? Sí me acuerdo. ¿Dónde estaba? Si alguien nos puede recordar.
0: También el Cinema 2000 por La Piedad.
1: El 2000 es el Teresa. Pero el Franzoni sí existió.
0: El Cinema Europa en la 31 Oriente.
1: Sí, claro, muy nice.
2: Cinemas,
0: pero el Franzoni, ¿dónde?
1: ¿Dónde? Sí me acuerdo, pero ¿dónde estaba el Franzoni? Si alguien nos recuerda.
2: Cinemas Europa también eran dos.
1: Sí, sí, pero sí me. Me causó duda el Franzoni.
0: Dice, buenas noches, querido Alberto. Les mandamos saludos, mucho gusto, disfrutando en familia el programa. Al igual, saludos para mi mamá María Elena, mi hermana Monse y mi muñequita Milena Nicole. Que las felicidades porque pasó a segundo de kinder con aprovechamiento académico de parte de la familia Gallardo Mendoza. Que sea una bendecida semana.
1: Muchas felicidades, Mileni, por pasar a segundo
2: felicidades
1: año.
2: Felicidades a todos los graduados. Porque
0: sí, porque lo que estoy viendo.
2: La semana pasada son graduaciones al por mayor.
1: Es el momento de las pachangas.
0: Superman 1 con Christopher Reeve.
1: Uy, sí.
0: Se estrenó en el cine continental 70,
2: claro.
0: En la 4 Oriente.
2: Sí,
1: claro,
2: yo la fui
1: que
2: a ver.
1: Sí.
2: Yo fui a ver Superman en el cinema continental.
1: Y a ver, ¿cómo iba la música? Tan tarán, tarán, tarán, tarán, tarán, tarán, tarán. Sí, claro. Sí.
0: Dice, la película Calimán me dejó muchos recuerdos, proyectada en 1976 en el Variedades.
1: ¿Quiénes eran los actores de la película Calimán? Debo, por supuesto, debe haber sido todavía la voz de Luis Manuel Pelayo, ¿no? ¿No se la pusieron?
0: Pues no me recuerdo, pero no, Luis Manuel Pelayo no fue.
1: No actuó, pero no, él era la voz.
0: Sí, el la... ¿Cómo se llama? ¿La serie? Sí.
2: ¿No
0: serie,
2: era pero... Manuel López Ochoa?
1: No.
0: No, Manuel López. No,
1: era Luis Manuel Pelayo, el de la voz.
2: Ah, no, en el radio sí.
1: Ah, en la película, sí. No sé.
2: No, en la película que está diciendo.
0: A lo mejor
2: podía
0: hacer eso.
1: Pues es fácil.
2: Fíjate
1: preguntar acá.
2: Yo la
1: acá.
2: Vi, pero no me acuerdo del actor.
1: Yo
2: no,
1: también sí la vi.
0: Yo siempre me quedé encantado con Calimán, porque, y hay todos los capítulos que tú querías, palabra que yo... Los veía yo. Calimán lo pasaban en la extinta XSD.
2: XSD, claro.
0: Calimán. Y Calimán.
1: Oye, pero acá me dice puro. Ah, no, fíjate, le voy a decir quiénes son.
0: Ah.
1: Jeff Cooper como Calimán.
0: Ándale.
1: Nino del Arco como Solín. Adriana Roel como Alice. Charles Fawcett como Profesor Morgan. Carlos Cardán como Sarur. Susana Dos Amantes como Nila, Chano Urueta, Roberto Dumont, Ignacio Magaloni, José Torbay, Samia Fará, pues quién sabe quién serán, Ahmed Sadi, Rubén Benavides, El Tinieblas.
2: Y fue pero no era película mexicana.
1: Gustavo, ¿sí?, del Castillo,
2: ay,
1: Javiva, y Luis Manuel Pelayo como Calimán en la voz.
0: ¿En
1: o
0: la
1: sea,
0: voz?
1: Él hacía la voz del actor que era Jeff Cooper.
0: Sí, o sea, lo doblaban.
2: Sí, ajá. Pues no podían cambiársela, sí, no, si todo el mundo lo conocía.
1: Habría que ver esa película. ¿Y dónde se podrá ver?
2: Sí, o sea, a lo mejor hay que buscarla. Pues ahora ya
0: hay
2: se ven
0: muchas películas de culto
2: viejitas.
0: Que, es más, en los canales de ¿cómo se llama? De televisión libre, muchos, te voy a contar, el 11 y el 22 las pasan.
2: Pasan
0: a las 11 de la noche, 11 y media pasan cinema de culto. Y ahí ves cada película que te dices, ¿a poco eran estas? Pero con artistas que de verdad...
1: A ver, don, el maestro Jaime Ramos nos manda, el cine Franzoni se ubicaba en la ciudad de Puebla sobre la avenida 3 Oriente, en el tramo entre el Boulevard 5 de Mayo y la 14 Sur, muy cerca del artístico, del histórico barrio de Analco.
0: Ay, caray.
1: Chihuahua.
2: A ver, 3 Oriente. Es que
1: el 3 Oriente. El Oriente. Entre el Boulevard 5 de Mayo y la 14,
2: ahí
1: Analco.
2: Sí, es Analco.
1: Analco.
2: ¿Dónde era el. ¿Dónde está el camellón?
0: Sí. Franzoni ahí.
2: Es la 3 Oriente.
1: Es la 3 Oriente, yo no me acuerdo.
0: A ver, es eso.
1: Ahí está, salud. Nos
0: amor y paz.
1: Amor y paz.
0: Amor y paz.
1: Amor y paz. Juan Carlos,
2: es que
1: de la cabina.
2: No estamos hablando del rock. Quiero. ¿Cómo era? Queremos,
1: no, hombre, pues qué bonitos recuerdos nos trajo aquí Marianita García Bello, que nos regaló este.
0: Muchísimas gracias.
2: Vamos a tener que continuar con los demás libros.
0: Después, sí,
1: hablamos, sí, vale la
2: vamos
1: pena.
2: Vamos a hablar sobre el molino de en medio. Yo estuve leyendo.

0: Y está muy interesante la historia de
1: el molino del medio, la casa Presno. Tenemos muchas cosas de qué hablar en los próximos.
2: Pero ya traemos ahí.
1: Ya tienen el guión.
2: Exacto.
1: Dentro de 8 días, ¿no? ¿Te quieres despedir, Judith?
0: Claro que sí, queridos amigos, gracias por escucharnos y vernos los que nos hayan podido ver. Nos vemos. Saludos a mi hermano Benjamín.
1: Saludos, Benja.
0: La próxima semana.
1: Querido Beto.
2: Bueno, pues nos vemos la próxima semana. 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
0: Hoy debería ser puro rock para festejar.
1: Hoy vamos a ir. Bueno, pues nos vemos dentro de 8 días. 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
2: Síganla. Pero dile cómo lo pueden llegar.
1: Se meten a Facebook Memorias Poblanas y ahí van a encontrar videos donde vamos a hablar de diferentes cosas de Puebla, pero les van a gustar. Nos vemos hasta la próxima semana.
2: Hasta luego.
1: Hasta luego.
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0: Álvaro, qué gusto saludarles, mi querido Álvaro, ¿cómo estás?
1: Pati Estrada, bienvenida.
0: Gracias.
1: Buenas noches.
0: ¿Todo bien? qué bueno. Bueno, pues me da mucho gusto saludarles y acompañarles nuevamente. Oye, ¿tú te has sentido seguro como peatón ahí caminando por las banquetas?
1: En Puebla no. Puebla especialmente, y hay que decirlo, yo soy poblano.
0: Ajá, sí.
1: En descargo de lo que voy a decir, advierto que soy poblano. Puebla es de las ciudades donde los automovilistas son más agresivos y peores conductores.
0: Ese es cierto, pero espérate, Veracruz le ganó. Chéquense esto. Una familia estuvo a punto de ser atropellada luego de que un auto subió a una banqueta en el municipio de Cozoleacaque. El hecho quedó grabado por una cámara de seguridad y bueno, pues el video, ya te imaginarás, se hizo viral. Ahí las personas pidieron que las autoridades identifiquen al responsable, porque se observa la reacción de un hombre que logró poner a salvo a uno de los niños segundos antes del impacto.

0: nada más. Está obviamente, ahorita a ver si lo vemos otra vez. Ahorita ya había pasado el accidente, pero mira esto. Va la familia caminando por la banqueta y de repente ve el auto. Se sube a la banqueta. Fue una fracción de segundos.
1: Terrible.
0: Si el señor no actúa, se lleva a la familia completa. Los mata.
1: Y fue por milímetros.
0: ¿Sí? Centímetros. Sí, sí, sí. Pues. Bueno, pues ojalá y agarren al responsable. Y segundo, también se refuerce pues la seguridad vial, ¿no? Todos necesitamos entender que las banquetas son para los peatones y no para los automovilistas.
1: Y que los peatones entendamos que hay que ir por la banqueta.
0: Sí, fíjate que luego he visto como en algunos videos hay gente que resulta atropellada. Oye, pero va en el arroyo vehicular.
1: Sí.
0: Claro, no se justifica, pero es el arroyo vehicular. No tendrías que exponerte así.
1: Sí, y es que, bueno, también hay que tener esa cultura vial. También cuando ha ocurrido, Pati Estrada, que no queremos utilizar los puentes peatonales
0: eso es muy común. Oye, ¿qué tal los ejemplos que dan los perrunos? Que son los primeros que utilizan los puentes peatonales antes que los seres humanos, ¿no? Bueno, en fin, así quedó grabado el hecho y pues en Veracruz generó mucha indignación.
1: Muy bien. Y las lluvias que no nos dejan, es una temporada difícil de lluvias atípicas. Autoridades cerraron el puente de Los Gallos por los daños a su infraestructura tras las lluvias de los últimos días.
2: Desde este lunes fue cerrado el acceso que conecta a San Ramón con Lomas de Angelópolis como medida preventiva debido a afectaciones en su estructura.
3: En estas condiciones es como se encuentra el puente conocido como Los Gallos. A pesar de presentar severas afectaciones en su estructura, algunos peatones y ciclistas todos los días toman el riesgo de cruzar por este puente.

0: yo trabajo acá, el velador, en ese, en la jardinería. Pero eso fue, es como te vengo por mi cena. Y subir al puente, ¿cómo está?
1: Ah, sí, pasa mucha gente. Pasa mucha gente, los trabajadores de Angelópolis se van para acá.
2: Y aunque está en malas condiciones, digo, la infraestructura, aún así...
1: Aún así siguen pasando, pues es que es el único paso.
3: Vecinos de la zona aseguran que este puente, con más de 35 años de antigüedad, aunque no fue construido para el tránsito peatonal, se ha convertido en una vía fundamental para facilitar sus traslados diarios.
4: Esto es una situación un poquito complicada, porque la gente va, mucha gente trabaja de aquel lado, entonces hay que buscar por dónde pasar. Y ahorita, a lo mejor lo hicieron por decir que no se arriesguen, se está arriesgando más la gente por esa orilla que va por allá.
3: Por el momento, solo se encuentra cerrado el acceso desde Lomas de Angelópolis. Por ello, algunas personas y ciclistas todavía cruzan desde San Ramón debido a que ese lado permanece abierto. En un comunicado, el ayuntamiento de Ocoyucan informó que el paso conocido como Los Gallos, ubicado sobre la avenida de la Ribera con dirección a Puebla, permanecerá cerrado, por lo que se recomienda por seguridad utilizar únicamente los cruces y vías autorizadas. Con imágenes de Albertico Hernández, informó para Asicom Noticias, Manuel Águila.
5: Bueno, y fíjese, cuando la única opción para cruzar de un punto a otro es un puente en malas condiciones, pues esto merita la atención por parte de las autoridades, porque es el caso de gente que vive en la zona sur de la ciudad, donde lamentablemente se ha encontrado que a diario el puente Paso de Gallos, ubicado en la colonia Jardines de Juan Bosco, al sur de la ciudad de Puebla, enfrenta deterioro. Es una estructura que ha formado parte de su rutina y que hoy les genera incertidumbre cada vez que lo utilizan. Ahora el temor es de un posible colapso, porque principalmente se ha pues todavía deteriorado más a consecuencia de las lluvias. ¿Quién podría cruzar por algo así? Imagínate nada más, todos los días, que eso sobra, ¿no?
6: Sí, terrible.
5: Está tremendo.
7: Pues ahorita tengo que pasar, pero pues yo creo que ya tomaré
8: otras precauciones.
9: Otras precauciones. Pues es complicado. Ahora un poco de tiempo para el trabajo, pero es muy arriesgado, hasta que ya está muy flojo. Es bastante arriesgado, la verdad.
8: Claro, ¿cómo han notado las lluvias, el nivel del río? Sobre todo ahorita, por ejemplo, que vas a cruzar y que la parte de un muro pues ya cayó.
9: Pues sí, claro, hay que tener cuidado para no caerse, tener mucha precaución. Sí, se va a abrir bastante grande.
10: Y en cuestión de minutos, la tranquilidad de la colonia México 83 quedó sepultada bajo el agua, el lodo y también la desigualdad.

0: desesperación. Flor, Karina y David fueron testigos de cómo la fuerza de la corriente desbordó la barranca y arrasó con todo a su paso. Para muchas familias no hubo tiempo de reaccionar. Algunos habitantes de esta colonia, México 83, tuvieron que refugiarse en las partes altas de esa zona, precisamente para que evitar así pues los daños y ser alcanzados por este caudal. Los trabajos de limpieza han comenzado con apoyo de maquinaria proporcionada por el gobierno municipal y también por el estatal. Cuadrillas retiran lodo y escombros para reducir los riesgos de la zona.
1: Independientemente de lo que sea, no nada más aquí en nuestra colonia, en la barranca nos hemos inundado. Estamos viendo afectaciones en toda la ciudad, o sea, en Angelópolis, en el centro histórico. O sea, no es nada más porque vivimos en una barranca. Nos han querido como satanizar de que pareciera, ¿no?, que no nos funciona nuestra ardillita de saber que vivimos en una barranca. Lo que nos ponemos a pensar es que ya es un problema en generalizado. O sea, las lluvias también son distintas.
2: Por mis pastillas. O sea, las pastillas de mi presión, de mi azúcar, unas pastillas del corazón, o sea, varias pastillas. Y dijera usted que son baratas, pues no. Tan solo cada cajita de las azúcar como 800 pesos.
3: Bueno, y sin duda, año con año, las precipitaciones pluviales son más agresivas.

0: qué está lloviendo tanto en Puebla? Esa es la pregunta que miles de personas se hacen después de ver calles convertidas en ríos, árboles derribados, vehículos varados y colonias enteras afectadas por las tormentas de los últimos días. Aunque la temporada comenzó oficialmente en mayo y concluirá hasta noviembre, especialistas advierten que este año la intensidad de las precipitaciones ha sido atípica e histórica. Así lo señala César Solís Gómez, experto en la materia.
1: Esta lluvia sí fue intensa, muy atípica, porque puede ser que en este año del niño, ¿no?, y le llaman del super niño, pudiera haber unas 4 o 5 tormentas como ahorita y tal vez algunas otras más intensas. Entonces, estamos ya hablando de lluvias que normalmente se presentan una vez, máximo 2 veces al año. Pudiéramos estar bien, deberíamos estarnos preparando probablemente para que fueran unas 5 o 6 lluvias.
0: Tan solo en los últimos días, la capital poblana ha registrado acumulados de entre 68 y 70 milímetros de lluvia, cantidad que ha puesto a prueba la infraestructura urbana.
1: Cuando se superan los 25 milímetros de lluvia en una tormenta, ¿sí?, y que dura más de 25 minutos, hay encharcamiento y hay inundaciones.
0: Y aunque se pronostica la formación de más de 30 ciclones tropicales durante esta temporada, hasta el momento apenas se han desarrollado 5, lo que demuestra que no es necesario el impacto directo de un fenómeno de gran magnitud para generar afectaciones importantes.
2: Tómelo en cuenta y no guarde chamarra y paraguas, ya que de acuerdo al pronóstico del Servicio Meteorológico Nacional, las lluvias en el estado de Puebla van a continuar en las próximas semanas y serán de fuertes a muy fuertes.
1: La gente empieza a ver que llueve, si se quita en 5 o 10 minutos, va a poder ir por la vialidad, ¿no?, en forma normal. Pero hasta la gente sabe que si esto dura 15, 20 minutos, ya va a haber caos, ya hasta conoce los lugares, ¿no?
0: Conocer las causas de estas precipitaciones, identificar las zonas de mayor riesgo y mantenerse informado será fundamental para enfrentar los próximos meses de una temporada que aún tiene mucho por delante. En la cámara, Aurelio Martínez, informó para SICOM Noticias, Franco Arteaga.
3: Y estas lluvias atípicas y sus destrozos, pues han exhibido las fallas en Puebla capital y en otros municipios. Hay que recordar que el artículo 115 constitucional establece quién es el primer respondiente y son las autoridades municipales.
4: Las intensas lluvias registradas el pasado 28 de junio dejaron afectaciones en el centro histórico de la ciudad de Puebla. Eunice, junto a su novio, perdieron parte de su patrimonio tras

0: de inundación ocurrida en la casona marcada con el número 806. Ahí tenía su vivienda y un taller de serigrafía. Perdió principalmente el equipo para trabajar.
1: Computadora de escritorio, laptop, tableta gráfica, impresora, plotter de corte, tintas para hacer serigrafía y también más químicos para hacer serigrafía.
0: Recibieron apoyo económico por parte del gobierno del estado, con lo que han podido solventar gastos y comenzar de nuevo. Sin embargo, el artículo 115 constitucional establece responsabilidades para los ayuntamientos en la prestación de servicios públicos, entre ellos el drenaje y alcantarillado.
2: Pero particularmente, digamos, atendiendo el mantenimiento más que otra cosa de este drenaje, ¿no? Que nos ha dado muchísimos dolores de cabeza ahora con las lluvias que se han sido tan intensas.
0: Las autoridades municipales deben garantizar el adecuado funcionamiento y mantenimiento de esta infraestructura, especialmente durante la temporada de lluvias.
2: Si es una responsabilidad por parte del ayuntamiento, por una falta de mantenimiento a la red de drenajes, alcantarillado, o sea, pues tiene que hacerse responsable también, tendría que hacerse responsable también del pago de estos daños causados, digamos.
0: Por lo que en caso de que los daños sean consecuencia de la falta de mantenimiento, el ayuntamiento podría ser responsable, ya que la Constitución no solo le otorga facultades, también le impone la obligación de garantizar el buen funcionamiento de estos servicios para proteger a las y a los ciudadanos. Con imágenes de Albertico Hernández, informó para SICOM Noticias, Andrea Casco.
3: Bueno, y también es importante decir que la Secretaría de Infraestructura del Estado está realizando tareas de desasolve, que en esta temporada es muy importante. Están limpiando alcantarillas, rejillas, pozos de visita y camellones. Y asimismo la dependencia está desasolvando espacios como parte del proceso de preparación de la obra, ya que frecuentemente detecta basura, lodo y cascajo. Las cuadrillas de trabajadores protegen con placas metálicas y paneles de madera los registros de drenaje, coladeras y tapas de servicio para evitar las obstrucciones.
4: Mucha atención, 53 fraccionamientos se van a quedar sin agua, se quedaron ya sin agua por obras hidráulicas de la empresa Agua de Puebla para Todos. Esta empresa ya informó que arrancó un corte masivo y disminución en el servicio que va a afectar, como le digo, a 53 fraccionamientos de Lomas de Angelópolis en las secciones 1, 2, Cascata y en Ocoyucan, por obras en el bulevar de las Cascadas. El paro total de pozos y de la planta potabilizadora Atlixcáyotl durará hasta el miércoles 15 de julio, no más, ¿eh? Hasta el miércoles 15 de julio a las 16 horas se va a regularizar el servicio hacia el fin de semana.
3: Bueno, vamos a ir a la pausa y vamos a regresar con más. Oye, el llamado a todos a que no tiremos ni siquiera las ramas, que terminas de podar el jardincito y bueno, pues lo llevas, ¿sabes a dónde? A la Riviera del Río Toyac. Es sentido común, ¿no? Un poquito de sí, criterio. Ya. ¿Por qué le faltará criterio a muchas personas?
4: Yo creo que algunas lo hacen con dolo y con la flojera, ¿no? Ajá. Completamente. O sea, una falta de sentido comunitario.
3: Sí, sí.
4: Mientras yo resuelva que mi espacio alrededor esté bien, no importa que el vecino de al lado esté mal.
3: Sí.
4: Y te acuerdas en el COVID, eso nos dimos cuenta, no bastaba con estar bien tú.
3: Sí, claro.
4: Había que estar bien todos, el sentido comunitario, y eso es lo que hace falta.
3: Fíjate que me gusta tu concepto, sentido comunitario, no nada más sentido común. Muy bien. ¡Ay, qué lumbrera! Vamos a la pausa, regresamos con más.
5: Después del corte, guía que acompañó a familia en grutas de Chichicazapan no está certificado ante Turismo Federal. Además, Alejandro Armenta fortalece sector cultural con cambios en Museos Puebla y la Universidad de las Artes.
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0: Bueno, sin duda la tragedia en Cuetzalan tiene que llevarnos a varios puntos de reflexión,
1: sí,
0: ¿no?
1: Claro.
0: Entre otras cosas que, bueno, hay que revisar obviamente cuáles son los riesgos que se corre por practicar el turismo de naturaleza. En fin, hay como muchas reflexiones sobre el tema. Pero lo cierto es que también el gobierno del estado, Álvaro, ha dado acompañamiento a la familia, que bueno, son las víctimas, porque al final pues son tres personas de su familia directamente que fallecieron y en condiciones difíciles, más obviamente otra persona que también falleció. Entonces es importante que siempre la atención a las personas que están con el duelo, con el sufrimiento y con la zozobra tengan un acompañamiento institucional.
1: Fíjate que en varios videos que están en redes, y bueno, los familiares hablan de dos cosas. Gracias a quienes estuvieron ahí, que nos ofrecieron un taquito, que estuvieron con nosotros ahí de Cuetzalan. Y gracias al gobernador.
0: Sí, es importante, como le digo, que en estos temas tan difíciles, pues nunca se sientan solos.
2: Más de 100 horas de búsqueda, espera e incertidumbre han transcurrido desde el accidente ocurrido en la gruta de Chichicazapan, en Cuetzalan. Para la familia de las víctimas, cada minuto representa una nueva esperanza de poder recuperar a sus seres queridos y darles el último adiós. Este lunes sostuvieron una reunión con el gobernador del estado, Alejandro Armenta. Agradecieron el acompañamiento y apoyo que han recibido durante este proceso, al asegurar que no se han sentido solos en uno de los momentos más difíciles de su vida.
3: En primer lugar, queremos agradecer el apoyo del gobernador y pues nos reiteró el apoyo. Van a seguir, se comprometió a entregarnos los cuerpos de mis familiares y pues se lo agradezco mucho.
4: Pues el gobernador nos afirmó que no va a desistir, que va a seguir con la búsqueda y solamente tener paciencia y esperar.
5: Sí, lo que nos dijo el gobernador, a eso venimos y nos dijo que contamos con todo su apoyo. Y estamos agradecidos con eso, nos dijo que va a seguir la búsqueda, no se queda aquí.
6: Pude hablar con la mamá y con dos personas más familiares. Están, ellos saben cómo está, les hemos compartido la información que tenemos y por un lado la fiscalía hará las investigaciones correspondientes y por el otro lado nosotros seguiremos trabajando como lo hemos hecho para buscar.
2: Por su parte, el coordinador general de Protección Civil Estatal, coronel Bernabé López Santos, explicó que las labores de recuperación se han complicado debido a las condiciones climáticas y a la complejidad del sistema de cavernas. Detalló que la extracción de un solo cuerpo puede tomar hasta un día completo, ya que los rescatistas deben enfrentar corrientes de agua, pasos estrechos y terreno sumamente accidentado. Incluso 10 rescatistas han tenido dificultades para salir de la gruta durante las maniobras de extracción.
7: Y tuvieron dificultades para salir, pues no es conveniente seguir arriesgando la vida de nuestros compañeros. Y bueno, vamos a

0: a reiniciar las labores de búsqueda una vez que haya condiciones de seguridad climatológicas.
1: Mientras tanto, esta familia poblana mantiene la esperanza y la confianza en que el operativo podrá concluir de manera exitosa. Informó para SICOM Noticias, Franco Arteaga.
2: Mire, y en medio del duelo, de la atención, del acompañamiento, también

0: Vázquez, de 23 años de edad, quien está identificado como el guía que acompañó al grupo que ingresó a la gruta de Chicazapan en Cuetzalan, no cuenta con el certificado ni con el registro ante alguna empresa reconocida del sector. Señaló Samuel Aguilar Pala que las investigaciones continúan para determinar posibles responsabilidades en torno a estos hechos.
1: Se encuentra registrado como guía de turistas ni acreditado como prestador de servicios turísticos. Entonces, sobre ello es el tema y esperemos el resultado de las investigaciones que las autoridades correspondientes hagan al respecto para deslindar responsabilidades. Mientras, el gobernador, en su parte sensible, como ha actuado en todos los hechos, ha establecido comunicación personal con la familia y ofrecido el rescate de estos cuerpos.
2: Bueno, y esta situación en Cuetzalan obliga a revisar cómo está funcionando el ecoturismo en otros municipios. Es el caso de Tetela de Ocampo. Los elementos de protección civil se trasladaron a las grutas a Cocomoca. Este recorrido se realiza con la finalidad de identificar y delimitar puntos inaccesibles, así como lugares prohibidos que podrían representar riesgo para los visitantes del parque, toda vez que es un punto turístico concurrido en la región.
0: Ocoyucan despidió como héroe al comandante Agustín Malo Martínez. El reporte con Daniela Díaz Cid Amar.
3: Nos encontramos en el Palacio Municipal de Santa Clara, donde se rinde homenaje al oficial Agustín Malo Martínez, que falleció en cumplimiento a su deber. Veamos las siguientes imágenes.
4: Con respeto y profundo reconocimiento, elementos de la corporación formaron una valla de honor para recibir al oficial Agustín Malo Martínez. El silencio dio paso a un grito que reflejó el sentir de todos los presentes. Durante el homenaje, el presidente municipal de Ocoyucan dirigió unas palabras a sus familiares y compañeros.
5: Estamos aquí para rendir homenaje al cuerpo presente a Agustín Malo Martínez, que perdió la vida en el cumplimiento de su deber. Él pudo no haber llegado al sitio, pudo haber entendido el llamado de auxilio, pero su gran vocación y su gran sentido de la responsabilidad lo llevaron a estar presente en el lugar que se necesitaba. Perdió la vida en servicio, en su patrulla, llevando el uniforme que por tantos años portó con honor. Al personal del honorable ayuntamiento y a los integrantes de seguridad pública, solo les digo que sigamos el ejemplo de Malo, como lo conocíamos. Sigamos trabajando por servir y proteger a la ciudadanía de Santa Clara, Ocoyucan, y a la ciudadanía en general. A los familiares, solo les digo que se sientan orgullosos, porque Malo dio lo más sagrado, lo más valioso que tiene el ser humano, que es la vida, por salvar la vida de otras personas.

0: Tras el último pase de lista y un homenaje lleno de honor y respeto, familiares, amigos y compañeros acompañaron al oficial Agustín Malo Martínez hasta su última morada.
1: Con imágenes de Pedro Sánchez, yo soy Daniela Díaz y esto es SICOM.
2: Bueno, y el gobierno de México formalizó denuncias en contra, pues, ¿qué podríamos decir? Que son casi asesinatos a sueldo que está cometiendo el ICE en contra de los migrantes.
3: México formalizó las denuncias penales en las fiscalías estatales y el Departamento de Justicia de Estados Unidos por el fallecimiento de 17 mexicanos en operativos o centros de internamiento del ICE, entre ellos el último que fue prácticamente ultimado en Houston y por lo que está en curso una investigación por parte de la autoridad de esa ciudad, aseveró la presidenta Claudia Sheinbaum. Dijo también que estas denuncias penales no afectarán la relación con Estados Unidos. Víctor N., exdirector de Petróleos Mexicanos, fue vinculado a proceso por la juez de control, Consuelo Correa, por el delito de violencia familiar en perjuicio de María Felipe.

0: violencia y su hijo menor de edad. En cuanto al delito de violencia vicaria, fue desestimado por la impartidora de justicia. Se decretaron 3 meses para la celebración de la siguiente audiencia. El secretario de Educación Pública, Mario Delgado, felicitó a los estudiantes por el fin del ciclo escolar 2025-2026, que termina este miércoles 15 de julio, fecha en que empiezan oficialmente las vacaciones de verano. El secretario afirmó que el actual ciclo escolar tuvo un cierre muy intenso para aprovechar hasta el último día de clases y reveló que para el siguiente calendario 2026-2027, la entrega de calificaciones será el 9 de julio del próximo año.
1: Con el propósito de restituir el derecho de niñas, niños y adolescentes a crecer en un hogar seguro, la presidenta del patronato del sistema DIF estatal, Ceci Arellano, sostuvo un encuentro con dos familias que, tras la más reciente sesión ordinaria del Consejo Técnico de Adopciones, aceptaron la asignación de 2 grupos de hermanos susceptibles de adopción. Durante este primer acercamiento, las familias conocieron a una niña, 2 niños y 2 adolescentes, quienes ahora iniciarán un proceso de integración acompañado por especialistas del organismo. El encuentro transcurrió en un ambiente de alegría, confianza y esperanza, en el que se compartieron sonrisas, conversaciones y pequeños obsequios también, que marcaron el inicio de un vínculo que construirá, que se va a construir desde el cariño y desde el compromiso mutuo.
2: Bueno, y el maestro Aurelio Leonor, que ha tenido una larguísima trayectoria artística en la ciudad de Puebla, pues enfrenta un reto muy interesante. Va a dejar obviamente la titularidad de Museos Puebla para asumir la dirección de Unicrea, que es una de las apuestas educativas más recientes del estado. El nombramiento fue oficializado por el gobernador Alejandro Armenta, quien destacó la experiencia y la capacidad del maestro Aurelio Leonor, al tiempo de expresar su confianza en los resultados que obtendrá al frente de la institución. Será María Fernanda Cruz quien tome la titularidad de Museos Puebla.
3: El maestro Aurelio Leonor se incorpora como director en la Universidad de la Creación de las Artes. Tenemos 4 licenciaturas. Como directora general del OPE de Museos de Puebla, ella venía fungiendo como subdirectora de expresiones artísticas de la Secretaría de Arte y Cultura. Fue directora de promoción y relaciones públicas en la Secretaría de Desarrollo Turístico del Estado.
1: Y en este contexto de las cosas, los museos de Puebla entrarán en una nueva etapa de evaluación y también fortalecimiento. El gobernador del estado, Alejandro Armenta, instruyó a realizar una revisión técnica integral de estos espacios culturales para garantizar su correcto funcionamiento. Además, Alejandro Armenta solicitó a la Secretaría de Turismo impulsar una estrategia que permita fortalecer la actividad turística y consolidar a Puebla como un destino atractivo para visitantes nacionales y también internacionales.
3: Haga un recorrido a todos los museos para establecer un programa de mantenimiento preventivo en todos los museos y de manera coordinada con la Secretaría de Turismo y Parques y Convenciones y la Secretaría de Cultura, se arme una estrategia de impulso al turismo cultural.
2: Bueno, vamos a ir a la pausa y regresamos con más información. Oigan, solamente quería compartirles que en el caso de la gruta, obviamente, de Cuetzalan, yo no sé si han tenido oportunidad de ver los videos de cómo se han expuesto también los especialistas, o sea, los espeleólogos, la gente que se dedica a esto desde hace muchos años y con toda la preparación, las condiciones son muy adversas. Y con esto cierro. Hace como 2 años o 3 años que me entra la adrenalina y que me meto en grupo a una gruta.
1: ¿Ah, sí?
2: A 120 metros de profundidad. Llegamos al corazón de la gruta.
1: ¿En dónde? ¿Dónde?
2: En Cuetzalan.
1: En Cuetzalan.
2: No me preguntes cómo se llama la gruta porque no me acuerdo. Nos dieron nada más el casquito y entramos. Y yo pensé que la salida pues era lineal. No, vas de regreso y ahí me cae el 20 de que dije, ¿y si ahorita pasa algo? Nos inundamos, tiembla, ya sabes lo que sea, pues quedamos aquí enterrados. Es decir, no mides el riesgo porque piensas que vas a

0: acompañado de un guía que conoce la zona y dices, con eso basta. Y ya vimos que no es suficiente.
1: Y es que debe ser un guía pues certificado.
0: Experimentado.
1: Yo afortunadamente soy claustrofóbico.
0: Yo también, pero traía yo la adrenalina, vamos en grupo, ¿qué puede pasar?
1: Fíjate
0: no,
1: que
0: no,
1: ni
0: mal.
1: Siquiera en la parte de abajo de la, sí, de la pirámide de Cholula,
0: sí,
1: un día me metí por ahí y a los 10 pasos ¡sáquenme! Dije, nos vemos del otro lado.
0: Sí, es correcto.
1: Pero sí, hay que ir,
0: hay que medirlo.
1: Guías certificados.
0: Sí, sí, sí, forzosamente guías certificados y nosotros también medir los riesgos y pedir explicaciones previas de las condiciones a donde vamos a ingresar.
1: Y ahora hay mucha información por internet, cheque muy bien los antecedentes.
0: Exacto. Etcétera. Oye, nadie sabía que estas grutas, la de Chichicazapan, traía 650 metros de profundidad.
1: Imagínate,
0: hasta 600, que obviamente ayer Protección Civil da el comunicado y dices, bueno, era un mundo, y además un mundo de agua.
1: 650.
0: Terrible. Hijo. Vamos a la pausa, regresamos con más.
2: Tras la pausa, Pantepec recibe 11 millones de pesos para fortalecer el campo poblano. También, fuerzas de seguridad detienen a 133 personas en los primeros días de julio.
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0: Bueno, ya sabe que las lluvias del 2025 pues le pegaron con fuerza a la Sierra Norte de Puebla, pero fíjese, las aulas que en algún momento también le dieron refugio a las familias afectadas por estas intensas lluvias, hoy volvieron a ser un espacio de esperanza para cientos de estudiantes en el municipio de Pantepec. En la primaria Emiliano Zapata se inauguró el techado, mientras que en la primaria Venustiano Carranza se entregó también un techado, una cancha de usos múltiples, el edificio F y la rehabilitación de diversos espacios. Mientras que en el preescolar María Enriqueta se construyó el techado de la Plaza Cívica, un muro de contención y también se rehabilitaron sus edificios.
1: Presidenta Claudia Sheinbaum, estamos en Pantepec, en el Carrizal. Usted vino aquí a atender a nuestra gente de la Sierra Norte durante la contingencia del año pasado. Nos encargó el domo, nos encargó que se trabajara. Ya está el puente reparado, ya está el dique, está trabajando. Gracias por todo lo que les ha ayudado y venimos a verificar que están los domos en las tres escuelas que usted nos encargó.
2: Y precisamente allá en Pantepec, el gobierno del estado que encabeza Alejandro Armenta cumple con las familias.
3: Después de meses difíciles por las lluvias que afectaron cultivos y comunidades de la Sierra Norte, productores y familias de Pantepec comienzan a recuperar la esperanza con la entrega de apoyos al campo, obra comunitaria e infraestructura educativa encabezada por el gobernador Alejandro Armenta.
4: Es un apoyo para, más que nada, para mi comunidad, porque pues...

0: Es para que los niños tengan una buena calidad educativa. Muy bien, porque no ha habido un gobierno así hasta esta fecha, hasta ahorita que lo estamos viendo, su trabajo.
1: Con una inversión superior a los 11 millones de pesos, el gobierno del estado entregó insumos estratégicos para 1,775 productores de Pantepec, Venustiano Carranza y Francisco Zetamena. En total se distribuyeron 1,077 sacos de fertilizantes para fortalecer cultivos de maíz, frijol, café, cítricos y frutales, aprovechando la temporada de lluvias.
2: Gran ayuda porque prácticamente pues vamos a reactivar el campo, es poco, mucho, pero nos ayuda porque nosotros nos dedicamos al café, no hay otra fuente de empleo y nos ayuda bastante este fertilizante.
1: Además de los apoyos al campo, en esta microrregión se destinaron 66 millones de pesos para programas de bienestar, infraestructura y obra comunitaria.
3: En Pantepec, solo en Pantepec son 7 proyectos y en la región se van a entregar más de 25 proyectos de obra comunitaria. En esta microrregión, el año pasado teníamos 4 tractores, 2 drones y 21 implementos. Hoy les traigo 3 tractores más, 1 dron y 9 implementos más.
1: Con estas acciones en favor de las y los productores, se busca que incrementen su productividad y continúen haciendo del campo poblano un motor de desarrollo para la región. Con imágenes de Aurelio Martínez, para SICOM Noticias, David Portillo.
4: Y también los apoyos estatales han llegado a San Jerónimo Tecuanipan.
5: De nueva cuenta, no estar informado y pretender confundir a la ciudadanía es una mala estrategia basada en la mentira por parte de TV Azteca.
6: Pero en esta ocasión, campesinos de distintas comunidades del estado han asegurado que los apoyos simplemente no llegan. En esta ocasión, principalmente en San Jerónimo Tecuanipan, en las faldas del volcán Popocatépetl y en muchas otras comunidades de Puebla, la historia se repite constantemente.
5: Y es que son los propios campesinos de San Jerónimo Tecuanipan quienes reconocen el apoyo por parte del gobierno de Puebla encabezado por Alejandro Armenta.
7: Entonces, pues a hoy, ¿qué uno puede decir? Yo no puedo hablar mal de los gobiernos que trabajan o que están trabajando, cuando pues en realidad pues sí ve uno los resultados, ¿no?
5: Estos productores aseguran que hoy se beneficia directamente a los campesinos con apoyos que se reflejan en sus parcelas y actividades diarias.
8: Y también al señor gobernador por el apoyo que nos da. Como ustedes saben, somos campesinos, no tenemos los recursos tanto para trabajar, y con esta maquinaria que nos mandó, pues la verdad sí nos beneficia mucho.
7: Anteriormente estaban acostumbrados a otras cosas, a otros gobiernos, ¿no? Que les daban a sus compadritos, amigos, a sus familiares, ¿no?
5: Y la ayuda entregada demuestra el interés del gobierno de Puebla por ayudar a los campesinos del campo de Tecuanipan, quienes hoy cuentan con módulos de maquinaria agrícola con tractor e implementos, fertilizante, insumos para el campo para frutales y hortalizas, así como un dron agrícola para la aplicación de agroquímicos.
9: Se había visto, pero no al alcance de nosotros. Sí, porque pues para comprar un aparato de esos es mucho dinero. Sí, apenas ahí vamos y pues sí, es mucho dinero para eso. Pero ya con el recurso del gobernador, si nos los presta, pues ya es más práctico.
5: Ante el inicio del ciclo primavera-verano 2026 en diversas regiones del estado, el gobierno de Puebla entregó 240 tractores, 75 drones y más de 1,800 implementos agrícolas, y se estima impactar alrededor de 200,000 hectáreas durante el 2026. Los productores de Tecuanipan aseguran que estas herramientas antes eran inaccesibles por su alto precio y hoy están en manos de quienes trabajan el campo.
7: Nos dieron una bomba sumergible para... pues para regar aquí en los terrenos de aquí alrededor. Tenemos aproximadamente 60 hectáreas, sí, de riego para que pues siembran sus verduras, cebolla, lechuga, girasoles, nube, alfalfa. Pues ahora sí que no los últimos meses, pero pues en toda la vida es la primera vez que nos tomaron en cuenta, y pues se le agradece también al gobernador.
5: Así se demuestra que la desinformación es el peor enemigo del desarrollo de la entidad. SICOM Noticias.
10: Y Puebla ya es y se está preparando, se prepara para convertirse.

0: en un actor clave, en un protagonista de la industria cafetalera nacional. El gobernador Alejandro Armenta destacó la importancia del proyecto Café del Bienestar que será producido en territorio poblano. Es un proyecto que encabeza la presidenta Claudia Sheinbaum y que ha tenido todo el respaldo de Alejandro Armenta en Puebla. El gobernador señaló que esta iniciativa no solo permitirá abastecer a distintas regiones del país, sino que también impulsará la economía local mediante la generación de empleos directos en las zonas productoras.
1: Ahí Anguilo va a crecer. Y ahí también el café del bienestar de todo el país, ahí se va a procesar. No solo el 5 de mayo, nosotros vamos a tener una línea de producción con ellos, pero todo el café de México, o sea, hay que dimensionarlo, todo el café de México del bienestar se va a procesar ahí. Se van a generar cientos de empleos.
2: Bueno, y a casi 11 años de la desaparición de Paulina Camargo, hoy la familia estaba esperando que se dictara esta audiencia de sentencia en contra de José María, quien está pues recluido en el Centro de Justicia Penal de Puebla, acusado por la desaparición de su expareja. Familiares y amigos de la joven se dieron cita en el lugar para acompañar a sus padres, quienes han mantenido una lucha constante en busca de justicia desde agosto del 2015. La resolución de este proceso judicial representa una de las etapas más importantes del caso que conmocionó a la entidad y que durante más de una década se ha mantenido en la agenda pública. Y le puedo decir de muy buena fuente que la realidad es que ya esperan que este capítulo se pueda cerrar por la desaparición de Paulina, dándole una sentencia máxima a quien fue la pareja sentimental y padre del hijo no nato de Paulina. Ella desapareció cuando tenía 19 años de edad y como no hay cuerpo, no se le puede juzgar por feminicidio.
3: Sí, ya esperamos tener un fallo. Nosotros estamos muy confiados y en los jueces, en la fiscalía, en que va a ser un fallo condenatorio, lo van a sentenciar. Después de 11 años de estar luchando, pues ¿qué esperamos? Pues obviamente la máxima son de 70 años, pero bueno, lo que le den arriba de la mínima, que son 50, nosotros estamos más que agradecidos de que se haga justicia para Paulina.
2: Más por desaparición.
4: En los deportes, se jugó la tercera jornada de la Liga Estatal de Béisbol. Tepeaca se quedó con el triunfo en su visita a la Universidad del Deporte.
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0: Hola, José Manuel.
1: Y lo que usted esperaba.
0: El que esperaba, sí. La sección más esperada de este espacio, deportes. Hola,
2: Pati, Pati, ¿cómo estás? Buenas noches. Pues la verdad es que ahí están ya las semifinales. Mañana se juega el primer partido y el próximo miércoles el segundo encuentro de esta ronda de los mejores cuatro. De hecho, ahí está apareciendo precisamente el Francia contra España, mañana a la 1:00 p.m. Quedan solamente 4 partidos de los 104 que estaban en agenda, solamente 4 encuentros para terminar esta justa. Ahí vemos también el del día miércoles, este en Atlanta, Inglaterra, enfrentando a Argentina. Además, ambos cotejos en escenarios cerrados, que ahí también de alguna manera el clima pues no sería un factor, porque hay que recordar que algunos equipos han jugado a altas temperaturas. Inglaterra viene de hacerlo contra Noruega en Miami. La verdad es que estuvo la sensación térmica muy importante, además de la humedad, para estos equipos obviamente ciertas complicaciones. Y ya platicábamos ahorita de lo que se dio en la ronda de cuartos de final, ¿no? Con Inglaterra enfrentando a Noruega, muchos en México le iban a Noruega por aquel tema de que Inglaterra eliminó a la selección nacional por lo de Erling Haaland, que ha caído muy bien en el mercado mexicano. Pero bueno, pues Inglaterra ha mostrado fortalezas. Jude Bellingham, la verdad es que tuvo una muy buena actuación, más allá también de que no escapa a la polémica este partido con el famoso contacto del balón con el cable de la cámara Spy, que está precisamente ahí en Miami, y que el sensor no se activó, ¿no? De este balón, que no le pudo indicar a los silbantes que había tenido un contacto con ese cable y que se tenía que invalidar la acción, que tenían que regresarle el balón a Nilan, el guardameta del equipo de Noruega, que además termina siendo chivo expiatorio porque él se equivoca para el segundo gol por parte del conjunto inglés, el doblete de hecho de Jude Bellingham, el actual futbolista del Real Madrid. La verdad es que cualquiera de las finales sería muy atractiva. Los partidos que restarían después de semifinales es el duelo del tercer lugar el próximo sábado y el partido, la gran final en Nueva York, en East Rutherford propiamente, ahí en la casa de los Gigantes y de los Jets, el próximo domingo a la 1:00 p.m. Así que la verdad es que sí está interesante cualquiera de las combinaciones, porque además los cuatro equipos ya han sido campeones del mundo y también en este momento ocupan los primeros puestos en el ranking FIFA. Por primera ocasión están los mejores cuatro en ese sentido disputando precisamente el pase a la gran final. Veremos cómo se da entonces el asunto mañana en el Francia contra España, que es el inmediato, el que más nos ocupa en este momento. Tiene un antecedente mundialista, se dio precisamente en el 2006 en Alemania con la selección de España, que tomó ventaja precisamente con un tanto del Guaje Villa, que en ese momento colocaba el 1-0 del partido. Francia, que tenía una selección en una combinación entre veteranos, muy veteranos, como Zinedine Zidane y también Ribéry. De hecho, Zinedine Zidane dio un concierto en este partido, porque Francia venía de una fase de grupos muy irregular, pasaron de panzazo, pero bueno, pues entre Ribéry y Zidane, sobre todo Zidane, se dieron un festín en este partido, reaccionaron muy bien. Ahí está Thierry Henry, que también fue otra pieza clave ya en esta etapa de eliminatorias. El equipo francés le dio la vuelta al partido después de que Villa había adelantado al minuto 28, llegaron las anotaciones por parte de Ribéry al minuto 40, de Patrick Vieira al minuto 83, y ya sobre el cierre Zinedine Zidane al minuto 92, pues prácticamente cerró su gran actuación esta Francia. Hay que recordar que llegó a la gran final, la perdió después de que Zidane se fue expulsado con aquel cabezazo sobre Materazzi, y bueno, pues todo terminó en penales a favor del equipo azzurra. Pero España, en la prensa española de hecho decían, vamos a jubilar a los viejitos franceses, y total que todo le salió mal. Pero vean a Zidane, la verdad es que era un espectáculo el 10 de Francia, que en ese momento estaba ya en el Real Madrid, aunque había tenido paso por distintos equipos, incluida la Juventus de Turín, donde también hizo historia el elegante Zinedine Zidane. Ganó Francia 3-1 en aquel antecedente. Se van a volver a ver las caras, más allá de que en el concierto europeo pues han tenido varias participaciones en justas mundialistas. Este es el único capítulo previo que tienen ambas selecciones, que mañana se enfrentan entonces en este duelo que va a ser como pues parte de las semifinales de este 2026. Ojalá que sea un buen platillo, que creo que es lo que más de uno está deseando. Francia parece un gran reto para la selección española, digamos que va a ser el equipo más importante al que van a enfrentar hasta el momento, y ya veremos cómo será el capítulo del día de mañana en Arlington, en la casa de los Vaqueros de Dallas. También un escenario techado para lo que será precisamente este enfrentamiento.

0: Y vámonos al béisbol con los Pericos de Puebla, porque el equipo emplumado viene de una semana en la carretera bipolar. Le sacaron la serie por barrida a uno de los rivales y después perdieron también por barrida ante los Piratas de Campeche. Así que ahora el equipo de los Pericos tendrá que regresar a casa a tratar de lamerse las heridas y sobre todo tomar regularidad en el cierre de la campaña, porque quieren reclamar esos tres primeros lugares en la zona sur. Será importante para Pericos a partir del día de mañana a las 7:00 p.m. Y vámonos con el talento poblano, porque Renata Muñoz ha tenido una gran participación. La poblana debutó en lo que es la competencia del NACAC, de la NACAC Athletics, el Norte, Centroamérica y el Caribe. Obtuvo el primer lugar y sobre todo bajó su tiempo, que ese es el registro más importante en los 3,000 metros. Vamos a escuchar a la atleta poblana y bueno, pues que está participando con la selección mexicana.
1: La verdad es algo muy bonito, mi primera experiencia internacional, qué más bonito que en mi casa. La verdad sí se sintió un poquito pesada la prueba, tal vez por la humedad de que ayer llovió y el solecito. Sí me sentí un poco pesada, pero a pesar de todo eso es lo que he venido entrenando aquí con mi entrenador Luis Ordóñez Valdés. Ahorita aquí se acaba mi temporada. Pues fue un honor para mí representar a México y pues ponerlo en lo más alto. Tal vez no fuimos demasiadas competidoras, pero pues uno se ganó el lugar de estar acá y el mérito de estar en esta competencia.
0: Y sigue la actividad de la Liga Estatal de Béisbol. Tuvo participación la UDEP, enfrentó a Tepeaca. El equipo de Tepeaca de hecho reaccionó para llevarse la victoria. Vamos a escuchar lo que dicen los protagonistas en esta participación el día sábado. De hecho, ahí estuvo nuestro compañero Cuauhtémoc Hernández.
2: Creo que genial, bastante positivo. Tal vez al principio no esperamos que la liga iba a estar tan competitiva, pero sí ha resultado una competencia muy, muy bonita y muy pareja sobre todo. Este es el segundo juego ganado, tenemos un empate y dos perdidos.
3: Sí, pues al principio del juego empezamos perdiendo, no dejamos de luchar y logramos remontar y ganar, que es el objetivo para que vinimos a este equipo. Y el nivel de la liga pues, es muy bueno, está muchos equipos muy buenos y no te puedes confiar con ninguno.
4: Bueno, los muchachos están trabajando duro, están jugando igual con todo el esfuerzo. Como en toda temporada y sobre todo temporadas largas, resultados positivos, resultados negativos, pero de todo se aprende, ¿no? Vamos 3 ganados, 2 perdidos. Sí, desde luego, como dices, hemos visto muy buen nivel, mucho talento en todos los equipos y como bien dices, mientras más talento haya, el nivel de ellos también va a subir. De eso es lo que se trata la temporada.
0: Pues ahí está la información deportiva y mañana esperar el primer capítulo de las semifinales.
5: Francia.
0: Pues sí, Francia.
6: Bueno, ya me está convenciendo de Inglaterra. Ya me entusiasmó Pati
5: Estrada. No, Inglaterra, pero para este primer encuentro,
0: ah, sí, claro,
5: mañana es Francia.
0: Sí, Inglaterra, que no es campeón
6: Francia,
0: desde
6: España,
0: hace 60
6: no.
0: años.
5: Sí.
0: Vamos. Se entregaba la Jules Rimet.
5: Sí, sí. Ahora todos somos ingleses.
6: Vamos con
5: somos Bellingham. Gracias, Miguel José Manuel.
0: Gracias, un placer.
5: Bueno, y la Cámara de Comercio pues también tiene puertas abiertas para el diálogo y el diálogo constructivo, obviamente, con las autoridades estatales. Es lo que dio a conocer el presidente del organismo, Héctor Landero, quien aseguró que tiene una gestión, pues le digo, de puertas abiertas para generar condiciones que favorezcan el crecimiento de la industria turística y de servicios. Explicó que la meta de su administración es que la integración del organismo esté conformada por aproximadamente 33% de empresas turísticas, 30% de servicios y el resto de comercio.
7: En una Cámara de Puertas Abiertas que construye acuerdos y que dialogamos todos los días con los diferentes órganos de gobierno y órganos empresariales con los cuales estamos creando los vínculos necesarios para que las cosas pasen, para que las cosas sucedan y no nada más se queden en un escritorio. Desde mi llegada hemos tenido todo el apoyo por parte del gobierno del Estado.
6: Pati Estrada, hay
5: bueno,
6: mensajes.
5: Sí, fíjate que nos está comentando una persona de la tercera edad. Oye, tiene 80 años, le vamos a pasar, don Alfonso, sus datos a Agua de Puebla para que pueda revisar por qué no tienen agua. Dice, es que no nos dan suministro. Ya nos mandó aquí la información, el número, que es lo importante, el NIS, y su teléfono. Entonces, bueno, lo canalizamos directamente con Agua de Puebla porque es más que necesario. Y saludos también a Oscar. Bueno, también gracias obviamente por los mensajes y saludos a don José y doña Evangelina que nos están viendo desde Tehuacán.
6: Muy bien, un saludo hasta Tehuacán. Recuerde, 53 colonias de Lomas de Angelópolis y de Ocoyucan no van a tener agua hasta el fin de semana.
5: Ay, bueno, pues oye, es que el agua es todo, ¿estás de acuerdo?
6: Sí.
5: No, ya no me imagino los trastes.
6: Ay, no. Todo lo demás.
5: Unicel, ni modo, en estos días Unicel, ¿qué puedes hacer, oye? ¿Con una semana? Gracias, mi querido Álvaro. Gracias a ustedes,
6: gracias
5: a la producción, que descansen. Hasta mañana.
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0: Revista del Consumidor. Radio.
1: ¿Estás pensando en una nueva pantalla para ver el Mundial? Antes de gastar tu dinero, escucha esta información.
0: Antes, durante y después del Mundial, la Profeco es el árbitro en tus compras. Escucha, Revista del Consumidor.
1: El Laboratorio Nacional de Protección al Consumidor analizó 49 pantallas LED de entre 40 y 65 pulgadas.
0: Todos los modelos analizados son Smart TV y permiten conectarse por Wi-Fi a servicios y plataformas de contenidos audiovisuales en línea.
1: Lo que debes saber.
0: Las pantallas LED no necesitan fluorescencia para iluminarse y gracias a ello tienen algunas ventajas. Consumen menos energía, dan más brillo, colores precisos y reproducen videos de formatos avanzados.
1: Actualmente existen tecnologías como OLED, QLED y Mini LED que buscan mejorar el contraste, el color y profundidad de imagen.
0: Ya es común encontrar resolución 4K UHD e incluso 8K para contenidos con muchísimo detalle.
1: Esto las convierte en la opción ideal para deportes, películas, videojuegos o...
0: para gritarle al árbitro en ultra alta definición. ¿Cómo se verificó la calidad de las pantallas?
1: Para revisar la calidad de la imagen se tomaron en cuenta el color, el contraste, la uniformidad de la imagen en toda la pantalla y el nivel del color negro.
0: Entre más se logre un negro profundo, es mejor calidad de imagen.
1: Por el contrario, los modelos que solo alcanzan un gris oscuro perdieron puntos en su calificación.
0: Para evaluar la calidad de audio, el laboratorio implementó una metodología propia que le permitió identificar la fidelidad y la distorsión del sonido.
1: Aunque la mayoría de las pantallas integra bocinas sencillas por su diseño delgado, algunas cuentan con conexiones o salidas de audio digital ideales para conectar barras de sonido o teatros en casa.
0: También se evaluó la información comercial porque esta es indispensable en todos los productos que adquirimos.
1: Casi la mitad de los modelos analizados no cumplieron con todos los elementos para hacer válida la garantía.
0: En 7 pantallas se piden más requisitos de los establecidos para hacerla efectiva.
1: Además, los instructivos de 5 modelos no presentan todos los requisitos de información. De los 49 modelos analizados, la mayoría obtuvo una calificación general de muy buena.
0: Esto significa que ofrecen un desempeño ideal para ver televisión abierta en alta definición, películas y contenido en streaming.
1: Incluso, 3 modelos lograron una calificación global de excelente.
0: Y algo interesante es que hasta los modelos con las calificaciones más bajas ofrecen un desempeño aceptable para contenidos básicos y videos por internet.
1: ¿Cómo andan en su relación precio-calidad?
0: Las pantallas de 40 y 43 pulgadas tienen un rango de precios de menos de 3,000 a más de 6,000. La mayoría de ellas calificaron con MB.
1: Los modelos de 50 pulgadas son buenos y muy buenos en calidad. Andan de 4 a 8,000 pesos.
0: De las pantallas de 55 y 58 pulgadas, la más accesible calificó con MB. Cuesta poco más de 5,000 pesos.
1: Las más caras de este tamaño calificaron con excelencia. Una cuesta alrededor de 18,000 pesos y la otra casi 21,000.
0: De los modelos de 65 pulgadas, el de precio más bajo está en poco más de 8,000 pesos y es muy bueno en calidad.
1: En cambio, otro que obtuvo una calificación menor llega a más de 20,000 pesos.
0: El modelo de 65 pulgadas que logró la excelencia tiene un precio de casi 25,000 pesos.
1: Antes de comprar una pantalla, toma esto en cuenta.
0: Sé honesto, ¿realmente necesitas pagar por atributos adicionales? Porque sí, muchas veces terminamos pagando funciones que nunca usamos.
1: Verifica qué conexiones incluye.
0: Y revisa las apps integradas y servicios de streaming disponibles.
1: Recuerda que algunas plataformas requieren suscripción para funcionar.
0: Tips: solicita que te sellen la garantía. Es indispensable para cualquier reclamo.
1: Fotocopia el recibo de compra. El papel térmico se degrada, se borra y por eso debes contar con una fotocopia o respaldo digital.
0: Analiza si contiene la garantía extendida. Algunas tiendas ofrecen ampliarla.
1: Implica un gasto adicional que, ante una avería, puede incluir la reparación o la sustitución de la pantalla.
0: Para conocer más detalles del estudio de calidad de pantallas LED, así como recomendaciones para instalarla y cuidarla, consulta la Revista del Consumidor en su versión impresa o digital. 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
6: Qué bueno que se le fue el sueño porque ya vamos a comenzar.

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3: Este viernes que viene.
2: Este viernes que viene, pero, pero el de hoy es Día Mundial del Rock.
3: Día más. Mundial del Rock.
2: Del rock. No, no del rock and roll.
3: No,
2: del
3: rock. Del rock.
2: Pero bueno, pues.
3: ¿Qué abarca?
2: Todos los géneros habidos y por haber.
3: Exactamente.
2: Sí, para. Pero todos nos saludamos a toda la gente que le gusta el rock and roll, porque de
3: ¿A usted
2: verdad,
3: le gusta?
2: A mí me gusta el rock and roll. Pues yo podría decir que es mi vida.
3: Pues sí, ¿verdad?
2: Sí, o sea.
3: Oye, ¿te ha dado de comer?
2: ¿Qué?
3: El rock and roll.
2: Sí, sí, porque al principio, o sea, del 63 hasta los 34 años, estuve tocando profesionalmente y vivía yo en todas las ferias que íbamos a tocar, que ahí nos pagaban, pero que realmente, fíjate, nos pagaban 100 pesos diarios, 100 pesos diarios. Para nosotros era muchísima lana, aunque podías tocar 5 o 8 horas o 10, de acuerdo a cómo estaba la festividad. Pero como estabas chavo, te valía.
3: Te valía.
2: Sí, y como comenzaron a salir por todos lados las cervecerías, tanto la Corona como lo que era la Cuauhtémoc y como era la Moctezuma, pues entonces era una competencia. Y pues vivías de que
3: si no estabas en una, estabas en otra.
2: Sí, no, o eres artista exclusivo de una.
3: Ah, te firmaban exclusividad.
2: Sí, sí, exclusividad durante 5 años.
3: Te andaban feriando.
2: Todo el tiempo andabas, o sea, terminabas una feria y ya apenas estabas terminando te decían, tienes que irte a tal feria. México tiene, no.
3: Deja México, el estado de Puebla.
2: No, espérate, el de Chiapas, el estado de Chiapas, es el que tiene más fiestas de ferias de pueblito por pueblito. Y muchas veces, pues, haz de
3: cuenta. ¿Qué será? ¿Por tantos municipios?
2: Yo creo que sí.
3: Porque yo creo que le ganaría Oaxaca.
2: Bueno, pero déjame decirte, aquí en Puebla lo más famosos que eran, era exactamente San Martín, Texmelucan.
3: Cholula,
2: o totalmente.
3: Era una superferia.
2: De las más grandotas. Tlaxcala, el estado de Tlaxcala, muy buena feria. La de Zacatlán.
3: Claro.
2: Zacatlán. Y ya después te ibas para todo lo que es Veracruz también, desde Tempoal, que es el último lugar el último municipio de Veracruz, que ya colinda con Tamaulipas, hasta lo que era Coatzacoalcos, que ya estaba para Tabasco. Lo que es Tabasco. Pero en todos lados había stands. Fue una moda muy buena.
3: Sí, y una manera de publicitar el producto.
2: Sí.
3: Porque así se publicitaba. Eso y en los deportes.
2: Sí, exactamente.
3: En los toros, en el box.
2: Sí.
3: Luego en el fútbol, en el béisbol, ya ni se diga.
2: No, ya. Pero fue parte de ahí de hacer. Había ferias que se llamaban de hacer paladares.

0: Esas ferias, por ejemplo, o esos a donde nos mandaban, haz de cuenta, nos mandaban a San Luis Río Colorado, Sonora. Es un desierto, San Luis está contra Yuma, Arizona. Bueno, pues en ese lugar había zonas de niñas, y entonces ya había cabarets casi al estilo de Estados Unidos. Y entonces les llegaban los distribuidores de las cervecerías y le decían: si tú me vendes la cerveza Tecate, que era la más famosa, y dices que no hay, que nomás hay 3X, te doy el grupo durante una semana. Y entonces estos cuates decían: pues no les voy a pagar al grupo que contrato.
1: Claro.
0: Entonces, y nomás llegaban y decían: oiga, dame una Tecate. No tenemos Tecate.
1: Nomás tengo de esta.
0: Nomás hay 3X. Pues sí.
1: Pues claro.
0: Y ese era hacer paladares, porque luego de
1: no, repente... esa es una sinvergüenzada. Pues.
0: Bueno.
1: Ah, es una estrategia.
0: Pero así era.
1: Claro, claro.
0: Entonces todos comenzaban a decir: ah, pues sabes, sabrosa también esta. Y después ya la comenzaban a pedir. Y cuando íbamos a Mérida, pues era competir con las cervezas de ellos. Leo Negro, La Montejo, todas esas, Carta Clara también, eran de allá, de eran muy buenas cervezas también.
1: Locales.
0: Pero lo más que eran locales, no tenían tanto chance. Y la que era más reina de todos en ese tiempo era la Superior. Pero ¿por qué la Superior? Porque la Superior nomás se hacía ahí, en Orizaba.
1: Claro.
0: Decían: hecha con el clima y el agua de Orizaba. Y el agua era del pico de Orizaba.
1: Claro.
0: Pero después, pues ya vieron que era.
1: Esa por mucho tiempo, yo creo que décadas, patrocinó el béisbol.
0: Sí, también.
1: El béisbol y los toros.
0: Sí. Es que cerveza siempre ha habido en diferentes partes.
1: Y la Corona patrocinó muchos años el box.
0: Sí, el box de los sábados.
1: Hasta la lona del ring era de Corona.
0: Sí, ahí aparecía.
1: O sea, dices...
0: Sí, ¿qué es esto, no? Pero así fue como comenzó.
1: ¿Entonces no ha sido ingrato el medio para ti?
0: No.
1: Hay medios que son ingratos.
0: Momentos...
1: Unos te dan para vivir, vives bien, y de repente son ingratos. El periodismo de repente es ingrato, la radio es ingrata, la tele ya ni te cuento.
0: Te voy a decir porque en algunos casos que era ingrato. No pasar Navidad.
1: No, porque tenías que chambearle.
0: Porque a donde nos tocaba, muchas veces ese día, el 24 y el 25, se respetaban y no se tocaba. Pero nosotros teníamos que estar ahí.
1: Estabas lejos.
0: Sí, si claro. Estábamos en Nogales, Arizona, o si estábamos, por ejemplo, en Coahuila. Sí, sí. Pues nomás, y además los teléfonos en ese tiempo,
1: sí, no.
0: Te estoy hablando de lo que es 60, 62, eran de entrar a la señorita, quiero hablar a tal número. Y ahí espéreme tantito, ahorita vamos a enlazarlo. Entonces, esos eran los
1: ya
0: momentos.
1: Desaparecieron esas casetas telefónicas, no sé si en algún lugar sigan existiendo.
0: Sí, todo existe en algunas partes.
1: Que era en un local.
0: Ajá.
1: Y una operadora te hacía la llamada.
0: Sí, sí.
1: Y esperaba línea a que la comunicaran.
0: Sí.
1: O sea, no me puedo comunicar con tal lugar, pero si quiere aquí lo apunto.
0: Sí, exacto.
1: O ella tomaba el recado, ¿verdad?
0: Sí, y te lo iba a dejar a tu casa, pero le tenías que pagar.
1: Sí, claro.
0: Le tienes que pagar y te decían: dice su hijo de usted que está bien, que está en tal parte y que van a seguir para otra ciudad, pero que no se preocupe usted. ¿Y cómo le mandábamos dinero a la familia, a mi mamá y a mi papá? Porque no estaba yo casado, tenía yo 17, 18 años. Entonces, por telegrama...
1: Tenías como 6 hijos, ¿no?
0: No, a los 17 años, espérate.
1: Sí, como Pancho López.
0: ¿Para qué? ¿Qué pasó? No comiences a manchar el nombre. Entonces, mandabas dinero por telegrama.
1: Ah, bueno, un giro postal.
0: Sí, un giro postal y le ponías nomás, guarda dinero, estoy bien. Estoy en Coahuila, ya, para que no se, porque te cobraban por
1: palabras, claro, claro.
0: Te cobraban por palabras, pero pues ni modo. Y entonces por eso, así lo poníamos: estoy bien, guarda dinero, estoy en Coahuila, Coahuila nomás. Y ya...
1: Estoy Coahuila.
0: Sí, ya mi mamá ya sabía qué era y que estaba yo ahí.
1: Muchas personas para avisar que ya habían llegado al lugar donde...

0: tenían pensado llegar para avisar en su casa, pedían a través del 02 una llamada por cobrar.
1: Sí.
0: ¿No? Y entonces yo, por ejemplo, marcaba mi casa y decía, oiga, es personal y es por cobrar allá. ¿Quién habla? Le decía yo, Norberto Hermida. ¿Con quién quiere hablar? Con Consuelo Hermida. Y entonces contestaban en mi casa. Ajá. Y la señorita oía que le decía, oiga, una llamada por cobrar de Norberto.
1: ¿Acepto
0: Hermida?
1: Una llamada.
0: ¿Acepta?
1: Por sí.
0: O sea, no, señorita, no acepto. Y ya. Pero entonces ya sabían que yo ya estaba bien y que, ¿sabes?
1: No gastabas, pero ya tu mamá
0: la avisabas, momento,
1: sí,
0: claro.
1: Sí, al momento, oye, qué buena onda, ¿no?
0: Yo creo que muchos lo hicimos.
1: Sí, sí, sí, yo creo que muchos.
0: Dabas el nombre de, bueno, yo daba el nombre de mi abuelo.
1: Ajá.
0: Mi jefa ya sabía. Oye, sí. Si te habla Norberto Hermida, soy yo. Y quiere decir que estoy bien, sale. Exacto.
1: Sí, pues esto, muy buena onda esa.
0: Claro, que ella no hubiera tenido ningún problema en decir, sí, acepto.
1: Sí, claro.
0: Le daba igual.
1: Pero, pues, de todos modos.
0: Pero te ahorrabas.
1: Porque pues,
0: todo te cobraba.
1: Era una lana la que costaba.
0: Una vez tuve que llamar a Canadá.
1: Ajá.
0: En esos tiempos, no, sabes.
1: No, pues claro.
0: Fue el suéter más caro que me compré en la historia. Por pues una sí. Ingrata.
1: Por una ingrata. ¡Ingrata! ¿No? Oye, mira, dice, buenas noches, Enrique, Beto y Oscar.
0: Buenas noches.
1: Nuestro invitado de hoy es el DJ Caraza. Tiene 51 años de edad. El año de inicio profesionalmente fue en 1995, dentro de un mundo de discos móviles con eventos de todo tipo, enfocado más a graduaciones y bodas. En 1998, y para profesionalizar más la carrera, ingresó a la escuela de DJ de la Ciudad de México, conocida como DJ School, donde aprendió a desarrollar más habilidades dentro de la profesión. En ese mismo año, el DJ Caraza es invitado al lanzamiento de la estación de radio Pulsar FM 98.5, donde exitosamente lleva el programa de radio Pulsar Mix, el cual tuvo una duración de 2 años al aire, programa que se transmite los viernes y sábados de 9 a 12 de la noche. A partir de este momento y hasta la fecha, DJ Caraza ha sido productor, DJ y voz identificativa de varias estaciones de radio en diferentes géneros, así como también ha llevado varios programas de música mezclada en varias estaciones de radio y variedad de géneros, estaciones como Pulsar FM en Jalapa, EXA FM 94.5 en Las Vegas, La Mejor FM 100.5 Veracruz, La Invasora 94.5 Tijuana, Digital 96.9 Jalapa, y es miembro activo del DJ Community Puebla. Entonces, nuestro invitado de hoy es el DJ Caraza. A ver, queridísimo Oscar, buenas noches. Vamos a ver de qué está hecho el DJ Caraza. ¿Te parece también?
0: Vamos, vamos.
1: Vamos.
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3: Está padre, ¿no? Sí. A ver si trae ese...
2: A ver si porra. Porra.
3: A ver si trae porra.
2: ¿Tú crees?
3: Dice aquí la señora González, la canción Aviéntense Todos de los Locos del Ritmo. Saludos cordiales a los titulares. Gracias, gracias. Dice aquí otro, un saludo y excelente noche para ustedes, Enrique Castro y Alberto Rentería y Oscar Guerrero, y a los radioescuchas de tarde pero sin sueño. Celebrando el Día Mundial del Rock, atentamente Jesús Martínez. Si pueden tocarme la canción del grupo ICDC, Highway to Hell, Jesús
2: Way.
3: Martínez, sí.
2: Sí, güey.
3: Sí, güey. Va otra. Hola, mi querido Beto y Enrique. Buenas noches, saluditos para mi bella dama, Oldies, y por favor le pones la canción Agujetas de Color de Rosa de parte de su amigo Triple R de Tuxpan de Rodríguez Cano, Veracruz. Excelente programa. Bueno, entonces le vamos a buscarle lo que es la Agujetas de Color de Rosa. Acá dice, buenas noches, don Beto y don Enrique.
2: Buenas noches.
3: Feliz inicio de semana. Un saludo de su amigo Carlos Marín Dusty. Saluden a nuestro amigo Walter, saludotes. Gracias, Dusty. Le mandamos un saludo a Walter también, que es gran rocanrolero también y gran amigo igual que tú. Gracias por sintonizarnos. Dice, buenas noches, señores, los escucho en Necaxa.
2: Buenas noches.
3: Soy Villos, sigan poniendo esas rolas que me recuerdan mis viejas ondas. No piensen mal. No pensamos de ninguna manera mal. De aquí dice, buenas noches, hermanitas Vivanco de Sicón.
2: Hola.
3: Doña Sarita Rentería y doña Imprudencia Castro. Ya empezamos temprano con lágrimas y risas. Pueden dar el clima, el obituario, alguna receta de molotes y me pueden poner Copacabana de Barry Manilow. Saludos del 3030.
2: Le vamos a poner una copa imperial. Así se llamaban las copas de helado que venían.
3: Sí, los de copa.
2: Que era un helado napolitano.
3: Bien sabroso.
2: Ah, pero si era rico, comprabas esa onda porque era cara.
3: Sí.
2: Y traía una nuez, un cacho de nuez.
3: Pero
2: no cualquiera se compraba.
3: Ah, no, pues no, si no había mucha lana. O sea, nomás los que tenían un poquito más de lana. Dice, el pasado jueves 9 de julio falleció nuestro compañero y amigo DJ Tecno. Él participó en el programa Tarde pero sin sueño 2.0. Fue fundador del colectivo Los Hijos del Pitch y miembro activo de DJ Community Puebla. Enviamos nuestro más sentido pésame a sus familiares. Pues también nosotros, sí, me acuerdo del DJ Tecno, también.
2: Sí.
3: Bueno, el 9 de julio.
2: Con la esperanza de la resurrección, que en paz descanse.
3: Sí, pues
2: Tecno DJ.
3: No tenemos la vida
2: comprada. Estuvo aquí. Estuvo
3: invitado, sí, claro. Por eso te digo que sí lo conocemos por lo mismo de que nos comentaba Ernesto. Bueno, a ver que pueden tocar la canción del grupo. Ya está Copacabana también. Bien, aquí tenemos otra. Dice, qué bueno que están los dos de buen humor. Oiga, siempre estamos de buen humor.
2: Sí.
3: Lo que pasa que ahorita, si hace frío...
2: No importa que me deba dinero, Alberto, ¿eso qué?
3: ¿No? No, ¿para qué?
2: ¿Para qué me enojo?
3: Al final, no te lo pago, ¿no?
2: Te mando a los gendarmes y ya. 10 de la noche con 32 minutos.
3: Exactamente.
2: ¿Ya hiciste la tarea?
3: Eso sí está bien.
2: ¿Qué?
3: Muy bien. Muy bien. ¿Ya hiciste la tarea? Sí.
2: Niño, ¿ya hiciste la tarea? Niña, ¿ya hiciste la tarea? Porque ahorita sale algún...

0: tarado, digo, algún niño, y dice, mañana tengo que llevar una cartulina.
1: Sí, y la mamá, ahorita. Y la mamá a las 10:33, corriendo.
0: ¿Qué pasa, niño del demonio?
1: Estuvo bueno.
0: Así me pasó. No, a mí
1: también me pasó también.
0: Un domingo.
1: Sí.
0: Yo que mi hija iba en tercero de primaria, una onda así. Yo un domingo a las 9:00 p.m. me dice, mañana tengo que llevar una cartulina. No, mañana que te regañen y explicas por qué no la llevas.
1: Pues sí. A mí una vez me dijeron, necesito plastilina a las 10:30 p.m.
0: El domingo.
1: Sí.
0: Sí, ¿de dónde la sacas?
1: ¿Y de dónde sacas la plastilina? Digo, oye, pues. Tengo mastic, que le dije, porque iba yo a pegar unos vidrios y iba a ponerle. ¿Te acuerdas que antes le ponían mastic? Tengo mastic si quieres. No, es que me dijeron que plastilina, pero ya bailaste.
0: Sí.
1: Sí, pues no.
0: Es que me van a regañar. Pues te la mereces y ahí tú le explicas que no avisaste a tiempo. Y
1: que no avisaste no me avisaste a mí a tiempo, ¿no?
0: Y a partir de entonces, fíjate, yo a mis hijos les compré una agenda. Uh-huh. Estaban chiquitos y les enseñé a usar la agenda. Les decía yo, mira, si te piden una maqueta para el jueves, el lunes te avisan. Oye, el jueves tienes que traer una maqueta, no sé qué. Tú lo apuntas. Y entonces el mismo lunes te pones a buscar los materiales con que vas a hacer la maqueta.
1: Claro.
0: El martes te pones a hacerla.
1: Sí.
0: Y el miércoles, si quieres tumbarte a ver la tele toda la tarde, pero eso ya está hecho.
1: Ya lo tienes.
0: Y el jueves pues, nada más te la llevas y la entregas.
1: Pues sí, está más fácil.
0: Andas corriendo
1: a las carreras, el mero día. Digo, ay, tengo que hacer esto y estás.
0: Y entonces agarraron la onda y todo lo hacían así, lo hacían con tiempo.
1: Claro.
0: Y saliendo desde. ¿Hay algo que comprar en la papelería? Sí, un bicolor. Oye, se perdió no sé qué, un sacapuntas.
1: Una
0: oye,
1: goma.
0: Cómprame un compás, no sé qué. Antes de ir a comer, pasábamos a comprar lo que fuera de la papelería y ya.
1: Así, tanto remedio.
0: Se acabó de. Tengo que llevar una cartulina. Vamos a
1: ver. Ah, bueno, vámonos al rock and roll que estamos celebrando.
0: 10:35 p.m.
1: Sí.
0: Si ya hiciste la tarea.
1: ¿Te mereces un premio?
0: No. No, ¿qué premio? Pues es tu obligación. ¿A poco dabas premio?
1: Ah, le estás hablando a los niños.
0: No, es un programa de adultos.
1: Vámonos con el rock and roll y ahorita platicamos de eso.
0: Señora,
1: sale.
0: ¿Ya hizo la tarea?
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2: Sí, fíjate, hoy 13 de julio se celebra el Día Mundial del Rock, una fecha creada para recordar uno de los conciertos más importantes de la historia de la música. La celebración nació en honor al Deep Eight, realizado el 13 de julio de 1985. Fue un concierto benéfico organizado por Bob Goldthwait para recaudar fondos destinados a combatir la hambruna en Etiopía. Algunos datos muy interesantes son que se realizaron dos conciertos simultáneos, uno en Wembley y otro en el John F. Kennedy Stadium, y participaron más de 70 artistas y grupos. Se estima que casi 2,000 millones de personas lo vieron por televisión en más de 150 países. La actuación de Queen, con Freddie Mercury al frente, es considerada por muchos como la mejor presentación en vivo de la historia del rock. Phil Collins hizo algo extraordinario. Actuó en Londres, tomó un vuelo en el supersónico Concorde y ese mismo día volvió a presentarse en Filadelfia. ¿Por qué se celebra el 13 de julio? Aunque no es una fecha oficial reconocida por los gobiernos, millones de aficionados al rock la adoptaron para recordar el poder de la música para unir a las personas y apoyar causas humanitarias. Eso fue. ¿Y cómo se disfruta de la música de los años 60 y 70? Más tarde les vamos a conectar. Pero ahí está la historia de por qué hoy se celebra. Aquí dice: buenas noches, señor Alberto Rentería y señor Enrique Castro.
3: Buenas noches.
2: Descanse en paz el gran empresario José Aces, dice Vero de Prados. Mi playera es personalizada. Mira, mandó su playera.
3: Ah, sí, la habíamos visto. Sí,
2: pero dice: descanse en paz el empresario José Aces.
3: Pepe Aces,
2: a ver, ve. Acá tengo otra, dice: buenas noches, señor Rentería, señor Castro. Le mando saludos desde lluvioso Torreón. Nos tocó venir a trabajar a esta tierra. Algo de Def Leppard que se puede escuchar. Saludos, Alejandro Brianza. Boom, todo gusto, vamos a buscar algo de Def Leppard. Bueno, y aquí tengo otro que me dice: don Alberto y su lista de útiles, solo le pedían una tarjeta.

0: Tableta de los de Moisés, un cincel y libros no, apenas empezaba la historia.
1: No había imprenta.
0: Órale, órale.
1: Es llevadito ese cuate, ¿verdad?
0: El 30-30.
1: Sí.
0: Es cuate del otro.
1: ¿Sabes qué? Repórtalo. Échale a la policía cibernética.
0: ¿A la policía cibernética?
1: Y le me está acosando, me hace bullying. me hace bullying este cuate.
0: Bueno, entonces, ahí está. Alguna explicación de por qué hoy es el día del rock and roll. Y bueno, mucha gente nos anduvo felicitando. Gracias a todas las personas que se tomaron la molestia. Muchísimas gracias. Oye, saluda a todas las personas de todas las estaciones de radio, ¿no?
1: Sicom Radio, los saludamos. 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
0: Así
1: si
0: es.
1: Si lleva usted gusto, nos puede sintonizar en la red. Estamos en redes como Sicom, Sicom Radio, Sicom Televisión, Sicom Redes, o a través del portal del dominio, que es sicompuebla.mx.
0: Bien, y todos los teléfonos 22 23 73 77 17, vuelvo a repetir, 22 22 73 77 17 y 22 22 73 77 16 y el WhatsApp 22 15 87 56 57, 22 15 87 56 57. Un saludo a la familia López Bravo, que nos debe de estar escuchando.
1: Saludos.
0: Escuchando. Bueno, este es el DJ Caraza. No lo han felicitado, a ver si ahorita en un momentito más se avientan a felicitar al DJ Caraza, porque pues la primera estuvo muy buena. A ver, veamos la segunda, a ver cómo sale. De una vez, ¿sale? Va.
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2: Bueno, ahí está bien padre. Acá dice buenas noches y buen día al rocanrolero poblano, reconocido Alberto Beto, y Enrique, su amigo y admirador Víctor. Bueno, muchas gracias Víctor, agradecido. Oye. Acá dice también, buenas noches, gracias por los saludos, como todos los lunes, aquí escuchándolos, un saludo y un abrazo para usted, don Alberto, y para don Enrique, de parte de la familia López Bravo.
3: Saludos.
2: Siempre, ya cuando los saludo, es por eso. Oye, con este relajo del béisbol, del fútbol, pues ahora sí no hemos tocado los domingos.
3: Mañana jugamos.
2: Sí, mañana ya es lo último, ¿no? Lo último.
3: No, pues es.
2: Sí, espérate, primero es España contra Francia.
3: Hay que eliminar a
2: Inglaterra contra. ¿Contra quién va a Inglaterra? Por ahí.
3: NPI.
2: ¿Inglaterra contra quién?
3: No poseo información.
2: No, NPI. ¡Ah! Inglaterra contra Argentina, che.
3: Ah, vamos a darle una lanita a los ingleses.
2: Pues yo creo que sí.
3: Que eliminen a.
2: Porque ya te diste cuenta que no es una perita en dulce con perder con Inglaterra. Le ganó a Noruega. Fíjate.
3: Sí.
2: O sea, no fue tan. Lo tuvimos así, a punto de haber podido empatar y después irnos a los tiempos extra. Pero al final, ahorita, pues todo está. Por ejemplo, mañana a la una se suspende todo porque van a estar viendo España, Francia.
3: No, ¿qué te pasa?
2: ¿Qué?
3: Tú a tu trabajo.
2: ¡No!
3: ¿Pues qué?
2: Yo quiero verlo. Estoy
3: viendo el fútbol. Una selección de un país que no, a ti no te gusta, que nomás criticas.
2: No.
3: ¿Quieres que te pida uno perdón? ¿Qué te pasa? No.
2: No,
3: no lo veas, dices. Ponte a trabajar.
2: Sí, bueno, está bien.
3: Oye, me encontré un papel en la mesa.
2: Ajá.
3: Y dice, deberían de preguntarle a don Ricardo o a Enrique. Una vez comentaron que la crema de Ibáñez la vendían en una tienda de la 2 Oriente 24. Dice la señora Celia Tlan Han.
2: Sí, es que yo decía que la vendían en la 24 y la 2, por donde está el parque de las letras.
3: ¿Ahí hay una tienda que vende la crema?
2: Sí, sí, sí.
3: Ah, no, esto no sabía yo.
2: O sea, ya.
3: A ver.
2: La auténtica, la auténtica.
3: Es que, mira, la original, cuando el señor Ibáñez trabajó en una farmacia que se llamaba Farmacia, Ay, ahí en donde está el Sanborns.
2: Pues sí.
3: En la francesa.
2: Sí. Ahí. Había un hospital ahí.
3: Antes.
2: Sí.
3: Junto.
2: Antes. Porque,
3: y ahí empezó el Colegio Oriente.
2: Ajá.
3: Bueno, y entonces él era químico y entonces después él se hace de la crema de almendras Ibáñez. Con almendra.
2: Pura, almendra.
3: Entonces crea la crema. Y se hace muy famosa la marca.
2: Sí, totalmente.
3: Pues, quien se queda al frente del laboratorio del señor Ibáñez, la sigue haciendo hasta que se pierde. Pero, por ejemplo, el de la Mirella, el señor Amezcua, también hacía crema de almendras. Y luego Liliana hacía crema de almendras.
2: Sí.
3: Y varias químicos.
2: Varias personas hicieron eso.
3: Hacen crema de almendras. Que ya se le quedó como nombre genérico el Ibáñez.
2: Ibáñez, sí, es que ese
3: no,
2: era.
3: Como para el pan Bimbo, aunque sea marca Wonder, le dices Bimbo.
2: Sí.
3: Bueno, aquí la crema de almendras, pues, las personas.
2: Pueden hacer las diferentes personas.
3: Y le dicen Ibáñez.
2: Pero le dicen Ibáñez.
3: Sí, aunque
2: se quedó,
3: la

0: pobre Juanita López, ajá, o sea, eso da igual.
1: Pero nosotros, yo sé que en la 24 Sur y la 2 Oriente hay alguien que son, no sé si son parientes de ellos.
0: Una vinatería.
1: Que también ahí.
0: Enfrente, no, en esa esquina. Y hay una tienda de muebles para. ¿Sabes quién debe saber?
1: ¿Quién?
0: Porque él vivió ahí un montón de años. Gustavo Carreto. Pero ya estar dormido el Carreto.
1: No, Carreto, a esta hora no. No juegues, ¿cómo crees?
0: Ya clavó el pico, ¿verdad?
1: Pues sí, esto es para adultos.
0: Sí.
1: Sí.
0: ¿Adúlteros o adultos?
1: No. Dije adultos. No juegues, no comes con tus cosas.
0: ¿Qué?
1: No, pues ¿cómo crees?
0: ¿No te acuerdas los anuncios del cine de Fernando Rodríguez? Solo adúlteros.
1: Sí.
0: Digo, solo adultos.
1: Ahora estuvimos. ¿Tú te acuerdas dónde
0: hace
1: estuvo
0: rato una cumbia?
1: El cine Franzoni?
0: Sí, claro.
1: A ver, ¿dónde?
0: Estuvo atrás de la normal, allí en la 6 Poniente.
1: Uh-huh.
0: Y la 30, ¿y qué será?
1: Ah, sí.
0: Como 33 o 35 Norte.
1: Tienes razón.
0: Norte.
1: Ah, exactamente.
0: ¿Qué?
1: No.
0: ¿No le quieres hablar del Padre Nuestro al apóstol, mi rey?
1: Ahí te va otra. Esta sí no te la vas a saber. A ver.
0: ¿Le quieres vender madera al carpintero?
1: A ver, en el 52 no habías nacido todavía.
0: No, pero ¿qué quieres saber?
1: Bueno. En el 52, a la vuelta del cine Coliseo y Variedades, ajá, está una iglesia.
0: Santa Catarina.
1: Ajá. Bueno, pues ahí en Santa Catarina había unas carrozas para que te llevaran a ¿cómo se llama? Como si fuera un libre.
0: Carrozas, o sea, una especie
1: carretelas de con caballo.
0: Calandrias.
1: Pues era un solo caballo, sí. Y además era.
0: ¿Y era descubierto o cubierto?
1: No, cubierto. Cabían dos personas.
0: O sea, era un coche.
1: Era un coche.
0: Coche es eso.
1: Sí, sí.
0: Tirado por caballos. Bueno, era, por bestias de tiro.
1: Eso, hubo ahí un sitio de carretelas. Y yo sí los vi.
0: ¿Qué? ¿No sería de mulitas de la parte de...?
1: No.
0: ¿Del sistema de transporte de mulitas que había?
1: No, ese es otro. Ese es por el centro. No.
0: No, aquí, pues pasaban ahí en la esquina.
1: Sí, pero no tenía vías ni nada. Ahí era, por ejemplo, terminaba la función y subían a las personas, dos, y se iban. O si alguien quería un paseo.
0: Era un sitio.
1: Era un sitio.
0: De
1: con
0: coches.
1: Tres o cuatro carretelas.
0: Ah, mira.
1: Eso es. Pero por eso.
0: Es la primera vez que oigo eso.
1: Sí, pero habrá algunas personas que también puedan acordarse de eso. O debe de haber también fotografías. Debe de haber.
0: Yo no he visto. Yo he visto fotos de tranvías, de mulitas, de. ¿Sobre vías o caminando sobre ruedas?
1: Vas a ver.
0: Y luego sustituyen a las mulitas por motores.
1: Claro, sí.
0: Ese mismo tranvía, ¿no? Esa misma estructura, es la carrocería.
1: Sí, sí.
0: De lo que después es un camión.
1: Claro. Pero ahorita vamos a preguntarle al público a ver si alguna persona sabe de estas carretelas que había a donde estaba el, ¿cómo se llama? El templo de...
0: Santa Catarina.
1: De Santa Catalina.
0: Y enfrente, uh-huh, enfrente de ese templo, había un negocio, estaba una...
1: ¿Los ultramarinos? Barrotes,
0: la Villa de Reynos.
1: Claro.
0: Y sobre esa misma acera, uh-huh, hace muchos años,
1: ¿sí?,
0: el papá de José Ramón...
1: Sí.
0: José Ramón Fernández.
1: Sí, José Ramón, sí.
0: Su jefe, ahí tenía un negocio de vidrio.
1: De vidrio.
0: Vidrio Monterrey.
1: Sobre la...
0: Tres Norte,
1: sí.
0: Entre la dos y la cuatro,
1: sí. También había
0: un negocio de telas, así pequeñito.
1: Sí, y también uno de camisas que hasta la fecha existe.
0: No, ya lo cerraron.
1: ¿Ya lo cerraron?
0: Sí, de un güey que se sentía argentino.
1: ¡Ándale!
0: Es de ese, ya lo cerraron.
1: Pero tenía un chorro de cosas buenas.
0: Camisas.
1: Tenía camisas Mao todavía.
0: Sí.
1: ¿En serio que lo cerraron?
0: Sí. Y hace dos o tres semanas pasé y dije, a ver si está el de este payaso, digo, este señor que vende camisas, que, ajá, se siente argentino. Y ya no está, ya había una zapatería o alguna otra cosa.
1: Voy a ir. Nomás.
0: Y la referencia pues era esa tiendita,
1: sí,
0: de,
1: sí,
0: telas,
1: ajá,
0: que llama la atención porque tiene en el cristal del aparador este medallón, del centenario de la batalla del 5 de mayo. De
1: una

0: Calcamonía.
1: Dorada.
0: Dorada, sí, sí.
1: La figura de Zaragoza.
0: Ándale.
1: ¿Qué? Sí. Dice centenario.
0: Se la vendieron en
1: ese. Un montón de comercios estaba.
0: Sí, pero entonces no está ya la camisería.
1: No.
0: Ah,
1: ¿quieres camisas buenas? Sí. A la vuelta, en la 4 Poniente.
0: Ajá.
1: ¿Dónde está la Popular?
0: Sí.
1: Frente, es casi frente a la una puerta de la Victoria de la 4.
0: Ajá. Está, ah, sí.
1: La Popular.
0: Bueno, bien, ya me acordé,
1: sí. La farmacia del Fénix.
0: Sí, tienes mucha razón.
1: La casa de don Guilebardo Rangel.
0: Ándale. Ya me acordé que sí, ahí está.
1: Guilebardo era radio aficionado.
0: Sí.
1: Sí, y entonces, como era amigo de los curas dominicos de Santo Domingo.
0: Ándale.
1: Tiró un cable de desde la torre de Santo Domingo.
0: Ajá.
1: Hasta su casa. En su casa tenía una torre.
0: Sí.
1: Y ahí amarraba ese cable y de ahí bajaba su antena para su radio de onda corta. ¿Y por qué transmitía?
0: No, hombre.
1: Era oyente y transmitía.
0: Claro, claro.
1: Era radioaficionado. Y entonces
0: don
1: un día...
0: Don Pepín Romay.
1: Un día este señor Rangel, él tenía una patente.
0: Ah.
1: Él inventó una especie de escáner, de lo que conocemos como un escáner. Uh-huh. Es decir, es solito el dial, va buscando una señal. Cuando encuentra una señal,
0: ahí se queda.
1: Se para. Y ya tú escuchas. Y si no hay nada, o es falso, ah, ¿no? Que en
0: sigue.
1: El espectro detecta, sí, un ruido y se para. Entonces sigue caminando. Vuelve a encontrar y se para. El señor Rangel, don Guilebardo, tiene esa patente.
0: Hombre.
1: Sí, y un día escribe al Vaticano y dice, hermanos en Cristo, soy don Guilebardo Rangel. Los escucho en la ciudad de Puebla, en México. Escuché su transmisión de tal día, tal hora, no sé qué, no sé qué. Soy radioaficionado, ¿eh? Y manda su carta.
0: Y le responde.
1: Y le contestan,
0: claro,
1: güey.
0: Claro, claro.
1: Que
0: sí.
1: Le ponen, estimado hermano en Cristo, recibimos su misiva fechada con de tal día, y permítanos, y tenemos el honor de brindarle a usted el concierto en do mayor de no sé qué, de la orquesta de tal, que se transmitirá a tal día, a tal hora, tiempo de...
0: Fecha y todo.
1: Sí, pensando en que la carta tardaría 20 días o un mes o más, uh-huh, en llegar a México. Bueno, y ya llegará,
0: sí, hasta, sí,
1: de,
0: claro,
1: don Guilebardo.
0: Sí,
1: sí. Y entonces le brindaron...
0: El concierto.
1: Sí, se lo dedicaron, pues,
0: claro,
1: como una,
0: sí,
1: cortesía.
0: Sí, claro.
1: Porque ellos no sabían...
0: Que se podían, que se estaba oyendo.
1: Que su señal se oía en México.
0: Ándale. Pero por...
1: El Radio Vaticano se oía en México.
0: Pero por lo mismo que tú dices de la antena esa que inventó.
1: Porque tenía su antena, claro. Es como, mira, hace 3 años que estuve en Radio Nacional de España. ¿Ah? En Radio Nacional hay una chava muy famosa, una comunicadora que se llama Pepa Fernández. Mm. Y yo desde hace muchos años la oigo. Y entonces andábamos caminando por ahí y yo la vi en los jardines caminando. Y al cuate con el que iba le digo, oye, ¿conoces a Pepa? Sí, le digo, preséntamela. Entonces ya fuimos a donde estaba ella y ya la saludamos. Y le digo, ¿cómo estás? Me llamo Enrique Castro, no sé qué. Le digo, mira, yo te oigo. Uh-huh. Llevo muchos años oyéndote.
0: ¿En dónde te
1: ves? ¿Verás? ¿De dónde eres? De México. ¿Cómo? ¿Me oigo en América? Le digo, claro.
0: Sí.
1: Todos los sábados yo me despertaba oyéndote. Joder, madre, qué gusto, no sé qué. O sea, le sorprende.
0: Sí, de que.
1: Pensar de que te oyen en otro continente.
0: Claro, pero.
1: Como que no miden.
0: Con todo esto que tenemos de adelanto y todo.
1: Mira, aquí seguramente.
0: Eso totalmente.
1: Aquí hay reportes de que a través de estas ondas de las plataformas digitales,
0: uh-huh,
1: por Facebook, por Spotify, por iVoox y esto.
0: Nos oyen en todo el mundo.
1: Sí, y hay datos.
0: Sí.
1: Que SICOM se oye en Japón.
0: Ándale.
1: Se oye, a lo mejor dice uno, Japón. O sea, uh-huh, una persona sintoniza.
0: Bueno, pero te están escuchando.
1: En España, obvio, pues nos oyen.
0: Aquí, Alemania.
1: Aquí en Tepeaca, en Alemania.
0: En Alemania, mija.
1: En Uruguay.
0: Sí.
1: En Chile, en Nueva York.
0: Pero tú ni siquiera te das cuenta de a dónde llegamos, ¿no?
1: No, esto ya es global, es mundial.
0: Claro, por eso es lo mismo.
1: Entonces a lo mejor un día la tía de este joven se va al Hawái, ¿no?
0: Claro.
1: Y pone, sintoniza su radio y está oyendo SICOM.
0: Órale. ¿Con qué nos vamos ahorita? ¿Rock and roll?
1: Vámonos, sí, con la tía.

0: De las muchachas.
1: Vámonos con Rock and Roll. Dice: hola, buenas noches, saludos a don Enrique y a don Alberto Rentería, muy buena música, como siempre, buen programa, atentamente su radioescucha, Soco Serrano, bendiciones. Bueno, aquí tengo otra, permítanme tantito. Dice: buenas noches, qué buen programa están pasando, saludos para todos de parte del señor José Zárate y saludos para todos. Entonces, vámonos.
0: 11 de la noche con 23 minutos. Sí. ¿A quién le va en el partido de

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1: Bueno, 11:37 p.m.
2: Dice aquí, a ver, ¿qué más?
1: ¿Ya llegó su novia a dormir?
2: ¿A poco las novias llegan a las 11:37?
1: No, pueden llegar a las 12 como cenicientas.
2: Ah, ¿y con zapato o sin zapato?
1: Ah, eso no sé cómo sea sus costumbres, pero... no sé.
2: Pero eso nomás, sin zapato o con zapato, nomás es eso.
1: Supongo que con zapato, ¿no?
2: Pues sí, digo, no, pues que puede llegar...
1: ¿Nunca has oído esa bajeza y esa pelada? Es que tienes novia y pues, te andas bien orgulloso aquí con tu... Ajá. Con tu chava y oh, mira, te presento a mi novia. Y te dicen, uy, hasta que te conocí una con zapatos. ¿Qué? ¿Y esa bajeza? ¿De qué se trata?
2: No, por eso yo pregunté si era de...
1: Es profesionista, güey.
2: Con zapatos, no. O sea, todo lo demás no importa. El chiste es que llegué con zapatos.
1: Pero, ¿a poco no dicen así? ¿Nunca lo habías oído? Sí.
2: Sí, ¿cómo no? A ver, dice aquí, no le vayan a preguntar. No, amigo Caricabra, pasa lista al jardín de niños para adultos de Tepeji de Rodríguez, porque tus tías, las Vivanco, ya nos están aburriendo con sus cremas para el cutis. Hola. Mi amigo Caricabra los oye en Acatlán Osorio y no presume. Dice, bueno, está bien. Oye, vamos otra vez con el DJ Caraza. Oiga, mándele un saludo al DJ Caraza, por favor. Aquí, ahora sí, no tiene porra.
1: No trajo porra.
2: Sale, vamos.
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2: Bueno, pues ahí está. Padre. Don Enrique Castro, de seguro le va a España. Atentamente, Jesús Martínez.
3: Sí, ni modo que le vaya yo a China.
2: Dice, muy buenas noches, don Beto y Quique, y a todo el auditorio, en especial a don Billos. Le saluda nuevamente su amigo y servidor Javier, desde la hermana República de Huauchinango. ¿Me podrían complacer con la canción de Diablo con Vestido Azul? De antemano, muchas gracias. Con todo gusto, con todo gusto. Sí, ahorita lo vemos. Aquí tengo otra que dice, buenas noches, señor Alberto Rentería y Enrique Castro. Buen programa del Día de Rock. Saludos de parte de Mari Amaral. Gracias, Mari. Muchísimas gracias. Dice, hola, mi amigo Beto, mi bella dama. Hoy dice que están esperando su canción Agujetas de Color de Rosa. De antemano, gracias por la complacencia, su amigo 3X de Tuxpan de Rodríguez Cano, Veracruz. Sí, después vienen ya las ¿cómo se llama? Las complacencias. No más que ahorita nos vamos a tener que ir a escuchar el himno nacional, el himno de Puebla, después entramos con otro set del DJ Caraza y luego llegan las ¿cómo se llama? Complacencias. ¿Sale? Bueno, entonces nos vamos y regresamos hasta el jueves.
3: Ya no, estuvo. ¿Cómo jueves? Pues, no, nos vemos el martes ya. Oh, el jueves.
2: ¿Qué tiene el café?
3: No, no es el café. ¿Qué onda? Ya deja de fumar esas cosas, ¿no? Aquí.
2: Bueno.
3: Vamos el jueves, dice.
2: Vamos.
3: Esas aspiraciones.
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0: El Día Mundial del Rock, celebrado cada 13 de julio, se estableció oficialmente en 1986, un año después del histórico concierto Live Aid, que tuvo lugar el 13 de julio de 1985. Este evento fue organizado por el músico y activista irlandés Bob Geldof, miembro de la banda The Bongtown Rats, como respuesta a la devastadora hambruna que afectaba a Etiopía y Somalia. Un fenómeno global que se desarrolló simultáneamente en Londres y Estados Unidos. El evento duró aproximadamente 16 horas y fue transmitido en vivo a 72 países, con una audiencia estimada de 1.500 millones de personas. Logró recaudar más de 100 millones de dólares para las víctimas de la hambruna en África. Demostró el poder de la música como herramienta para unir a la humanidad en causas nobles. La participación de bandas como Queen, Led Zeppelin, U2, The Who, Madonna, Bob Dylan, Mick Jagger, Tina Turner y muchos más llevó a que los fanáticos del género adoptaran esta fecha como su día de celebración mundial.
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1: Ahí está su ahí disco Samba.
2: Todas las que quisieron, ahí están. Dice, hola amigo Beto, mi bella dama, hoy dice, está esperando su canción Agujetas de color de rosa.
1: Ya pasó.
2: Ya la tocamos, ya ahora sí ya. A ver, aquí tengo una, dice, muy buenos días Alberto y Enrique, la música del DJ, excelente. Se nota la trayectoria, saludos del mejor taxista del mundo mundial, Guillermo Román. Alberto, no nos debes el especial de Michael Jackson. Sí, lo

0: vamos a hacer.
1: Alcohólicos Anónimos. Sí,
0: no sé. Si don Beto recuerda usted que en la entrada de la SED y la primaria del CENCH ponían marchas de discos de acetato, sí, cómo no, me acuerdo que cada vez que íbamos entrando, cuando ya se vio el disco, teníamos que apurarnos por donde veníamos, porque ya iban a cerrar las puertas. Acá tengo otro, dice, buenos días, estimados don Alberto y el primo Enrique. Saludos. Andamos en el aeropuerto de Chicago esperando el vuelo de regreso a Monterrey.
2: Órale.
0: Que tengan excelente inicio de semana. El vuelo sale cerca de las 3 de la mañana. Te esperamos.
2: Que te sea leve, primo.
0: Acá dice, agradecemos enormemente el espacio que nos brindan. Buenas noches, DJ Community Puebla, rumbo al séptimo aniversario. Gracias, Guillermo. Tengo otra por acá que me dice, excelente estuvo el programa y vale la desvelada, y felicidades a ustedes, don Alberto Rentería y Enrique Castro, y a Oscar Guerrero. Gracias por la complacencia. Atentamente, Jesús Martínez. Bueno, pues ahí están todas las llamadas. Aquí me falta otra. Buenas noches, señor Alberto Rentería y Enrique Castro. Disfrutar su música es un gusto. Gracias. Saludos desde Nuevo Vallarta. Gracias, Emma Berrueco. Muchísimas gracias. Oye, pues ya estamos en el momento de...
1: Oye, ¿te fijaste que nadie me felicitó por el 13 de julio?
0: ¿Por tu cumpleaños?
1: Ya hoy es 14, ya me da igual.
0: Es que no dijiste desde la entrada que era tu santo.
1: No, pero mucha gente sí me...
0: ¿Sí?
1: Desde temprano, bueno, desde anoche.
0: Desde anoche.
1: Don Carlos, el Ateneo de Triana, esto es en serio, me mandó una felicitación.
0: Oye, qué bueno. No, pues sí, pero es que nada más... No.
1: Pero te voy a decir, mira.
0: A ver.
1: No sé a partir de qué año al Papa se le ocurre cambiar mi santoral.
0: Sí.
1: Toda mi vida fue 15 de julio. Era San Enrique.
0: ¿Quién?
1: No por mí, sino...
0: Sí.
1: Pero era San Enrique, y entonces lo cambian al 13. Y algunas personas sí me felicitaron y todo. Vaya cosa que me da igual, ya para muchas personas, fíjate que ya no celebran a su santo. En México todavía medio se acostumbra, pero en muchos lugares ya no.
0: No, ya no. Son los cumpleaños, ya.
1: Y los cumpleaños aquí se acostumbra que entre todos cooperan y compran el pastel del cuate del cumpleaños. En otros lugares se acostumbra, ¿sabes cuál es? Que el cuate del cumpleaños lleva su pastel.
0: Ándale. Bueno, pues en la Martiniana...
1: Para que lo festejen. Si no lleva pastel, pues no hay...
0: Ahí te va. En la Martiniana lo que se tiene es que el que cumple años lleva su pastel.
1: Sí.
0: Y entonces, por ejemplo, lo lleva para 10 personas, las que sean de la hayan apartado la mesa.
1: De su mesa.
0: Pero, de todos modos, a veces ellos llevan dos pasteles. Uno para ellos y otro para todo el público.
1: Claro.
0: Y todos están recontentos. Sí, sí. Y están recontentos porque les tocamos las mañanitas y cuando están...
1: Todos son parte de la fiesta.
0: Todos
1: parte.
0: Te digo que
1: está todo dar.
0: Acá dice, buenas noches, querido Alberto. Les mandamos saludos con mucho gusto. Disfrutando en familia el programa. Al igual, saludos para mi mamá, María Elena, mi hermana Monse y mi muñequita Milena Nicole. Que los felicitamos porque pasó a segundo de kinder con aprovechamiento académico de parte de la familia Gallardo Mendoza. Que sea una bendecida semana.
1: O sea, segundo de kinder.
0: Sí, mira nomás.
1: ¿Y tú que tienes kinder trunco, no te da pena?
0: No, ¿para qué? Dice, feliz cumpleaños, Enrique, desde Quecholac.
1: No, es mi santo,
0: Hernández
1: mi
0: Castillos,
1: santo.
0: El Chema. Ahí está, santo, ya viste.
1: Saludos, Chema.
0: Felicidades, don Enrique Castro,
1: mi
0: vida
1: santo,
0: por su diablo.
1: Santo.
0: Ya viste, ahí está. Muchas felicidades, señor Enrique, un poco atrasados.
1: Muchas gracias.
0: Que se la haya pasado muy bien, ¿ya ves?
1: Me la pasé todo dar y mañana.
0: El que
1: y mañana
0: no habla,
1: más.
0: Dios no lo oye.
1: Y pasado mañana, peor.
0: ¿Por qué?
1: Porque es el mero 15.
0: Entonces también el...
1: ¿Quieres que te diga qué se celebraba en mi casa el 15 de julio? Nada más para que veas qué significativo era ese día. 15 de julio en mi casa era santo y cumpleaños de mi papá, mi santo. Me caso y la chava con la que me casé, su cumpleaños era el 15 de julio.
0: Madre de Dios.
1: Luego, santo de mi hijo Luis Enrique. Y mi aniversario de bodas... Yo me caso un 15 de julio.
0: No, hombre. Esa, pues, bendito.
1: Todo era 15 de julio.
0: Pues sí, se armaba.

0: Aila. Se mi papà, no? Su che... santo e cumpleaños, mi santo, santo de mi hijo, cumpleaños de la parienta y este y mi aniversario de bodas.
1: Para la mecha.
0: El día siguiente, el 16, santo y cumpleaños de mi abuela Carmen, la mamá de mi papá.
1: Entonces se juntaba todo.
0: Se llamaba
1: todo.
0: Carmen.
1: Dice, sí, como dicen también, el 9 fue mi santo, pero no lo festejo, solo mi cumpleaños. Sí,
0: sí, yo también. El cumpleaños sí.
1: Sí, yo también celebro nomás mi cumpleaños.
0: Pero el santo.
1: Ya, el santo no. Muy pocas personas hacen eso. Bueno, pues ya.
0: ¿Qué?
1: Nos vamos.
0: Saca, oye, la una. La una en punto.
1: ¿Ahora qué? No, no, no, fíjate bien. Fíjate bien, por favor.
0: Cierre la ventana.
1: Y duerma.
0: Y duerma.
1: Sí, sí, eso sí es todo.
0: Porque hay mosquitos, sí, ya andan bravos los pinches mosquitos.
1: Ahorita, afuerita.
0: Andan, pero en serio.
1: Bravitos, bravitos. Sí. Bueno, pues entonces nos vemos hasta la semana que entra.
0: Oye, ¿cómo se llama la niña que pasó el segundo de kinder? De verdad me da mucho gusto.
1: Sí, a mí también.
0: Sí, pero... porque ya es niña grande.
1: A ver.
0: Ya pasó el kinder.
1: A ver, déjame ver por dónde está.
0: Es hermana de...
1: La prima de Cien, pues ya mancha de disco. No, ya no, aquí hay otro. Dice acá, tarde pero sin sueño, felicidades Enrique, tarde pero sincero, dice la familia Castillo, familia Hernández Castillo, el Chema. Bueno, entonces nos vemos, tú mañana tienes programa.
0: Yo mañana tomo café a las 10 de la mañana.
1: A las 10 de la mañana. Bueno, pues es buena hora.
0: No, es un crimen. Yo no sabía que la ciudad existía desde temprano. Qué horror. Yo pensé que diario la armaban.
1: Bueno, yo el miércoles tengo programa Bajo el Manto de la Noche. Vamos a volver a estar platicando con un doctor muy bueno que acerca de lo que es la bipolaridad. De eso vamos a hablar.
0: O sea, ¿van a decir tu biografía o qué?
1: ¿De quién, mía?
0: Sí.
1: ¿Qué? ¿Yo soy bipolar o qué?
0: Eres bipolar.
1: Ándale.
0: Y pues tengo un cuate que no es bipolar, es bipen.
1: Bueno, gracias, Oscar. Muchísimas gracias. Nos vemos la próxima semana, primero Dios, y el miércoles acá, en Bajo el Manto de la Noche. Gracias.
0: Bipolar es que es positivo.
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También tenemos saludos para Gloria Farfán, Bonita Tus Ojos, y también saludos para Magda García Salinas. Gracias por escucharnos. 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

0: secretario de la familia a esta grúa.
1: De López
0: el hombre fuerte de tu de los operativos que implementó el Estado
1: dentro de la Secretaría de Vital de 5 personas presuntamente relacionadas con el poder
0: las autoridades
1: internacionales y a la gente de la política
0: ciudadana. La lista señala que la charla poblana no cuesta la estructura necesaria para la política de la
1: el gobierno de México dio denuncias pendientes a autoridades de Estados Unidos y es el de mexicanos Paco de Atriz.
0: El director de proceso por el delito de violencia.

0: redes sociales y también nuestra querida productora Laurita Alta, pues también esta mañanita de aquí, pues está allá de temprano aquí con nosotros.
1: Si es todo en casa, un cafecito, a las 7 de la mañana con 4 minutos.

0: empecé con esa bautizo de manera. En esta mañana y a nuestras estaciones hermanas que nos están en 98.9
1: libres
0: de ciudadanos
1: a través de
0: del 107.

las redes sociales, que ya estamos transmitiendo totalmente en vivo.

un servicio financiero a la mano. Había gente que tenía que subirse al transporte público y trasladarse 2 horas o 3 horas para llegar al banco cercano. Entonces, a partir de este decreto del presidente López Obrador, se convierte en banco del bienestar y se empiezan a construir 2.700 sucursales en todo el país, de las cuales 275 se construyeron en el estado de Puebla. De Basepi, en el estado de Puebla, pues, estamos hablando de 200 bancos de bienestar, de los cuales son completamente nuevos. Porque no únicamente los beneficiarios de los programas, sino que tienen que crear porque es un cualquier. Entonces, la

Congreso, al gobierno del Estado, a la Federación, en fin, para, bueno, justo estar cuidando de los derechos de los sentimientos, ¿no? Eric y Ángel. Así que estar hablando de este tema, pero rápidamente a lectura a este mensaje que nos llega. No le puedo, en serio, no sé ayer si trataron algo de hacer con mis WhatsApp, los tengo, pero por favor envíenme sus mensajes que se me borraron todos. Dice, ¿qué tal? Muy buenos días, soy el señor Oscar Rodríguez. A esta persona la ayudo de vez en cuando. Es una señora que se ciega, paralítica y sufre de la diabetes. Tiene una pierna, me dice, amputada, pero es amputada. Vive en condiciones muy mal. Tiene a su esposo y una nieta, pero no la ayudan y a veces no sabe alguna de ellas. No es justo que se encuentre así. Tiene 75

escucha el video que vamos a subir nosotros a nuestras redes de respuesta inmediata y por supuesto del programa, en donde se ve la situación en la que vive esta persona. Justo de 75 años, ciega, me comentan, paralítica y sufre de diabetes y tiene una pierna amputada de 75 años. Por supuesto, mi señora linda, bueno, pues, o señor Oscar que nos manda este mensaje, por favor, mándenme su nombre, que se comuniquen con usted. Yo voy a canalizar este video, este comentario, sus datos, con primero, bueno, mi querido Rafaela, la delegación de bienestar, y por supuesto del Estado, también vamos a tener y también por favor coménteme, pero también voy a canalizar con el Banco de Alimentos, con mi director general José Miguel Pérez Bermúdez, para que pueda igual entrar, estoy segura, en la calidad y le lleven alimentos y ellos y también hacen vaquitas, pueden ayudarnos. Bueno, nos han ayudado a dar leches especializadas, sillas de ruedas, señor Felipe Sánchez, que nos escucha a diario, usted es testigo, se llevaron hasta antes de que usted nos habló que juez ya parte del Banco de Alimentos. Entonces, mándenme todos estos datos al 22-24-9-54, por favor, que pueda darle. Y pues, por favor, vamos a finalizar. Alguien

0: Bueno, espero, ya dejamos claro quiénes somos y el único que yo tengo. Pues con Yuri, con Miquel Hernández, que fue con Yuri. Ángel, por supuesto, así que se ha dicho esto. Oye, los veo súper activos. Pasó en el Congreso del Estado de Puebla.
1: Importante y tenemos que mencionar que estamos nosotros trabajando y retomando lo que a nosotros nos llevó sobre la esterilización obligatoria para los perros y gatos. En este caso, pero ahora nos estamos concentrando mucho en la población o de la calle, federal, que son más. ¿No? Le agradecemos aquí a tus puertas para presentarte. Una iniciativa que ellos quisieran presentar. Y en el desarrollo de esta
0: iniciativa. También tienen acercamiento con mi tía, que bueno, ahora justo este bienestar animal. En el estado, que se realiza, por supuesto, bueno, pues fue esta iniciativa del gobernador Alejandro y con Michelle Isla, que va a depender del sistema de IFE estatal, ¿verdad? Como esa parte de igual de sociedad. Esta iniciativa que presentaron, ¿desde qué consta? ¿En qué nos va a ayudar? ¿No? Porque va a decir, y, o sea, ¿qué va a pasar? O sea, es beneficia.
2: Ok, bueno, actualmente en Puebla se estima que hay problemas entre 800 situación de calle, un abandono, y hasta 1.000 perros. Entonces, lo que proponemos nosotros en esta iniciativa de ley es que los municipios tengan la responsabilidad de hacer jornadas de esterilización permanentes, justo para un número más grande de población canina desprotegida. Y bueno, justamente esto es con el propósito, pues, de que se realicen esterilizaciones, la única forma de poder frenar este tema, pues, es mediante esta intervención quirúrgica para evitar más producción, ¿no? Que instintivamente, pues, los perritos y perros, gatos, pues, tienen estos celos de ciclos reproductivos, pero pues bueno, la única manera que nosotros podemos ayudar como seres humanos y tener esta corresponsabilidad, esta responsabilidad compartida, pues es entre nosotros como sociedad civil, asociaciones, abogados del bienestar animal, pero también incentivar a que los municipios realicen jornadas de esterilización permanente, porque actualmente se enfocan en esterilización para perros y gatos de casa. Ajá. Con una familia de hogar, pero con los ferales, y qué pasa con los de calle, ¿no? Que yeah, no son de nadie, como no son de nadie, pues no es mi problema, ¿no? No podemos decir, pero pues bueno, actualmente nos hemos ido dando cuenta todos como sociedad que es un tema que nos compete a todos, por eso se habla de corresponsabilidad.
0: Muy bien. Ángel y Erika, cuando decimos ferales, ¿a qué nos referimos?
2: Ok, los perros ferales son los que desde su nacimiento hasta su edad adulta crecieron en la vulnerabilidad de no tener una familia, de tener que ver ellos de qué se alimentan, no tienen protección veterinaria, están pues en las inclemencias del clima y demás. Entonces, bueno, estos perritos, este segmento de la población canina, pues se encuentra mucho en campos, en montes, en carreteras,

0: O sea, a diferencia de los perros en situación de calle, estos están en un contexto urbano y están más acostumbrados a la interacción social con el ser humano, ¿no? De repente alguien les ofrece alimento, hidratación, pero los perros ferales, pues podríamos decir que son como perros con sus instintos más despiertos, porque justamente ellos están todo el tiempo en alerta, en supervivencia, y son los que podrían representar un problema de salud, ¿no? Con enfermedades zoonóticas como la rabia, el gusano barrenador, y bueno, también hay un tipo de sarna que es transmitible al humano. Entonces, pues vaya, es toda una cadenita,
1: claro,
0: que si no se atiende, pues va a continuar y en algún momento pues nos va a tocar que ahora sí todos vamos a tener que echar mano para evitar. Entonces, mejor que sea un problema preventivo, así. Ajá. Es.
1: Sí, sí, porque bueno, posteriormente hablando con Yuli, ¿no? Porque termina el programa, sí, y nosotros nos apasionamos del tema y nos quedamos platicando un buen rato. Y comentaba justo eso, ¿no? Con ustedes, Ángel, Eric, el de que posteriormente, o sea, si no se atendía, no es como que no regrese la rabia, si estamos viendo que regresa la sarampión o
2: el gusano barrenador también, que
1: gusano que si tifoidea o que si tuberculosis, no sé, ¿no? Y bueno, justo es esto, el de prevenir cuando ya el problema es grave, porque claro, ya es grave. Hablábamos de cuántos celos tienen al año un perrito, un ser sintiente, y un gato, y que cada camada de cuánto es. Entonces vamos haciendo números,
0: sí, claro,
1: y el problema se va haciendo una bola de nieve tremendo. Ya estamos por acabar el programa, o sea, nos va rapidísimo. Entonces, doy por mi constancia de discapacidad, ya que mi esposo ha asistido en clínicas del municipio de Chinaue de Apuera, y no qué está pasando con nuestras clínicas del IMSS. Muchas gracias, me da su teléfono y me dice: buenos días, licenciada, estoy escuchando su programa y si me favorece solicitud al gobernador de San Isidro, China, Puebla. También ayer me hablaron de Zaragoza, donde bueno, un señor solicita también ahí, necesita dinero y quiere meterse en esos préstamos que dan, que hayas en Facebook también. Y que no se meten problemas, por favor. Pero bueno, por favor, para seguir hablando del tema, mi señora Linda, sí, por supuesto, y que yo canalizo su mensaje con el gobernador, con el coordinador, José Luis García, con el secretario que corresponda, porque también, bueno, y si es IMSS Bienestar, con mi querido doctor Espirio, que es un divino, de verdad. Entonces, bueno, déjenme, por favor. Y ¿a dónde se pueden comunicar con ustedes para saber más? Oye, hacer esta conciencia en tanto en ayuntamientos, en autoridades, con escuelas, el trabajo en ustedes.
2: Pues nos pueden encontrar igual en las redes sociales como Patitas Sin Rumbo AC. Nuestro logo es este, que está aquí con la huellita. Estamos en TikTok, Instagram y Facebook. Ahí estamos completamente siempre respondiendo los mensajes. Y precisamente esta propuesta tiene tres artículos, imagínate. O sea, no solamente fue así como hacerlo de ya, ¿no? Son 30 artículos que pueden anexarse a la Ley de Bienestar Animal para la protección de los más vulnerables, ¿no? Es lo que queremos hacer.
1: 30 artículos. ¿Cuáles son los más destacados?
2: Los más destacados, por ejemplo, que los municipios implementen el programa de captura, esterilización, vacunación, retorno y monitoreo. Ajá. ¿No? O sea, a lo mejor los municipios te pueden decir, ¿sabes qué? No lo sé hacer, ¿no? Pero nosotros como asociaciones civiles tenemos toda la experiencia, podemos guiarlos, y esa es una forma de poder controlar, porque ya sí, los municipios ya tienen un control, ya tienen un padrón de cuántos perritos comunitarios o de la calle tienen, y ya, claro, hay un poco más de control sobre este tema.
1: ¿No cree que es un negocio de ellos o que cobran Patitas Sin Rumbo hace? Lo que hacen es, incluso en estas jornadas, si ustedes quieren llevarlo, es unos boletos.

0: objetos que dan, pero es parte de para comprar solo en y eso, sumo, sí. Y no, ni siquiera alcanza, de verdad, créame usted, y ponen de su bolsillo, claro. Ellos también, así que un trabajo importante. Ojalá les parece que la próxima semana igual puedan estar con nosotros para claro. Seguir hablando de esta ley tan importante. Bueno, yo ya la decreté, que
1: no, esperemos que se integre. Que sí se haga. Sí,
0: así ya. Es. Muchísimas gracias, gracias de verdad. Mi querido Eric Hernández, y que bueno, hablamos de esta iniciativa en materia de esterilización en cuanto a los seres sintientes, y mi querido Ángel también. Muchísimas gracias, Mendoza. Muchísimas gracias, Ángel. Gracias, y bueno, queríamos aclarar también el otro tema. Ya el próximo programa ya vamos a estar hablando directo de esta iniciativa que se presentó. Gracias, Laurita Peralta. Gracias, mi querida Aline. Y gracias, Ricardo Figueroa, por ahí está. Y gracias a los compañeros también de Máster en Televisión. Muchísimas gracias. Yo soy Rita Sánchez, en Respuesta Inmediata, y nos estamos escuchando el día de mañana. Hoy martes, muy pendiente, Armenta Contigo a las 11 de la mañana. Teléfono 2222-7377-26. ¿Para qué? Marque usted, llame ya.
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2: ¿Sabías que los estudios para leer el ADN se dividen en líneas de defensa igual que el fútbol? En el abordaje de los trastornos del neurodesarrollo existen las pruebas de primera línea y segunda línea. Los médicos genetistas seleccionan estratégicamente cuál usar dependiendo de las pistas clínicas del paciente, buscando optimizar el tiempo para llegar al diagnóstico correcto lo antes posible.

0: de la mañana con 32 minutos, 105.9 FM, Sicom Radio, la radio de las y los poblanos. Recuerde usted que estamos transmitiendo totalmente en vivo. Nuestras redes sociales ya las conoce usted. Ahí tenemos ex, es arroba Sicom Pue, en Instagram Sicom Puebla MX y en Facebook Sicom Radio 105.9, la radio de las y los poblanos. Alina, ¿cómo estás, Alina? Desde tempranito te estoy viendo en los programas que empiezan temprano. Te echan muchas porras, Gerardo y Itzeli. Aunque Itzeli mandó a trabajar a Gerardo, dice ella que está de vacaciones, ¿no es cierto? Itzeli Zamora, te mando un fuerte abrazo, como siempre, mi cariño, mi respeto y admiración. Pero, digo, di la verdad, mandó a hacer un reportaje a Gerardo Herrera y dice que está de vacaciones. No, Gerardo nunca descansa. Bueno, y a doña Verónica Ruiz, que nos ordena, nos manda y nos dirige aquí en la producción. Es un programa Conexión, como siempre, muy atenta. ¿Quién la viera después de tantos años? Regresó a Sicom, ¿verdad, Verónica? Está igualita, con sus lentes y pendiente de lo que sucede. Hoy, como lo dije en el inicio, un super programa con el maestro Fausto Gutiérrez y Ramírez. Ahora le vamos a poner la Y. Punto y aparte. ¿Cómo estás, Fausto?
1: Muy bien, pues muy contento de ser invitado frecuente, visitante frecuente de este programa. Me encanta venir y que nos recibas con tanto entusiasmo, con tanta alegría. ¿Cómo se percibe en general en el ambiente que hay aquí en Sicom? Las sonrisas que no nos conocen, pero la verdad es que nos tratan maravillosamente. Y eso, pues, te hace sentir bien, ¿no? Como en casa.
0: Y hoy con un programa más importante que los demás, aunque los demás tienen su grado de importancia, porque vienes a hablar sobre los famosos cursos de verano que se estarán dando ahí, ¿en dónde?
1: En el Centro de Bienestar Social y Cultural del ISTEP, que está ubicado en la 17 Oriente 1408, Colonia El Ángel. Estamos a dos cuadras exactamente del Centro Escolar Niños Héroes de Chapultepec, que es además mi escuela,
0: alma mater.
1: Mi alma mater, sí. Bueno, están iniciando ayer lunes, se iniciaron ya las clases, las actividades, digamos, de los cursos que cada trimestre ofrecemos en el Centro de Bienestar. Bueno, se sintió un ambiente muy padre, con mucho entusiasmo. Déjame decirte, Victoriano, que hace dos semanas tuvimos una muestra de estos talleres que se llevó a cabo en las instalaciones de la Casa de Cultura y en la 5 Oriente 5, en el mero centro histórico, en el corazón de la ciudad de Puebla. Y la verdad es que me siento muy orgulloso de lo que pasó, porque hay una exposición que está en la sala Juan Cordero, que es subiendo, pasas por la biblioteca Palafoxiana, te das vuelta a la derecha y a 20 metros de la vuelta, ahí está la sala Juan Cordero, y están exponiendo tanto óleo como acuarela, técnicas mixtas, etcétera, etcétera. Y me entusiasma mucho, por ejemplo, saber que las personas que están tomando estos talleres llegaron al Centro de Bienestar hace años sin tener ninguna experiencia, con cero experiencia.

0: experiencia y cero, digamos, acercamiento al arte de la pintura. Y hoy están haciendo cosas, están logrando cosas verdaderamente maravillosas. También está ahí en el pasillo del primer nivel la exposición de fotografía, un taller que ha dado cosas maravillosas, también resultados extraordinarios. Se presentaron, digamos, los grupos que trabajan danza, que trabajan danza regional, que trabajan danzas polinesias, danza oriental, que el grupo de violín, que es muy numeroso y que, déjame decirte, hay alumnos desde 4 años hasta más de 60 años, ¿no? Uh-huh. Entonces, hay una riqueza de digamos, de perspectivas de ver el arte, que yo, la verdad, me siento muy, muy afortunado de tener esa cercanía con la gente que toma los cursos. Se presentó también el taller de música, se presentaron más de 10 personas a cantar, entre ellas, por ejemplo, una maestra de 83, 84 años, que lo hace de manera extraordinaria, con un sentido. Y cuando yo le dije que lo hacía maravillosamente, me dijo, lo hago porque siempre, toda mi vida quise cantar, y hoy que veo, que me veo en esta etapa de mi vida, yo dije, ahora o nunca. Esta presentación, por ejemplo, del grupo de los talleres de canto, se hizo con acompañamiento en vivo con el piano de la sala Luis Cabrera, ¿sí?, de la Casa de la Cultura, acompañados por el maestro de música. Entonces, la verdad es que todo va viento en popa, y el verano cultural, que inicia el próximo lunes 20 de julio y concluye el 7 de agosto, está orientado, destinado a niños y niñas entre 7 y 14 años de edad. Las inscripciones empezaron desde el mes de junio y van a concluir. Habíamos pensado el 10 de junio, que es hoy, pero lo vamos a extender hasta el viernes porque, bueno, hoy está claro que todavía no salen de vacaciones en muchas escuelas.
1: Correcto.
0: Y están dejando algunos papás y mamás para los últimos días, pero no hay ningún problema, los vamos a esperar. El horario en que va a trabajar este curso de verano, el verano cultural del Centro de Bienestar, va a ser de las 9 de la mañana a la 1 de la tarde. Tiene un costo. Este costo incluye materiales, por ejemplo, incluye las entradas a 3 museos. Se va a llevar a los niños y a las niñas al Museo Viviente, al Museo Amparo, que además yo agradezco públicamente al Museo Amparo porque nos van a preparar toda una serie de actividades para recibir a los chicos. Y también el Museo Nacional de los Ferrocarriles, el que esté en la 11 y la 18. Entre la 10 y la 18, y también ahí nos tienen preparados muchas sorpresas, talleres, en fin. ¿Qué actividades se van a desarrollar en el curso de verano? Bueno, se va a practicar la capoeira, que es un arte marcial desarrollado en Brasil por tribus que lo único que buscaban era defenderse de quienes les atacaban, de quienes les violentaban. Y el resultado fue que, para que no sospecharan que se trataba de una preparación y una formación para la defensa, inventaron una especie como de danza acompañada por instrumentos nativos. Suena espectacular cuando tú ves a los chicos y a las chicas hacer el trabajo físico acompañados de la música, te enamoras del tema. También va a haber parkour, que es esta actividad que se practica a través de saltos, una ejercitación física para poder ser más fuerte, uh-huh, no solamente física, sino también mentalmente. Va a haber un taller de música, hay un laboratorio de arte, y bueno, la verdad es que va a haber muchas, muchas actividades. Todas están enfocadas, tienen la perspectiva de que los niños y las niñas no solamente vayan a pasar un rato de convivencia agradable, bello, sino también que vayan a crecer como personas, como seres humanos. Sí. Estamos planteando temas como el respeto,

0: la empatía, la libertad, la igualdad, ¿no? Okay. Que de repente pareciera en muchos lugares que haya actividades para niños y actividades para niñas, ¿no? Aquí nos pensamos con perspectiva de igualdad, que las actividades deben ser iguales y que cada quien puede y debe hacer su mejor esfuerzo, pero no se le va a exigir más, no hay competencias, no hay retos, ¿verdad? Uh-huh. Sino el reto es contigo mismo. Requisitos: copia del INE de papá, mamá o tutor, un certificado médico, incluyendo alergias y vacunas, dos fotos tamaño infantil, dos fotografías de cada persona acreditada para recoger al niño o a la niña. Ahí vamos a aceptar máximo dos personas, con el propósito de que toda la seguridad que esté garantizada en el desarrollo de todas las actividades del verano cultural. Básicamente así. Quedan pocos lugares. Es importante que la gente que tiene en perspectiva inscribir a sus hijos y a sus hijas en el curso vaya a vernos, y si hay necesidad de que los grupos crezcan, pues lo haremos, ¿no? Sin ningún problema.
1: Sigamos platicando con el maestro Fausto Gutiérrez y Ramírez.
0: Ya me rebautizo.
1: El Centro de Bienestar Social y Cultural.
0: Del ISTEP.
1: Pero antes quiero dar lectura a alguna de las llamadas. José Víctor Pérez Poblano, saludos, Liceo Victoriano, maestro Fausto. Katy, saludos a Victoriano y a Fausto. El trabajo cultural del ISTEP Puebla oficial es variado e interesante. Y además, quiero mandar saludos a todos mis compañeros, primero a todas mis compañeras y compañeros de trabajo del ISTEP, comenzando como el más modesto trabajador del área que usted quiera, hasta nuestro director general, que por cierto sigue el programa y está también pendiente de la transmisión.
2: Sí, seguro que sí. Además, es una persona que para charlar no solamente se aprende con él, sino se la pasa uno de maravilla, porque además tiene una charla súper variada, ¿no? Puede hablar hoy en el Mundial, se puede hablar con él de todo. Tiene un conocimiento súper interesante del Mundial y, por supuesto, de lo que se hace en la institución. Tiene una claridad y su perspectiva me parece que está sembrando cosas muy interesantes, y la institución se está transformando gracias a esta visión que tiene y el amor a Puebla y sobre todo las directrices del gobernador del estado, ¿no?
1: Muy bien, voy a pausa porque ya me está llamando la atención la productora de este programa. Como usted sabe, siempre las mujeres son las que mandan. Voy a pausa y regresamos aquí en su programa Conexión ISTEP. Nuestras líneas telefónicas 2222-7377-17, 2222-7377-16 y el WhatsApp 2215-875657. Regresamos.
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4: ¿Sabías que existe una condición genética que es la causa hereditaria más común de discapacidad intelectual en todo el mundo? Se trata del síndrome de X frágil. El doctor Aguilar Arce explica que esta condición es provocada por un defecto en el gen llamado FMR1. Lo fascinante y retador es que su diagnóstico oportuno puede cambiar por completo la estrategia educativa y médica de un niño.

0: agarré usted leyendo Por Amor a Puebla, una visión de futuro impulsada por la presidenta de México. México apuesta por la ciencia, la tecnología y la electromovilidad. Aquí lo tiene usted, si puede verlo. Es la nueva publicación de este mes. Y la verdad, se consolida la revolución del campo. Trenes de pavimentación en Puebla transforman más de 400 kilómetros, equivalentes a más de 28 mil calles. Por cierto, si tiene alguna petición ahí donde vive usted, que no estén funcionando bien las cosas, a las 11 está el gobernador del estado aquí, Armenta Contigo, para que usted platique directamente con él. Están mis compañeras de Participación Ciudadana ahí afuera ya tomando datos, pendientes de las llamadas. Recuerde usted atender, escuchar y resolver. No se le olvide atender, escuchar y resolver. Números Armenta Contigo, 2222-7377-26. 10 líneas, nuestras compañeras de Participación Ciudadana ya están pendientes de todo lo que sucede. Y pues yo le decía a usted, después de estar leyendo esa publicación de Por Amor a Puebla, pues seguramente ahí tendrá algo que compartir, algo inclusive que reclamar, algo que decir que no está funcionando bien en todo el territorio poblano. Para eso está el gobernador en su programa Armenta Contigo, que no es el programa del gobernador, es el programa de las y los poblanos. Así como este programa no solamente es para la gente que está en el INSTEP como derechohabiente, también es abierto al público, como los famosos cursos de verano.
1: Sí, el curso de verano, y esto es importante recalcarlo, no solamente está dirigido a niños y niñas, hijos de derechohabientes, no, es al público en general. Y créanme que se la van a pasar súper bien. O sea, yo conocí a niños y niñas en el pasado curso de verano. Ahí me tocó dar un taller el año pasado y para mí fue una experiencia bellísima, ¿verdad? Porque el que cree que va a enseñar termina aprendiendo y además, digamos, terminas por darte cuenta la importancia que tiene el trabajo con las niñas y los niños.
0: Es, ¿no?, correcto.
1: Y yo ahorita que te estaba escuchando de atender, escuchar y resolver, a veces las personas van a querer resolver algo muy simple, pero de verdad muy simple. Lo que necesitan es ser escuchadas, Vic. A veces en las personas que estamos atendiendo al público no tenemos ni la escucha activa, ¿verdad? La persona empieza a hablarnos y nosotros nos adelantamos a lo que está pensando y le dice, ya sé lo que necesita. No, hay que dejar que la persona hable, exprese, manifieste, y hay que orientarla y hay que ser empáticos y hay que resolver, ¿no? Que a veces, insisto, a veces es tan fácil resolverlo, pero si iniciamos desde la perspectiva del yo no soy

0: la persona indicada.
1: A mí no me toca.
0: No me toca. Sí, ese es. Hay un video maravilloso en internet, donde ejemplifica todo esto. En una empresa se da un incendio y todo el mundo dijo: a mí no me toca, a mí no me toca, a mí no me toca, y el resultado fue una tragedia, ¿no? Porque a mí no me toca. No, a nosotros sí nos toca, en el Centro de Bienestar Social y Cultural, hacer nuestro mejor esfuerzo, escuchar a la gente, tratar de servirles cada vez mejor, de brindarles cursos con mayor calidad, con mayor calidez, ¿no? Que ese es un asunto también súper importante. Y se van a sumar al equipo de trabajo, digamos, fijo. Se van a sumar este año 9-10 chicas y chicos de servicio social de la UAP.
1: ¡Órale, qué padre!
0: Que también es mi alma mater, de las áreas de diseño gráfico, de arte digital y de cine, porque vamos a desarrollar cuatro proyectos muy, muy interesantes en el centro, que lo que pretendemos es que el centro crezca, que se convierta en un lugar donde la gente, por el solo hecho de entrar, ya tenga un momento de aprendizaje, de superación, de recreación, solo con ingresar al centro. Porque queremos generar una atmósfera de arte visual, de arte literario, ¿no? El proyecto suena padrísimo. Vamos a tener a partir de este trimestre un club de cine, ¿verdad? Donde se va a poder, además de ver películas, se va a poder tener la orientación de especialistas en la materia para poder saber apreciar el arte del cine, ¿no?
1: Y además no es por echarle flores aquí a mi maestro, pero vea usted con el gusto y el cariño que se dirige a la gente y así los atiende allá en el Centro de Bienestar. Dice Pati Leal: el Anteador ver como un centro de bienestar social y cultural que promueve espacios de participación y crecimiento para personas de todas las edades. Felicidades al maestro Fausto por el gran trabajo que realiza. Alejandro Armenta, por amor a Puebla. Parte final del programa, ya se acabó. Mira, aquí ahora son 15 minutos, no, 30 sí, hombre, minutos se fueron de volada.
0: Se nos va como agua. Bueno, insisto que las inscripciones están abiertas, que vale la pena que se incorporen niños y niñas de entre 7 y 14 años. Informes al 50, bueno, pueden mandar mensaje para solicitar informes al 56 24 18 20 99. Repito, 56 24 18 20 99. Este es el teléfono a través de la aplicación de WhatsApp que ponemos a su disposición para información y para que les podamos auxiliar en la inscripción de sus hijas y de sus hijos.
1: ¿Qué me dices, mija? ¿Una llamada? Ah, ¿que diga los teléfonos? Ah, muy bien, ok. Gracias, Fausto, seguirás viniendo a este programa.
0: Muchas gracias.
1: Doy los números, ¿verdad? Bueno, ya me voy, ahí va mi comercial. Por favor, no me lo vayan a cobrar, ¿eh? Ya ven qué pasó con el café, así es, ¿verdad? Café de mayo, así, ya me vio usted. Recuerde, usted tiene la palabra, usted tiene la voz en el programa que a las 11 de la mañana se transmite aquí a través de 105.9 FM Sicom Radio, la radio de las y los poblanos. Armenta Contigo, el programa para todas las poblanas y todos los poblanos. 22-22-73-77-26 con 10 líneas telefónicas. Los compañeros de Participación Ciudadana ya están atentos tomando esas llamadas, haciendo una fichita nada más para pasársela al gobernador cuando llega, para que él esté enterado de lo que sucede y de lo que no sucede en las colonias, juntas auxiliares, presidencias municipales, para que usted sepa que de inmediato se le da respuesta, y si no, un poquito de paciencia, pero se le da respuesta. Y también el 22-22-13-8800, la extensión 1031, después de mi comercial, infocomercial. Nos vamos, gracias a Lina, gracias a Verónica Ruiz, que me estuvo pues poniendo mi lugar. Ya hasta se fue, Vero. ¿Quién sabe? Ah, está grabando. Ah, está tomando llamadas. Muy bien, Vero.
0: Más activa que nunca.
1: Más activa que nunca. Bueno, quédese aquí en 105.9 FM Sicom Radio. Gracias a todas las compañeras y compañeros que nos escribieron del ISEP y también para quien no lo hizo, pero estuvo escuchando el programa. Gracias, en verdad, maestro Fausto.
0: 17 Oriente 1408, ahí les esperamos. Centro de Bienestar Social y Cultural del ISEP. Gracias.
1: ¡Adiós!
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0: qué guerra dio Antonio Prieto con esta canción allá por, ¿qué sería? Pues yo creo que a mediados de los años, principios de los años 60, por ahí. Sí dio mucha guerra con esta de la novia. Y bueno, lo que pasa es que fue un cantante que tuvo muchísimas canciones. Grabó más de 1,000 canciones, o sea, muchas, muchas, muchas. Pero esta de la novia era la que partía el queso. Y fíjese usted que él fue muy popular. Donde más popular fue en Argentina. Allá en Argentina tuvo, digamos que aquí en México era el canal de las estrellas y en Argentina era el canal X. Entonces allá en ese canal, que era el más popular de Buenos Aires, tuvo su programa semanal durante mucho tiempo y no era un artista argentino, era chileno. Antonio Prieto nació en un lugar que se llama Iquique, en la República de Chile. Y bueno, ¿para qué le cuento a usted? Y lo puso Alina porque el 14 de julio de 2011 falleció Antonio Prieto. Y de veras hizo época en... Fue muy, muy importante. Le quiero recordar que a las 11 de la mañana comienza el programa Armenta Contigo y le voy a dar a usted los teléfonos que para que usted no tenga problema, tiene 10 líneas, o sea que puede usted llamar con toda confianza. 2222-7377-26, anótelo por favor. Le voy a dar chance de que vaya usted rápido por su bolígrafo y su papel para que pueda anotar. Ahí le va de nuevo el teléfono. El teléfono del programa Armenta Contigo. 2222-7377-26. Tiene 10 líneas. O le voy a dar a usted otro que tiene una extensión. 2222-13-8800, extensión 1031. Ahí le va de nuevo. 2222-13-8800, extensión 1031. Y me permito dar un abrazo a Enrique Castro, que ya llegó y ayer fue...
1: Mañana.
0: Ayer fue su santo. Santo fue ayer.
1: El santoral decía que ayer.
0: No, lo que pasa es que lo cambiaron.
1: No, en mi casa es
0: era,
1: el 15.
0: Era el 15. Era el 15.
1: A mañana.
0: Bueno, pues
1: porque
0: ahí
1: hay un
0: está.
1: Montón de niños que nacieron el 15 de julio.
0: Mi hijo se
1: llevan
0: llama,
1: el nombre de Enrique.
0: Mi hijo se llama así y es su cumpleaños y su santo.
1: Ah, bueno, pues santo y cumpleaños de mi papá. Cumpleaños de la parienta. Me casé el 15 de julio. Mi santo y santo de mi hijo Luis Enrique.
0: Ah, por eso eres un marido tan devoto, mira.
1: ¿Verdad?
0: Sí, estás haciendo honor a tu fecha, claro.
1: Bueno, claro. Y mi aniversario de bodas.
0: También, por
1: es
0: eso.
1: 15 de julio.
0: Por eso digo.
1: Hacer que... una cantidad de pasteles.
0: Sí, sí, sí, sí.
1: Pero ahorita ya nada más uno. O sea, el mío. Porque
0: bueno, pues ahí está. Entonces yo ya te adelanté tu abrazo.
1: Eso.
0: Para que luego no digas que se me olvidó. Ahí
1: no,
0: está.
1: No.
0: Ahí está.
1: Y luego es la festividad del Carmen, que es importantísima. Familia que se respete.
0: Oye, la del Carmen es el 16.
1: Al día siguiente, claro.

0: Para el jueves. 16.
1: Es sí, el sí, jueves. Sí. Que, sí. Que todas las damitas acostumbran ir a pasar bajo el manto de la Virgen.
0: Claro, porque además la Virgen del Carmen hizo una promesa. Y entonces hay infinidad de poblanos, muchos, que tienen esa devoción y se encomiendan a esta advocación mariana de la Virgen sí. María.
1: Que resulta que arreglan
0: la Virgen de la Monte,
1: ahí
0: del
1: en
0: Monte
1: el templo,
0: del
1: arreglan para que las personas puedan subir una escalerita
0: y pasen por abajo del manto.
1: Pasan por la parte posterior del altar y ahí está extendido el manto de la Virgen. Y entonces pasan por el manto, suben por el lado derecho y bajan por el lado izquierdo.
0: ¿Y lo tocan o solo pasan por abajo?
1: No, nomás pasan por abajo. Pero sí van un montón de personas a pasar.
0: Pero muchísimas.
1: Por abajo del manto de la Virgen.
0: Muchos amigos y amigas sí, son sí, muy sí, devotos sí. de la Virgen del Carmen.
1: Sí, sí, sí, sí.
0: Al que sí voy a felicitar de manera especial, porque a este amigo lo conocí gracias a la radio. Él andaba en las calles de Puebla trabajando y tenía la mala costumbre de tomar café todos los días a las 3 de la tarde. Y desde ahí, bueno, pues hicimos una buena amistad. La verdad es que le tengo mucha estima a Pedro Cano. Y hoy es su cumpleaños.
1: Ah, mira.
0: Pedro anda ya en el octavo piso.
1: No me digas ya.
0: Sí.
1: Me decías que es de los primeros empleados que tuvo la Volkswagen.
0: Es de ese primer grupo.
1: Pero en Halostock.
0: Ahí empezó el primer grupo.
1: Que es,
0: y luego se integró Pedro.
1: Que es donde abren el primer taller de armado del Volkswagen. Producían 10 coches al día. Ahí en Halostock, 10 Volkswagen Sedan.
0: Ahí le toca, a Pedro le toca después trabajar con Martín Josefi, por ejemplo. Tenía un muy buen amigo,
1: Martín,
0: Pepe.
1: Con Martín Josefi ya fue muy para acá.
0: Sí, más
1: ya fue finales de los 80, principios de los 90.
0: Jefe de compras, Pedro. Santanderino. Está muy pendiente. Fíjate, le tiene mucha estima a mis hijos. Y entonces, como él está muy pendiente de su tierra, pues sabe qué está pasando, si... Sí, hay incendios sí. alguna cosa. Y entonces siempre me pregunta, ¿cómo están tus hijos en España? ¿Cómo les va de calor? Y no sé qué. La verdad es que es una buena amistad. Yo lo estimo, lo quiero mucho a Pedro. Y le agradezco que siempre toma café con nosotros. Siempre está pendiente. Se enoja, se contenta, canta.
1: Bueno, ¿y ahora ya está jubilado o qué hace?
0: Sí, claro.
1: Debe tener muy buena jubilación. Para tantos años en Volkswagen le debe haber ido muy bien.
0: No, y bueno, pues conocí infinidad de personas, de poblanos.
1: Fíjate,
0: y todo lo que pasaron por ahí.
1: Yo tengo otro amigo que está por el estilo, que se llama Ramón Bada. Ramón Bada, cuando salimos del Pereira, no encontraba su bolita, no encontraba qué hacer. Y entonces un día va caminando por la 11 Sur y ve que había una escuela de la IBM. La IBM había montado ahí frente al Paseo Bravo una escuela de computación, porque estaba instalando en Volkswagen todo el sistema de computación y no había operarios. Entonces Ramón se mete a estudiar computación ahí a la Volkswagen, y no te hago el cuento más largo, acabó como el mero mero de cómputo de Volkswagen.
0: Sí, claro.
1: Y entonces un puesto importantísimo, tenía un sueldo extraordinario y le dieron una jubilación verdaderamente buena. Y hoy vive muy tranquilo gracias a esa jubilación tan buena que tuvo.
0: Pues muchas personas, de estar en el ocio o de no saber qué hacer, en esos tiempos muchos se pasaban, pues no sé si horas o tal vez días, en las bancas del Paseo Bravo. Uno de ellos, ¿sabe quién fue? Enrique Montero. Montero iba a la secundaria que estaba allí enfrente, a la Venustiano Carranza. Y se atravesaba, y en una de las bancas del Paseo Bravo dice, tocayo, yo me compraba el periódico La Afición, porque era el que rifaba en los deportes, y a mí me encantaban los deportes. Sí, y estando ahí sentado en una banca, me di cuenta de un letrero que decía, mecanografía. Y entonces me fui a inscribir para aprender a escribir en máquina, porque antes eran cursos.
1: Daban cursos, claro.
0: Ahora yo veo que los

0: jóvenes, pues no requieren de estos cursos de mecanografía ni nada para mover el teclado de la computadora, que además es exactamente igual que una máquina de escribir.
1: Sí.
0: Está distribuido. Y bueno, una máquina mecánica sí requería de cierta presión, de cierta fuerza, y utilizar prácticamente todos los dedos de la mano,
1: sí,
0: ¿verdad? De las dos manos. Y ahora solamente con dos o tres dedos, pa, pa, pa, pa, y escriben con una velocidad.
1: Sí, claro. ¿Verdad?
0: En la computadora, porque además ahora el teclado, o sea, la presión que ejerces en una tecla es bastante suave.
1: Te manda un abrazo Armando Díaz Hermoso.
0: Muchas gracias, Armando.
1: Armando Díaz Hermoso.
0: Y Saturnino Núñez también me hizo favor de mandarme un mensaje ayer. Bueno, varias personas me hicieron favor de felicitarme el día de ayer.
1: Bueno, dice...
0: Por el santoral. Pero felicidades, Pedro.
1: Felicidades a Pedro. Dice don Plinio, Enrique, ya sean 13, 14 o 15, felicidades.
0: Eso.
1: Que Dios te bendiga por siempre.
0: Te agradezco mucho.
1: Dice don Plinio, que ya ves que siempre está pendiente.
0: Eres muy gentil, Plinio.
1: 0901, caballeros, bendecidos días. Caballeros de la edad, qué placer escucharlos. Gracias por compartir tanta información. Llevo casi 10 años escuchándolos y eso me ayudó a recorrer Puebla con mucha seguridad. Pobre de usted confiarse en nosotros.
0: No, pero bueno, no somos policías.
1: Pero bueno, gracias.
0: No, pero bueno.
1: Es un abrazo.
0: Me imagino que va caminando o va conociendo cosas y ya les 09, parece familiar.
1: A los 09. Aquí está una foto de Laura. ¿Quién sabe qué hace aquí? En una foto, Laura.
0: Ah, pues que nos diga.
1: ¿Dónde anda Laura? No vino hoy, ¿verdad? ¿Que estás de vacaciones, Laura?
0: Ah, ya regresó.
1: Alina.
0: Ya regresó Laura,
1: ¿Ya regresó,
0: ¿verdad?
1: Laura o está de vacaciones? No,
0: es ya... que apareció una foto ahí en su teléfono.
1: Es que apareció aquí una foto.
0: Dice, felicitar a mi hermana Gema y pónganle las mañanitas, por favor, don Ricardo, de parte de su hermana Guillermina.
1: Ah, pues ahí
0: desde
1: está.
0: Desde Zacatlán de las Manzanas.
1: Qué lugar tan bonito.
0: O sea que Gema anda de cumple.
1: Sí.
0: Y de parte de Guille, su hermana, ahí van las mañanitas.
1: Están ya. Órale, gracias. Gracias. Tan, muy bien. Esta línea es muy viva. Está pendiente siempre de todo el... de todo el tinglado.
0: Hoy es Día Mundial del Chimpancé. No, sí. Agraviando.
1: Hay varios, hay, ¿verdad? Varios, hay varios. Y hay algunos...
0: Es que antes esta expresión de, muy chango, sí. O ponte chango, ¿no? Ponte abusado.
1: Muy chango, sí, sí.
0: Era muy común. Ahora menos.
1: Y fíjate que en la política hay políticos muy serios, hay políticos muy pillos, y hay políticos muy changos. También hay de todo.
0: Muy changos porque van de rama en rama, es de liana en liana.
1: Hay de todo.
0: Son muy hábiles.
1: Sí.
0: Son de los animales que se utilizaron en los circos por esta facilidad que tenían para amaestrarlos, para domarlos y que ellos semejaran, sí, actitudes humanas, ¿verdad?
1: Sí.
0: Y movimientos humanos. Los monosabios de las plazas de toros están vestidos así, con este color, normalmente amarillo y rojo, porque alguna vez en Madrid se presentó un circo y llevaba unos monosabios, o sea, unos chimpancés que tenían ciertas habilidades. Ese era el número que presentaban en el circo.
1: Sí.
0: Y en honor a esos animales aparentemente inteligentes, ¿no? No eran inteligentes, demostraban alguna destreza, o el domador les enseñaba a explotar esa habilidad, igual que, sí, la obediencia.
1: Sí, sí.
0: Tú a tu perro le dices, no te salgas, y pareciera que entiende perfectamente bien y no se sale.
1: Sí.
0: Bueno, pues los monosabios por eso van vestidos así, en honor a esos chimpancés que se presentaron en un circo en el siglo XIX. Por eso se llaman o se les dice monosabios.
1: Claro.
0: Por estos changos del circo. También es Día de la Concientización sobre los Tiburones, Día Mundial de la Orca y Día Internacional del Auxiliar de Enfermería.
1: Mira nada más.
0: Que a veces la auxiliar es muy hábil o a veces mucho más

0: mucho más vocación que la enfermera titulada.
1: Claro.
0: Pero que juega un papel importante a la hora de atender un paciente o de auxiliar a un médico, ¿verdad?
1: Así sucede, claro, claro, claro que sí. Bueno, entonces mañana vas a tener pachanga aquí entre nos.
0: Mañana voy a comer.
1: Mañana tienes
0: con unos amigos.
1: Una comida.
0: Sí, sí.
1: Bueno, pues que te la pases a todo dar.
0: Entonces.
1: Que la disfrutes mucho.
0: Y después de que vamos a ganar hoy, pues más.
1: Pues a ver, porque fíjate que a mí también me gustaría.
0: ¿Ahora qué?
1: A mí también me gustaría, pero la cosa es que el equipo francés está jugando muy bien. El equipo francés.
0: Eso dicen. ¿Qué quiere ver su foto? ¿Por qué estás en el teléfono? ¿Por qué está tu foto en el teléfono?
1: Acá estás, mira.
0: ¿Tú la pusiste? ¿Para qué? Mira.
1: Ahí estás.
0: ¿Qué necesidad tenemos nosotros de andar viendo estás, esas mira. Cosas?
1: Ahí está. El equipo francés viene jugando muy bien. Viene jugando mejor que el equipo español. Pero, cuando se enfrentan dos selecciones de este nivel, cualquiera de los dos puede ganar. Esa es la cosa.
0: Lo que a muchas personas les parece injustas, o injusto cuando juegan también los equipos, que se decida en unos penaltis el resultado.
1: Pues
0: porque
1: sí.
0: Al final es un volado.
1: No, porque es el que tiene más habilidad para tirarlo. Y por otro lado, el portero que tiene más habilidad para detenerlo.
0: Los sí, dos son pero,
1: jugadores.
0: Pero no resultaría un resultado parejo.
1: No, mira, resulta,
0: a nivel de juego y del desarrollo de los 90 minutos.
1: Si un equipo tirara 5 y el otro 3 o 4.
0: No, tiran igual.
1: Tiran igual, entonces.
0: Claro, si alguno lo falla o el portero lo para.
1: La habilidad del jugador que tira y la habilidad del jugador que defiende. Y en eso pues no hay injusticia.
0: A mí a veces me parece que sí.
1: No.
0: Jugó muy bien un equipo.
1: Sí.
0: Y por un error de un tirador o por la habilidad del portero.
1: Es parte del juego. Es parte, no están inventando otra cosa más que una parte del juego. Así es.
0: Debería de ser como en la privada. Gol gana. Aunque vayan 36 contra 4.
1: Así es.
0: Gol gana. ¿Ya?
1: Para eso son los tiempos extras. Si en los tiempos extras alguno mete un gol más que el otro, gana.
0: No, pero pues se tienen que cumplir el tiempo. Esos tiempo
1: claro.
0: Extra.
1: Son 15 minutos y
0: de
1: otros 15 minutos.
0: Un lado y 15 del otro.
1: ¿Ya?
0: Si pero no mete, es gol gana.
1: Si alguno de los dos mete gol y el otro no, ya gana. ¿Ya?
0: Pero a mí sí me parece un poco injusto que un volado al aire.
1: No, es que no es volado. Ya. Es habilidad de uno para tirar y habilidad de otro para detener.
0: Que es como la lista que manda el manager de quién es el primer bat y quién es el cuarto. Por ejemplo, el cuarto bat es un buen bateador.
1: Pero
0: que se supone que va a impulsar a los tres primeros, que en teoría ya deben estar en alguna base.
1: Claro, claro.
0: Y el cuarto bat puede generar, dicen, un rally de tres, de cuatro carreras, ¿no?
1: Sí, la 34. Espero que pierda España. Para que se les baje un poco la soberbia a los españoles.
0: ¿Ora?
1: No. Si no, ¿cuál no,
0: soberbia?
1: No han estado muy sabrosos ahora. No, lo que pasa es que hasta futbolísticamente en este Mundial Francia ha sido más, ha jugado mejor. Entonces esa es la duda, que si Francia ha jugado mejor, le gane a España. O como son dos trabucos.
0: No, y ese primer partido que jugó España en este Mundial.
1: A la hora de la hora.
0: Una decepción.
1: A la hora de la hora, pues cualquiera de los dos puede ganar. Así está ahora la cosa.
0: Dice Gema de Zacatlán. Felicidades, don Enrique. Porque mañana es su santo y a lo mejor no está. No, yo espero que sí.
1: Sí, no, aquí estaremos primero Dios.
0: Para aquí que no pase estaremos. Otra cosa.
1: Oye, fíjate que el 14 de julio de 1976... el presidente Luis Echeverría Álvarez, de quien hablábamos hace 8 días porque estaba cumpliendo 100 años, ¿te acuerdas?
0: No, y hablamos de su muerte.
1: Hablamos también de su muerte. El presidente Luis Echeverría Álvarez inaugura las nuevas instalaciones de Canal 13 en el Ajusco, 1976, hace exactamente 50 años.

0: el 76.
1: 76, sí. Sí, hace 50 años. Esta empresa se llama Corporación Mexicana de Radio y Televisión. Y fíjate que era una empresa privada de la familia de Don Pancho Aguirre.
0: Dueño de Radio Centro.
1: Dueño del grupo Radio Centro. Pero como no tenía suficiente capital para operar la televisora, era de cuenta como una radiodifusora en tele. Así era.
0: Yeah.
1: Y entonces resulta que tenía adeudos con Somex, que era una financiera.
0: Banca Mexicana Somex.
1: Una financiera del gobierno. Y entonces aprovechan que Don Pancho Aguirre se va a un chequeo a Houston y se queda su hijo Panchito, que era un folclor. Y entonces llegan y le dicen, oye, pues queremos que nos regresen la concesión, que no sé qué, que no sé cuánto. Y Panchito no mete ni las manos y le dice, sí, con mucho gusto. Y les devuelven el Canal 13 al gobierno. Y entonces cuando llega Don Pancho Aguirre del chequeo que se fue a hacer a los 15 días, regresa y a la hora que va llegando al canal de televisión que estaba allí en la calle de Mina.
0: En la calle de Mina.
1: Junto al Teatro Blanquita.
0: Ahí por Garibaldi.
1: Ahí estaba el Canal 13. Resulta que el gendarme de la puerta no lo deja entrar. ¿Cómo ya? No, pues ya no puede usted entrar. Oye, si yo soy el dueño. No, señor. Usted era el dueño, pero ya no es el dueño. ¿Cómo que no soy el dueño? Y entonces ahí se empieza a enfermar Don Pancho Aguirre y se muere. Y entonces ya toma posesión el gobierno de este canal y dan un montón de tumbos. Hasta que a Luis de Llano Palmer se le ocurre contratar a José Ramón Fernández. Contrata a José Ramón Fernández y este le empieza a dar resultados en cuanto a la venta de espacios deportivos. Y es de lo que empieza a funcionar muy bien el canal.
0: El Canal 13.
1: El canal, bueno, empieza con lo menos a sacar los gastos, porque José Ramón Fernández luego obtiene se hace de los equipos de los Pumas y las Chivas
0: de las transmisiones
1: para, ¿sí?, las transmisiones. Y entonces pues ahí empieza a ganar un poquito de dinero. Pero fíjate que de repente a Margarita López Portillo, que era la directora de Radio, Televisión y Cinematografía, de la cual dependía el Canal 13,
0: que entiendo primero fue local y luego se hace toda una red nacional,
1: no, después,
0: de Canal 3,
1: claro,
0: ¿verdad?
1: Y entonces resulta que le da por meter a Margarita López Portillo, quita, se había muerto el director general, que se llamaba Antonio Menéndez, por cierto, y mete a otro funcionario, mete a González Pedrero, pero entonces no funcionaba bien este asunto así. Y entonces contrata a Pedro Ferriz Santa Cruz,
0: claro,
1: de director general. Y Pedro Ferriz Santa Cruz se lleva de director de noticias a Joaquín López Dóriga,
0: a Jorge Berry,
1: a Pedro Ferriz de Con y a varios más, y corren a José Ramón Fernández. Y entonces resulta que de repente el Canal 13 se queda sin ingresos, porque José Ramón era el único que generaba ingresos. Y entonces José Ramón se pone listo y consigue colarse así como los luchadores, con un cuchillo entre los dientes, colarse hasta donde estaba la señora López Portillo, y le dice, no, mire usted lo que yo facturaba, lo que pasó, y acusa a Pedro Ferriz el Viejo de que se dejó de transmitir los juegos de los Pumas porque se llevó la unidad móvil del Canal 13 para grabar la boda de su hija en Mérida.
0: Ah, ¿qué?
1: Y entonces durante 2 semanas no se pudo transmitir el fútbol y se perdió ese ingreso. Y entonces la señora López Portillo pues se arma una bronca de aquellas y quita a Pedro Ferriz Santa Cruz de director y reinstala a José Ramón Fernández en deportes.
0: Ya. Yeah.
1: Entonces,

0: se tiene que ir Jorge Berry.
1: Claro, porque era el especialista en deportes.
0: Era de deportes. Que también era muy bueno Jorge Berry, era muy, muy buen comentarista. Pero bueno, y así empieza la lucha, y José Ramón va creciendo, y luego se hace ya un emporio. Luego viene Pablo Marentes, ¿te acuerdas?
1: Sí, cómo no.
0: Fundan lo que se llamaba Imevisión.
1: Es que, sí.
0: En la época ya de Miguel de la Madrid.
1: Imevisión es la segunda parte del Canal 13.
0: De Canal 13 con Canal 7.
1: Y ya se incluye, además del 13, el Canal 7.
0: El 7.
1: Y el Canal 22.
0: Sí, exacto.
1: Y empiezan a tener una red a nivel nacional. Tiene una estación en Chihuahua, una en Ciudad Juárez, en Guadalajara, en Mexicali, en Tijuana, en Monterrey.
0: Le van dando concesiones locales.
1: Y repetidoras.
0: Claro, no, pero son concesiones locales que toman la señal, pero necesita hacer una...
1: Y en otras eran...
0: Necesitan hacer concesiones locales.
1: Tanto que el sistema educativo, ¿no?, las telesecundarias y todo, utilizaban estas frecuencias para llevar televisión educativa a lugares apartados de los grandes centros sociales o de las grandes ciudades.
0: Sí.
1: Y entonces, por eso en el sureste del país, el Canal 13 y el Canal 7 se ven muchísimo.
0: Sí.
1: Porque llegaba a toda esa zona de Chiapas, de Tabasco, de Campeche, de Veracruz, etcétera. Era la única señal que llegaba.
0: Bueno, pero fíjate que entonces en el gobierno de Carlos Salinas de Gortari, pues se cansan de perder dinero, porque el canal perdía, la Imevisión perdía mucho dinero. Y entonces deciden hacer una subasta, subastar los canales y todas sus repetidoras.
1: El 7 y el 13.
0: El 7 y el 13, sus repetidoras, y los Estudios América y 230 cines.
1: Los Estudios América de cine,
0: y
1: claro.
0: Y entonces en esa subasta ganan Ricardo Salinas Pliego e Isaac Saba. Se asocian.
1: Claro.
0: Y ganan la subasta. Pero estos señores son tan buenos para el comercio que con la reventa de los cines y los Estudios América recuperan lo que gastaron en la subasta y les queda de ganancia TV Azteca.
1: No.
0: O sea, ellos venden, por ejemplo, el cine Puebla era de ellos.
1: ¿El de aquí?
0: Sí, pues todos los cines.
1: Ah, claro.
0: Eran 230 cines. Y entonces esos los venden. Venden cines y venden los Estudios de México. Y cines en México y en Morelia y en todo Chihuahua y en toda la República. Y con esa venta queda financiado lo que pagaron de por la subasta. Y les quedó de utilidad Televisión Azteca. Hicieron el negocio de su vida.
1: Siempre se dijo que detrás de esa privatización, ¿no?, de la televisión del Estado mexicano, en realidad estaba Raúl Salinas. Y en alguna investigación que le hacen a Salinas, porque después, bueno, lo culpan de cualquier cosa, pero sale que sí, que efectivamente Raúl Salinas le había prestado a Ricardo Salinas lana para comprar el canal.
0: Pero hay que aclarar que no tenían ningún parentesco.
1: No, eran de Salinas diferentes.
0: Son Salinas, pero no eran parientes. Y entonces, lo que pasa es que a Raúl Salinas de Gortari le sobraba el dinero. Y entre otras cosas, hace una cooperacha para prestar aquí una lana. Pero ellos además consiguen dinero. Isaac Saba era multimillonario.
1: Claro, es el que platicamos el otro día, que tenía una distribuidora de medicamentos y de cualquier cantidad
0: cosas,
1: de artículos.
0: Y luego la fábrica de las toallas sanitarias para las señoras.
1: Sí.
0: ¿No?
1: Sí, hizo mucho dinero.
0: Tenía muchísimo dinero. Y bueno, pero así las cosas.
1: Un día como hoy, dice don Enrique, 14 de julio de 1856, se da a conocer la historia de Nuestra Señora de la Defensa, que se venera en esta catedral, o sea, en la Catedral de Puebla.
0: Sí.
1: Y fue reimpresa a expensas del ilustrísimo obispo de Puebla, don Francisco Pablo Vázquez y del deán de entonces. La Virgen, o sea, esta advocación de Nuestra Señora de la Defensa, pues tiene toda una historia.
0: Sí, sí.
1: Y tiene un lugar muy

0: especial en la catedral.
1: Está en el altar de los Reyes.
0: ¿Verdad?
1: Está en el altar de los Reyes. Y fíjate,
0: la Virgen que se presta.
1: Que es una
0: ya no la quieren devolver.
1: La prestan al reino de Chile. Y luego ya no la quieren devolver porque pacifica ese reino de las guerras que había. Pero es una imagen muy chiquita.
0: Es que todas las tallas son pequeñitas.
1: Es una imagen que tiene a lo mejor 60 centímetros. O sea, chiquita, pequeñita.

0: el Popo está haciendo erupción, claro.
1: ¿Verdad?
0: Sí. Y va la Virgen subiendo a los cielos.
1: Ya. Ah, ¿en esa misma?
0: En esa.
1: Ya.
0: Y en ese mismo altar hay otra pintura de que está la adoración del niño Jesús en el momento de que va naciendo. Y una de las caras que está admirando al niño Jesús recién nacido es Juan de Palafox.
1: Ah.
0: O sea, cosa que no corresponde a los tiempos, ¿no?
1: Ahorita que regresemos de la pausa de hidratación, le vamos a platicar. Hay dos personas, poblanos, obvio, conocidos, que sirvieron, si no de modelos, sí que en los pintó, están plasmados en estos cuadros que hay en dos templos de la ciudad de Puebla. Seguramente ya sabe de quién hablo, ¿verdad? Pero vamos a hidratarnos, ahorita regresamos.
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0: está Compay Segundo.
1: Compay Segundo.
0: Este cantautor cubano que murió un día como hoy en el 2003.
1: Sí, sí.
0: Máximo Francisco Repilado Muñoz.
1: Hace 23 años. Fíjate que sí. El grupo de Compay Segundo se da a conocer gracias a un cineasta alemán que se llamaba Wim Wenders. Este cuate un día va a Cuba y entonces empieza a ver que había unos músicos
0: que son los compadres.
1: Extraordinario, ¿no? Pero no solo, un montón.
0: No, es que ellos se hicieron llamar los compadres.
1: Sí, pero él va a Cuba a otra cosa y se encuentra con unos músicos de primer nivel. Y entonces dice, voy a hacer un documental sobre la música tradicional de Cuba. Y conoce a este grupo.
0: Al dúo Los Compadres, ¿sí? A Lorenzo y a Compay Segundo.
1: Ándale. Y entonces ahí empieza, y en un saloncito que se les hundía los pies en el piso porque la duela estaba podrida.
0: Que además es espectacular ese salón.
1: Ahí graba el primer video de
0: Buenavista.
1: De el Buenavista Social Club.
0: Claro.
1: Que tiene esa cantante que también es sensacional, ¿cómo se llamaba? Se me olvida el nombre. Pero Plinio seguro sabe. Plinio seguro.
0: Yo creo que la canción más importante de Compay Segundo es una que se llama Chan Chan. A ver si la tienes ahí, señorita. Y es la versión popular que tiene un arreglo musical basado en el güiro.
1: Sí, no. Son unos músicos excepcionales, la verdad.
0: Lástima que les tocó vivir ya con ese talento y esa edad. Pues una miseria impresionante.
1: Sí.
0: ¿Verdad?

0: ahí está el compay. Le voy a dar a usted los teléfonos del programa de Armenta Contigo para que los tenga usted en cuenta. Anote los 2222-73-7726 con 10 líneas. Ahí le va de nuevo para que lo anote. 2222-73-7726 con 10 líneas. Y hay otro. 2222-13-8800 extensión 1031. Anótelo. 2222-13-8800 extensión 1031. Ahora sí.
1: Yo no sé si tiene que ver con el día que Francisco I. Madero viene a la ciudad de Puebla y pronuncia este discurso a la democracia desde el balcón de uno de los cuartos del Hotel Colonial.
0: Sí.
1: Ahí frente al Templo de la Compañía.
0: Sí.
1: Pero el 14 de julio de 1911, durante la visita a la ciudad de Puebla de don Francisco I. Madero, se colocó la primera piedra del puente proyectado sobre el río de San Francisco.
0: El puente de la democracia.
1: Para abrir la avenida 18 Oriente.
0: Sí, claro.
1: Que correspondería a los números 400 y 600. Sí.
0: Es el puente que pasaba arriba del río de San Francisco, que enlazaba donde estaba la Cruz Roja.
1: Claro.
0: Con este lado de la calle.
1: Y digamos que San José.
0: Exacto.
1: El fuerte de... Bueno, ahí estaba el cuartel de dragones. Estaba el templo de San José, que fue importantísimo. Y esa calzada, esa calle tan grande.
0: Esa calle de camellón, donde vivían todos los ricachones de Puebla.
1: Claro.

0: Ahí vivía la primera casa del lado
1: Gilda,
0: del lado sur. Pero Gilda estaba hasta pegada
1: al templo, frente del lado del templo,
0: frente al jardín de la de que se llama qué, Madero.
1: Francisco y Madero, claro.
0: No, yo me refiero de la 4 Norte al Boulevard.
1: Ah, bueno, el fraccionamiento San Francisco.
0: Era, pero en la 18 eran puras residencias. Ahí vivían los ricachones de Puebla en esos tiempos.
1: Había muchas, o hay muchas casitas iguales.
0: Sí.
1: Como en la Colonia del Valle, me da mucha idea de, del estilo de casas de la Colonia del Valle.
0: Exactamente, exactamente así.
1: Así eran.
0: Pero estaba una mansión que era del señor Hidalgo, que era el dueño de los barrilitos, ok.
1: De la botella, ¿no?
0: Esa era la mejor casa.
1: Ya. No, ya dentro del fraccionamiento.
0: No, pero no hay ninguna casa tan fastuosa como la del señor Hidalgo.
1: Ni la que está frente a la pérgola.
0: No, no, ninguna le llega a la fastuosidad
1: ya
0: de la casa del señor Hidalgo Riaño.
1: Es que esta parte de la ciudad, esta 18 Oriente, entre lo que ahora es el Boulevard Héroes del 5 de Mayo y la 2 Norte,
0: sí,
1: ¿no? Digamos que de la 4 al Boulevard, bueno, es una gran calzada. Sí. Y de ahí hacia la 2, bueno, ahí fue mercado, ahí se instalaban circos.
0: Sí.
1: Porque llegó a ser una especie como de alameda, como de zócalo.
0: Pero fíjate que ahí se construyó el fraccionamiento.
1: Claro, hacia la parte oriente.
0: San Francisco. No, en la parte poniente, de este lado del río.
1: Ah, claro.
0: Está el fraccionamiento. No,
1: yo decía del templo de San José, es al lado oriente.
0: Ah, claro, exactamente.
1: Y este puente es de los más importantes por su tamaño, por su anchura. Y hay una imagen, ojalá usted tenga oportunidad de verla, donde se aprecia cómo está. Un día que Manolete viene a atorar a Puebla.
0: Sí.
1: Lo llevan al puente y lo bajan, porque había escaleras. Sí,
0: había unas escaleritas a
1: para
0: los
1: bajar.
0: Lados, para bajar.
1: Porque ahí se hacía como una especie de...
0: Es que ese cachito de río lo habían hecho navegable.
1: Exacto.
0: Entonces ponían unas chalupas.
1: Y ahí podían dar una vueltita en una especie de barquitos, ¿no?
0: Sí.
1: Había escaleras, entonces por ahí bajaban. Entonces, como iba el torero... Había infinidad de personas ahí asomados, sí, viendo. Y este cuate perfectamente vestido.
0: Sí.
1: Esa imagen, yo creo que pocas personas la conocen.
0: Sí, pocas personas, sí, pero sí. Sí existe. Es de las fotos que se me perdió junto a las que me diste de donde está.
1: Y hay otra foto de la familia Cue navegando. En un barquito, en una embarcación.
0: Otra que me diste, donde está María Félix con el señor Cesáreo González.
1: Ah, la de desayunando.
0: El desayuno del,
1: y
0: de
1: esa
0: la
1: foto
0: primera
1: la tenemos
0: comunión.
1: Perdida.
0: Por cierto, mira, ya que estás hablando de ese lugar, no sé si tengo bien el dato, pero Alfonso Meneses González, que en 1944 era presidente municipal de Puebla, no sé si está bien el dato, chécale, porque tú pasaste esta nota. A través del grupo Bohemia Poblana, informa que la pérgola del parque del fraccionamiento San Francisco llevará el nombre de Rafael Cabrera.
1: Sí.
0: ¿Es así?
1: Sí. Sí. Ellos proponen al presidente municipal de entonces, Alfonso Meneses González, y el secretario del ayuntamiento, que era don José Basilio de Unanue, que debe ser el abuelo de Manolo.
0: Probablemente.
1: ¿Verdad? Dice, dan a conocer al grupo literario Bohemia Poblana, como resultado de sus gestiones, que acordó el cabildo dar el nombre del ilustre poeta poblano, doctor Rafael Cabrera, a la pérgola del fraccionamiento San Francisco, que está entre las avenidas 14 y 16 Oriente,
0: sí,
1: y entre las 6 y la 8 Norte.
0: Un jardín muy bonito.
1: Todos aquellos que fueron vecinos del fraccionamiento tienen un grupo que se llaman Los Pérgolos.
0: Ajá.
1: Entre ellos está Lolita Diff.
0: Claro, porque vivían en la esquina de allá.
1: Claro,
0: sí.
1: Nicolás Fuello.
0: Sí, también está mi sobrino Atanasio, vivía ahí también.
1: Y entonces una vez

0: al año, los pérgolos se quedan de ver ahí en el jardín de la pérgola.
1: ¿Tú tienes la fecha?
0: Movible, pero es, creo que es en febrero, en marzo, por ahí. Entonces un día se ponen de acuerdo todos. Va el tío de Mariale, por ejemplo, que también vivían ahí.
1: Yo es que se la quiero pasar a mi sobrino.
0: Ah, el señor Valdés.
1: Porque seguramente no la tiene. Y él también vivió ahí de niño.
0: Ah, pero tengo una foto de una reunión, porque me hicieron favor de invitarme. Y entonces se reúnen en la pérgola, se toman la foto. Ese día que yo fui, tocó que alguien llegó con unas paletas. Hacía un calorón. Y entonces a todo el mundo nos regalaron una paleta helada. Y ya de ahí, de la foto y de cómo estás, y oye, vamos a ver mi casa, o vamos a ver la que fue mi casa. Entonces muchos aprovechan ese ratito,
1: sí.
0: Y van y visitan la que fue su casa, o van a ver cómo...
1: Ahí vivía el Marqués de San Andrés, exactamente frente al costado sur poniente.
0: Gómez Collantes.
1: Ahí vivía el Marqués, su casa tenía... Un estaba labrada las puertas de madera.
0: No sé si era hermano.
1: Pero tenían la cara de un demonio.
0: No sé, como una gárgola.
1: Un demonio.
0: Como el demonio cachetón que está en el edificio de la 3 Norte y Reforma.
1: Así estaba.
0: Un demonio cachetón.
1: Así estaba la casa del Marqués de San Andrés, que tenía a sus hijos, entre otros uno que le decíamos el tractor. Que era gordo, gordo, gordo. Y andaba en una...
0: Por los burrón.
1: Sí, y andaba en una moto isla chiquitita, así pequeñita. El tractor. Bueno, fíjate que este grupo Bohemia Poblana fue fundado en 1942. Y su primer presidente fue don Domingo Cobo Vázquez.
0: Ya.
1: Pero los principales promotores del grupo de Bohemia Poblana fueron don Enrique Benítez Reyes.
0: Que era su mecenas.
1: Profesor Enrique Cordero y Torres.
0: Que era su gran difusor.
1: Era el que hacía la publicación de la revista mensual.
0: Ahí estaba Polito Sánchez, el del optómetro.
1: Y estaban
0: Sánchez
1: también
0: Pavía.
1: César Garibay, Gregorio de Gante.
0: Claro, claro.
1: Elfino C. Moreno, que eran los grandes poetas de entonces.
0: Había mucho abogado.
1: Sí.
0: Había médicos, obviamente pues, estos poetas, escritores. Y ya para concluir esto de los pérgolos, ¿no? De estos jóvenes de entonces que vivieron en ese fraccionamiento y que ahora pues ya cada quien tomó vida y ya vive en distintos rumbos de la ciudad. Se reúnen en el parque, se toman fotos, se saludan, no sé qué, van a darse una vuelta ahí por donde vivieron o donde fue su casa, y luego se atraviesan el boulevard y se van a comer chalupas.
1: Se van a echar sus moles, sus chalupas.
0: Ahí a alguno de los restaurantes. Ese es el truco. Y ya pues, se pasan un muy buen rato platicando.
1: ¿Cómo no?
0: Y eso.
1: ¿Cómo no?
0: Ya después cada quien para su casa.
1: El señor Bárcena es el que tenía la casa esa tipo árabe.
0: Ah, ya.
1: Que estaba en el costado Risco. Sur.
0: Sí, sí, sí.
1: En el costado sur de la pérgola.
0: Y vi ese día que estuvimos ahí, me tocó ver una casa que en la entrada tenía unos escalones. Para entrar a la casa subías no sé si eran 5 o 6 escalones, y tenía canicas de colores.
1: Sí.
0: Y entonces, ahí incrustadas, pues. Y muchos niños de entonces, pues los sacaban al parque y a dar la vuelta. Y uno de los atractivos, ¿no? Porque al niño se le parecía muy curioso que en el suelo estuvieran puestas ahí unas canicas.
1: Las canicas clavadas.
0: De colores.
1: Fíjate que en la esquina norte-oriente del jardín, enfrente, había un edificio de departamentos precioso.
0: Ya.
1: Que tenía las ventanas curvas, daban vuelta en las esquinas. Muy bonito, muy bonito. Ese
0: ahí vivía, dijera Marta López Mier, el señor Carreto, el cortinero. ¿Cómo el cortinero? Claro, el papá de Alejandro, ¿cómo se llama? ¿Cayetano? ¿Cómo se llama?
1: No, era así.
0: Hacían cortinas. Y ya después Alejandro le cambia un poco el giro. Vaya, dentro de lo mismo. Y vende candiles.
1: Vende candiles, pero esos se fabrican en la...
0: ¿Y se llama el arte francés?
1: Se llamó el arte francés.

0: francés, creo que ya desapareció.
1: No sé, pero ellos empezaron ese poniendo daba
0: de,
1: cortinas.
0: Del lado de
1: frente. Como Marzouk, ¿se acuerda de Marzouk?
0: Sí, cómo no. Pero el del arte francés daba de frente al parque.
1: Era la segunda central, ¿no?
0: No me acuerdo qué calle era, pero sí. Era de frente al parque. A la parte de atrás tenía las dos propiedades.
1: Ya. Era el tamaño de una calle.
0: Esa era la me parece que esa era la de atrás, era la 16 Oriente. O la 14, no, la 14 Oriente.
1: La 14, porque todavía
0: la del frente era la 16 Oriente, junto a donde está una tiendita chiquita, una miscelánea.
1: Claro. Pues creo que ahí vive Adolfo, ¿no?
0: Esa era la casa de la familia de Adolfo.
1: Adolfo Fugemann.
0: Sí, era la casa de la familia, pero ya no vive ahí, pero ahí vivió.
1: En esa zona, ahí estaba uno de los Valdés, de que el tío, el papá, o no sé quién de ellos, tenía el servicio Valdés ahí en la...
0: ¿Del otro lado?
1: Una de la 10, ¿qué? No, es la 10, debe ser como la 12, ¿no?
0: En la 12, casi esquina con el bulevar.
1: Claro.
0: Junto a la casa de don Rómulo Farrell Silva, que era la mansión de la esquina.
1: Claro, claro.
0: Bueno, pues creo que ya mero, ¿verdad, Lina? ¿O todavía no? Dos minutitos.
1: Dice don Enrique, 14 de julio de 1933. Dice, un grupo de habitantes de las casas situadas en la 13 sur de esta ciudad han dirigido un escrito al gobernador del estado, en ese tiempo José Mijares Palencia, solicitándole que esta vía, o sea, esta calle de la 13 Sur, se le pongan los nombres de los desafortunados aviadores del Cuatro Vientos, o sea, Barberán y Collar. Pero, ¿a qué calle? Es que antes las calles tenían un nombre, pero literalmente era calle por calle.
0: Sí.
1: Por ejemplo, me acabo de enterar que la antigua calle de Jarcierías y antigua calle de Maximino Ávila Camacho, por lo menos esa primera cuadra que va de la 2 Norte a 2 Sur a la 4 Norte, 4 Sur. Se llamó de Jarcierías porque ahí llegaron a existir en las dos aceras, en la acera norte y en la acera sur, más de 12 o 14 negocios de jarcierías donde vendían jarcia. Por eso se llamó Jarcierías. Pero su nombre original durante muchos años fue calle de la Compañía.
0: Por el
1: porque en la esquina estaba el templo de la Compañía. Claro. Pero no dice, por ejemplo, 13 Sur, entre qué calle y qué calle.
0: Entre qué calle, sí.
1: Es como ahora, estaba oyendo un anuncio que decía, en la avenida Manuel Espinosa Iglesias. Y tú dices, ¿y esa cuál es? Claro, nosotros sabemos que es la 31 Oriente Poniente.
0: Sí.
1: ¿No? Pero no todas las personas se refieren a esa calle.
0: Oye, es como si te dicen...
1: En la avenida Revolución.
0: No.
1: ¿Cuál es la 25 Oriente Poniente?
0: Boulevard Carlos Camacho Espíritu.
1: No, nadie le hace caso.
0: Nadie sabe.
1: Se llama Boulevard Valsequillo. Bueno, no se llama. Así lo conocemos los poblanos. Aunque sí. Ya oficialmente tenga otro nombre.
0: Dice la 0901. Felicidades, don Enrique.
1: Felicidades.
0: Disculpe las molestias. ¿Qué horario tendrá mañana Café con Piquete? A las 12, como siempre.
1: Como siempre, nomás hoy empieza a las 10, termina a las 11.
0: 47:36. Los saluda Villos desde Necaxa.
1: Saludos.
0: Dice la 72. Saludos desde el municipio de Hueyapan, Puebla.
1: Muy bien.
0: Saludamos a la señora Alberta Lozada Lino. Allá está escuchando en casita, que pronto se recupere. Dice Plinio. Hoy es aniversario de la toma de la Bastilla. Sí.
1: ¿Ya se tomó la Bastilla?
0: ¿O todavía no la toma?
1: Dice Alina que ya se va. Bueno, pues si ya te vas, Alina, apaga y vámonos.
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4: 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La comprensión como el hábito de la voluntad es la disposición de entender el marco interior del otro en sus circunstancias históricas personales, familiares y sociales, como si fuera yo esa persona. Es percibir el marco interior del otro con exactitud y con sus componentes emocionales que le pertenecen. La comprensión de los demás comienza con el esfuerzo de intentar comprenderse a sí mismos como un ser que no es autosuficiente, que no todo lo puede, que no todo lo sabe, y a la vez comprende que lleva en su interior una realidad trascendente, infinita, llevando una sed insaciable por caminar en el sendero de la verdad, la bondad, la comunión y la fraternidad.
5: Son las 10 con 59 minutos.
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16: ¿Qué tal, amigas y amigos? Ya estamos contigo, Natalie. Muy buenos días a todas y a todos.
17: Buenos días, gobernador. Buenos días, Silver.
16: Silver
17: buenos
16: nos acompaña.
17: Nos acompaña
16: hoy.
17: El día de hoy. Gracias por estar presentes y gracias a cada uno de ustedes que nos está siguiendo a través de la señal de SICOM, a través de radio, televisión y redes sociales. Tenemos esta nueva programación y compartirles la dinámica a cada quien de los que nos está viendo. Recuerde que usted nos puede llamar al 22-22-73-77-26 para hacer su reporte ciudadano. Desde cualquier parte de donde se encuentre en el estado de Puebla puede marcar y el área de atención ciudadano lo va a canalizar inmediatamente aquí con el señor gobernador para escuchar los reportes que usted tiene que tener. También vamos a dar un recuento, Silver, a todas las personas de cuántas atenciones se han tenido. Hoy es el séptimo programa que estamos aquí realizando desde SICOM y bueno, mucho más información que poder compartir.
18: Así es. Bueno, tenemos hasta el día de hoy, el séptimo programa, 1514 llamadas.
16: 1500, qué bien.
18: Así es, solicitudes, de las cuales se han atendido a 1228 y solo están por atender 286, gobernador, en las cuales 40 dependencias han intervenido.
17: Vamos a tener un enlace también en unos minutos más con Sandy Cortés, quien es la directora de Atención Ciudadana, para que también nos dé a detalle esta información de todas las atenciones que se han realizado, no durante solamente la hora del programa, sino en toda la semana. Señor, empezamos con las llamadas de los ciudadanos.
16: Claro que sí, por favor, vamos a ver quién está en línea. Bueno, bueno, ¿quién está en línea?
17: Hola, hola.
16: Hola.
19: Sí, buenas.
16: Sí, ¿cómo estás? ¿Cómo te llamas? ¿De dónde nos llamas?
19: De aquí, de Puebla.
16: De Puebla.
19: Ajá.
16: Qué bueno. ¿Cómo te llamas?
19: María Marta Cuellar Morales, por servirle.
16: María Marta, muy bien, María Marta, este programa es para ti. Aquí estamos atendiéndote. ¿En qué te podemos servir?
19: Oiga, gobernadora, en el momento, pues me he podido arreglar.

0: tarjeta porque no he tenido dinero.
1: Ok, María Marta, ¿y cuál es la petición o la solicitud que nos haces? ¿De qué colonia nos llamas?
0: De aquí, de la 15 de septiembre, por la 2 de marzo.
1: Ah, muy bien. ¿Y qué es lo que consideras necesitas que el gobierno del estado te apoye?
0: Pues, ¿cómo le podría hacer para arreglar su tarjeta de mi hijo?
1: ¿Qué tipo de tarjeta es, María Marta?
0: De discapacidad.
1: Ah, okay, pero es del gobierno federal, entiendo. Entonces, en un momento más estará nuestro amigo delegado federal, Rodrigo Abdala, y le comentamos con mucho gusto. Es importante que nos dejes tus datos y nos vamos a reportar en cuanto podamos hablar con el delegado de Bienestar, María Marta.
0: Ajá.
1: ¿Te parece?
0: Sí, está bien, comandador.
1: Muy bien, pues estamos pendientes. ¿Alguna...?
2: No, solamente preguntarte algo más que desees mencionar, María.
0: Para empezar, no he podido ahora sí para arreglar lo de mi tarjeta.
1: ¿Sí?
0: Y entonces, ajá, porque yo pues soy de bajos recursos. Yo a donde yo vivo me emprestaron la casita.
2: Okay,
1: bueno, lo vamos a revisar a través del DIF, también vamos a estar pendientes y ya tomamos nota. Tenemos un centro de monitoreo donde está el equipo de Sandy tomando nota de tu petición y se lo vamos a comentar a Rodrigo Abdala, que estará con nosotros en un rato más. Adelante. Gracias, qué gusto saludarte.
2: Gracias, María.
0: Sí, gracias.
2: Gobernador, vamos al lobby de SICOM, donde ya se encuentra todo el equipo de Atención Ciudadana con Sandy Cortés, quien nos va a dar este recuento de cómo ha sido la atención y el seguimiento a todas las solicitudes que han llegado a este programa. Sandy, buen día, ¿todavía nos escuchas?
3: Hola, ¿qué tal? Muy buenos días.
1: Hola, Sandy, no te escuchamos.
3: ¿Qué tal, Sandy? Gobernador, buenos días, Natalie.
1: Hola, buenos días.
3: Es un verdadero honor poder saludarlos y estar con ustedes en una emisión más del programa Armenta Contigo. Me complace mucho informarles que tenemos un avance, hemos arrancado ya el día de hoy con 1520 reportes que han sido atendidos y canalizados por el área de atención ciudadana. Ya no escucho nada.
1: Muy bien.
3: Comentarle que el equipo de atención ciudadana, señor, está trabajando los 7 días de la semana, atendiendo, escuchando y canalizando a las áreas correspondientes de todas las dependencias. Hemos impactado 122 municipios. Es importante mencionar que hemos tenido mucha demanda de municipios muy alejados que llegan a través de la red SICOM Radio y que están muy puntuales escuchando este programa para recibir la atención necesaria.
1: Eso es muy importante, Sandy, amigas y amigos de la audiencia que nos están viendo en SICOM, que sepan que aunque el programa es los martes a partir de las 11
3: así
1: de
3: es.
1: La mañana, Sandy y su equipo durante toda la semana va atendiendo, va dándole seguimiento a las peticiones. Hay temas que se resuelven al momento, pero algunas de las solicitudes, inquietudes o dudas que nos comentan también requieren de un trámite que lleva más tiempo. Pero Sandy hace ese trabajo a través de su equipo porque ella es la coordinadora de Atención Ciudadana del Gobierno del Estado.
3: Así es, señor, lo seguimos invitando a que realicen su reporte a través del número 2222-7377-26 o a través de cualquier dispositivo móvil. Entramos a nuestro buscador, escribimos Armenta Contigo y nos va a aperturar un formulario que vamos a llenar con nuestros datos, y así de sencillo es tener atención por parte de este programa Armenta Contigo. Estamos muy felices de poder estar aquí apoyando.
1: Gracias, sin burocracia, ese es el propósito.
3: Así es, señor.
1: Gracias, Sandy.
2: Gracias, Sandy. Gobernador, y ahora también compartir a todos los que nos están viendo y escuchando a través de la señal de SICOM, tenemos pues un testimonio también narrativo de todo lo que ha logrado este programa.

0: programa, nos han buscado desde otros estados de la República, donde se encuentran también poblanos y piden apoyo también en temas de traslados aéreos. Vamos a ver el siguiente material.
1: El programa Armenta Contigo continúa generando resultados para las familias poblanas. Gracias a una solicitud recibida a través de este espacio, fue posible el traslado de José Francisco Santos Rivera, de 23 años y originario de Izúcar de Matamoros, quien sufrió un grave accidente mientras trabajaba en Tijuana.
2: Él me dijo, ¿sabes qué? Mira, vete a tal lado, está un programa ahorita con el señor gobernador para que te apoyen sobre el traslado de tu hijo.
1: José Francisco laboraba como guardia de seguridad desde hace 4 años en Baja California. El pasado 2 de febrero, mientras circulaba en motocicleta, fue impactado por un vehículo, accidente que le provocó traumatismo craneoencefálico, perforación de pulmones y lesiones en la columna vertebral, que actualmente le impiden caminar. Ante la falta de atención especializada, su padre, Óscar Santos Vargas, envió un mensaje al programa para solicitar apoyo al gobierno del estado. Como resultado del trabajo coordinado entre diversas dependencias, la Secretaría de Salud, a través del Sistema de Urgencias Médicas Avanzadas, SUMA, realizó el traslado del joven desde el Hospital Ignacio Zaragoza, en Iztapalapa, hasta Puebla.
2: Yo mandé el mensaje al señor gobernador, yo lo hice por escrito y todo, y con mi propia letra y todo eso.
1: José Francisco fue llevado al Hospital de Traumatología y Ortopedia, donde recibe atención médica especializada y es valorado para determinar el tratamiento que seguirá en su proceso de recuperación.
3: Pues ahorita aquí, pues la verdad, pues me están atendiendo bien, pues amables, ahora sí que pues ahorita, pues la verdad me han brindado la ayuda.
1: Su familia agradeció al gobernador Alejandro Armenta y al programa Armenta Contigo por la pronta respuesta brindada. Con imágenes de Albertico Hernández, informó para SICOM Noticias, Andrea Casco.
0: Gobernador Silver, esto es parte de un testimonio donde han escuchado el programa de Armenta Contigo, han visto en redes sociales donde sí hay una respuesta inmediata, la atención sobre todo es responsable, gobernador, y usted está supervisando todas estas acciones.
4: Eso es fundamental, que sepan que este programa es para ustedes. Y amigas y amigos poblanos, donde se encuentren, el gobierno del estado de Puebla va a estar muy pendiente, muy atentos. Vivimos en la era del conocimiento a través de las redes sociales, a través de las diferentes páginas que tenemos. Ustedes pueden recibir, si así lo requieren, este tipo de atenciones. Silver, ¿qué te parece esta forma de trabajar de manera directa con la población?
5: Señores, lo que se necesitaba, la gente está respondiendo, la gente se está dando cuenta de todos los resultados que se están dando, sobre todo en la atención directa a todas las necesidades. Entonces, pues no queda más que seguirles recordando que pueden hablar, que pueden escribirnos vía redes sociales, para que podamos apoyarles.
4: Y ahí está el teléfono, si nos ayuda, Silver.
5: Es el 2222-737726, en este momento con 10 líneas, pero recuerden que trabaja 24/7.
0: Es importante mencionarlo, no solamente durante el tiempo de este programa, sino todos los días de la semana, la área de atención ciudadana, que está a cargo Sandy Cortés, está al pendiente de los reportes, haciendo una solicitud. En redes sociales también vamos a estar leyendo sus comentarios de todo lo que está pasando en el estado de Puebla. Hay que recordar que hay responsabilidades también municipales, no todo lo hace el gobierno del estado, sin embargo, el gobernador siempre apoya. Y tenemos otra llamada, gobernador, por favor,
4: adelante,
0: en cabina.
4: Adelante, buenos días.
0: Buenos días.
4: ¿Con quién estamos hablando? Hola, hola.
6: Bueno, buenos días.
4: ¿Cómo estás? ¿De dónde nos llamas?
6: Soy aquí de La Esperanza, Huitlalpan.
4: Huitlalpan, muy bien. ¿Cómo te llamas?
6: Juan Bernal Viveros Vega.
4: Juan Bernal, muy bien, Juan, estamos escuchándote con mucho gusto, estás al aire en este tu programa. Estamos para servirte, Juan.
6: Pues en un primer momento, gobernador, agradecerle todo el apoyo que nos están brindando aquí en las comunidades de la Sierra Norte, pertenecientes a la región 04 de Zacapuaxtla. Y pues hacerle la solicitud de un camino hasta Cacosecha, una pavimentación de 100 metros.

0: avestruz.
1: Ok, camino saca cosechas.
0: Sí.
1: Sí, te comento. Los caminos saca cosechas normalmente se trabajan con una terracería o el fresado que vamos recuperando de los pavimentos que se cambian, que se están haciendo nuevos. Es un fresado que se enriquece con un líquido pétreo y genera una base muy importante que ayuda a que tu camino esté en mejores condiciones. Seguramente nos está escuchando el ingeniero Manuel, nuestro delegado de bienestar, nuestro delegado de gobernación, para que se pongan en contacto con Juan y se programe. En la zona más cercana al municipio hay que ver qué fresado estamos trabajando para poderlos apoyar. Y la ventaja de estos pavimentos de caminos acá cosechas es que no solamente se usa la motoconformadora para nivelar y cunetear, sino también se utiliza la vibradora, que es una máquina que va compactando, y eso hace que el camino quede en muy buenas condiciones por un buen tiempo. Así es que así lo vamos a trabajar, Juan, con mucho gusto. Te van a buscar.
0: Muchas gracias, gobernador.
1: Estamos para servirte. Invítanos a ir a tu municipio, Juan.
0: Sí, a la hora que usted guste, gobernador, aquí lo recibimos con los brazos abiertos.
1: Pero dinos, ¿qué hay por allá? Imagínate que te están escuchando millones de poblanos y quieres invitarlos a tu municipio.
0: Aquí hay mucha naturaleza, hay cafecito para que se lo lleven a la ciudad.
1: Muy bien, bueno, pues entonces, ya ahí está la invitación que hace Juan para que vayan a Huitlalpan, ¿verdad? Nos dijiste.
0: Sí, en Huitlalpan, La Esperanza, Huitlalpan.
1: Muy bien, y con un buen café. Café 5 de mayo, Puebla 5 de mayo, o cualquier café poblano, ¿eh? Lo importante es que se consuma lo hecho en Puebla. Muy bien.
2: Gracias, adelante. Juan.
0: Muchas gracias.
2: Gracias, salud. Buen día. Gobernador, ya tenemos algunos mensajes a través de redes sociales. Nos dice Juana González Ortiz, gobernador, le solicito su ayuda. Por favor, tengo una adeudo en Agua de Puebla de 11 meses. Soy una persona con discapacidad y no he trabajado, ya que mi silla de ruedas no me permite trasladarme, por lo que no estoy laborando. Ayer intentaron cortar el suministro de agua, supliqué que no lo hicieran, pero me advirtieron que podrían cortarla hoy, martes. Estoy muy preocupada, le pido que me apoye para llevar a cabo un convenio, ya que no cuento con los 7,500 pesos que se deben, pero no me niego a pagar, soy de bajos recursos, mi casa es de lámina y piso rústico. Dios le bendiga y mil bendiciones. No se olvide de mí.
1: Vamos a apoyarla, claro. Vamos, por un lado, vamos a pedirle al área jurídica que ayude a Juanita para que podamos hacer un acuerdo con Agua de Puebla. Y por el otro lado, vamos a ver si a través del DIF le podemos ayudar de alguna otra forma. Le encargo mucho a Carlos Ochoa, director del DIF, para que se ponga en contacto con ella, con Juanita, que vaya a su casa para ver en qué condiciones se encuentra y también le ayudemos para mejorar las condiciones de su vivienda. Te vamos a apoyar, Juanita. Vamos a estar en contacto contigo.
2: Moisés Montiel dice, solicito información para recibir mi apoyo económico del programa de producción para el bienestar. Con el folio, poner el número de folio. Asimismo, solicito actualizar la documentación correspondiente a dicho programa, por favor, gobernador.
1: Eso, ¿te acuerdas, Silver? En un rato sí, más sí. Estará Rodrigo Abdala con nosotros para saber si es del gobierno federal, porque hay programas que son federales, otros son estatales, pero de una u otra forma lo vamos a apoyar, señor Moisés, con mucho gusto.
2: Y bueno, también tenemos algunos otros mensajes en redes sociales. Gobernador, nos comentan sobre la noticia que el día de hoy se dio a través de las redes sociales, el tema de la detención de este tirador, que bueno, sabemos que durante meses tanto la Secretaría de Seguridad Pública como la Fiscalía ha realizado un trabajo de investigación, de inteligencia, y hoy se tuvo pues los reportes de esta presunta detención, y hay algunos comentarios sobre este tema. Nos dicen que es muy importante agradecer el apoyo porque estaban muy preocupados de pues vivir ante ese miedo, y que agradecen el apoyo de las autoridades para la detención de este sujeto, señor.
1: Sí, es muy importante comentarles brevemente, amigas y amigos, que la Secretaría de Seguridad Pública, al frente de el vicealmirante Francisco, la fiscal Idamis Pastor

0: Betancourt y los equipos de inteligencia hicieron un trabajo, a mí me iban informando, que llevó varias semanas. Es un tema delicado, ellos lo informarán oportunamente. Nosotros en el gobierno del estado hemos señalado que tenemos que combatir la delincuencia, y tiene que haber cero impunidad, sea quien sea. Y eso lo digo con absoluta claridad. Sea un familiar, sea un compadre, sea un conocido. Quien comete delitos en Puebla debe de ser, se le debe de aplicar la ley. Y un caso como estos del tirador que en esta zona de Angelópolis estaba realizando este tipo de actos que pudieron haber llevado a alguna víctima a un daño físico. De hecho, hubo una persona que fue afectada físicamente por un rozón. Desde luego, para nosotros era un tema muy importante. Quiero que sepan las y los poblanos que no hay omisión, no hay impunidad, no hay complicidad, no hay complacencia. Para nosotros es muy importante actuar, y desde luego a través de los principios del marco jurídico que establece presunción de inocencia y debido proceso. Pero este trabajo lo han hecho con eficiencia, desde luego han estado en vinculación con la Guardia, la Sedena, la Marina, y de esta forma, en donde exista el riesgo para los poblanos, poblanas, los vamos a apoyar. Más tarde vamos a tener un enlace con la fiscal, quien habrá de comentar los detalles que merece saber. Adelante.
1: Así es, gobernador, es momento de irnos a un corte. Regresamos para leer sus comentarios a través de redes sociales, sus reportes que están haciendo en llamada con el área de atención ciudadana. Recuerden, 22-22-73-77-26. Ahí puede usted llamar al estudio y con mucho gusto vamos a escuchar su reporte en vivo y en directo. Estamos en Armenta Contigo.
0: Regresamos.
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0: y ya regresamos contigo, Natalie.
1: Tenemos adelante muchos reportes y varias llamadas en cabina, señor. Vamos a enlazar esta siguiente. ¿Nos escuchan? Hola, hola, buen día.
0: Hola, ¿cómo estás? ¿Con quién estamos en línea?
2: Buenos días.
0: Hola.
1: Buen día.
0: Bueno.

0: Buenos días, ¿cómo te llamas?
1: Sí, mi nombre es Belén Hernández Onofre, para servirle.
0: Belén.
1: Sí.
0: Dinos, Belén, ¿de dónde nos llamas, por favor?
1: De acá de Ciudad Serrán.
0: Ah, órale, ¿qué tal? ¿Cómo está el frío por ahí?
1: Pues ahorita muy bueno.
0: Está fresco,
1: y pues
0: ¿verdad?
1: Nos preocupan las lluvias, están en ocasiones un poco fuertes.
0: Estuve por ahí la semana antepasada por la cañada donde afectó a unos vecinos, ya se abrió la cañada, ya llevamos maquinaria, y muy importante lo que dices, porque en esas cañadas baja agua tanto la montaña que se llama Sierra Negra, donde está el telescopio milimétrico, como del Citlaltépetl o Pico de Puebla. Entonces es una región que es agrícola, pero también tiene esas complicaciones. Estamos a tus órdenes, Belén.
1: Sí, sí, Dorna. Pues mire, me comunico con ustedes y tomando mi atrevimiento para ver si nos pudiera dar el apoyo para el transporte para un grupo de niños que se va a competir al estado de Oaxaca.
0: Muy bien. ¿Qué es, deporte o algún tipo de actividad cultural?
1: Sí, es un grupo de niños que se va a concursar ya sea en actividades cívicas y deportivas, en ideología, en declamación, okay, fútbol, fotografía.
0: Ok, ¿es de una escuela?
1: Es un grupo de cívico deportivo. Okay. No somos una escuela, es un grupo que da como que el apoyo a la ciudadanía de manera gratuita.
0: Cuando hay ferias participan, entiendo, ¿no? En alguna actividad.
1: No, lamentablemente no nos han como que invitado a
0: pues le vamos a decir al presidente del consejo de Ciudad Serdán, a nuestro amigo presidente municipal, que los tome en cuenta para que puedan participar.
1: Con mucho gusto participaríamos.
0: Guadalupe Méndez Rocha, presidente del consejo municipal, por favor, toma en cuenta al grupo y nosotros te vamos a ayudar. Vamos a través de la Secretaría de Educación Pública y de la Secretaría del Deporte, vamos a proporcionarte el autobús. Necesitamos que haya un responsable, por favor, porque el viajar con niños tiene implicaciones, tiene que haber permiso de los padres de familia por la responsabilidad de llevar a niños a Oaxaca, por favor, si son tan amables. Nosotros nos vamos a reportar con ustedes. Silver, que está aquí apoyándonos, de SICOM, va a tomar nota, y en el equipo que tenemos con Sandy, ya hicieron llegar tu petición tanto a la SEP como a la Secretaría de Deporte y Juventud, donde está Gaby La Bonita Sánchez. Con mucho gusto.
1: Claro que sí, muchísimas gracias, y ya sabes que vamos con todo.
0: Muchas gracias. Que tengan un viaje muy lleno de éxito para lo que van a hacer en Oaxaca.
2: Gracias, María, por este reporte. Gobernador, tenemos más reportes, más llamadas. Sin embargo, vamos a tener un enlace también muy importante para conocer cómo van los avances de esta importante obra, que es la Universidad del Deporte, algo que está trabajando Gaby La Bonita Sánchez, secretaria de Deporte y Juventud. Y en estos momentos nos vamos a enlazar. El equipo de SICOM Deportes ya está en el punto. Hola, hola, buenas tardes. ¿Nos escuchan, Gaby?
3: Claro que sí, nos encontramos, Gaby, nos encontramos, ¿no? Aquí en la Universidad del Deporte, prácticamente para lo que es este reporte, ¿no? De los avances en la misma institución. Coméntanos un poco cómo marcha hasta el momento toda la actividad, todos los avances, ¿no?
4: Así es, Cuauhtémoc. Muy buenos días, gobernador Natalie. Pues sí, nos encontramos en la Universidad del Deporte, en donde ya llevamos más del 98% de avance. Ahorita nos encontramos en el área de tenis de mesa y la verdad es que la universidad ya está en su totalidad con los avances. Ahorita ya hay jóvenes que están tomando sus clases, están tomando 3 licenciaturas ahorita en clase, y la verdad es que estamos muy contentos. Se ve todo cómo van avanzando. Ahorita tienen cultura física, gestión y administración de centros e instituciones deportivas y comunicación deportiva. Están en su segundo cuatrimestre y bueno, pues están trabajando también con una gran profesional, que es la profesora y psicóloga deportiva.

0: Alejandra Machorro. Ella también es una gran campeona que nos representó en el maratón Por Amor a Puebla, en donde ganó, fue en la poblana más rápida. Y pues bueno, estamos aquí también con nuestro rector de la Universidad de Chelis.
1: Chelis, para que nos puedas platicar igual los avances, ¿no?
2: Adelante, Chelis, adelante.
3: Saludos, gobernador, saludos, Natalie. Sí, todo lo que platicó la campeona es cierto. Y estamos en talleres, el jueves termina. A 186 jóvenes les daremos un diploma de estos talleres. Ya tenemos los jóvenes que venían de los dos primeros cuatrimestres y la matrícula casi llena, con 29 espacios por cubrir. Tenemos 29 jóvenes que los vamos a jalar de aquí a los...
1: José Luis, Gaby, los invito a caminar un poco precisamente mientras platicamos, ¿no? Hacer este recorrido para que puedan observar todo el auditorio, un poco todo lo que se está preparando para todos los estudiantes, y lo comentamos muy bien, José Luis, y platicamos un poquito fuera del aire, también las instalaciones, mientras observamos imágenes de mi compañero Francisco González, ¿no? De precisamente de las aulas hacia donde nos dirigimos, que ya va marchando de buena forma también la instalación de la duela, ¿no? Para lo que será esa cancha multiusos.
3: Sí, la duela se retrasó porque había que secar la madera.
1: Sí, sí, sí.
3: Y se tardó 2 o 3 meses en secar la madera ya secó y ya la están colocando para que el escenario para el básquetbol.
2: Oye, Chelis, ¿y cómo es el entusiasmo de los deportistas? ¿Cómo sientes a los deportistas que llegan y que ven las instalaciones y que ven el proyecto de política de Estado donde pueden estudiar y pueden practicar deporte al más alto nivel en las mejores instalaciones que las y los poblanos se merecen? Ahí están los rings de box, ¿verdad?
3: Acá están los rings, los tres amateurs, el profesional, y en cuanto a su debut, señor gobernador, buenos días. Nos ayudó un 99.9% la matrícula que tuvimos para este nuevo ciclo. Las instalaciones que tenemos son verdaderamente únicas en el país. No hay joven que llegue y que te ponga algún pero o que no le veas los ojos que les brillan para todos lados. Son preciosas las instalaciones. Y luego, si todo esto lo combinas con la academia, ¿qué es lo que te aleja de los vicios, lo que te aleja mal? Porque el sueño es el deporte y eso lo vienen a practicar. Le sumas la academia, es lo que te aparta de todas las cosas malas. Este negocio redondo es un gana-gana.
2: Vi a Gaby que quería pegarle ahí al costal, casi veo que se quería subir ahí al ring.
0: Sí, ya me quería quedar aquí a entrenar, gobernador. La verdad es que las instalaciones están muy padres, muy completas para todos los chavos que se vengan aquí a entrenar, y como comentaba Chelis, es algo súper completo porque a la par de que están estudiando pues la carrera universitaria, también se les da un apoyo tanto psicológico. Ahorita también tienen la parte de nutrición, la psicología, el acompañamiento de los preparadores físicos. Si llegan a tener alguna lesión, pues también se les apoya también aquí para que puedan estar revisándose, checando. Y aquí ya tenemos a algunos alumnos en su salón de clase. Vamos a interrumpir un poquito, gobernador, pero para que vean.
2: Estamos abajo de la cancha, hay que decir eso. Estamos
0: abajo de la cancha de fútbol y aquí están los chicos haciendo sus actividades en las clases.
2: Súper. Qué bueno, chavos, aquí estamos, los está viendo Puebla, a través de
0: saluden,
2: este
0: por
2: programa,
0: favor, al gobernador,
2: el programa.
0: Estamos en vivo con el gobernador.
2: Muy bien, chicos, muy bien.
0: Ahorita,
2: qué padre.
0: La universidad cuenta con 230 estudiantes, con una proyección de hasta 1,600, y la verdad es que, pues, como pueden ver, las instalaciones están súper completas, ya los jóvenes están aquí tomando sus clases, están muy contentos. Se ve también pues la cantidad de jóvenes que tenemos inscritos en la Universidad del Deporte y que se van a ir sumando cada vez más, gobernador. También comentarle pues de las experiencias deportivas que ya se han tenido aquí en la Universidad del Deporte. Una de ellas es el Summit, el grito que nos une, en donde fue un espacio de debate sobre el fútbol y el mundial, que tuvo grandes campeones, grandes estrellas que nos acompañaron.

0: Chelis le puede comentar quiénes son los que estuvieron aquí apoyando y dando sus experiencias.
1: 3.000 asistentes, este Zubi, puro campeón, el puro campeón mundial, 5 campeones mundiales, se ganó la Olimpiada, la ganada.
2: Casi no se escucha. 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

0: Puro campeón mundial mexicano, jugadores, entrenadores, entrenadoras con mucha experiencia, y vinieron a dar pláticas a 3.000 personas que acudieron a este summit, demostrando en sus conversaciones, demostrando que México, en este caso Puebla, tiene que ser o es tierra de campeones, que se pueden sacar muchos talentos, que simplemente hay que darles la oportunidad, que es lo que la universidad no trata, la universidad lo hace.
1: Qué orgullo, qué emoción, de verdad. Puebla es tierra de campeonas y campeones de la mano de nuestra presidenta de la República, y precisamente el deporte como política de Estado busca atender las causas, el origen que une a las familias, que une a nuestra sociedad y que combate la inseguridad. No todo es policías, no todo es patrullas, también atender la pobreza, la marginación, la vulnerabilidad, los procesos disociativos con cultura, deporte y arte es fundamental, y esa es la razón de que Puebla tenga una Secretaría del Deporte al frente de Gaby La Bonita Sánchez y una rectoría de la primera Universidad del Deporte en nuestro estado. Estamos muy contentos y orgullosos del trabajo de ustedes, Gaby, y desde luego Chelis, son figuras nacionales, mundiales, que nos llenan de orgullo, y gracias por este reportaje que hacen desde este enlace que hacen desde la Universidad del Deporte. Estamos en vivo, ¿eh?
2: Muchas gracias, gobernador. También comentarle que ya se tuvo también el arranque de la Liga de Béisbol, que se llevó a cabo el 27 de junio, en donde participaron diferentes municipios, porque también hay que mencionarlo, que esta Universidad del Deporte pues va a albergar también y va a tener las instalaciones para albergar a chicos que vengan de diferentes municipios, y prueba de ello es que se sumaron de Izúcar de Matamoros, de Juan Cebonilla, de Acatzingo, de San Pedro Cholula, también nos acompañaron de Tecamachalco, Tecali de Herrera, Huejotzingo, San Martín Texmelucan, Santa Ana, Salchimilulco, San Gregorio Atzompan, Atlixco, diferentes municipios que se han sumado para estos grandes torneos y ligas, y también se tuvo el torneo Ídolo Poblano, en donde participaron jóvenes de Tlaxcala, de Estado de México y por supuesto de Puebla, en donde tuvimos la participación de 107 deportistas que estuvieron aquí en las instalaciones de la Universidad del Deporte, en donde estuvieron participando, y pues con mucho orgullo decir que ya nos han traído diferentes cinturones, también campeonas y campeones que están representando con mucho orgullo al estado de Puebla y también en el deporte de béisbol, y que se están sumando diferentes deportes también a la Universidad del Deporte.
1: Invítenos básquetbol, a ver los partidos de básquetbol, de voleibol, de fútbol, todo lo que están haciendo es impresionante, de verdad, lo que están haciendo, Chelis.
0: Básquetbol en hombres y mujeres, fútbol en hombres y mujeres y un equipo profesional. En atletismo, ahorita le voy a presentar al único campeón del mundo en una misma competencia con dos medallas. Tenemos equipo representativo de ajedrez, vamos a tener la academia de tenis de mesa con el señor Madrid. El lunes pasado se hizo el primer tryout con mucho éxito de voleibol. Béisbol, tenemos béisbol y softball. Kevin, tienes que tardar un segundo de aquí a allá, córrele. Una, dos, tres, corre, Kevin. Una, dos y tres. Correcto.
1: Velocista.
0: Sale la pantalla. Él es Kevin, único campeón poblano mundial, 100 y 200 metros en el mundial de Bulgaria hace 15 días. Trajo la medalla de oro, la medalla de plata, mi bandera en deporte y mi bandera en la academia dentro de la universidad. Él es Kevin Palomares, el gobernador.
1: Abrazo, Kevin, qué orgullo nos da. De verdad te aplaudimos por ese amor que le tienes a Puebla y al deporte, Kevin. Invita a los poblanos a hacer deporte.
3: Otra vez, ahorita.
4: Que invites a los poblanos a hacer deporte.
3: Porque como deportista, que hagan deporte, que queden a la dieta y que adelante.

0: qué orgullo, Kevin, qué orgullo. Sigue así porque vas a llegar muy lejos. Ya lo estás haciendo y vas a poner a Puebla en un lugar muy alto. De verdad te felicitamos. A todos, a todas los felicitamos.
1: Gracias.
2: Gracias.
1: Gracias, Gaby. Gracias, Elis.
0: Qué orgullo, de verdad, impresionante.
3: Es increíble, ¿no? La universidad.
0: Sí, la
1: el
0: universidad.
1: El talento que hay.
3: El talento que hay.
0: Se está sacudiendo el estado de Puebla y están saliendo, emergiendo todos los talentos que estaban ahí.
3: Ahí los tenemos.
0: Sí.
3: Nada más habría que apoyarlos un poco.
1: Dando la oportunidad. Exactamente. Sí. Gobernador, tenemos más llamadas y comentarios. Vamos a lanzar la siguiente llamada, por favor, cabina. Hola, hola. Buen día.
0: Sí. ¿Con quién hablamos?
4: Bueno, ¿verdad?
0: Hola, hola.
1: Hola, hola.
0: Buenas tardes.
1: Días.
0: Un cuarto de hora para que ya sean las...
3: Bueno, bueno.
1: Hola, hola, hola. ¿Nos escucha?
4: Buenos días. ¿Escuchas?
0: Bueno, bueno. No, no está.
3: No hay. No. Ahí está.
0: Ahí está. Hola, ¿cómo te llamas? ¿De dónde nos llamas?
4: Hola, ¿qué tal? Buenos días. ¿Ahí hola. Me escuchas?
0: Sí, ya te escuchamos bien.
4: Señor gobernador, muy buenos días. Es un gusto poder ser escuchado.
0: Hola,
4: usted.
0: Buenos días.
4: Mi nombre es Sandra Arcecir, soy de la Junta Auxiliar de San Miguel Canoa.
0: San Miguel Canoa, wow, qué gusto saludarte, Sandra Arce. ¿Cómo estás? ¿En qué te podemos servir, Sandra?
4: Bueno, primero que nada, reciba un cordial saludo desde este pueblo indígena y agradecemos que tome el tiempo de poder escuchar nuestras necesidades.
0: Canoa es una región hermosa que cuida, que está en las faldas de la Malinche. Nos da mucho gusto, Sandra. Qué bueno, aquí estamos para servirte.
4: Muchas gracias, gobernador. Pues mire, nosotros nos encontramos, o su servidora se encuentra viviendo aquí en la parte alta de la Junta Auxiliar de San Miguel Canoa, específicamente en la sección cuarta, como le menciono. Pues actualmente como vecinos hay una situación que nos acongoja y es el servicio del agua potable. San Miguel Canoa, pues como le menciono, ya es una junta auxiliar demasiado grande, estamos hablando de 10 secciones, y más de 20 colonias. Por tal motivo, pues el desabasto en este caso es muy escaso. Estamos hablando de que en algunos hogares nos llega el servicio cada 2 meses. Es una situación que afecta pues la calidad de vida de nosotros como vecinos, en la realización incluso básica, que sería pues no sé, el aseo personal, la elaboración de nuestros alimentos, incluso hasta los labores domésticos. Es por eso que nos tomamos en este caso el atrevimiento de llamarle para solicitar su apoyo.
0: Oye, Sandy, tú has de saber si están incorporados al servicio de agua de Puebla o es un comité de agua de la propia Junta Auxiliar o del municipio.
4: Es un comité independiente de aquí de la población, señor gobernador.
0: Okay, entonces lo que está faltando es la red de distribución o el rebombeo, cualquiera de estos temas le vamos a decir al delegado de bienestar de la zona, al delegado de gobernación, que lo vean con ustedes, para saber cuál es el problema, si no hay red de distribución, si es un tema de rebombeo o cuál será la situación para apoyar al comité y que desde luego el servicio de agua le corresponde a los ayuntamientos, en este caso al Ayuntamiento de Puebla. Yo estoy seguro que Franco, el secretario de Gobernación, está escuchando y podemos hacer una participación entre ellos y nosotros, porque si es un tema de rebombeo o es un tema de que la red de distribución no llega hasta tu casa, poder atenderlo de manera conjunta.
4: Sí, gobernador, mire, prácticamente en la zona donde nosotros nos encontramos, que es la zona alta, no contamos con la red de distribución. O sea, tenemos una red, es bastante pequeña, pero no da abasto. Como te mencionaba, ya somos una junta auxiliar muy grande, entonces dependemos de una red que llega a la zona centro. Entonces, cuando la red está distribuyendo a la zona centro, obviamente a la parte alta pues no le llega el agua porque pues está abasteciendo primero la parte baja. Entonces, prácticamente en este caso, pues la llamada es más que nada para solicitar su apoyo para la construcción de una red que vaya de la zona centro a la parte alta y pueda distribuirnos lo que es el servicio, pues, del agua.
0: Con mucho gusto lo vamos a ver, vamos a hablar con el comité, vamos a hablar con la autoridad municipal porque es competencia del ayuntamiento el servicio de agua, pero para efectos de ampliar la red con el comité, estamos dispuestos a apoyarles con el programa de obra comunitaria. Ya nos escuchó el delegado de bienestar y seguramente se va a poner en contacto contigo. Estoy atento.
1: Gracias, Sandy.
4: Pues estamos muy contentos.

0: del trabajo, reconocemos la labor que está haciendo a favor de los poblanos y sobre todo de las juntas auxiliares, y la verdad es que esta obra pues realizaría un impacto de manera muy positiva para nosotros como habitantes, porque pues el agua es una necesidad primaria, o sea, la necesitamos pues para todo. Entonces, en este caso, pues como no nos está llegando lo que es el servicio, pues nos vemos de una manera afectada bastante considerable, ya que puede afectar pues a todas las condiciones de salud, y pues es un recurso básico que nosotros necesitamos, y es por eso que nos vemos en la necesidad de recurrir a su apoyo.
1: Así es, Sandra, es un derecho humano y es obligación de los ayuntamientos, pero el gobierno del estado te va a ayudar.
0: Estamos al pendiente y agradecemos muchísimo que haya tomado la molestia en este caso de responder a nuestro llamado, y confiamos en el trabajo que ampliamente usted está realizando.
2: Gracias, Andy. Gobernador, tenemos obviamente más reportes que nos están llegando a través de redes sociales. Tenemos que irnos a un corte. Vamos a tener en los bloques siguientes un enlace también con la fiscal para que nos pueda pues informar sobre esta importante detención que ocurrió esta madrugada aquí en Puebla, la detención de este presunto tirador que ha estado agrediendo no solamente pues a personas, sino también realizando algunos otros hechos violentos, pero esa información la vamos a tener en los siguientes bloques. Vamos a un corte y regresamos en Armenta Contigo.
1: Regresamos, Silver.
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7: Son las 11 con 46 minutos.
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1: Bueno, ya estamos de regreso. Natalie, gobernador.
16: Adelante,
1: quisiera leerles uno de los comentarios que ha llegado vía redes sociales. Karina Cerón Ramírez, desde hace más de 20 años en la calle Atzinco, Colonia de la Trinidad, en Santorum, no cuenta con drenaje. Se han realizado trabajos en calles aledañas, pero no en esta calle. Actualmente son aproximadamente 10 familias. El municipio de Cuautlancingo se niega a intervenir, argumentando que la calle pertenece a Puebla, y en Puebla indican que corresponde a Cuautlancingo. El presupuesto para realizar la obra supera los 100,000 pesos, pero el permiso se paga en Cuautlancingo. Las escrituras, el predial y el suministro corresponden a Cuautlancingo. Sin embargo, para instalar la lámpara o solicitar el drenaje, no reciben la atención.
16: Bueno, vamos a hablarle. ¿Cómo se llama?

0: Karina Cerrón Ramírez.
1: Karina, vamos a hablar a través del delegado de Gobernación y del delegado de Bienestar con el presidente municipal, Omar, y le vamos a decir que si ellos pagan el predial y pagan sus impuestos en el municipio, el que ponga una parte y nosotros ponemos la otra parte, pero le tenemos que dar atención a la población. Viva en Cuautlancingo o viva en Puebla, es un poblano que merece el respaldo de las autoridades. Así es que de la mano del presidente municipal de Cuautlancingo vamos a atender esta solicitud. Les encargo mucho, delegado de Gobernación de la zona.
2: Gobernador Silver, vamos ahora con un enlace. Está nuestro compañero Franco con la secretaria de Bienestar, Laura Artemisa, con este importante programa de obra comunitaria, para que nos también compartan los resultados que se ha tenido, y también el coordinador de delegados de obra comunitaria, Edgar Chumacero. Franco, vamos contigo.
1: Adelante.
3: Muchas gracias, Natalie. Gobernador, me da mucho gusto saludarlos este día, y justamente como bien lo mencionan, hoy me encuentro bien acompañado porque estoy con la secretaria de Bienestar, Laura Artemisa, pero también con el coordinador de obra comunitaria, Edgar Chumacero, quienes pues nos van a explicar un poco cómo le ha cambiado la vida a los vecinos de aquí de esta colonia, porque además muchos años estuvieran en malas condiciones. Secretaria, primero que nada, buenos días.
1: Adelante.
4: Muy buenos días,
1: Laura.
4: Gobernador, a todos en el estudio.
1: Hola, maestra.
4: ¿Cómo está, gobernador? Aquí estamos en la colonia
1: adelante.
4: 18 de marzo. Sí. Estamos justamente, como dice Franco, platicando con los vecinos. Esta colonia tiene más de 30 años de creada y no tenían calles, y aquí están viendo una prueba de lo que la obra comunitaria ha podido transformar, acompañada de coordinador Edgar Chumacero, quien ha hecho también un gran trabajo aquí con todos los compañeros del equipo. Y decirle que esta es la privada 18 de marzo, sí. Tenemos una gran cantidad de vecinos, de familias que viven acá, muchas personas también con discapacidad, gente adulta, que esto obviamente les generaba grandes problemas. Es una bajada que justamente en esta época de lluvias, os platicaba aquí el coordinador Edgar Chumacero, que veían incluso difícil el poder llevar a cabo la obra. Sin embargo, se hizo con toda la participación de los vecinos, e inclusive ampliaron el proyecto que en un primer momento se les había autorizado, haciendo y logrando eficientar el recurso, como usted lo ha dicho siempre, en manos de mujeres, de nuestra tesorera, de todo el comité, lograron hacer más con menos.
1: Está muy, se les está entregó muy bien la obra,
4: más de 570 mil pesos, 573 mil pesos.
1: Wow.
4: Sí, está muy grande.
1: Imagínense, 570 mil pesos, si lo hubieran hecho por contrato.
4: Ahorita va a ver.
1: Si la hubieran hecho por contrato, seguramente 2 millones de pesos lo hubieran dicho que les costó la obra. ¿Puedes repetir dónde te encuentras?
4: Y aquí se hizo con 573 mil pesos.
1: 573 mil pesos.
5: ¿Dónde estamos?
1: ¿En dónde estamos?
4: Así es. Estamos en la Junta Auxiliar de Santo Tomás Chautla, la colonia se llama 18 de marzo.
1: Y se ve muy ancha la calle, se ve que comunica, tiene una buena longitud, solo 573 mil pesos. Por ningún motivo, por contrato.
4: Así es.
1: Por contrato se hubiera hecho esta calle a ese costo. Y eso es, ese es el resultado del programa de obra comunitaria, de hacer la faena, de que participen los vecinos. Se acabó el moche, eso es lo que tenemos que decir. Cero milpa, cero moche. Antes, cada calle que se construía era una milpa, mil para alguna autoridad y mil para el cómplice de esa autoridad, y ponían las obras en 3-4 millones de pesos. Es un ejemplo, Laura, has de tener muchas historias similares.
4: Muchas historias, gobernador. El año pasado, 4.200 proyectos, 1.048 millones de pesos en este gran programa de obra comunitaria. Y este año, 1.500 millones de pesos que se están trabajando con la coordinación de Edgar Chumacero, con todo el gran equipo de delegados y delegadas a través de todo el estado, que están justamente cuidando que los recursos sean bien ocupados, y que además de todo sean obras que beneficien a una gran cantidad de la población. Ahorita estaban acá atrás, están los vecinos, ahorita seguramente los vamos a ver para que

0: puedan ver a todos los vecinos. Están muy contentos. Además, también tenemos vecinos que fueron beneficiados con algunos programas de vivienda, cuartos adicionales. Pues la necesidad es muy grande, gobernador, pero estamos trabajando de la mano de todos los poblanos y de las poblanas de acuerdo a sus indicaciones.
1: Pues quedó muy bien, Edgar Lacalle. Cuéntanos, ¿qué te dicen los vecinos?
0: Edgar.
2: De este lado el coordinador, le vamos a pasar el audífono para que lo escuche,
1: ¿qué,
2: señor
1: gobernador? ¿Qué te dicen los vecinos, Edgar?
2: Nos comente, coordinador, ¿cómo estuvo la obra?
1: Es la calle, está
3: impresionante. No escuché, perdón, gobernador, no escuché.
1: ¿Qué te dicen los vecinos, Edgar? Es una calle muy, muy, muy grande, ¿eh? Para 573 mil pesos, de verdad, es un ejemplo de lo que tenemos que hacer en todo el estado de Puebla.
3: Aquí estamos con los vecinos, gobernador, contentos. Realmente, efectivamente, gobernador, son más de 220 metros lineales, más de 1,600 metros cuadrados que tiene de adoquín esta calle. Tenían más de 25 años que habían estado solicitando los vecinos a diferentes autoridades municipales, que habían pasado por muchos años, a diferentes autoridades estatales que no los habían escuchado, pero a través del programa de obra comunitaria logramos acercarnos, a través del propio delegado que en su momento hizo la asamblea, y hemos logrado con ellos hacer este trabajo de la mano, porque usted los puede haber visto haciendo un trabajo en conjunto, revisando la obra, trabajando, poniendo los fines de semana, su propia mano de obra. Estamos aquí con muchas de las gentes que nos ayudaron a hacerlo, que estuvieron de cerca haciéndolo y que están muy agradecidos por el programa de obra comunitaria con usted, porque hoy se construyen cosas, no solamente a través de materiales de adoquín, sino se realizan los sueños que ellos mismos querían, en donde se necesitaba, en donde es lo que ellos habían pedido.
1: Un gran trabajo, Edgar, un gran trabajo, Laura, maestra Laura, de verdad, un gran, gran trabajo al comité, felicidades. Son un ejemplo de lo que hay que hacer. 220 metros de largo, una pavimentación, casi cuatro calles normalmente de 50 metros. Solo 573 mil pesos, ¿eh? En cualquier otro ayuntamiento esto hubiera costado 4 o 5 millones de pesos, ¿eh? Así es que es el ejemplo, es lo que tenemos que hacer, acabar con el moche, acabar con la milpa. Felicidades.
4: Edgar, si nos puedes pasarle el micrófono a alguien de los que está ahí, de los vecinos, para que también le pueda dar un mensaje al gobernador y sean testimonio de lo que se ha hecho, por favor.
3: Con todo gusto. Para que pueda dar un mensaje.
2: Efectivamente, de hecho aquí está Natalie, la señora Isabel, ella es vecina, pues quien por supuesto quiere hablar con el gobernador, darle las gracias, aquí la estamos viendo, señora, muchísimas gracias, ¿cómo está? Buenos días.
5: Buenos días, aquí mire, pues esperando
1: Isabel,
5: a usted que nos escuche, gracias, señor gobernador, somos los vecinos de la 18 de marzo, esperando que pues esté usted bien de salud, aquí todos los vecinos saludándolo, y gracias por estas propuestas que usted se comprometió, y nuestros sueños han sido cumplidos, estamos muy contentos. Gracias también la secretaria de Bienestar, Laura Artemisa, después de tantos años estar pisando tantas piedras, tantos lodos, los zapatos se desgastaban de nuestros niños a la escuela. Usted es el primero que volteó a ver nuestra colonia. Y hace muchos años que usted vino a nuestra colonia. No lo hemos olvidado. Lo queremos mucho y muchas gracias por la cuarta transformación, por amor a Puebla.
1: Estoy muy contento, Isabel. A todos ustedes los queremos. Eso es amor a Puebla. Eso es amor a Puebla, acabar con el moche, acabar con la milpa que antes había en cada calle que se hacía. Así es que, qué orgullo. Muy bien, felicidades, Laura, felicidades.
4: Gracias, Franco, gracias, secretaria Laura, y a todos los vecinos. Gobernador, tenemos que irnos a un corte. Regresando, tenemos más información también que compartirles oficialmente de lo que ha pasado en la madrugada con la detención de este presunto tirador de la Clitzcayo. Vamos a tener un enlace con la fiscal general del estado, y también tenemos ya próximamente aquí en el estudio al delegado de Bienestar Federal, a Rodrigo
1: Abdala,
4: ya estará
1: amigo,
4: con nosotros en un delegado. Momento más, y por supuesto las llamadas y mensajes que vamos a leer para todos ustedes. Vamos a un corte y regresamos en Armenta Contigo.
1: Muy bien, qué gusto. Regresamos.
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4: 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La comprensión de los demás comienza con el esfuerzo de intentar comprenderse a sí mismos como un ser que no es autosuficiente, que no todo lo puede, que no todo lo sabe, y a la vez comprende que lleva en su interior una realidad trascendente, infinita, llevando una sed insaciable por caminar en el sendero de la verdad, la bondad, la comunión y la fraternidad.
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7: Son las 12, con un minuto.
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16: Acceso a un programa federal. Obviamente existe un programa que tiene o que concentra la mayor parte, que es el programa de adultos mayores, la pensión para personas adultas mayores, que es para ciudadanos de 65 años de edad en adelante. Personas con discapacidad permanente, programa nuevo de la presidenta de la República, que es el de Mujeres Bienestar, y así sucesivamente muchos programas que incluso también involucran parte de infraestructura educativa, como por ejemplo el programa de La Escuela es Nuestra. Y hablando de las pensiones, señor gobernador, de la pensión de adultos mayores, de las de personas con discapacidad y el programa de Mujeres Bienestar, que aquí estamos viendo en pantalla como, pues en esta última ocasión que nos ha acompañado usted en la entrega de las tarjetas bancarias, justo estamos en un mes non, y cuando se trata de meses nones, estamos hablando de un mes en el que se deposita el dinero correspondiente a cada una de estas pensiones. 6,400 pesos para adultos mayores, insistir, de 65 años de edad en adelante, universal para todos los adultos del país. 3,300 pesos para personas con discapacidad permanente y 3,100 pesos para Mujeres Bienestar, que es exclusivo para mujeres de 60 años de edad en adelante, o 60 a 64, porque cuando llegan a los 65 años de edad, automáticamente migran a la pensión de adultos mayores. ¿Cuál es el mecanismo, señor gobernador, que usted lo conoce perfectamente? Pues el mecanismo es que los meses pares, ¿sí?, es decir, febrero, abril, junio, nosotros instalamos en todo el estado de Puebla módulos de atención para que quienes fueron cumpliendo

0: 65 años de edad, o mujeres que fueron cumpliendo 60 años, o gente que no pudo acceder, llegar o no se enteró, que se está enterando apenas, acude ahí a registrarse a cualquiera de estos dos programas, y dos meses después, tal vez hasta tres meses después, reciben una tarjeta bancaria, como es la imagen que estamos viendo en la televisión. Y esa tarjeta bancaria es del Banco del Bienestar. Es una tarjeta de débito a donde el gobierno federal, directamente desde la Tesorería de la Federación, le deposita cada uno de los apoyos individualmente a los ciudadanos. Y esto facilita muchísimo el acceso al dinero, el acceso a los recursos. Porque una vez teniendo la tarjeta y una vez que llegan los depósitos, pues el dinero ya es de las personas. No tienen la necesidad o la obligación, como antes, de ir a un sitio a recibir el dinero en efectivo. Ahora ya es para su comodidad en un depósito, en una tarjeta. Y esta misma tarjeta, bueno, si necesitan el dinero en efectivo, por supuesto que hay que ir al cajero o a la ventanilla bancaria, pero tienen la facilidad de... Como es una tarjeta de débito, esta misma utilizarla en cualquier comercio en donde aceptan el pago con tarjeta. Y sobre todo ahora, señor gobernador, en Puebla o en muchísimos municipios del estado, en donde ya existe una red tan amplia, ya cualquier comercio tiene la ventaja de poder aceptar el pago con tarjeta. E insistimos, esto es para comodidad y para un uso eficiente de los recursos que el gobierno federal, a través de la presidenta Claudia Sheinbaum, entrega a cada uno de nuestros ciudadanos, pensionados, beneficiarios, derechohabientes de nuestros programas, señor. Así que muy contentos, insistimos, imagínese, señor, representa tan solo uno de estos programas, que insisto, ese es uno de los más significativos, que es el de adultos mayores. Representa un poco más de 23 mil millones de pesos, wow, directos en el estado de Puebla, solo en el estado de Puebla, para lo cual se está dinamizando la economía demasiado, se fomenta muchísimo.
1: Es una derrama económica, ¿no? 23 mil millones de pesos.
0: Al año, señor.
1: Al año.
0: Exactamente. Si esto lo dividimos entre seis, pues es lo que se está depositando bimestralmente en el estado de Puebla. Como usted dice, pues imagínese lo que esto fomenta el consumo, no nada más en la ciudad de Puebla, que aquí es donde se concentra casi el 50% de los beneficiarios de adultos mayores, pero vámonos a municipios en donde puede existir algún tipo de menor vocación industrial, comercial, productiva.
1: Los recursos que llegan.
0: Por supuesto, y entonces toda la gente que produce en estos lugares pueden obtener mayor incremento de ingresos, mayor incremento en su patrimonio, porque la gente tiene dinero. Pero no nada más es eso, también hay que entender cuál es el mecanismo, porque se construyeron, como usted bien sabe, 235 sucursales nuevas del Banco del Bienestar en el 2021, y todas estas funcionan a la perfección, y estas 235 sucursales nuevas del Banco del Bienestar, pues la gran mayoría se construyeron, se instalaron en municipios en donde antes no había un servicio bancario, no había un banco. Pues lo que esto representa para el ahorro de la gente, para el acceso a su dinero, pues es muchísimo.
1: Fíjate el dato, Rodrigo, para los que se les ocurre criticar los beneficios sociales. Esta derrama de recursos, más de 20 mil millones de pesos, dicen los que nada les gusta. ¿Por qué darle a los abuelitos? ¿Por qué darle a las personas con discapacidad? ¿Por qué darle a los jóvenes? Ese dinero se convierte en dinero productivo cuando se adquiere un equipo, cuando se va al restaurante, cuando compran en la tienda, cuando van al mercado, cuando realizan una actividad, esa pensión, ese apoyo, ya está entrando en un círculo de actividades productivas que reactiva la economía local.
0: Muchísimo.
1: Y genera derrama económica.
0: Muchísimo.
1: Contrario a lo que antes pasaba, concentraban la riqueza, ese dinero se le daba al banquero, se le daba a un empresario de alto rango, y no había derrama económica. Esa es la diferencia. Y qué bueno, Rodrigo, de verdad, yo te he visto trabajar intensamente como gobernador del estado. Te felicito,
0: gracias,
1: te agradezco,
0: señor,
1: a nombre de los poblanos.
0: Muchísimas
1: porque
0: gracias, señor.
1: Lo mismo te he visto en la Sierra Norte que en Puebla, recorriendo, apoyando a los afectados, coordinando el trabajo de los servidores de la nación para todos.

0: todos ellos, para todo ese equipo que tiene nuestra presidenta de la República. Gracias por lo que has hecho por Puebla, por lo que has hecho siempre.
1: No, al contrario, señor, el agradecido es uno, sobre todo por tener un representante como usted aquí en el estado, que también lo hace de esa manera incansablemente. Y si me permite un comentario adicional a lo que usted comentaba del el dinamismo económico que esto genera, la parte productiva también tiene un componente bien importante. Fíjese que alguna vez una señora en alguna reunión me dijo: yo le quiero platicar esta pensión, lo que hizo por mí. Y me dice: me regresaron las ganas de vivir. Wow. Yo me sentía un estorbo, me decía la señora, me sentía un estorbo porque vivo en casa de mi hijo, con mi nuera y con mi nieto, y pues yo era una carga económica. Y en el momento en el que empecé a recibir estos apoyos, pues empecé también a aportar a los gastos del hogar en el que vivo. Y ahora, si quiero, le compro un helado a mi nieto, si se me antoja. Claro. Es más, me dijo, hace 2 semanas que fue cumpleaños de mi nieto, le regalé sus tenis. Entonces, señor, no nada más es la cuestión económica, sino el cómo le está regresando la dignidad a las personas. Dignidad.
2: Sí, cambia la vida de las personas.
1: Así es. Entonces,
0: eso es humanismo. Eso es lo que encabeza un gobierno como el de nuestra presidenta de la República.
1: Es correcto, señor.
0: Y tu sensibilidad, Rodrigo, de verdad lo reconozco permanentemente. Nos da mucho gusto que estés en el programa.
1: No, al contrario.
0: Ven cuando tú quieras.
1: Muchísimas gracias.
0: Nos interesa mucho que le informes a Puebla todo lo que se está haciendo por parte de nuestra presidenta.
1: Por supuesto que sí, encantado, señor, el agradecido, de verdad, se lo vuelvo a repetir, soy yo por darnos esta oportunidad de informar, pero sobre todo de tener un gobernador como usted que está incansablemente trabajando por todos.
0: Hacemos nosotros equipo con la presidenta y hacemos equipo con las y los poblanos.
1: Es correcto.
2: Natalie. Gracias, delegado. Gracias, gobernador. Ya tenemos que irnos a un corte. Recuerde, estamos en el 22-22-73-77-26. Regresando de este corte, tenemos un enlace con la fiscal general del estado de Puebla, Idamis Pastor, para que nos pueda comentar también la información oficial sobre esta importante detención del presunto francotirador en la Clitzcayo. Vamos a un corte y regresamos en Armenta Contigo.
0: Regresamos.
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11: Son las 12, con 13 minutos.
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3: Ya regresamos y ahora se incorpora el maestro Javier Sánchez Galicia. Javier, qué bueno que ya estás con,
4: gracias,
3: con nosotros.
4: Gobernador.
3: Vamos a un enlace con la fiscal, la maestra Idamis. Es muy importante lo que la maestra Idamis les tiene que informar. Adelante, fiscal. Muy buenos días, tardes.
5: Muy buenas tardes, señor gobernador. Muchísimas gracias por este espacio a Natalie, al maestro Sánchez Galicia. Pues miren, me permito informarle, señor gobernador, dar cuenta a toda la ciudadanía, a todos las y los poblanos, que a través de todas las investigaciones que se estuvieron realizando por parte de esta fiscalía y en coordinación y colaboración con inteligencia de la Secretaría de Seguridad Pública, se logró identificar y la detención de Rafael N., quien es el presunto responsable y que es conocido como el tirador de la Aclizcayoc. Derivado de investigaciones científicas, reconstrucción de los hechos, análisis integral de información, inspección criminalística, reconstrucción pericial 3D e inteligencia criminal, así como la ejecución de los mandatos judiciales que fueron los que se realizaron en la madrugada del día de hoy, dos cateos simultáneos y la aprehensión del presunto responsable, fue que concluimos en este tema. Obviamente no termina aquí en la aprehensión, sino vamos a la judicialización. Él está siendo puesto a disposición del juez de control, nos señalará audiencia para hacer la debida imputación. Entonces, es muy importante para toda la ciudadanía informar que nosotros estamos trabajando coordinadamente con todos los niveles de gobierno, que derivado de todas estas investigaciones, es importante que le digamos a la ciudadanía que con contundencia hay cero impunidad en nuestro estado. Los resultados son estos. Sí, algunos estuvieron medios de comunicación diciendo, o la propia ciudadanía en algún momento, que no nos estábamos tardando mucho, pero déjenme comentarles a todos que fue muy quirúrgico lo que hicimos, un trabajo de verdad arduo, porque los eventos no sucedieron en un solo momento ni en un solo lugar. Fue en diversos momentos. Se hizo la investigación a través de inteligencia que la Secretaría de Seguridad Pública nos proporcionó, en la que se determinó la participación de este vehículo que se encontraba en todos los eventos en los que sucedían este tipo de ataques, con arma de fuego hacia la ciudadanía. Entonces, es muy importante que lo puntualicemos. También es importante decir que sí es cierto que el presunto responsable Rafael, al momento en el que hicimos el cateo, nos recibió con armas de fuego, con disparos. Entonces estamos fincando también otra responsabilidad por la tentativa de homicidio en cuanto a las personas que estuvimos participando, que fue Fiscalía, Secretaría de Seguridad, Ejército, estuvimos participando en este operativo y sufrimos un atentado por parte de esta persona hacia nuestro personal de estas instituciones. Señor gobernador, y a todo el público les informamos esto.
3: Felicitarte, Idamis, a todo tu equipo, al vicepresidente.

0: Almirante Francisco, a todo su equipo, a la Sedena, a todos los que han participado, porque en efecto fueron varias semanas de investigación, de trabajos de criminalística, criminología, y está muy claro, ¿eh? Ahí se ve las gráficas de cómo esa camioneta se iba alineando con el vehículo que fue víctima. Y lo más sencillo, para los que de verdad, ¿cómo calificar, Javier, a quienes descalifican el esfuerzo y la inteligencia con la que se trabaja por parte de las autoridades de la Fiscalía y de la Secretaría de Seguridad Pública? Porque si hubiera sido en la primera semana o si hubiera encontrado a este sujeto, hubieran dicho que ¿por qué tan rápido? Ahora, porque se llevaron un periodo de investigación, de todos modos nada les gusta, y nosotros lo decimos con mucho respeto, pero es un trabajo serio, pulcro, que ha realizado la Fiscalía, Javier.
1: Gobernador, es resultado de un trabajo coordinado, investigación, como lo señaló bien la señora fiscal, y sobre todo tener las pruebas. Hay un debido proceso, y este es fundamental. No se puede acusar a cualquier persona únicamente por una presunción. Y pues posiblemente había algunos indicios, pero hasta que no tuviesen los datos completos y la información. Y ahí se mostró de manera profesional el trabajo que está haciendo la Fiscalía. Vimos en un par de ocasiones que hubo una suspensión del tráfico vehicular, ¿no? Porque estaban los peritos analizando la trayectoria de la bala.
0: Así es.
1: ¿No? Con técnicas muy avanzadas, y al final pues lograron una conclusión muy, muy, muy importante para los poblanos.
0: Lo importante, como bien lo dices, Javier, y lo dice la fiscal, a quien le agradecemos, es que en Puebla hay cero impunidad, sea quien sea, sea quien sea, cero impunidad, cero complicidad, y se atiende con apego a la ley, con desde luego los principios de presunción de inocencia y debido proceso. Y no solo es este caso, estamos hablando del despecho donde se detuvo a cuatro delincuentes, estamos hablando del mercado Morelos, estamos hablando de los elementos de las corporaciones municipales en varios lugares donde se ha actuado, y eso habla de contundencia por parte de la Fiscalía y por parte de los cuerpos de Protección Civil, Seguridad, Sedena, Marina, Guardia Nacional. Felicidades, fiscal.
2: Muchísimas gracias, señor, y seguimos trabajando para y por los poblanos.
3: Gracias, fiscal, por tomarnos esta llamada e informar a las y los poblanos que están viendo y escuchando este programa de Armenta Contigo a través de la red de SICOM. Gobernador, nos están escuchando en la radio en Izúcar de Matamoros, en Tehuacán, en Acatlán de Osorio, en la Mixteca, pero también en la Sierra Norte, desde Huauchi, Libres y
0: un saludo para todos, y se les están antojando las coloradas y las cremitas de Izúcar de Matamoros que trajo Natalie. Oye, pero Javier tiene en sus manos ahí una lista de todos los compañeros que están conectados en el Zoom. Recuerden que en tu programa tenemos un Zoom con los secretarios. Salúdalos, Javier, a ver si nos logran poner en pantalla. Ahí están todos, ahí están todo el gabinete.
1: Está pendiente. Saludos a todos ellos, están conectados los diferentes secretarios que forman parte del gabinete legal, y también los directores de los organismos descentralizados que forman parte del gabinete ampliado, subsecretarios, entre ellos está Michelle Talavera de Comercio y Parques, Alejandro Espidio, por ejemplo, Carlos López Malo, Carlos Ochoa, que recientemente se incorporó como director del DIF, está también, entró con toda la fuerza y está pendiente de lo que aquí se está manifestando. Está también Gaby, bueno, ya se había conectado con nosotros desde la Universidad del Deporte. Y bueno, puedo mencionar a los secretarios que están todos ahí.
0: Ahí está, ahí se ven.
1: La profesora.
0: La maestra Laura Artemisa, Carla, ahí se ve también. Yadira Lira, secretaria de las mujeres. A ver, Norma Layón, ahí los ves, ¿no, Javier?
1: Sí, está Raúl Pineda, está también el maestro
0: Manuel Viveros.
1: Manuel Viveros, está Mario Rincón del IAP, también ya lo vi.
0: Ahí está Víctor Gabriel Chedraui, también está conectado.
1: Con su Café 5 de Mayo, espero.
0: Café 5 de Mayo, no va a estar.
1: No voy a comprar otro y luego
0: de otros. Luego nos funean, ¿o cómo se dice? Y también
1: Chucho,
0: veo.
1: A Chucho Morales.
0: Chucho Morales también. Ahí está. ¿Quién es más? Rafa Moreno Valle, Buitrón, ahí está viendo el tema de la.

0: Vivienda y ¿quién?
1: La compañera Mayra de la Secretaría de Humanidades y Ciencia.
0: Claro, está ahí. Miriam.
1: Miriam, perdón.
0: Sí, sí, sí, Miriam. Norma Layón también está con nosotros. Bueno, todo el equipo pendiente porque estamos contigo aquí en tu programa.
2: Gracias, adelante, secretarias, secretarios, por estar pendientes de la información.
1: Y tenemos coloradas, por cierto.
2: Sí, aquí están las cremitas.
1: Que hay que prepararlas con frijolitos.
2: Bueno, hay como, ahora sí que como les guste cada quien, hay con nata.
0: Con nata.
2: O con frijoles.
0: Pero con nata.
2: Sí, también nata.
0: No Natalie, con nata.
2: No, nata.
0: Nata,
2: no,
0: sí, nata. Mira, ahí bien rico, nata, preparado.
2: ¿Eh? Rafa, pásanos la nata que está.
1: Dice
2: ahí,
1: que ya está la nata lista.
0: La nata con sal o con azúcar, ¿eh?
1: ¿Así?
0: Porque en las quesadillas también.
1: Ajá.
0: Con nata, sal o con nata, azúcar, como si fuera crema.
1: Pero además el tamaño y la estructura de la del pan, es decir, como cuando estuvieran infladitas,
2: sí,
1: se antojan desde verlas.
0: Sí, sí, sí, son de horno, es de nata, leña, natural, de azúcar de Matamoros. Mira, esta es la nata natural de leche de vaca verdadera, ¿eh? Aquí está.
1: Vamos a prepararnos una. Y miren, vamos a la muestro aquí.
0: Se les va a antojar y vayan a comprarlas. O Atlixco, o Izúcar de Matamoros, en varios lugares de la Mixteca los pueden adquirir. Y las cremitas son famosas. Estas mi papá me llevaba los fines de semana cuando salía de Izúcar a Catzingo. Estas cremitas son de primera. Estas son de las compras, Natalia.
2: Ahí en Centenario, en el centro de Izúcar.
0: El centro de Izúcar. Bueno, ¿tienes algunos mensajes?
2: Sí, finales? Tenemos un montón.
0: No bueno, nos va a dar dale.
2: Tiempo pasar todos, pero nos dice Camila López San Martín. Solicito de apoyo de empleo como entrenadora de box. Mi nombre es Camila López, mi objetivo es salir adelante, tanto en lo académico como en lo deportivo, y quisiera entrenar tiro con arco, y a un futuro le gustaría estudiar también en la UDEP. Tiene 17 años.
0: Ya, que se inscriba, te esperamos en la UDEP.
2: Noelia Mariel Márquez nos dice solicitud de apoyo para la corrección de acta de nacimiento de su mamá María Guadalupe Torres Fernández, ya que el 20 de julio realizaron un registro con número de folio, pone el número de folio, y refieren que la corrección se necesita un trámite.
0: Registro civil, por favor, apóyenla.
2: Beatriz Balbuena Herrera, desde Tepiojuma, dice, tienen una solicitud de reparación de la barda perimetral de la telesecundaria Rubén Jaramillo en la comunidad de San Pedro Teyuca, ya que su ausencia ha provocado múltiples robos de equipamiento tecnológico y material didáctico.
0: Hasta Tepiojuma tiene que reportarse el delegado de gobernación y que se coma unos elotes.
2: Nos dice Ana María Reyes Moreno, de Jicotepec. Pedimos amablemente la construcción de un camino artesanal que beneficie la clínica de la escuela secundaria Juan Escutia de nuestra comunidad.
0: Nos coordinamos con el presidente municipal y los módulos de maquinaria.
2: Y bueno, Apolo Arce nos dice solicitud de ser considerados en el programa de obra comunitaria para la adquisición de materiales como bomba de rebombeo, tuberías y conexión destinados a la ampliación y mejoramiento
0: con gusto,
2: de la red.
0: Con gusto, Apolo. Ponte en contacto con el delegado. Ya se nos acabó el programa. Ya no nos alcanza ni las dos horas.
1: ¿Te parece que? No,
2: es hora y media.
0: Hora y media, bueno, hora y media. Vamos por dos, ¿no? Muy bien, pues lo que digan los poblanos. Que nos digan en las redes sociales si quieren que ampliemos el horario para que podamos pasar más entrevistas y más llamadas y poder darle respuesta a ustedes. Si los poblanos deciden que ampliemos el horario, lo hacemos. Así es que escríbanos y denos esa indicación. Nos vemos.
2: Gracias.
0: Estamos
2: gracias
0: contigo
2: a todos. Buena tarde.
1: Gracias, Natalie.
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0: la madrugada de este martes, oye usted, José María N., conocido como Chema, fue declarado culpable por la desaparición de Paulina Camargo. Este tema que lleva más de una década ocurrió en agosto del 2015. De tal suerte que será el próximo viernes, 17 de julio, este viernes, cuando se determine la pena que tendrá que cumplir en prisión. Ahora, la pregunta sigue siendo la misma: ¿en dónde está la joven? ¿En dónde está Paulina Camargo, quien esperaba un bebé, la joven que estaba embarazada? Fueron aproximadamente 18 horas de audiencia, en la cual la madre de Paulina Camargo, Rocío Limón, salió del Centro de Justicia de la 11 Sur para dar a conocer a los medios que ahí estaban, que el Tribunal de Enjuiciamiento había declarado penalmente culpable, responsable a José María, a Chema, por la desaparición de Paulina Camargo y del bebé que esperaba. Tenía 6 meses de gestación. Pues así concluyó alrededor de las 2 de la mañana de este martes, luego de haber iniciado a las 8, varias horas. El tribunal, pues, acreditó, digamos, la responsabilidad penal de Chema. El paradero de Paulina Camargo sigue siendo un misterio. ¿En dónde está Paulina Camargo? Bueno, pues así, la resolución estaría representando un avance importante para la familia que ha mantenido la búsqueda de Paulina durante 11 años para localizarla. Y bueno, pues se ha seguido muy de cerca desde el inicio este juicio. Finalmente concluye con la declaración de culpabilidad de José María Chema. Más de una década. Vaya, pero bueno. La pregunta es, ¿en dónde está Paulina Camargo? 1:02 p.m, señoras y señores. Bienvenidas y bienvenidos. Esto es Al Son del Notición. Muchísima información y súper importante. ¿Cómo estás, Laura?
1: Sí, yes. Yo estoy muy bien, Beto. ¿Cómo estás tú?
0: Bien, muchas gracias.
1: Muy bien, qué bueno, me alegro mucho. Yo les voy a compartir el número para que se empiecen a comunicar con nosotros al 2215-8756-57. Ahí nosotros estamos recibiendo todos sus mensajes, sus reportes, que ayer se quedó un reporte, Beto.
0: Sí.
1: Sobre un delegado.
0: Ah, ok.
1: ¿Recuerdas?
0: Sí, señora.
1: Entonces, ahorita en un momento
0: a ver,
1: le damos lectura.
0: Queríamos más información.
1: Reporte. Sí.
0: Bueno, detuvieron a Rafael N. Rafael N., un conocido empresario, digo, en el ámbito empresarial, evidentemente. Nosotros lo vemos y nomás no, ¿verdad? Tú viste su rostro y... No, pues nada, nomás no. Que resultó ser el tirador de la Atlixcáyotl, así se le bautizó, ¿no? Como el tirador de la Atlixcáyotl. Bueno, pues el hombre ya tiene 10 denuncias, una incluso por tentativa de homicidio calificado, las otras por daño en propiedad ajena y ataques peligrosos. Hoy la titular de la Fiscalía del Estado de Puebla, Idamis Pastor, confirmó que Rafael N. fue identificado por sus víctimas y que había órdenes de cateo y aprehensión. Las víctimas dijeron si fue él. Bueno, la fiscal reconoció el trabajo de la Secretaría de Seguridad Pública del Estado. Dijo que fue primordial para dar con el hombre que generó pánico entre las y los automovilistas que a diario

0: o con mucha frecuencia circulan por la vía Atlixcáyotl. En este sentido, el fiscal de investigación metropolitana, José Luis Hernández, confirmó que se catearon dos domicilios al mismo tiempo para ubicar al tirador del Atlixcáyotl y aseguraron 8 armas de fuego, distintos calibres. Ahora también dijeron que tenía los permisos, los permisos para portar, para tener estas armas. En los dos domicilios, en los dos inmuebles, encontraron armas. Se solicitó información a la Secretaría de la Defensa Nacional sobre los registros. Ya fue puesto a disposición de las autoridades correspondientes. Se espera la primera audiencia para imputarlo por homicidio doloso en grado de tentativa. Delito cometido esta madrugada, porque se sabe que cuando se realizó el operativo, el hombre de origen español disparó en contra de los elementos. Tenemos el audio de la fiscal general de Puebla sobre este tema.
1: Que a través de todas las investigaciones que se estuvieron realizando por parte de esta fiscalía y en coordinación y colaboración con inteligencia de la Secretaría de Seguridad Pública, se logró identificar y la detención de Rafael N., quien es el presunto responsable y que es conocido como el tirador de la Atlixcáyotl. Derivado de investigaciones científicas, reconstrucción de los hechos, análisis integral de información, inspección criminalística, reconstrucción pericial 3D e inteligencia criminal, así como la ejecución de los mandatos judiciales que fueron los que se realizaron en la madrugada del día de hoy, 2 cateos simultáneos y la aprehensión del presunto responsable, fue que concluimos en este tema. Obviamente no termina aquí en la aprehensión, sino vamos a la judicialización. Él está siendo puesto a disposición del juez de control, nos señalará audiencia para hacer la debida imputación. Entonces, es muy importante para toda la ciudadanía informar que nosotros estamos trabajando coordinadamente con todos los niveles de gobierno, que derivado de todas estas investigaciones, es importante que le digamos a la ciudadanía que con contundencia hay cero impunidad en nuestro estado.
0: Bueno, pues ahí están las palabras de la fiscal general del estado de Puebla, Idamis Pastor Betancourt. Y habrá más información, digo. Indudablemente habrá más información y hay un chorro de preguntas. ¿Desde dónde? Al principio se dijo que posiblemente desde algún edificio, desde algún inmueble, después que circulaba, se detenía, disparaba y se iba. En fin, hay muchas de por qué los ataques eran al azar. Ay. O de qué dependía. En fin, hay muchas interrogantes, ¿no? Fue él quien hirió al niño. Su mamá lo llevó a un entrenamiento de fútbol. Regresando, escucha un estruendo, voltea y ve a su hijo sangrando. ¿Fue él? Bueno, hay muchas interrogantes. Y conforme haya más información, le vamos a compartir. Oiga, personal de la Coordinación General de Protección Civil y Gestión de Riesgo de Desastres mantiene operativos de búsqueda para encontrar a un hombre identificado como Emilio, quien está desaparecido luego de que la motocicleta en la que iba fuera localizada al interior de un canal, el canal de Valsequillo, en la zona conocida como el Sifón. De acuerdo con el reporte, el hombre salió aproximadamente a las 2 de la mañana, el 12 de julio, hace unos días, de una fiesta en el rancho conocido como el Tecorral. Iba con dirección a la cabecera municipal de Tecali de Herrera y ahí, esa fue la última ocasión que supieron de él. Al no tener comunicación, sus familiares iniciaron la búsqueda y alrededor de las 3:30 localizaron su motocicleta dentro del canal, solicitando el apoyo de las autoridades. Desde ese momento, el gobierno del estado tuvo conocimiento del hecho y personal operativo inició recorridos por tierra en diferentes lugares. de aquel cauce.

0: del canal de Valsequillo. Incluso en este momento están trabajando sobre la carretera Tecali de Herrera a Guatepec, pero hasta el momento no hay información, no se ha logrado la localización de esta persona y no hay indicios. Fíjese, una con 9 minutos.
1: Oye, yo ya no quería hablar de este tema.
0: Pues no, lo hagas.
1: Que no me dejaste hablar la semana pasada sobre este tema.
2: Okay. A ver, igual, ¿qué pasó?
0: ¿De qué se trata, Laura?
1: Pues Pedrito Sola.
0: Ya, ahorita vengo.
1: Las
0: manos. Mira, todo el auditor, ve.
3: Ay, ahora
0: todos dijeron, no, por el amor de Dios.
1: Es Pedrito.
4: Ay, ajá.
1: Es que yo pensé que ya este tema había pasado.
0: ¿Y ya pasó?
1: Ya pasó, pues no, todavía sí.
0: ¿No será un chanchullo de la televisora? Porque está en
1: quiebra, ¿crees?
0: Yo digo.
1: Porque ahorita las marcas ya se empezaron a retirar y empezaron a sacar comunicados de que iban a retirar su participación, pues como promoción.
0: Ajá.
1: Del programa.
0: Ajá.
1: De las ventanas.
0: Ya un chorro de años.
1: De las ventanas, ¿no?
0: Ajá.
1: Entonces ya las marcas empezaron a retirarse, empezaron a salir más videos de Pedrito Sola, de en forma de acosador. Hace un momento vimos un video en el que supuestamente se ve a Pedrito Sola aventando un perrito de un edificio que yo creo que puede que yo creo que puede ser IA.
0: Sí.
1: Yo creo. Pero la verdad se ve muy feo. Y pues antes te dije que quería ser Pedrito Sola, ya no quiero ser Pedrito Sola.
0: Eres Pedrito Sola.
1: Ya no.
0: Sin bigote.
2: A ver.
0: Oye, está Miriam Rodríguez en línea. Vamos a Tehuacán. Frustraron asalto. 2 presuntos responsables detenidos. No luego, ¿eh? Hubo persecución. Miri, buena tarde.
5: ¿Qué tal, Alberto? Buenas tardes, los saludo con gusto desde el Valle de Tehuacán, y así es compartirles que una intensa movilización de corporaciones de seguridad de los 3 órdenes de gobierno permitió frustrar el asalto a un ciudadano, y también esta situación, pues bueno, culminó con la detención de 2 presuntos responsables luego de una persecución que se realizó por varias calles del municipio de Tehuacán y concluyó en las inmediaciones del Infonavit El Riego. De acuerdo con el reporte oficial, los detenidos fueron identificados como Alfredo N. y Walter N, quienes presuntamente intentaron despojar de sus pertenencias a la víctima mediante el uso de la violencia. Tras la intervención de los elementos de seguridad, ambos intentaron darse la fuga, pero fueron alcanzados y asegurados. Durante el operativo, las autoridades decomisaron 2 armas de fuego, 22 cartuchos útiles, 2 cargadores, un chaleco antibalas y una camioneta que presuntamente fue utilizada para cometer el ilícito. Los 2 hombres fueron puestos a disposición de la Fiscalía General del Estado para las investigaciones correspondientes por su probable participación en los delitos de robo agravado y también portación de arma de fuego sin licencia. Por ello, pues bueno, se mantienen las investigaciones por parte de las autoridades luego de este hecho que se registró durante la noche de este lunes en el municipio de Tehuacán. Es la información que compartimos, Alberto.
0: Bueno, entre los asegurados está Walter. Gracias, Miri.
5: Excelente tarde, saludos.
0: Vamos a Izúcar de Matamoros, está Enid Herrera. Bueno, las autoridades de seguridad, los encargados de la seguridad, realizan diligencias por presunto suicidio de joven allá en Izúcar de Matamoros, Enid.
6: Hola, muy buenas tardes, Alberto, es correcto. Ha sido la mañana de este martes cuando fue localizado sin vida un joven de aproximadamente 27 años de edad. Esto ocurrió en la calle Escuadrón 201 en la colonia Santa Cruz de Cosco de Izúcar de Matamoros. De acuerdo con los primeros reportes, la víctima fue identificada de manera preliminar como Edgar N. Al lugar de los hechos acudieron elementos de la policía municipal, elementos de la policía estatal. Ellos acordonaron la zona en lo que se desarrollaban las diligencias correspondientes. Personal de la Fiscalía General del Estado, a través del área de servicios periciales, es quien realizó el levantamiento del cuerpo e inició las investigaciones para esclarecer las circunstancias del fallecimiento. Una de las líneas de investigación apunta a que el joven podría haberse privado de la vida. Sin embargo, esta versión deberá ser confirmada por las autoridades ministeriales una vez que concluyan las indagatorias y los estudios periciales. Hasta el momento, la Fiscalía no ha emitido información oficial sobre la causa del fallecimiento, por lo que queda esperar a que en las próximas horas se den a conocer mayores detalles sobre este caso. Es la información en Izúcar.
0: Okay, Enid, me quedo contigo. Resultó lesionada una pareja

0: luego de que su camioneta cayera en una barranca. ¿En dónde?
1: Es correcto, esto ocurrió en Teopantlán. Este accidente carretero se registró la tarde de este pasado martes y dejó como saldo a una pareja lesionada. Y es que su camioneta en la que viajaban salió del camino y terminó en el fondo de una barranca de aproximadamente 4 metros de profundidad. Los primeros reportes indican que el percance ocurrió alrededor de las 18 horas, por razones que aún son investigadas. El conductor perdió el control de la unidad, salió de la vialidad y cayó al barranco tras recorrer varios metros fuera del camino. Después del impacto, el hombre logró salir del vehículo por su propio pie, aunque presentaba diversas lesiones. La mujer, en cambio, quedó atrapada en el interior de la camioneta debido a las heridas sufridas, por lo que fue necesario que los cuerpos de auxilio realizaran maniobras de rescate para ponerla a salvo. Al ser valorada por los socorristas, la mujer presentaba una probable fractura en una de sus extremidades inferiores y un golpe de consideración en la cabeza, por lo que fue inmovilizada incluso antes de que se pudiera trasladar a la ambulancia. Paramédicos del municipio de Teopantlán, en apoyo con elementos de seguridad pública, fueron quienes brindaron atención prehospitalaria a ambos ocupantes, y debido a la gravedad de sus lesiones, principalmente de la fémina, fue trasladada al Hospital General de Izúcar de Matamoros, donde recibe atención especializada. Las autoridades correspondientes mantienen abierta la investigación para determinar las causas exactas de este accidente, y hasta el momento no se ha dado a conocer un reporte oficial sobre la evolución del estado de salud de las dos personas involucradas. Esto también ocurrió aquí en la región de Izúcar de Matamoros.
0: Otro accidente. Gracias, Enid. Nos escuchamos mañana.
1: Excelente tarde.
0: Gracias, igual. Que estés bien. Manda un saludito, por el amor de Dios, a quienes sintonizan Sicom Izúcar.
2: Por el 107.5 de FM también.
0: Izúcar, como
2: también
0: decía Celia
2: Tehuacán.
0: Cruz.
2: Tehuacán, que nos escuchan por el 93.1 de frecuencia modulada. Y vámonos con Acatlán, ¿no, Beto?
0: ¿Por dónde sintoniza? ¿Por qué frecuencia?
2: Acatlán, por el 95.3 de FM.
0: Pues las graduaciones también te dejan mermado, ¿no? O sea, que sale de la primaria, pues es un gasto. Y si hay posibilidad, pues la comidita es otro gasto. La secundaria lo mismo. La prepa o bachiller igual es gasto, ¿no? Que los trámites, etcétera, etcétera. Y bueno, ahora se sabe, por ejemplo, que allá en Acatlán los empeños han aumentado. ¿Qué empeñamos para la graduación, viejo? No, pues la pantalla. No, pues el celular del niño. Hola, Bris.
3: Hola, Beto, muy buenas tardes. Buenas tardes a todo el auditorio. Así es, las casas de empeño ubicadas en el municipio de Acatlán de Osorio reportaron un incremento de entre 25% y 30% en el número de personas que acuden a dejar alguna prenda como garantía para tener un préstamo. Situación que comenzó a registrarse desde la segunda quincena de junio debido a los gastos relacionados con las ceremonias de clausura y las próximas reinscripciones escolares. Encargados de estos establecimientos señalaron que durante esta temporada del año las familias enfrentan un mayor número de compromisos económicos, principalmente por la compra de uniformes, útiles escolares, cuotas de inscripción y gastos derivados de las graduaciones, por lo que recurren al empeño como una alternativa para tener dinero de manera inmediata. Señalaron que el artículo que registra la mayor demanda para empeño son las piezas de oro amarillo, debido a que representa mayor valor dentro de los objetos que reciben las casas de empeño, permitiendo a los usuarios pues tener un préstamo mayor del monto. Asimismo, indicaron que pese al incremento en el número de operaciones, la mayoría de los clientes logra recuperar sus pertenencias una vez que mejora su situación económica. Precisaron que únicamente alrededor de 3% de las personas que empeñan algún artículo ya no regresan a desempeñarlo, por lo que el índice de recuperación continúa siendo alto. Finalmente, pues hicieron un llamado a la población que enfrente alguna emergencia económica para que antes de recurrir a préstamos informales o financiamientos con intereses elevados, pues acudan a una casa de empeño establecida donde podrán pues recibir atención y un préstamo que sea pues sobre todo con el respaldo por sus pertenencias, con la posibilidad de recuperarlas una vez liquidado el adeudo. Esa es la información desde la región de la Mixteca Poblana.
0: Bien, Bris, te agradezco muchísimo. Aguas, no vayas a empeñar.
3: No tuve ninguna clausura ahora.
0: Lo único que puedes empeñar es tu palabra.

0: Bueno.
1: Sale, Bris, nos escuchamos mañana.
0: Gracias, Beto, bonita tarde.
1: Adiós, desde Acatlán de Osorio, Briselda Sarabia. Ustedes me indican si vamos a la pausa o qué hacemos.
2: Sí,
1: sí. ¿Sí, de una vez? Es que estoy viendo que marcaron, por cierto, ¿qué le digo? Usted sabe, está jugando España-Francia, Francia-España, partido importante, pues ya, de aquí saldrá el primer finalista, mañana el otro partido, entre
2: Argentina y Inglaterra.
1: Argentina e Inglaterra. ¿A quién le vas? Ahorita.
2: Ahorita, Francia.
1: Ok. ¿Por ¿Tú? Quién? ¿Te gusta algún futbolista o
2: no?
1: No,
2: no, mira.
3: A ver, ¿qué pasa?
2: Ponía el ejemplo, ¿qué prefieres, la guerra de los pasteles o la conquista?
1: ¿Eso qué? ¿Eso qué?
2: Para las personas que no vemos tanto el fútbol o el mundial.
1: Nadie, para las personas que no entendemos el fútbol ni la vida.
2: Ponemos ese contexto.
1: Y hablamos de Pedrito Sola, ¿no? Penalti.
2: ¿A quién le vas?
1: Penalti a favor de España.
2: ¿A quién le vas?
1: In this moment. En contra de Kalimba. No, ¿cómo se llama este? Kylian. No, ¿cómo se llama este? No, ¿cómo crees?
2: Vámonos a corte, ¿no?
1: Alina, ¿por qué me haces señas? La minya mal. ¿Cuál Kalimba? Vamos a la pausa, regresamos.

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6: Es la 1:23.
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5: 1-0 a Francia, ¿qué será? Será, digo, la verdad es que yo vi...
6: ¿Qué pasó?
5: El penalti... Dudoso.
7: ¿A quién le vas? Yo no...
5: Yo creo que pasa a Francia.
7: Pero aquí
5: la verdad es que no le voy a ninguno de los dos.
7: Tienes que elegir uno de los dos.
5: Pero creo que pasa Francia y creo que la final se repite.
7: ¿Francia contra?
5: Argentina.
7: ¿Crees que pase Argentina?
5: Sí, claro. Inglaterra está mal. La Fiscalía del Estado de Puebla informó que pues ya hay una sentencia firme de 26 años y 8 meses de prisión en contra de Bernabé por el delito de tentativa de feminicidio cometido hace 2 años, en el 2024, en Ajalpan. De acuerdo con la investigación, el sentenciado agredió a la víctima, la amarró a una silla, evidentemente la había amenazado de muerte y provocó un incendio en la vivienda con intención de, pues, de matarla ahí, ¿no? Tras acreditar la responsabilidad con diversas pruebas, el tribunal confirmó la condena, que incluye prisión, reparación del daño y el pago de una multa. Bernabé, 26 años y 8 meses por haber querido privar de la vida a una mujer en Ajalpan. ¿Habrá lluvias? Esa es otra de las preguntas que surgen hoy. La Coordinación General de Protección Civil y Gestión de Riesgo de Desastres del Gobierno del Estado informó que para hoy, 14 de julio, se espera un ambiente cálido. Hace mucho calor, ¿no? Mucho calor. Condiciones de lluvias en distintas regiones de la entidad. Hay un pronóstico meteorológico. Se prevén lluvias fuertes con actividad eléctrica y posible caída de granizo. Esto en la Sierra Nororiental y en la Sierra Norte. La Coordinación General de Protección Civil le dice a la población que extreme precauciones ante estas lluvias, ante el viento, la caída de granizo, y estar atentos a los avisos oficiales. Oiga, reporte cualquier cosa, cualquier emergencia, que ya está viendo que se va a caer un árbol, que ya está viendo que se está doblando un poste, repórtelo al 911 de una vez. Si no, luego ya sabe lo que pasa. ¿Qué me cuentas?
7: Y ayer teníamos el tema, Beto, te estaba comentando el tema de Marian Gonzaga y José Saíd, que están obviamente peleando por la custodia de su hija, entre ellos. Y ya salió la versión de Marian donde, pues, ella quiere desmentir las cosas que dijo José Saíd en su video, el único video que ha publicado y el único video en donde ha salido ya a redes sociales a explicar un poco sobre el tema. Y ella presenta conversaciones, presenta fotografías y obviamente fechas para que toda la gente, pues, haga sus propias conclusiones. Entre ellas se enfocó un poco también a la fecha de su ruptura con él, pues por el tema de Valentina, que fue la chica agredida por ella.
6: A ver, ¿qué pasó?
7: Pues en una entrevista, José Saíd mencionó que no se le permite ver a su hija y que Marian se comunicó con él para pedirle que se vieran en una cafetería para que pudieran hablar el tema y resolverlo de una forma más amistosa.
5: ¿Quién le propuso a quién?
7: Marian a José. José le dijo que no.
5: María a José.
7: José le dijo que no, que todo lo que tuviera que ver con su hija sea en los tribunales, porque pues él también ya tiene miedo de lo que pues pueda pasar, que fuera decir Marian que la acosó o que pasó algo que tal vez no pudo ocurrir. Es lo
5: ¿Pero
7: que
5: ¿Pero por qué lo hacen mediático? Pues ya ante las autoridades, ¿no?

0: Es lo que está pidiendo José.
1: Ya, que vayan a los juzgados, a los tribunales, ahí. ¿Para qué a la gente qué? A ver, ¿quién estaría hablando de ellos? ¿A quién le importa eso?
0: Pues hay muchas personas en redes sociales.
1: Pues ¿sí? A ti, Laura.
0: No, hay muchas personas en redes sociales que están comentando acerca de este caso, quién está bien, quién está mal.
1: Es que no tienen qué hacer.
0: A la persona agredida le tiran mucho odio, le mandan muchos mensajes de odio, a pesar de que ella fue la persona agredida. Exacto, no lo quería decir así.
1: Hate.
0: No lo quería decir así.
2: A ver, ¿qué pasó?
1: Me tiran hate. Tantas palabras.
0: Pero sí, a ella que...
1: Si yo te tiro hate, ¿qué es? ¿Qué soy?
0: Agresor.
1: ¿No soy un hater?
0: Hater. ¡Ay!
1: Payasadas.
0: Pero sí, a la pobre chica que fue la víctima, que casi, pues, la mata, la pobre chica, le están llegando un buen de odio, comentarios de odio, defendiendo al atacante.
1: ¡Ay, ya! ¡Ay, ya!
0: ¡Ay, ya!
1: Mira, ya hicieron hasta memes. Del gachupín, del presunto tirador. Vamos con Jorge Burgos, que está en la línea 1:30 Deportes.
3: Caratazos, golazos, fierrotazos, batazos, raquetazos, chanclazos y hasta mancanazos.

0: ¿quién es?
1: Alina.
0: Es este, ¿cómo se llama? Es francesa, ¿no? Es Alice. ¿Sí? Ok.
2: Uy. ¿Es verdad que era el crush de los hombres?
0: No.
2: ¿No?
0: Ah, Humberto dice, mira, que de él sí. Humberto,
3: a ver, sí. ¿Qué pasó?
0: Humberto tiene dos este, amores. Antes se le decía así, amor platónico.
2: Amor platónico.
0: ¿Ahora cómo se le dice?
2: Crush. Crush es amor platónico.
0: Hazme el favor. O sea, ¿para qué le cambia? Bueno, Humberto tenía dos: Alice y Pimpinela Escarlata.
2: ¿Y tú? O sea, sé que una es Pimpinela Escarlata.
0: No, ya te dije. Ya te lo he dicho. Jimena.
2: Jimena Sariña.
0: Jorge Burgos, ahí estás.
4: ¿Qué tal, Beto? ¿Cómo estás? Un saludarte, amigos del auditorio. Buenas tardes, amiga Naomi. Bienvenido, bienvenido nuevamente al noticiero. Compañeros, amigos, ¿cómo están?
2: Gracias.
0: Bien, George. Oye, 1-0, España.
4: 1-0, al minuto 21 con 52 de penal. Mikel Oyarzabal pone al frente a la selección española en una clara, en un claro error, ¿no? De Digné, este jugador francés, que no ve que va llegando la niña mal por su derecha. Cuando quiere bajar, controla el balón para despejarlo, que mete tremenda patada a la niña mal, se marca sin duda alguna el penal, y bueno, Oyarzabal lo cobra muy bien para poner a España al frente 1-0. En este momento estamos en minuto 33 con 20 de la, obviamente, la primera parte, ¿no?
0: A ver, si no han visto, o si no están viendo el partido, ya después verán la repetición. Aquí Humberto vino y me dijo, esto es para que pase España porque está más papa que Francia. Tú dices que sí fue penalti.
4: No, sí, digo, la patada es indiscutible. Obviamente que no creo que haya habido la intención de Digné de dar la patada, pero la falta es clarísima, ¿no? Cuando se anticipa la Lamine Yamal, cuando todavía no controlaba el balón, que estaba buscando despejar Digné, se cruza la Lamine Yamal buscando ganar el balón y le mete tremenda patada en el muslo para que se marque, yo creo que bien el penal, ¿no?
0: Bueno, yo pensé que lo iba a cobrar Yamal.
4: Sí, yo también, fíjate que yo también, yo creo que mucha gente pensamos lo mismo, Beto. Sin embargo, fíjate que poco antes del gol hay una jugada a favor de España en un tiro libre que lo pedía cobrar Lamine Yamal, no lo cobra él y se molestó, hubo una cara de molestia que tenía Lamine Yamal y pocos minutos después llega el gol, el primero de España.
0: Bueno, pues así va, ya veremos al ratito quién es el primer finalista. ¿Qué más tienes, George?
4: Oye, Beto, fíjate que estábamos hablando, ¿no? De las cuestiones de ayer, ¿no? Con la muerte de un jugador sudafricano, de Jayden Adam. Y bueno, pues también un árbitro neerlandés que había sido primeramente convocado para estar en este evento futbolístico, que él iba a estar directamente en la cuestión del VAR, del asistente del videoarbitraje, y que a última hora, bueno, lo dejan fuera porque él tenía una demanda en su país.

0: país por agresión sexual en contra de un chavo. Finalmente se dice que no se le comprobó nada, lo dejaron en libertad, pero eso le costó quedar fuera de este evento, y bueno, pierde la vida. 38 años tenía este árbitro neerlandés, de nombre Rob Jeppering.
1: 38 años. Bueno, pues

0: cierto que este evento ha sido morboso en todos los sentidos, ¿no?
1: Sí, que no tendría, bueno, en este caso vaya, pero en cuestión de la política, ¿no? Cuando intervienen los polacos. Políticos, sí, pues. Sí. Se fue otra vez el George, bueno.
0: No, aquí estamos.
1: Sí, George.
0: Aquí estamos.
1: Bueno, sigue viendo el partido, estás distraído.
0: No, aquí estamos.
1: Bueno, ¿con qué nos vamos, George?
0: Bueno, pues yo nada más decirles que mira, se va a celebrar aquí en nuestro país, en Guadalajara concretamente, la Copa Mundial México de Clavados, donde va a estar el mexicano Osmar Olvera, que fue medallista en los Juegos pasados de Olímpicos de París 2024, y bueno, pues él va buscando, está en la élite, ¿no? Donde también ya se están metiendo los ingleses y los neerlandeses también, en esta pelea ya no solo para los chinos, ya no están solo los chinos, y que bueno, Osmar Olvera va buscando ratificar el buen nivel que ha mostrado desde el inicio de su carrera, ¿no?
1: Una disciplina que en la cual tampoco había fuerza hace años.
0: No, y que recordemos que recientemente el año pasado Osmar Olvera le ganó a los chinos, les ganó el primer lugar, digo, es algo inédito, algo increíble, sobre todo, bueno, para nuestro país que no estamos tan acostumbrados a tener primerísimos lugares en el concierto de lo mejor del mundo, ¿no?
1: Pues de repente hay, como dices tú, garbanzos de libra.
0: Sí, definitivo, Beto, así es.
1: Bueno, pero sí se ha dado, hablando en general, sí hay un cambio, George, en cuanto al deporte, o sea, sí se ve ahora más apoyo.
0: Cambiaron, ¿no? Sí, desde la entrada de Rommel Pacheco a la dirección de la CONADE, en la dirección general, bueno, definitivamente que cambió, aumentó el monto de los apoyos, se trabaja de manera diferente, pareciera que los atletas están más contentos, digo, no satisfechos, porque nunca está satisfecho, Beto, pero yo creo que están contentos con esos aumentos, esos incrementos que hubo en sus apoyos, y que bueno, pues obviamente se trabaja mejor, ¿no?
1: Sí, pues con el hecho de tener apoyos para ir a participar y no tener que estar boteando, vendiendo Tupperware, claro. Pues eso, así tiene
0: vendiendo
1: que ser.
0: Pastelitos y pan y toda esa cuestión, ¿no?
1: Sí. Y luego se queja uno de que no hay medallas. De ahí parte de la CONADE.
0: Fíjate que desde la llegada de Rommel Pacheco, Beto, el año pasado, el 2025 en términos generales fue muy bueno para el deporte en general, de varias disciplinas, ¿eh?
1: Sí. Bueno, pues ahí vemos. Sale, George, ¿quién gana?
0: Pues mira, yo pensaba que Francia todavía no se ha mostrado tanto al ataque, tampoco España se encontró con una jugada fortuita que dio la ventaja, pero yo creo que al final Francia creo que puede pasar, y mañana, bueno, pues esperemos, ¿no?, que Inglaterra gane.
1: Bueno, yo voy igual, yo digo que Francia pasa, y sí, creo que pasa Argentina, mañana sí, vemos.
0: Sí, mañana estaremos viendo qué onda, Beto.
1: A ver si no nos vamos a encontrar en una final entre España e Inglaterra.
0: Pues digo, puede ser, ¿no? Las posibilidades ahí están.
1: Bueno, hoy veremos. Sale, George, adiós.
0: Órale, Beto, adiós, cuídense.
1: Una 39, vamos a la última pausa, ¿no? Esto es Al Son de Notición, venimos.

0: 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Número WhatsApp 2215-875657. 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

0: 1:42, vamos a lo de Pedrito Sola, Laura. Oigan, en eventos de la Fiscalía General de la República, detuvieron a directores de la policía en municipios de Puebla. A ver, lo que estamos compartiendo sí es, sí es relevante. Ahí estamos hablando de directores de la policía, o sea, cabezas, altos mandos. Mire, detuvieron allá en Chietla a David, en Chila de la Sal a Santiago y en Tehuitzingo a Gonzalo. En el Registro Nacional de Detenciones se encuentra este aseguramiento, el primero del que le hablo, a las 10, ¿hoy es 14?
1: Sí, hoy es 14.
0: El 13 de julio, es decir, ayer, frente a la comandancia de Chietla, ahí mero. Aseguraron también a David, quien fue trasladado a la Casa de Justicia de Izúcar de Matamoros. Todavía no, pero ahí se estará realizando la audiencia. Se sabe que están relacionados con presuntos delitos de delincuencia organizada y asociación delictuosa. Luego, cerquita de la comandancia de Tehuitzingo, sobre la calle Niños Héroes, a las 11:17, ayer, detuvieron a Gonzalo, director de la Policía Municipal Tehuitzingo. A este mando policiaco lo llevaron a Casa de Justicia. Se espera la audiencia para que... Esta será, hoy es martes, el jueves. Ahí estarán decretando si es legal o no la detención de este mando policiaco. Y bueno, también en una hacienda que se llama La Esperanza, en Chietla, detuvieron al director de la Policía Municipal de aquel lugar,

0: Es Santiago. Híjole, están cayendo mandos policíacos. ¿Por qué? Previo, evidentemente hay una investigación, ¿no? Y mire, a directores de la policía. Ahí van tres municipios.
1: Tenemos mensajes, Beto, nos dice la terminación 9229. Hola a todos los integrantes de Alzón y al titular del Notición Bebeto. De favor, ¿me pueden enviar el número de teléfono del abogado Porfirio Ramírez? Por favor.
0: Ah, no lo tenemos.
1: Cristi.
0: No, es de la... Lo que tenemos es el de la fundación. De Justicia para el que menos tiene.
1: Sí.
0: Ok. Ahorita se lo mandas, porque yo no lo tengo.
1: La terminación 1733. Buena tarde, ¿cómo va el martes? Se me fue la señal cuando empezó la sección del señor Burgos. ¿Qué dijo? ¿También habló de Pedrito Sola?
0: También.
1: Y dice, hoy voy con España. Saludos, soy Luis Romero.
0: Sale Luis Romero, ya mañana nos estaremos hablando.
1: Sí.
0: Yo como, digo, la verdad es que veo más fuerte a Francia.
1: ¿Crees?
0: Además hasta puede golear.
1: ¿Crees?
0: Sí, ya verás.
1: Bueno, pero mira, hay información.
0: Pero miro.
1: Uy. De quien daba voz al personaje de Shrek.
0: Ajá.
1: Porque ya está próxima también a salir esta
0: película. Pero a ver, espérame, la voz doblada. ¿A qué?
1: Al español.
0: Ok, ¿quién es?
1: Alfonso Obregón.
0: Ok.
1: ¿Sí? Él se supone en un principio ya le habían salido... Bueno, salió primero de su polémica, lo metieron a la cárcel por acoso.
0: ¿Sí? ¿Es actor de doblaje?
1: Sí.
0: Bueno, no lo conozco. Ajá, ¿qué pasó con este señor?
1: Pero es la voz oficial de Shrek. O sea, ¿sí has visto Shrek?
0: Sí. O sea, él es el verde.
1: Ajá. Bueno, pues... Llegó a caer en prisión por el tema de acoso a menor de edad.
0: Ah, hijo.
1: Salió, le ofrecieron el papel de Shrek otra vez. Él no quiso, quería más dinero. Y yo creo
0: para pagarlo de los abogados.
1: Yo creo que ahora definitivamente ya nunca más va a volver a ser la voz de Shrek, porque ya salieron más personas a acusarlo de acoso, de violencia. Y mira. Ahora fue una mujer que subió capturas de una conversación con este actor de doblaje, donde ella le dice de, ¿te acuerdas cuando éramos amigos y pues te permití entrar a mi casa? Tú me pagaste con, pues, enamorando a mi hija, quien en ese entonces tenía 16.
0: Ajá.
1: Y él tenía el doble.
0: ¿Y él qué dijo?
1: Él dijo, ve. No estoy fingiendo nada, mi versión es que ella me fue a buscar y empezó el rollo. Y yo en mi ego dejé pasar por alto ciertas cosas como esa edad, pero en cuanto te comunicaste conmigo me di cuenta de mi error y te prometí que no iba a pasar nada.
0: ¡Qué feo!
1: Esa fue su justificación. Está saliendo ya muchas conversaciones de él, pues, con niñas.
0: Pero está libre.
1: Está libre.
0: Hasta ahorita
1: está libre. Vamos a ver si termina otra vez de nueva cuenta en un proceso legal. Pero mientras más
0: será su
1: voz,
0: forma de ligue.
1: No lo sé.
0: Soy la voz de Shrek.
1: De Shrek.
2: A ver, ¿qué Shrek?
0: Pasó? Shrek. Ay, no es cierto, no te creo, a ver, y lo hace. Ay, sí es.
1: ¿Te enamorarías de alguien con la voz de Shrek?
0: No. ¿Sabes que también en eso se ha perdido el misticismo, no? Gracias a las redes sociales. ¿Y cómo será? ¿Y cómo será la locutora? ¿Y cómo será el locutor? ¿La conductora? ¿El conductor? Ay, te metes rápido y ya lo encuentras.
1: ¿Sí?
0: ¿No?
1: ¿Te
0: ahorita
1: gustaba
0: todos
1: ser,
0: te están viendo?
1: ¿Te gustaba ser una persona misteriosa?
0: Y están diciendo, ¡oh, Laura se parece a Daria!
1: Ahorita ya están diciendo afuera que a Vilma. Entonces...
2: A ver, ¿qué pasó?
1: Pues así la información de Shrek, si algunos tenían la mínima esperanza de que...
0: Nadie pues tenía la mínima esperanza, no nos interesa.
1: Ay, hay mucha gente que le gusta Shrek y que le gusta
0: la película, sí. Ahora, ¿qué impacto tiene esto, que ya no sea la voz de este cuate?
1: Pues
0: van a buscar una muy parecida.
1: De hecho, ya salió pues el teaser de Shrek y ya es otra voz. Algunos dicen que sí les choca un poco, porque ya se habían acostumbrado a la voz que daba, pues, el Shrek original.
0: Lo pueden hacer con IA. Estamos en el 2026 ya.
1: Pero sí regresó Eugenio Derbez.

0: como burro.
1: ¿Sí?
0: Sí. Él sí regresó.
1: Un cuentaviente fue despojado de una lana. Llegaron sujetos desconocidos allá en el Mirador, en la ciudad de Puebla. Híjole, fíjese. El afectado llegó a una sucursal en el cruce de la calle 24 y la 43 Oriente. Salió con su lana, fue interceptado sobre la misma calle a la altura de la 35. O sea, calles después, unas calles después, los delincuentes llegaron hasta él, lo amagaron, le quitaron el billete y se dieron a la fuga sobre circuito Juan Pablo II. Hay operativo por parte de la policía del estado. Llegaron los elementos, procedieron con el operativo de búsqueda y se fueron estos cuates y ahí los están tratando de encontrar ahorita los elementos de la Secretaría de Seguridad Pública del estado. Ojalá y den con ellos, que le regresen su lana. Ya también ir al banco, ya la piensas, man. Ya la piensas. Oiga, también ayer y antes de antier, siguen los reclamos, reproches al alcalde de Tepeyagualco. Por despilfarrar lana, ¿no? Y por aparecer briago. ¿Será que le gusta el chupirul? Bueno, pues ahora hay más sobre esto. Es que ha protagonizado cada cosa este presidente que se llama Said de Jesús. ¿Pero por qué Said de Jesús? Que tiene su nombre de telenovela, ¿no? De actor de telenovela. Bueno, se difundieron videos. Aparece presuntamente en estado de ebriedad. ¿O es la IA? ¿Será la IA? Eso durante un concierto de los mismísimos y reconocidísimos Titanes de Durango. Qué sarcástico. Bueno, ahora resulta, bueno, que además a estos cuates pues los ha contratado 5 o 6 veces y cobran, mire usted, una lanota. Hoy, el secretario de Gobernación del estado, Samuel Aguilar Pala, dijo que la administración no avala este tipo de comportamientos por parte de servidores públicos. Y seguramente, no lo dijo así, pero yo sospecho que ya lo mandaron llamar. Que dijo, habrá un diálogo, seguramente, ¿no? Ya lo mandaron llamar. Es como, y dice que no estaba, luego sale en un video diciendo que es información falsa, información fake, que él ni siquiera chupa, que está jurado. Ay, que con el presidente. Bueno, así la cosa.
0: Y tenemos mensajes, nos dicen la terminación 1733. No, ya los escucho, pero justo cuando terminó deportes. Y nos dice, ese Shrek salió peor que Ogro. Yo imaginaba al Bebeto más chavo.
1: ¿Sí? ¿Quién dice?
0: Dice Luis Romero.
1: Ok, Luis Romero. ¿Cuántos años tienes, Luis Romero? Una 53.
0: También, ¿qué crees, Beto? En Salvador, Nayib Bukele fue designado por su partido como candidato para buscar un tercer mandato de 6 años en las elecciones de febrero.
1: Sí, pues ya lleva dos.
0: Ya lleva dos, está buscando su tercer mandato. ¿Esto sí se le llamaría una dictadura?
1: Ya sé. Bueno, la verdad es que mucha gente está contenta con él.
0: Sí.
1: Por esta forma de golpear a los criminales.
0: Sí.
1: Golpear no es literal. O sea, más bien de la forma en que los tienen tambados, ¿no?
0: Uh-huh.
1: Mucha gente está incluso agradecida con Bukele. No solamente con
0: sus índices de inseguridad.
1: Los maras, ¿no? Con otros grupos criminales que son sanguinarios además. Y que cuando los ves ahí hincados, ¿no? Sentados.
2: A ver.
1: De pronto, pues como ser humano piensas. ¡Hala, qué gacho, ¿no? Ese cuate es un represor, pero ya, a ver, lo analizas bien. Y dices, sí, son criminales. Ellos no se tientan el corazón para matar. Pero de repente también piensas, ¿y todos serán criminales?

0: O agarran parejo, quién sabe.
1: ¡Ay, llora!
0: Pero sí, vaya, escuchas comentarios de gente de allá. Nosotros no podemos opinar.
2: No.
0: Pero están contentos. Y tal vez por esta onda de la seguridad, pues igual pueda quedarse otro periodo.
2: ¿Otro periodo más?
0: Ay, tú, ¿qué? Porque está guapo. Ay, por favor, ¿eso qué, Laura? ¿Eso qué?
2: Yo me acuerdo de cierto.
0: Imagínate que en México se vote por un presidente solo por ser bonito y guapo. Eso no pasaría nunca en México.
2: No, nunca.
0: Jamás.
2: Jamás.
3: A ver, chistes, ¿qué pasó? ¿No? A ver,
2: ¿con
3: ¿qué
2: cierto,
3: pasó?
2: ¿Cierta bebida?
0: Infrastructure. ¿Ya nos vamos?
2: No, que ya nomás para cerrar.
0: Teníamos un minuto, nomás. 30 segundos.
2: Nos dicen, buenas tardes, amigo bebé, tu amiga Laura, me llamo Felipe Sánchez. Laura, estás bien bonita, bendiciones para ti.
0: Ay, Felipe.
2: Dice, murió el señor dinosaurio, la terminación 9898, el actor neozelandés, Sam Neill, mundialmente conocido por interpretar al paleontólogo Alan Grant, el icónico señor dinosaurio en la saga de Jurassic Park. Falleció a los 78 años. Lo que nos dicen.
1: Ay,
2: y dice, saludos Jacob Rascón. Felicidades.
0: No vuelvas a pasar sus mensajes de ese hombre.
2: Felicidades a Bebeto y a su América, que es graduada.
0: Ya nos vamos, muchas gracias. Pasa los mensajes del Jacob, es bien lindo ese hombre. 1:56. Alina, gracias en los controles, gracias Humberto, Laura.
2: Gracias Bebeto, nos vemos mañana con más información y gracias a Bruno.
0: Al público.
2: Y al auditorio.
0: Dáselas.
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2: 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La comprensión de los demás comienza con el esfuerzo de intentar comprenderse a sí mismos como un ser que no es autosuficiente, que no todo lo puede, que no todo lo sabe. Y a la vez comprende que lleva en su interior una realidad trascendente, infinita, llevando una sed insaciable por caminar en el sendero de la verdad, la bondad, la comunión y la fraternidad.
3: Es la 1:59.
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Hola, ¿qué tal? Muy buenas tardes. Gracias por sintonizar SICOM y Zúcar. Como siempre, les saludo con mucho gusto, Enid Herrera, agradeciendo el favor de su atención, deseándole que esté teniendo una excelente tarde, por supuesto, como siempre, a su disposición, la manera en que puede estar en contacto con nosotros. El teléfono en cabina es el 432-6383 para que se pueda comunicar a través de la línea de WhatsApp 243-130-4825. Son las 2 de la tarde con 4 minutos. Le invito a que se quede con nosotros. Vamos a conocer lo que es relevante en nuestro municipio, también en nuestra región.

Estamos en Informativo Vespertino. Gracias por seguir con nosotros. Saludos donde sea que nos esté sintonizando. Le deseamos que tenga una excelente tarde y, por supuesto, el agradecimiento de que nos acompañe cada tarde en Informativo Vespertino. Y bueno, durante la mañana de este día se presentó un lamentable suceso. Un joven, bueno, pues eligió terminar con su vida. Esto es algo que aconteció aquí en el municipio de Izúcar de Matamoros. Y bueno, de verdad que es lamentable el escuchar este tipo de noticias donde personas jóvenes pues deciden terminar con su propia vida. Esto ocurrió en el barrio de Santa Cruz de Cosco. Fue durante la mañana de este día cuando elementos de seguridad pública, elementos de auxilio, acudieron a la calle Escuadrón número 201 en este barrio que pertenece a nuestro municipio. De acuerdo con los primeros reportes, la víctima fue identificada de manera preliminar como Edgar N. Al lugar acudieron elementos de la policía municipal, elementos de la policía estatal. Ellos acordonaron la zona mientras se desarrollaban las diligencias correspondientes. Personal de la Fiscalía General del Estado, a través del área de servicios periciales, realizaron el levantamiento del cuerpo e iniciaron las investigaciones para esclarecer las circunstancias del fallecimiento. De manera preliminar, una de las líneas de investigación apunta a que el joven podría haberse privado de la vida, y es que habría pues optado por ahorcamiento, y es lo que se está investigando. Esta versión será confirmada por las autoridades ministeriales una vez que concluyan las indagatorias y los estudios periciales. Como parte del operativo, el acceso de la calle 20 de noviembre permaneció restringido durante varias horas, en lo que se realizaban las diligencias correspondientes, los trabajos de los peritos y de los agentes de investigación. Hasta el momento, la Fiscalía no ha emitido información oficial sobre la causa del fallecimiento, por lo que se espera que en las próximas horas se den a conocer mayores detalles sobre este caso. Bastante lamentable, algo que mencionaba, por supuesto, hace unos instantes, cuando pues se identifica, desde luego, el momento en que un joven decide terminar con su vida.

minutos de la tarde con 10 minutos. Seguimos con lo que acontece en nuestro municipio y pasando a información más amable. El sistema municipal DIF, en nuestra ciudad abrió la recepción de documentos para integrar expedientes de personas interesadas en acceder a un programa de apoyo económico dirigido a cuidadores de pacientes oncológicos. Aquellas personitas que tengan algún familiar que padezca cáncer, bueno, es para ellos quienes está dirigido este programa. La convocatoria está enfocada en quienes brindan atención directa a personas que enfrentan esta enfermedad.

0: y busca reunir la documentación necesaria para que los expedientes sean enviados al área correspondiente del Programa Estatal de Salud, donde serán evaluados para determinar la asignación del beneficio. Los interesados deberán presentar copia de su credencial para votar, su CUR, comprobante de domicilio y proporcionar dos números telefónicos de contacto. En el caso del paciente, bueno, también será necesario que se entregue copia de su INE, de su CUR, un diagnóstico médico o reporte patológico vigente. Este debe ser con sello oficial y este sello puede ser expedido ya sea por un médico de institución pública o bien también se aceptará por parte de institución privada. La recepción de los documentos se realiza en las instalaciones del Sistema Municipal DIF durante este martes y mañana miércoles en el horario de las 8 de la mañana a las 4 de la tarde. Incluso también habrá oportunidad durante el día jueves, pero únicamente estarán recibiendo la documentación solicitada en horario matutino. La autoridad señala que el proceso de inscripción tiene como objetivo integrar los expedientes de las solicitantes. Estos serán remitidos al programa responsable para su revisión y en su caso autorizar el apoyo económico destinado a los cuidadores. Las personas interesadas pueden acudir al DIF municipal dentro de estas fechas establecidas para que puedan completar su registro y conocer los requisitos del programa y ser parte de este apoyo económico que viene desde el gobierno federal. Lo recibe el sistema estatal del DIF en la capital de Puebla y desde luego es de esa manera como está llegando al municipio de Izúcar de Matamoros. Es un apoyo económico de manera bimestral que se otorga a quienes están cuidando a personas que padecen cáncer. Reiteramos la invitación para que pueda acudir directamente a las oficinas o instalaciones del sistema DIF aquí en Izúcar de Matamoros. Son las 2 de la tarde con 13 minutos. Vamos a hacer nuestra pausa. Es bastante breve. Volvemos en un momento a Informativo Vespertino.
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7: Son las 2, con 14 minutos.
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0: Latino, gracias por seguir con nosotros. Saludo con mucho gusto a través de la línea telefónica para el segmento de la entrevista de esta tarde al diputado federal Eduardo Castillo. Muy buenas tardes, diputado. Gracias por atender cada tarde a esta entrevista.
1: Muy buenas tardes, mi querida Enid, a tus órdenes, como siempre. Gracias a ustedes, gracias a que nos dan este espacio para informarle así con noticias de Izúcar de Matamoros. Les mando un fuerte abrazo a todas mis paisanas y a mis paisanos y a los que estén degustando los sagrados alimentos. Muy buen provecho.
0: Así es, de verdad que nos sumamos a ese buen provecho para todas las personas que nos estén sintonizando en estos instantes, mientras, bueno, pues comparten quizás en la comodidad de su hogar o probablemente en ese receso de sus actividades laborales, bueno, pues los alimentos. Diputado, como siempre, cada tarde de día martes, el identificar aquellas acciones que se continúan efectuando a favor del desarrollo de la región. Es lo que usted nos comparte de esas actividades coordinadas que se efectúan entre los diferentes niveles de gobierno.
1: Sí, primero, antes que otra cosa, quiero informarle a tu comunidad del hoy aprendieron a la persona que se dedicaba, o más bien estaba haciendo de las malas, disparándole a diestra y siniestra y como diera lugar todo lo que es la vía Triscayol, y felicitar al gobernador, a la Fiscalía del Estado, porque detuvieron en la madrugada en su hogar a este delincuente que, pues sin duda, atemorizaba ya a la ciudadanía de la capital, de la zona conurbada, y por qué no decirlo, a todos los que viajamos de Tehuixingo, de todo el sur, Izúcar, Chautla, pues porque venimos a hacer actividades tanto educativas, de salud, económicas, en fin, laboral, a la ciudad de Puebla, y ese miedo, esa psicosis que ya teníamos y pasábamos, pues es bueno informarle a la comunidad de Izúcar, a todos los de SICOM Noticias, que hoy fue detenido Rafael Zabalza, pues gracias al buen trabajo de la Secretaría de Seguridad Pública del Estado, gracias al trabajo del señor gobernador Alejandro Armenta, se detuvo. Y con eso, pues cerramos la página de que hoy los poblanos, los que viven en la ciudad de Puebla, estarán tranquilos en ese escenario, mi querida Enid, que es algo importante que sepa tu auditorio.
0: Por supuesto que sí, bien indica, se regresará esa tranquilidad al momento de transitar. Además, es una de las vialidades pues más transitadas en la capital poblana. Es esa de las principales vías de distribución hacia la zona centro de la capital poblana. Y bueno, pues también es ese primer paso, pues no solo para los habitantes, también para visitantes que acudían o que acuden siempre a nuestra bella Puebla. Entonces, como bien indica, diputado, qué grato el saber que, bueno, pues ya se tiene detenido, ya han capturado al responsable, pues, de estos hechos que causaban bastante temor, pues, a todos quienes llegábamos a transitar por esta vialidad. Diputado, ¿qué más necesitamos saber acerca de aquellas acciones que ustedes continúan efectuando?
1: El gobernador del estado, a través de su gobierno, ha implementado programas estatales de vivienda para fortalecerse a través de Infonavit, Conavi. Yo en mis redes sociales anteriormente también dejé una página donde pueden tener los requisitos, todo el que no tenga vivienda, el que ya se juntó, el que ya se casó, o la familia que no tenga o esté rentando, para poder adquirir una vivienda. ¿Dónde? Donde en la Comisión Estatal de Vivienda que tiene el gobierno del estado, que está apoyando durante este sexenio a más de 2 millones de personas en el país, y sin duda Puebla le corresponde que más de 500,000 viviendas pueda otorgar el estado con la federación, que es algo importante que estuvieran ahí al pendiente los que nos escuchan. Hay proyectos importantes, un proyecto estratégico es el Yanculul, que es un proyecto tecnológico importante que impulsa actualmente el gobierno del estado, que busca el estado como un polo de nacional de innovación mediante la fabricación de semiconductores, que esta planta tiene la capacidad de fabricar alrededor de 200,000 unidades por hora. Es algo importante. Importante decirle a tu auditorio, la seguridad alimentaria para adultos mayores, para las abuelitas, abuelitos, para los... La, los

0: mamás que están madres solteras, a todas ellas se les está implementando a través del DIF programas importantes que está llevando a cabo en los municipios. Son despensas que también aporta el Estado para que la gente tenga y pueda nutrirse más la familia, un niño, una niña que va en crecimiento. Esto en coordinación con el tema de la seguridad. La seguridad es muy importante en la Mixteca. Yo lo hago reforzándolo con leyes en el Congreso Federal y a través del debate, de la discusión y la aprobación, pero hay que reconocerle al Estado que también ha puesto hincapié del compromiso que necesita los municipios, las autoridades locales, municipales, toda la ciudadanía en general. Todo el paso que tenemos de Izúcar de Matamoros, Las Palomas, Tulcingo de Valle, es un paso pues realmente muy difícil, rumbo a Catlán de Osorio, Oaxaca, es el otro paso importante, y el Estado ha estado al pendiente con los módulos de seguridad que tienen Las Palomas, en los módulos que tiene en los diferentes límites territoriales de los estados. Eso es importante también que sepa la ciudadanía, que el Estado y la Federación están haciendo en conjunto una coordinación, un trabajo muy importante. Eso es lo que quiero informarle a tu ciudadanía, a todos los paisanos y paisanas de Izúcar de Matamoros y de toda la región de la Mixteca, mi querida Anita.
1: De verdad que muchísimas gracias, diputado, por reiterar acerca de los programas que existen y que buscan llegar a las familias aquí en nuestra región y a todas las personas que lleguen a requerir de ese apoyo, de pronto de ese impulso para su desarrollo. De verdad que qué valioso el identificar que se continúa con esos programas. Justamente hace unos instantes vamos a conocer uno de los tantos que se encuentran, como bien destacaba, a través del sistema DIF estatal y que bueno, pues llegan al DIF municipal, pero a través, insisto, de esa coordinación que se efectúa con las diferentes órdenes de gobierno. Diputado, solo me queda agradecer que atienda usted cada tarde de martes para esta entrevista a través de la línea telefónica y el que nos mantenga al tanto de las actividades que se siguen efectuando desde su área. Diputado, muchísimas gracias.
0: Gracias a ti, gracias a Cico Noticias, siempre que están pendiente de la ciudadanía, mi querida Anita, que Dios los bendiga y muy bonita tarde.
1: Excelente tarde también para el diputado federal Eduardo Castillo, que bueno, pues ya nos detalló acerca de aquellas diferentes actividades que se efectúan desde las gestiones que efectúan los diputados federales, que llegan por supuesto al área estatal, y es de esa forma como llegan a las áreas municipales, regionales y llegando a distintas personas que requieren de los diferentes apoyos. 2:24 PM, seguimos conociendo lo que es relevante en la información. Y bueno, pues ya hablábamos acerca de cómo pueden integrarse a este programa de apoyo económico para quienes están cuidando a un familiar, a un paciente con cáncer. Y bueno, pues siguiendo con aquellas acciones de las diferentes apoyos que se pueden encontrar aquí en nuestro municipio. Bueno, pasamos del área de salud hacia el área educativa, y es que en la Universidad Tecnológica de Izúcar de Matamoros se dio a conocer la apertura de la convocatoria para la certificación en el idioma inglés. Es este examen que se aplicará en el mes de agosto aquí en las instalaciones de esta institución educativa. Es la certificación 12 ITP 2026, y bueno, pues es en las instalaciones de la universidad. Esta evaluación es ese reconocimiento nacional e internacional que acredita el nivel de dominio del idioma inglés y fortalece el perfil académico y profesional de los participantes. La UTIN compartió que la aplicación del examen se llevará a cabo las fechas 14 y 15 de agosto de este 2026, pero existe una fecha límite para que puedan realizar su inscripción y con ello el pago correspondiente para esta evaluación. Y esa fecha límite es el próximo 17 de julio. Compartimos que el costo de la evaluación es de 1,069 pesos para la población en general, para quienes estén integrados a la comunidad de la Universidad Tecnológica de Izúcar de Matamoros son los 1,069 pesos,

0: Y para el público en general, para la comunidad en general, el costo será de 1,283 pesos. Las personas interesadas podrán acudir directamente a las instalaciones de la UTIM en el edificio académico 1, que está en la planta alta, a partir de las 10 de la mañana. Ahí estarán recibiendo orientación sobre el proceso de inscripción o bien solicitar información. Esta evaluación de habilidades es fundamental para el idioma inglés, como esa comprensión auditiva, comprensión de lectura y estructura gramatical. Esas competencias que son utilizadas por las universidades, también lo utilizan las empresas e instituciones para acreditar el nivel de dominio de esta lengua. La UTIM, que cuenta con la acreditación como centro certificado, destacó que esta evaluación representa esa oportunidad para los estudiantes, docentes y público en general que buscan fortalecer su preparación académica, acceder a mejores oportunidades laborales o cumplir con requisitos de estudios de nivel superior. Como antecedentes, podemos mencionar que en la jornada de certificación que se realizó en el 2025, participaron 17 estudiantes quienes acudieron a estas instalaciones de la universidad para poder ser esos aspirantes a presentar la evaluación como parte de su proceso de desarrollo profesional y académico. La invitación para todos aquellos estudiantes, docentes del idioma inglés, para que puedan contar con esta certificación que respalda sus conocimientos en este idioma. 2:27, hacemos nuestra siguiente pausa, volvemos en un momento a Informativo Vespertino.
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6: Son las 2:28.
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0: Estamos de regreso en Informativo Vespertino. Saludo en la línea telefónica a mi compañera Cristina Morales. Cristi, muy buenas tardes.
1: Hola, Anit, te saludo con mucho gusto. Saludo al auditorio que nos acompaña. Bueno, compartirte información relevante, información que acontece en la región y, por supuesto, bueno, a nivel estatal, te comparto que ya a través de nuestras redes sociales también hemos dado la información oportuna al auditorio que nos acompaña y nos sigue. Compartirte que en esta ocasión, pues hay cero impunidad en Puebla y es que a través de un operativo interinstitucional se recuperó la tranquilidad en la vía Tlixcayo. Te comparto que hoy por la mañana se dio a conocer acerca de este operativo que realizaron fuerzas de seguridad desde la Fiscalía General del Estado, así también como la Secretaría de Seguridad Pública del Estado, y pues bueno, compartirte que en esta ocasión se dio a conocer de la detención del masculino, quien presuntamente fue el o está identificado como el francotirador de esta vía Tlixcayo. Recordará el auditorio que a través también de nuestras páginas oficiales le hemos dado a conocer de estos casos que, bueno, la fiscalía se encontraba investigando, realizaron toda una investigación muy completa, muy determinante para poder dar con quien presuntamente estaba realizando estas detonaciones a los vehículos que transitaban por esta vialidad. Compartirte que esto, bueno, nos sirvió también para informarle al auditorio que no estaban tirando desde un punto en específico, sino que presuntamente era sobre un vehículo en movimiento. Sin embargo, con el paso de los de las horas y por supuesto después de toda esta investigación completa, se informó ya en la detención de este masculino. Fue aproximadamente a las 4 de la mañana que se realizó este cateo autorizado y esta orden de aprehensión se cumplió en contra de este masculino, el cual está identificado como Rafael. Te comparto que a través de una rueda de prensa que se llevó a cabo esta mañana en la Fiscalía General del Estado de Puebla y Damis Pastor Betancourt, además también de la Secretaría de Seguridad Pública, con la participación del vicealmirante Francisco Sánchez González, el secretario de Gobernación del Estado, Samuel Aguilar Pala, y también José Luis Hernández González, el fiscal de Investigación Metropolitana, se dio a conocer de esta detención. Este probable responsable de realizar estos disparos en contra de los vehículos que circulaban en esta vía de comunicación y zonas aledañas. Te comparto que en el mensaje la fiscal general señaló que la identificación del objetivo fue el resultado del trabajo en conjunto de la fiscalía o del área de seguridad pública mediante un análisis de información, actos de investigación y seguimientos a los eventos registrados, lo que permitió reunir los datos para avanzar en esta investigación y dar con el probable responsable. La aprehensión se logró durante un operativo coordinado, como lo mencionábamos, a través también de la Secretaría de la Defensa Nacional para complementar esta orden de aprehensión y ejecutar esta orden de cateo autorizadas por la autoridad judicial en el inmueble ubicado en la calle Santa Fe y calle San José, número 86, perteneciente al fraccionamiento Santa Fe, ubicado en lo que es el municipio de San Andrés Cholula. Te comparto que durante la intervención Rafael N. realizó detonaciones de arma de fuego contra el personal de seguridad, poniendo en riesgo la integridad de los servidores públicos. Ante esta agresión, las fuerzas intervinientes actuaron conforme a los protocolos interinstitucionales en el marco jurídico aplicable, logrando controlar la situación y asegurar el inmueble y complementar estos mandamientos judiciales. Inclusive a través de nuestra página oficial hemos compartido el video en el momento en que llegan estos mandos oficiales para cumplir con esta orden de aprehensión y esta orden de cateo, y bueno, de inmediato se escuchan unos disparos. Entonces, bueno, te comparto esta información para quienes tengan esta oportunidad de seguirnos y también aprovechar la oportunidad de ver todo lo que se ha vivido en esta mañana en IT, de verdad impresionante lo que las autoridades han realizado, pero también te comparto que durante este primer cateo fueron asegurados un arma corta, un rifle, una escopeta, cartuchos útiles y un vehículo GMC de color blanco sin placas de circulación. De manera paralela se ejecutó esta segunda orden de cateo en otra

colonia, en la colonia Anzures, en la ciudad de Puebla, como parte de la investigación por el homicidio calificado en grado de tentativa que tuvo como un objetivo de búsqueda y localización de vehículos, arma de fuego y elementos balísticos de cómputo y de teléfonos celulares. Dos cateos que, bueno, hacían alusión, presuntamente eran de este mismo caso, sin embargo, bueno, en esta ocasión ya lo mencionamos, es de otro tema que está ligado también a toda esta mañana que tuvieron.

0: También era empresario, de verdad que es, ahorita las autoridades tienen una investigación muy profunda, que tendrán que continuar pues llevando a cabo por el motivo del por cual él realizaba este tipo de detonaciones. Él comenzó a realizar, no fue una, no fueron 12, ni fueron aproximadamente 12 carpetas de investigación que se realizaron a través de la Fiscalía General del Estado, de las denuncias. Entre estas, bueno, compartirte que fueron al transporte público, inclusive, bueno, una de las unidades que resultó dañada o que también fue víctima de este presunto francotirador fue una unidad del servicio que conocemos como Oro. Y pues bueno, compartirte un motociclista, el cual también resultó con lesiones en una pierna, un menor al cual se le generó un rozón en la mejilla. Entonces, de verdad, era un tema que le pedía a las autoridades, la población, se investigara, se diera con el presunto responsable, y en esta ocasión actuaron de manera inmediata. La Fiscalía General del Estado, bueno, ha dado a conocer ya de esta información, de esta detención, y es parte de lo que hoy te comparto. ¿Por qué? Porque sí, sin duda alguna ha sido una encomienda del gobernador del estado que se le diera prioridad a este asunto, y en esta ocasión, bueno, hoy se da a conocer acerca de este cateo.
1: Así es, Cristi, de verdad, como bien iniciaste con este reporte tan detallado, regresa la tranquilidad a la vía Atlixcáyotl, regresa la tranquilidad a los poblanos y bueno, pues también para todos los viajantes, ¿no? Para todos los viajeros, hay mucha población que bueno, pues de distintos puntos del estado aquí hacia nuestra región, que bueno, pues regresan ya sea a la capital poblana, salen de la capital poblana y bueno, pues es verdad que hacen uso de esta vialidad tan importante para ingresar a la ciudad de Puebla. Entonces, qué grato saber, Cristi, que hoy ya se tiene capturado pues a este que sigue siendo como presunto responsable, pero seguramente con tantos indicios que encontraron en su domicilio, bueno, pues se irá esclareciendo e identificando por qué efectuaba este tipo de detonaciones y bueno, pues poniendo en riesgo la vida de tantas personas.
0: Así es, compartirte, bueno, ya lo decíamos, esta persona era farmacéutico, un empresario que se dedicó en el pasado. También, además, compartirte que presuntamente daba clases de ajedrez. Entonces, pues sin duda alguna desconocemos qué es lo que lo llevó a realizar este tipo de acciones en contra de los ciudadanos. Compartirte que no es que haya sido directamente en contra de una persona, sino, como ya te comentaba, fueron diferentes personas que denunciaron este tipo de actos a través de la Fiscalía General del Estado, desde un motociclista hasta un servicio de transporte público. Entonces, es parte de la información que hoy comparte el gobierno del estado y el actuar de inmediato, que por supuesto se le dio el seguimiento. En días pasados se anunciaba, ya lo tenían identificado, sin embargo, estaban esperando la orden de aprehensión, ¿verdad? Y pues bueno, en esta ocasión también se realizó este cateo, como ya lo mencionábamos, y encontraron este tipo de armamento, este tipo de indumentaria, que sin duda alguna a lo mejor fue utilizada en estos hechos, en este actuar, pero será la fiscalía quien continúe con esta investigación
1: Así es.
0: correspondiente, y bueno, continúe realizando las diligencias que confirmen o no esta situación.
1: Así es, Cristi. Bueno, será cuando culminen esas investigaciones que se están realizando, que bueno, se identifiquen, ¿no? Si son esos armamentos con los que él generaba de estas detonaciones y se dé ese seguimiento para que pues continúe enfrentando a la ley, porque eso es lo que ya se está realizando con su detención. Cristi, muchísimas gracias por este reporte tan detallado.
0: Excelente tarde, Enid, para todos.
1: Excelente tarde también para mi compañera Cristina Morales. Y bueno, pues ya escuchamos cómo se llevó a cabo la detención de este presunto francotirador que pues causaba tanta alarma en la vía Atlixcáyotl. Afortunadamente, bueno, pues ya fue capturado y bueno, pues continuarán desde luego con las investigaciones correspondientes. Son las 2 de la tarde con 41 minutos. Vamos a hacer nuestra siguiente pausa. Es la última. Volvemos en un momento a Informativo Vespertino.

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3: Son las 2, con 42 minutos.
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Continuamos con la información y en ese breve recorrido que efectuamos por la región, el municipio de Huaquechula tendrá representación en uno de los eventos académicos más relevantes de América Latina en el ámbito de la educación matemática. Y es que Yamilet Geraldine Luna Durán, originaria de la comunidad del Progreso, participará como ponente en la novena reunión latinoamericana de matemática educativa RELME 39, que se desarrollará en la Universidad Autónoma de Santo Domingo, esto en República Dominicana. Durante este encuentro internacional, la joven compartirá su trabajo académico ante especialistas, investigadores y docentes provenientes de diversos países, convirtiéndose en una representante de México y poniendo en alto el nombre del Estado de Puebla y, por supuesto, de su municipio Huaquechula. Con el objetivo de respaldar su participación en este importante compromiso, la autoridad local en el municipio otorgó un apoyo económico para contribuir a esos gastos de traslado y estancia, además también de brindar el apoyo a su familia durante el desarrollo de esta experiencia académica. Fue el alcalde Raúl Marín quien otorgó este apoyo y reconoció el esfuerzo, la dedicación de la joven, al señalar que impulsar el desarrollo de estudiantes destacados fortalece el crecimiento educativo del municipio e inspira a nuevas generaciones a perseguir sus metas. La presencia de Yamilet Geraldine Luna Durán en esta actividad refleja el nivel académico que existen las comunidades de la Mixteca Poblana de esta región y demuestra que con preparación y perseverancia el talento local puede alcanzar escenarios internacionales y contribuir al intercambio de conocimientos en beneficio de la educación. Será a partir del 20 de julio cuando, bueno, Yamilet esté representando no solo al Estado de Puebla, también al país, pero desde luego poniendo en alto al municipio de Huaquechula. Por supuesto, nuestras felicitaciones, enhorabuena para esta joven estudiante, por supuesto para los profesores y desde luego para los orgullosos padres de familia. Y qué grato el identificar que reciben ese apoyo, en este caso este impulso económico, por parte de su autoridad local, que es algo que les otorgó el municipio de Huaquechula para esta representación que estará efectuando esta estudiante. 2 de la tarde con 46 minutos en Teopantlán.

Bueno, se registró un accidente carretero. Ocurrió la tarde de este pasado martes y dejó como saldo a una pareja lesionada. Resulta ser que la camioneta en la que viajaban, bueno, se salió del camino y terminó en el fondo de un barranco de aproximadamente 4 metros de profundidad. Desde luego fue el conductor quien perdió el control de esta camioneta, de esta unidad. Los primeros reportes indicaron que este percance ocurrió alrededor de las 18 horas. Las razones aún son investigadas. El conductor, como mencionaba, perdió el control de la unidad, salió de la vialidad y cayó al barranco tras recorrer varios metros fuera del camino. Se entiende que probablemente, bueno, pues trataba de recuperar el control de su camioneta. Es por ello que, bueno, pues se encontraba a orillas de la carretera, pero desafortunadamente terminó por caer al barranco. Después del impacto, fue el conductor, el masculino, quien logró salir del vehículo por su propio pie, esto a pesar de presentar ya algunas lesiones por este percance, pero era su acompañante, la mujer, quien quedó atrapada al interior de la camioneta, y esto fue por las heridas que sufrió. Ella fue necesario que los cuerpos de auxilio, bueno, realizaran maniobras de rescate para ponerle a salvo. Al ser valorada por los socorristas, la lesionada presentaba una probable fractura en una de sus extremidades inferiores y un golpe de consideración en la cabeza, por lo que fue inmovilizada antes de incluso ser subida a la ambulancia. Fueron paramédicos del municipio de Teopantlán. Ellos, en coordinación con elementos de la seguridad pública, brindaron la atención médica prehospitalaria a ambos ocupantes y, debido a la gravedad de las lesiones de la mujer, fue trasladada al Hospital General de Izúcar de Matamoros, donde recibe atención especializada. Las autoridades correspondientes mantienen abierta la investigación para determinar las causas del accidente. Hasta el momento no se ha dado a conocer un reporte oficial sobre la evolución del estado de salud de las personas involucradas en este accidente de vialidad. En otra información de lo que acontece en nuestra región, en el municipio de Chietla, les comparto que para este periodo vacacional, sabemos que los estudiantes en su mayoría podrán optar por actividades de verano con los conocidos y llamados cursos de verano, que bueno, pues existen aquí en el municipio de Izúcar de Matamoros, que existen en distintos municipios, en distintos puntos de la región. Y bueno, en este caso es una actividad deportiva, también lleva como título esa actividad ocupacional durante verano. Y bueno, pues se desarrolla en el municipio de Chietla y se trata de un torneo de verano de básquetbol que se desarrollará en Villa de Atencingo. Indican los organizadores que estará rindiendo homenaje a Sergio Sáenz el Diablo, y el objetivo es fomentar la práctica deportiva, fortalecer la convivencia entre niñas, niños, jóvenes y adultos. La autoridad local lanzó la convocatoria para que puedan participar en este torneo de verano de básquetbol 2026 que se estará llevando a cabo en Villa de Atencingo. Es a través de la Dirección de Deporte. Las autoridades invitaron a equipos, a jugadores de la región a integrarse a esta competencia que contempla las categorías libre varonil, secundaria mixto y primaria alta. Esta última, indican que está dirigida a estudiantes de cuarto, quinto y sexto grado de primaria. Como parte de la organización del torneo, existirá una reunión previa, una junta, antes de que inicie el torneo, y esta se estará desarrollando este próximo viernes 17 de julio a las 6 de la tarde en la cancha de San Pedro en Villa de Atencingo. Ahí es donde se darán a conocer el reglamento, las bases de la participación y los acuerdos finales para el desarrollo de esta competencia. Los organizadores informaron que el certamen contará con premiación económica para los equipos que obtengan el
campeonato y subcampeonato en las categorías que estarán participando. El propósito es incentivar la participación y el nivel competitivo. Además del aspecto deportivo, el torneo tendrá un significado especial: rendir homenaje a Sergio Sáenz.

conocido como el Diablo, esto en reconocimiento a su trayectoria y a las aportaciones que realizó al desarrollo de básquetbol en su comunidad. Las personas interesadas en participar podrán solicitar mayores informes e inscripciones a través de los números telefónicos que están habilitados por la Dirección de Deporte o bien dirigirse directamente al área de Dirección de Deporte en Chietla, incluso antes de poder acudir a la junta previa, que reiteramos la fecha de en que se estará realizando, es este siguiente viernes 17 de julio a las 6 de la tarde. Esto es en el área deportiva, ahí en el municipio de Chietla.

En el municipio de Tepexco, por más de 2 décadas, bueno, los habitantes estaban solicitando la mejora de una vialidad, esto para la colonia Colosio, una obra que, bueno, buscaba mejorar la movilidad, la seguridad y las condiciones de tránsito para las familias de la cabecera municipal. Afortunadamente, después de esas 2 décadas, 20 años, bueno, pues se llevó a cabo ya la inauguración de esta vialidad. Fue el municipio de Tepexco quien destacó que este proyecto responde a una de las principales solicitudes de los vecinos y representa el cumplimiento de un compromiso asumido por la autoridad hacia la ciudadanía. Como parte de la obra fue construido un vado. Este permitirá mantener el paso vehicular y peatonal, incluso durante la temporada de lluvias, reducirá las afectaciones ocasionadas por los escurrimientos en la zona. Algo que, bueno, pues favorece desde luego el flujo del agua pluvial con la intención de que se eviten encharcamientos en las vialidades. También se instalaron luminarias. Esto fortalece la seguridad de quienes transitan por esta vialidad, especialmente durante las noches, ya que el propósito es brindar senderos más seguros para los habitantes. Este tipo de acciones forman parte de esa estrategia para mejorar la infraestructura urbana, pero también atender esas necesidades que durante años permanecían sin resolver. Esto ocurre en el municipio de Tepexco y, por supuesto, enhorabuena para la población de manera directa que se ve favorecida con esta mejora vial y, sobre todo, pues en esta temporada de lluvia, algo que se desarrolla significativamente para favorecer a todos los habitantes. Siguiendo con lo que acontece en la región, vamos hacia el municipio de Atlixco. Aquí la Fiscalía General del Estado obtuvo una sentencia firme de 27 años y 6 meses de prisión. Esto en contra de Abraham N., al acreditarse su responsabilidad en un homicidio ocurrido en el municipio de Atlixco en mayo del 2022. De acuerdo con la investigación, los hechos se registraron el 21 de mayo del 2022 en el paraje conocido como El Portillo, ubicado en la comunidad de Santa Lucía, Cosamaloapa. Ahí la víctima caminaba por un sendero entre terrenos de cultivo cuando fue interceptada por 2 masculinos. Las indagatorias establecieron que mientras uno de los agresores privó de la vida a la víctima con disparos de arma de fuego, Abraham N. presuntamente la mantuvo bajo amenaza con otra arma y alentó a su acompañante a cometer el crimen. Tras la agresión, ambos habrían logrado huir del lugar. Durante el proceso judicial, el Ministerio Público presentó pruebas periciales, científicas y testimoniales que permitieron demostrar la participación de la acusado en los hechos. Con estos elementos, el Tribunal de Enjuiciamiento dictó esa sentencia condenatoria que posteriormente fue confirmada en segunda instancia, quedando firme. Además de la pena privativa de la libertad, Abraham N. fue condenado al pago de la reparación del daño. Asimismo, permanecerá suspendido de sus derechos políticos y civiles durante el tiempo que dure su condena y no podrá acceder a beneficios sustantivos de la pena. Así lo dio a conocer la Fiscalía General del Estado.

0: En última información regional y regresando al municipio de Huaquechula, aquí con la intención de simplificar procesos administrativos y ofrecer una atención más eficiente a la ciudadanía, la autoridad firmó un convenio de coordinación y acompañamiento institucional, esto en materia de simplificación administrativa y digitalización de trámites y servicios con la Secretaría de Ciencia, Humanidades, Tecnología e Innovación. Con este acuerdo, la autoridad busca reducir los tiempos de respuesta en los trámites municipales, además de disminuir la cantidad de requisitos que actualmente deben cumplir los ciudadanos para acceder a los diversos servicios que se otorgan por parte de la autoridad. La estrategia contempla el acompañamiento institucional, que estará impulsando la modernización de los procesos administrativos mediante herramientas digitales, con la finalidad de que sean más ágiles, que sean eficientes y también que resulten accesibles a la atención que brinda la autoridad municipal. Es con esta acción como las autoridades buscan fortalecer pues la calidad de los servicios públicos, estarán facilitando la realización de trámites y se beneficiará a la población con procedimientos que resultarán ser más rápidos y menos burocráticos. Esto es lo que se logra con esta firma de convenio que se concretó en el municipio de Huaquechula. 2:58 PM, momento de despedir este espacio informativo. Agradezco el favor de su atención. En controles agradezco a mi compañero Aldo Fuentes, por supuesto la invitación para que se quede a través de SICOM y Zúcar en la frecuencia del 107.5 de su FM. Quédese con nosotros, le invito a que sintonice Héroes Universitarios, es el programa que continúa y yo lo espero mañana en Informativo Vespertino.
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5: 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La comprensión de los demás comienza con el esfuerzo de intentar comprenderse a sí mismos como un ser que no es autosuficiente, que no todo lo puede, que no todo lo sabe, y a la vez comprende que lleva en su interior una realidad trascendente, infinita, llevando una sed insaciable por caminar en el sendero de la verdad, la bondad, la comunión y la fraternidad.
3: Son las 3.
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0: antes de que llegamos nos están grabando. Muy buenas tardes a todo el auditorio de Izúcar de Matamoros y la región de la Mixteca. En esta tarde, pues yo diría semicalurosa o bochornosa que tenemos aquí en la región, nos encontramos saludándolos una vez más aquí en una emisión de Sicón Radio. Ya lo saben, aquí en este proyecto que tenemos de Héroes Universitarios, este espacio que nos permite Sicón, pues para que los jóvenes, yo ya no soy tan joven, pero obviamente vamos a tener próximamente invitados que van a ser esos jóvenes de la región de la Mixteca que quieren hablar, exponer sobre aquellos temas de relevancia, aquellos temas pues que realmente pues les interesen no solamente a la juventud, sino también a los adultos. Ya lo saben, estamos un poquito pues ya decaídos porque ya acabó la fiebre mundialista. Hace 8 días nos tocó, que según aquí muchas porras a México, y ni modos. Pues ya.
1: Nos eliminaron otra vez.
0: Ya quedamos fuera, pero ahora sí con la frente en alto.
1: Claro que sí, ¿eh? Fue un partido súper emocionante, cardíaco.
0: Sí, créeme que yo me quedaba diabético. Pero bueno, pues hay que tomar las cosas de manera positiva, y porque también en las derrotas, pues hay que saber levantar la cabeza. Y también hay que recordar que solamente México no disputa este tipo de competencias. Hay muchísimas, y sobre todo que quedan en primer lugar. Entonces, pero bueno, ya se saben los teléfonos en cabina, los 43-432-6383, para que nos escriban, nos manden un mensaje, y ya lo saben, pues aquí nos encontramos para todos ustedes. Nuestras redes sociales, Ciudad de Héroes, en las cuales pueden encontrar todos los proyectos que estamos llevando a cabo con la juventud, sobre todo las escuelas que forman parte de esta red de jóvenes. Somos más de 2,600 voluntarios los cuales estamos trabajando para que la Mixteca tenga pues una juventud a la altura. Pero bueno, el día de hoy, ya saben, también me acompaña aquí mi compañera, que está toda pues acalorada también, al igual que yo, y un poquitito enferma, así que échenle la mejor de las vibras. Licenciada, por favor.
1: Sí, así es su amiga Lizy Domínguez, acuérdense. Les saludo nuevamente con el gusto de tener este espacio pequeño, pero creo que muy jugoso y muy rico para pasarla aquí en la tarde y escuchar y cultivarnos y aprender, porque todos los días aprendemos algo nuevo. El tema de hoy, Memo.
0: Híjole, el tema de hoy yo creo que vale la pena que nos pongamos a reflexionar un poquito, porque nos compete a todos. Este tema tiene que ver con, yo creo que miles de historias que hemos escuchado aquí en la Mixteca Poblana, y tiene que ver con el tema de la migración. Van a decir, Guillermo, es un tema que da ya mucha flojera, que ya lo han platicado, que todo mundo abusa de él, que ya escribieron un libro, que bueno, sí, tienen toda la razón del mundo, pero

0: tema de la migración, quiero hacer un paréntesis, es muy importante, no solamente es un tema humano. Hace miles o millones de años, sobre todo, todas las especies de este planeta han tenido que emigrar precisamente para el tema de buscar climas adecuados, el tema de tener un lugar donde vivir, el tema de reproducción, el tema hasta de socializar. Quiere decir que todas las especies de este planeta tienen que emigrar para poder sobrevivir. Y nosotros, que somos una especie de reciente aparición, se supone que hace más de 200 mil años, que yo creo que es mucho más, pues los humanos hemos tenido esa necesidad de emigrar. Así que recuerden, la migración no es algo malo. Nosotros la hemos puesto en un lugar que es malo. Y yo creo que ahí estamos erróneos. Pero bueno, ¿qué es migración? ¿Cuál es el concepto que tenemos de migración?
1: Bien, nos vamos a enfocar específicamente en el que encontramos en el análisis nacional, estatal y municipal de programa de remesas de aquí del estado de Puebla. Este término es el siguiente, para que tengamos, lo ubiquemos. A ver, migración.
0: Sobre todo en el tema de migración humana, insisto, es uno de los temas que más impacto tiene aquí en la región y en el estado de Puebla. Por si no lo saben, Puebla es el segundo lugar con mayor número de captación de remesas gracias a los migrantes. Y hablo de un segundo lugar a nivel nacional. Y somos una de las zonas que más dinero recibe gracias a las remesas. Por eso es importante, cuando hablamos o escuchamos la palabra migración, migrante, aquí en la región,
1: que es el movimiento de personas desde un origen, que ya sea país o límite político administrativo menor, hacia un destino, país o límite administrativo menor, en un tiempo determinado, que implica un cambio de residencia, incluye personas refugiadas, desplazadas, apátridas y migrantes laborales, de acuerdo esto a también a la Organización de las Naciones Unidas.
0: Y tienes toda la razón. Según esto, la ONU, hay varios factores por los cuales una persona o un grupo de personas llega a migrar. Porque, ojo, cuando hablamos de migración no solamente hablamos de un individuo. También hay migraciones que son de millones de individuos. Hay migraciones, por ejemplo, han escuchado la de la mariposa monarca, cuando emigran las ballenas, cuando emigran los ñus en África, cuando emigran. Cualquier especie tiene esa necesidad de emigrar. Algunos lo hacen de una manera graciosa. Por ejemplo, ustedes, por si no lo saben, una isla se habita de especies diferentes cuando esos polizontes, esos animalitos van en troncos que van a la deriva y llegan a una isla. Emigraron de una manera natural. Y nosotros, derivados de los factores sociales con los que vivimos en nuestro país y en el mundo, los humanos emigramos. Uno de ellos, por si no lo sabían, tiene que ver con la migración derivada de desastres naturales, que es una de las más comunes que estamos viendo aquí en la región. Por si no lo saben, a raíz de los huracanes que ocurrieron en Acapulco, a raíz de los temblores que ocurrieron, por ejemplo, en Morelos hace unos años atrás, ya saben, en el 2012, 2019, y los temblores que también ocurrieron en Guerrero, en los cuales mucha gente realmente se quedó sin casa. ¿Qué es lo que pasó? La gente tuvo que emigrar. Estos famosos, o esta llamada migración por desastres naturales, están contempladas ya en la Organización de las Naciones Unidas. Y no solamente es de México, sino es de todo el mundo. Se estima que el siguiente año habrá más de 750 millones en todo el planeta de refugiados que habrán emigrado fuera de sus países, buscándose y resguardándose de las situaciones climáticas. Y ojo, no me van a decir que aquí en la región no ocurre eso. Ya tenemos, y no lo digo en un tema malo o en un tono malo, ya tenemos a mucha gente que no es de Izúcar de Matamoros viviendo acá. Ya hay muchas colonias en las cuales ya vive gente de Morelos, gente de Guerrero, y no me van a dejar mentir, y centroamericanos que de cierta manera emigraron. Me parece que por aquí de este lado hay una colonia que se llama, creo que Acapulco, algo así escuché, o a lo mejor estoy mal, si alguien del auditorio nos puede corregir, pero tengo entendido que en esa colonia se vino mucha gente del estado de Guerrero. Y eso fue derivado, insisto, de los desastres naturales que ocurrieron en el estado de Guerrero años atrás. Entonces imagínate, aquí en la Mixteca somos un ejemplo muy claro en diferentes aristas de lo que tiene

0: que ver con la migración.
1: Sí, posiblemente, pues la verdad no he escuchado de eso, posiblemente sí, sea como que un término coloquial que le dieron a la colonia, pero bueno, hay que investigar, pero sí es, tienes mucha razón.
0: No, pero perdón, pero a mí sí me consta, te lo juro, porque de repente cuando salimos a campo a platicar con la gente, ¿sí? Eso es lo que nos han hecho, wow, ese tipo de comentarios. Sí. Y sí, de repente, ojo, no lo digo en un tema discriminatorio, porque luego aquí sacamos, pero aquí no estamos, por ejemplo, acostumbrados a ver, luego nos damos cuenta cuando una persona no es de acá. Desde la manera que habla, hasta sin ser grosero, el color de piel. No es que aquí seamos güeros de ojos azules, pero de repente sí hemos detectado personas de pues color, pues se le dice negro, o afroamericanos, o afrodescendientes, o no sé de qué.
1: Todavía te cuesta trabajo decirlo, pero así se dice.
0: Pero es que aquí no estamos acostumbrados.
1: No estamos acostumbrados.
0: Es que de verdad que aquí en la región, bueno, y no lo digo demeritando ni nada de eso,
1: no,
0: ¿no?
1: No, no, para
0: simplemente
1: nada.
0: Tú estás observando que de repente ya ves ese tipo de población. Pero bueno, mal auditorio, tenemos que una pequeña pausa, ya lo saben, regresando pues continuaremos hablando de este tema, así que escríbanos por favor al 243-432-6383, pues para que nos digan qué piensan del tema, si realmente aquí en Matamoros estamos migrando o están llegando ya migrantes, o qué es la percepción que tienen sobre este tema. Vamos a una pequeña pausa y regresando continuamos con más.
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8: Son las 3, con 14 minutos.
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0: Y ya estamos de regreso. Muy buenas tardes a todos aquellos que se encuentren en el, pues en los camiones, en las combis, que vayan en sus vehículos a sus destinos. A algunos les apuesto que ya están saliendo de su jornada laboral, otros han de estar comiendo, así que muy buen provecho. Les agradecemos que continúen con la programación de Sicón Radio en Izúcar de Matamoros. Y pues continuamos con este tema, porque pues si no nos queda poco tiempo y no vamos a pues acabar con tantos datos que traemos.
1: Así es, y voy a darles específicamente tres datos. Tenemos tres palabras con las que podemos confundirnos. Tenemos lo que es la migración, la emigración y la inmigración. La migración es el cambio de residencia habitual de una persona, ya sea de manera temporal o permanente, incluso puede ser dentro del mismo país,

0: como lo comentaba mi compañero hace rato, el hecho de mudarse de Guerrero a Izúcar, por ejemplo, ese es un ejemplo de migración. Estamos moviéndonos dentro de nuestro mismo país de manera temporal o permanente. La emigración es el hecho de abandonar tu lugar de origen, es decir, salimos de México para irnos a Estados Unidos. Y la inmigración es cuando nuestro país recibe personas de otros países. Un ejemplo, bueno, no es que sea un ejemplo, sino que México realmente es un país de paso, ¿no? Tenemos a los que vienen de Guatemala, de Venezuela, entran, ingresan a nuestro país para poder llegar a nuestro país, al país amigo, ¿no? Al país vecino que es Estados Unidos. Entonces, tres palabras diferentes hasta cierto punto, pero implica el movimiento, implica la búsqueda de qué, la búsqueda de una vida mejor.
1: Y totalmente cierto, totalmente de acuerdo. Ahorita vamos a ver esos factores que generan esa migración también. Pero tienes un acierto, nuestro país, contamos con esos tres tipos de definiciones porque lo vemos día a día y sobre todo en la región. Y tristemente, como lo acabas de decir, muchos migrantes que vienen también del extranjero, que son los que salen más afectados. Izúcar de Matamoros, por si no lo saben, la Mixteca es una zona de paso. Y aquí hay tantísimas historias que tienen que ver con el tema de migración, pero historias cañonas, ¿eh? Hay historias, algunas tristes, otras a lo mejor nos darán risa, pero realmente estas situaciones la vimos. ¿Se acuerdan que en el 2017 por ahí hubo muchas caravanas de haitianos?
0: Sí.
1: Que salieron, pues por aquí por Matamoros ya los veías caminando aquí, o sea, de verdad iban caminando ahí los haitianos felices y contentos. Pues yo me imagino que iban hacia el norte del país, no se quedaron acá. Pero tú te sacabas de onda porque de repente, yo sí, a mí se los juro, me tocó verlo, de repente salías a la calle y veías a 5, 10, 15 haitianos ahí, pues sí, muy diferentes a nosotros, se ve totalmente, a lo mejor si fuera un centroamericano, sí, no, o sea, sí se confunde, se mimetiza aquí con los de mi pueblo precioso.
0: Pero al hablar.
1: Efectivamente, pero al hablar hay un cambio cañón. Pero físicamente, por ejemplo, y no lo digo groseramente, los haitianos sí se veía el radical cambio en cuestiones de que socialmente sí te impactaba, porque sí, tú decías, oye, ¿en qué momento llegaron ellos acá? ¿En qué momento cruzaron esta frontera, estos estados, para llegar caminando o en carro o en qué sé yo, de qué manera llegaron acá a Izúcar de Matamoros?
0: Y hablando de impactos, vamos a hablar sobre los impactos positivos y retos, y también, vaya, de ahí va a surgir el por qué, qué es lo que los ha hecho migrar, emigrar o inmigrar, pues a las personas que lo han realizado, ¿no? En cuanto al impacto positivo, el hecho de que vengan de paso, que se queden en otro lugar, aumenta la diversidad cultural, ¿no? Contribuye, pues también, a la mano de obra, al trabajo, favorece el intercambio de nuestros conocimientos, incluso pues el incremento en el consumo y en la actividad local. Digo, pasan por nuestras tiendas, por nuestros locales, nos ayuda al aumento de, eso sería algo positivo, ¿no? Hay que verlo, ¿no?
1: Y pasó, por ejemplo, aquí por Lautín, a dos calles de Lautín, no sé si sabían que había un negocio, no sé si todavía continúe, donde vendían las famosas pupusas. Ay, que esta comisa, ay, si no me recuerdo dónde era, es de Centroamérica, si ahorita la googleamos, pero aquí vendían precisamente, a dos calles de Lautín habían puesto un lugar donde vendían pupusas, que eran, creo que, no sé si eran de Nicaragua o de Costa Rica, ya no me acuerdo, del Salvador. Mira, aquí ya me están diciendo en cabina que es del Salvador, pero a que vean que no invento. Pero fíjense, en la actualidad tomamos el tema de migrantes como un tema que solamente ocurre en América Latina o en África, y créanme que no, también ha ocurrido en Europa, y adivinen que los europeos salieron corriendo de sus países, esos de primer mundo, y llegaron a vivir América. O sea, hemos tenido también migraciones masivas de primer mundo, y eso lo vivimos aquí en México, lo vivimos aquí en Puebla. También llegaron migrantes de España, de Medio Oriente, migrantes que incluso italianos, los famosos chipileños que tenemos aquí a una hora de aquí, de más o menos de Matamoros, que formaron también sus colonias. Tenemos incluso la de los famosos menonitas, que pues algunos llegaron de Estados Unidos, otros llegaron de Europa. Pero vean, o sea, no me vengan a decir que el ser migrante es malo, o el ser migrante simplemente le compete a una persona.

0: del tercer mundo, como acostumbran a decir a los países de América Latina y África. O sea, ya saben que ser migrante es malo y así lo ven, pero no. Y realmente tenemos esa migración de los gringos, por si no lo saben, que también nos está afectando.
1: Eso, o sea, es otro punto negativo para los mexicanos.
0: Y de los más pesados y fuertes. Así es.
1: Tenemos extranjeros que están comprando nuestras playas, terrenos por doquier. Entonces, eso es precisamente uno de los retos, porque surge la necesidad de crear políticas públicas, pues crearlas o mejorarlas o aplicarlas, porque de que lo hay, lo hay. Existen las leyes para regular ese tipo de situaciones, solo que hay que echarle más ganitas ahí, porque sí estamos teniendo mucho ingreso de extranjero que se está quedando aquí en el país. Y lo peor es que se están gentrificando, como dice la palabra, ¿no?
0: La gentrificación.
1: ¿Qué es lo que provoca la gentrificación? Que los servicios que nosotros tenemos aumenten, porque dicen, bueno, viene el extranjero, hay que vender los productos más caros.
0: El famoso impuesto güero, dijeron por ahí. Si llega un mexicano al centro de Izúcar de Matamoros y quiere rentar un local, pues te lo van a dar en 5,000 pesos. Ah, pero si llega el gringo te va a decir, oh señor, yo quiero este local, yo te voy a dar 10,000 pesos. Y así empiezan a aumentar de poquito en poquito las rentas, hasta que llegamos a los precios exorbitantes que estamos viviendo en Puebla Centro, que estamos viviendo ya en la Ciudad de México, donde ya los extranjeros con cierto capital económico están llegando a desplazar a toda la gente local. Y en un futuro, pues a ver si Matamoros no nos alcanza, porque realmente el nivel de vida que ofrece México, yo se los he dicho en varias ocasiones, en varios espacios, en México tenemos todo. Y quien viene a México se enamora de este país. Aunque unos nos odien, ya sabes, somos la chica guapa popular de la escuela que o acabas odiando o acabas amando. Y lo mismo ocurre con los extranjeros. Tanto les gusta nuestro país que quieren quedarse a vivir acá. Y les conviene.
1: Claro.
0: Y sabes, ahorita más, todavía más, esa gentrificación ha ido en aumento con los famosos trabajos a distancia. Gracias a los trabajos a distancia, te conectas en tu computadora y ahora sí te llega tu nómina en cualquier parte del mundo, porque el trabajo lo estás haciendo desde tu computadora. Entonces, muchos jóvenes se agarraron, por ejemplo, una buena temporada de irse a vivir a Cancún, porque dicen, güey, tengo aquí una playa paradisíaca, voy a pagar una renta irrisoria, que nada que ver con las de Estados Unidos, voy a vivir con menos de $20 al día en comida, en comida, desayuno y cena, pues yo también quiero esa vida.
1: Sí. Me pagan en dólares, gasto en pesos. Es mucho más económico.
0: Y lo mismo nosotros hacemos, no nos hagamos que la Virgen nos habla, porque también muchos mexicanos se van a países de América Latina a gastar el dinero, que obviamente allá les deduce el doble de lo que hay en nuestro país. Vete de vacaciones a Colombia. Colombia te conviene porque obviamente el peso, o sea, tiene mayor valor que el de los colombianos. Y es por eso, señoras y señores, que también muchos mexicanos van e invierten en bienes y raíces en países de Centroamérica. Se está dando este fenómeno, es viceversa. Así que, señoras y señores, el tema de la migración no es un tema nuevo. Trae sus pros, sus beneficios económicos, como lo acabas de decir, mi amiga, o sea, también tiene un beneficio cultural muy importante, tiene un beneficio que te gusta social.
1: Social.
0: Porque también digo, no va a faltar la mexicana o el mexicano que se quieran casar pues con el güerito, la güerita, que quieran ahí tener doble nacionalidad y al rato pues los hijos se vayan a estudiar a Estados Unidos o a Francia, Canadá, qué sé yo. Porque ahorita muchas del mundial aprovecharon eso, a ver si no tenemos mucha migración.
1: ¿Y cuántas? Mientras no tengamos otro brote de algo, otra epidemia.
0: Efectivamente.
1: Y eso sí, aguas, también con las enfermedades de transmisión sexual también hay que tener mucho cuidado.
0: Sí, y tocaste un punto que sí es muy cierto. Dará riso, dirán que no, que no tiene nada que ver, pero es muy cierto.
1: Sí.
0: Hay una zona de aquí de la Mixteca que es la número uno de SIDA del país.
1: Exactamente.
0: Y tiene que ver con ese tema.
1: Así es. Aquí en Izúcar también va en aumento. Y en Puebla acaba de salir también una nota donde estamos ya en el repunte del SIDA. Así es que hay que cuidarse.
0: Y sí, y sobre todo aquellos connacionales que andan allá solitos y la andan pues echando el brinquillo, pues tengan mucho cuidado, porque así también es. Vienen acá y no solamente traen el dinero, sino

0: ¿no? También trae pues sorpresitas que no son nada agradables. Así que pues hay que recordar eso, que no solamente la migración es dinero, no solamente la migración es irse y buscar un mejor futuro, sino que también el salir de tu país. Yo siempre le he dicho, admiro a esas personas que lo han hecho, que tú agarres todo lo que tienes y que por el motivo que sea, si un político, si seas huyas de algún tema político, huyas de algún tema social, religioso, algún desastre natural, huyas por la hambruna que a lo mejor vives en tu país y quieres mejorar la calidad de vida para los tuyos, es válido. Pero aquí el punto y lo que debemos recordar es quiénes somos, de dónde venimos y sobre todo no olvidar de esos orígenes, porque también podemos hablar del tema aquí 20 horas y créeme que no acabaríamos, pero también fíjate, ya para ir cerrando, también no sé si te ha pasado con aquellos pseudo gringos que ya tenemos aquí en la región, que resulta que se van a los 15 años a Estados Unidos y a los 2 años ya se les olvida decir pozole, frijol y palabras en español y uno dice, oye, ya se les olvida el español. También no seamos un poquito ridículos, inventados. Nunca hay que olvidarnos de quiénes somos y sobre todo, de verdad, todo el respeto a aquellos migrantes que salen de esta región buscando una mejor calidad de vida, porque también gracias a ellos pues tenemos buenos ingresos aquí en la Mixteca Poblana y en todo el país, las famosas remesas. Después hablaremos de eso, porque viene una caída precisamente de esas remesas. El flujo de los migrantes está disminuyendo, cada vez más gente cree en el sueño mexicano y no en el americano. Pero bueno, Liz, ya nos tenemos que despedir. Nos despedimos una vez más, ya lo saben, todos los martes nos encontramos en este espacio de 3 a 3:30, ya lo saben, Ciudadero es el proyecto de jóvenes que tenemos aquí en la Mixteca para todos y cada uno de ustedes, y se despide su amigo Guillermo Pineda
1: y Licio Domínguez.
0: Así que cuídense, estimado auditorio, nos estaremos escuchando y sigan aquí en la barra programática de Sicón y Zúcar en Matamoros. Que pasen la mejor de las tardes.
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9: Son las 3:30.
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0: Querido auditorio de SICOM y Zúcar, muy pero muy buenas tardes. Estamos en una emisión más de su programa de expresión universitaria. Y hoy en esta tarde, ya de martes 14 de julio de 2026, querido auditorio, ya estamos prácticamente a días de cumplir pues medio mes, ya prácticamente en el séptimo mes del año. Y pues bueno, ya se sienten, pues ojalá que llueva, porque pues me parece que hoy, en conocimiento de la sabiduría de nuestros pueblos, pues es la famosa canícula, que a veces pues se le teme que entre sin agua. Esperemos que haya agua, lluvia para nuestras siembras de nuestros hermanos campesinos y campesinas. Y pues saludo con mucho gusto a todo nuestro querido auditorio de la Mixteca Poblana y más allá de los municipios, porque a veces nuestra señal llega de manera tradicional en radio por otros municipios, pero también llega muy seguro a los hogares por medio de las redes sociales de SICOM y Zúcar. Pues saludamos a toda nuestra comunidad virtual también que se está conectando, que nos está sintonizando, mirando también por redes sociales. Mando un saludo afectuoso a todas nuestras nuestros seguidores y seguidoras de SICOM, y pues también a los vecinos de Santiago Mihuacán y a toda la comunidad universitaria de la Universidad Tecnológica de Izúcar de Matamoros. Saludo en los controles al buen amigo Aldo Fuentes. Buenas tardes, aquí también está debutando, nos está acompañando en los controles. Lo hace muy bien Aldo. Y pues bueno, estamos al 100 aquí en los controles con, aquí en el estudio también con un invitado que siempre nos regala minutos de su valioso tiempo. Es nada más y nada menos que el doctor Jorge Antonio Herrera Cárdenas. Doctor, bienvenido.
1: Gracias, buenas tardes.
0: Él es jefe del Departamento de Investigación y Desarrollo de nuestra máxima casa de estudios de la Mixteca Poblana. Con él vamos a estar abundantemente platicando sobre, tenemos una revista de fin de divulgación científica de muchos tratados de investigación, y que ahorita vamos a estar platicando sobre ese tema. Bienvenido, doctor. Y gracias. Pues también en los controles, aquí vamos a compartirles nuestros números en cabina. Es el 243-432-6383 y al WhatsApp, perdón, al 243-130-4825. Y nos pueden seguir en redes sociales como SICOM y Zúcar 107.5 de FM. Y también en nuestras redes sociales de la Universidad Tecnológica de Zúcar de Matamoros, como arrobándonos como Soy UTIM. Y nos pueden encontrar en las diferentes plataformas de las redes sociales como Facebook, Instagram, en TikTok, en X. Ahí pueden encontrar toda la información de nuestra universidad. Querido auditorio, pues hoy también vamos a platicar, ya lo comentaba, sobre el undécimo número de la revista Mixtec. A lo mejor ustedes

0: no la conozcan, y algunos ya la conocen, pues hoy vamos a estar platicando sobre este importante rubro en nuestra Universidad Tecnológica de Izúcar de Matamoros. Doctor, pues bueno, ya también se avecina nuestra graduación en la universidad.
1: Así es.
0: Y con ello, pues también nos congratulamos bastante porque es un número de graduados, de graduadas, que pues llegan a un culmen de

0: ¿Cuántos años lleva esta revista en la universidad?
1: La revista Mixtec es un proyecto que se empezó a diseñar desde el 2020. Perfecto. Sin embargo, el primer número se publicó en mayo del 2021.
0: Perfecto. Doctor.
1: Es una revista de publicación semestral en versión digital y contamos con un número de ISSN.
0: Perfecto, es decir, no es cualquier revista.
1: Está reconocida, sí.
0: Está reconocida, son ya 5 años arduamente trabajados.
1: 5 años, sí, así es.
0: En donde, pues aquí, el doctor Jorge Antonio Herrera, pues bueno, es quien de alguna manera, pues, da seguimiento a todo lo que nuestros compañeros y compañeras, y también agradecemos a muchos también que han contactado a la universidad.
1: Así
0: para
1: es.
0: Hacer publicaciones. Pues vamos a entrar de lleno, doctor, con el tema de la revista. Pues ya el Lautín cuenta con un medio de divulgación científica y tecnológica. ¿Por qué es importante que se den a conocer los resultados del avance científico y tecnológico en todos los aspectos, doctor?
1: Pues es importante divulgarlo porque es una manera de que el conocimiento avance. Cuando un investigador expone los resultados de un proyecto o de una práctica que realizó, este investigador se somete a la evaluación por parte de otros investigadores que a lo mejor han investigado lo mismo y entonces lo pueden retroalimentar.
0: Okay.
1: Y como uno cuando va a diseñar un proyecto hace una revisión bibliográfica de todo lo que ya hay en la temática que uno quiere investigar, digamos que al conocimiento se le da una continuidad al desarrollo científico, porque uno empieza a identificar las lagunas del conocimiento que todavía falta por trabajar, y es donde uno se enfoca a hacer investigación.
0: Perfecto, doctor, así como hay lagunas jurídicas,
1: pues
0: también hay lagunas en el tema de algunos campos científicos. Esto es importante, querido auditorio, porque pues bueno, también aquí en nuestra comunidad universitaria hemos tenido la participación de docentes, también de alumnos.
1: Sí, de hecho la revista pues recibe contribuciones tanto de los cuerpos académicos como también algunas contribuciones externas de otros grupos de investigación. Hemos recibido varios trabajos de instituciones como la Benemérita Universidad Autónoma de Puebla.
0: Perfecto.
1: La Universidad Autónoma Metropolitana, la Universidad Nacional Autónoma de México también, y algunas contribuciones de un centro de investigación que se ubica en Barcelona, España.
0: Wow.
1: Entonces, pues digamos que poco a poco ha ido ganándose la confianza de los investigadores para publicar sus resultados en nuestra revista, y eso pues a nosotros nos da mucho gusto, porque de esta manera la comunidad universitaria tiene acceso a información o a resultados de otras instituciones que también desarrollan investigación.
0: Doctor, pues es importante comentar este aspecto, ya nos los comenta que son diferentes hermanas universidades que contribuyen, y también de por allá de las Europas.
1: Sí, ¿no?
0: De las Europas,
1: es.
0: Eso nos llena de mucho gusto. Doctor, pues bueno, también a un aproximado, ¿cuánto tiempo le destina, pues, de alguna manera a evaluar o leer los manuscritos que se reciben precisamente para ser publicados en la revista?
1: Ok, bueno, mire, aquí todos los trabajos que se reciben tienen una evaluación preliminar donde se identifican algunas fallas en el formato del trabajo.
0: Perfecto.
1: Pero eso digamos que es como una evaluación preliminar.
0: Sí, sí.
1: Una vez que ya pasa por esa etapa, entonces ya se somete a una evaluación por doble ciego. Sí. Y esta evaluación no la realizamos los integrantes del consejo editorial, sino la realizan investigadores externos que tienen experiencia en esas líneas de investigación que trata el trabajo.
0: Doctor, perdón, un paréntesis. ¿Usted cuántos colabora? De alguna manera en particular.
1: ¿Interna? ¿Cómo?
0: Sí, interna.
1: Internamente, el consejo editorial está conformado por 8 profesores.
0: Perfecto.
1: Y ya también tenemos contribuciones de instituciones externas, como la BUAP, la UAM, el Tecnológico de Atlixco también. También ha participado como evaluador, han participado evaluadores de un centro de investigación que está en Querétaro, que ellos se enfocan a la parte de electroquímica, pero

0: también a la parte de tecnología del agua, y también han colaborado con nosotros en la revisión de trabajos.
1: Justamente eso quería llegar, doctor, a lo mejor no pregunté de manera correcta, sí, pero me refiero a que pues hay filtros, ¿no?
0: Así
1: un
0: es.
1: Un primer filtro interno, ya lo comentó usted, y otro externo, es decir, querido auditorio, que la información en el proceso de evaluación científica, pues bueno, no solamente se le atribuye aquí al doctor,
0: así
1: sino
0: es, no.
1: Pues es a un trabajo precisamente, pues donde varía de manera multidisciplinaria, uh-huh, pues bueno, participan diferentes colaboradores, compañeros y compañeras. ¿Qué creen, querido auditorio? Vamos a hacer una breve pausa, no le cambien, y al regresar pues vamos a seguir platicando sobre el tema del consejo editorial de la revista. No le cambien.

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4: Son las 3 con 44 minutos.
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0: Ya estamos al aire, querido auditorio. Pues quiero felicitar aquí a nuestros compañeros de SICOM. Está la licenciada Cristi Enid. Muy buenas tardes, Lic Enid. ¿Sí me escucha? No me escucha. Aldo, ahí están haciendo lo posible por llegar la señal. Todo en esta vida es aprender, aprender y aprender. Querido auditorio, pues estamos platicando con el doctor Antonio Herrera Cárdenas. Yo recuerdo que cuando estaba en la universidad, en la hermana Universidad de la UAP, teníamos, de repente andábamos por ahí con nuestros maestros, muchos de ellos ya parte del consejo, digamos, lo intelectual de la universidad, y nos llegaban a veces a mencionar que a veces para, en el tema de maestría, bueno, no en todos aplicaría, pero sí cuando es un posgrado superior, que es un doctorado, pues a veces piden que se tengan ya artículos publicados.
1: Así es.
0: Y aquí viene una mención, a lo mejor algunos chavos, chavas tienen la intención que ya desde maestría quieren profundizar en la investigación, pues vayan adelantando con el tema de publicación de artículos. Y pues sí, aquí platicando con el doctor fuera del aire, pues platicábamos pues que esto que les estoy platicando, pero hay un detallito ahí que muchos o pocos lo saben, pero también no lo quiero pasar desapercibido. Doctor, ¿se está trabajando para que esta revista Mixtec también llegue a otro grado importante, ¿no?
1: Así es. Menciónelo, doctor. Ya comenzamos ahorita a hacer algunos trámites para poder ser reconocidos en un principio por el Sistema Nacional de Publicaciones Científicas y Humanísticas.
0: Perfecto.
1: Que es una convocatoria que se abrió este año. El acceder a este padrón de revistas nos permitirá obtener una retroalimentación para que

0: más adelante podamos ingresar a otros índices un poquito de mayor categoría, como es Latindex. Latindex, a pesar de que es uno de los índices, digamos que básicos, es como un indicador de que los procesos editoriales han sido estandarizados y son reconocidos y validados por otros editores a nivel nacional e internacional. De hecho, esto de Latindex es un proyecto que se viene impulsando a nivel Latinoamérica, incluso también con apoyo de algunos países europeos, para poder apostarle al multilingüismo y al acceso abierto. Porque recuerdo que ya hace tiempo se los había comentado que más aproximadamente el 99.5% de las publicaciones se publican en inglés.
1: Así es, doctor.
0: Y entonces lo que se quiere es que pues se reconozcan otros idiomas, el español, incluso también se está fomentando que se publique en lenguas nativas. Porque hay una gran cantidad de conocimiento que se está quedando como que en el olvido, porque no hay manera de interpretarlo a una lengua, digamos que tan reconocida como es el inglés. Entonces, a eso se le está apostando, y además del multilingüismo, al acceso abierto. Porque para la gente que publica, las cuotas por el procesamiento del artículo son un poco elevadas. Y luego, si uno quiere revisar ese artículo ya publicado, también hay que pagar.
1: Wow.
0: Y entonces los investigadores dicen que esto pues es como que una injusticia, porque ¿cómo es posible que el conocimiento que se ha conseguido con fondos públicos ahora se esté capitalizando o se esté lucrando con este tipo de aportaciones? Y por eso ahorita es una de las iniciativas que persigue el Sistema Nacional de Publicaciones Científicas, que hay que apostarle más al acceso abierto.
1: Importante dato que nos da, doctor, porque es precisamente lo que hablamos de ciertas lagunas.
0: Así es.
1: Y donde precisamente nace una oportunidad, ¿no? Una importante oportunidad para, de alguna manera, ahí poder que nuestro conocimiento pues también sea universal. Sí. Y con acceso gratuito, ¿no? Doctor, pues bueno, ¿cómo está conformado, cambiando de tema, y que es muy importante lo que nos acaba de decir el doctor, sin duda alguna, y que eso da a entender que tenemos a grandes docentes, investigadores, aquí como el doctor Jorge Antonio, y compañeros y compañeras de nuestra universidad. ¿Cómo está conformado el Consejo Editorial de la revista?
0: El Consejo Editorial, de manera interna, está conformado por un docente o un representante por cada programa educativo. Entonces, por eso le comentaba en un principio, que por ejemplo tenemos nombres, podemos decir nombres, está conformado por el doctor Narciso Castillo Sanguino. Excelente. Que está adscrito a la licenciatura de lengua inglés, licenciatura en educación. Uh-huh. Por el maestro Oscar Esteban Guerrero Hernández, adscrito a la ingeniería en tecnologías de la información e innovación digital. Uh-huh. La maestra Rosalba Salgado Bravo.
1: De agrotecnología.
0: El maestro Julio César Calderón López.
1: De agro, me parece.
0: También es de agro. De agro. Y la maestra Virginia Silva Díaz.
1: Ay, sí, no sé si es de ASIP o de agricultura.
0: Creo que está en ASIP, ella.
1: Sí, agricultura sustentable.
0: Alguien que también pertenece al consejo es el doctor Amado Enrique Navarro Frometa, el doctor Eric Mario López Méndez. Sí. Y de administración tenemos al maestro Sergio Carlos Delgado Reyes y al maestro Leonardo Pérez Rosas. Wow. Si se dan cuenta, pues está conformado por un equipo multidisciplinario y nos apoyan también docentes de otras universidades, como le decía.
1: Sí,
0: la parte de tecnología del agua, nos apoyamos mucho en el Centro de Investigación y Desarrollo Tecnológico en Electroquímica, en Querétaro, y de la Universidad Autónoma Metropolitana. Y eventualmente también nos apoyan docentes del Instituto de Ciencias de la UAP. Ya cuando son cuestiones administrativas, nos apoyamos en investigadores del Tecnológico de San Martín Texmelucan y el Tecnológico Superior de Atlixco. Y esto es por las líneas de investigación que ellos desarrollan y ya van un poquito más avanzados en el área administrativa. Perfecto. Y de esta manera se ha conformado. De hecho, es uno de los requisitos para poder indexarse, que por lo menos el 60% de los integrantes de este consejo editorial sean externos.
1: Este trabajo, ya nos los comentaba el doctor, pues bueno, de alguna manera ha sido paulativamente mejorando de alguna forma. Pero ¿cuánto

0: Los números han publicado, cabe mencionar.
1: Así, bueno, como la revista es semestral, hasta la fecha se han publicado 11 números. De hecho, el pasado 7 de julio de este año, sí, sí, se publicó el undécimo número.
0: Unos temitas que se mencionan. Sí. Sí, sí.
1: Este número estuvo conformado por 6 trabajos. Las temáticas que se abordaron pues son la parte de la cultura de la protección civil.
0: Perfecto.
1: Por un trabajo que presentaron un investigador de la licenciatura en protección civil y emergencias, y lo importante de esto es que también los estudiantes de la carrera participaron en el desarrollo de esta investigación. Otro trabajo fue la estandarización en el proceso de elaboración de queso Oaxaca. Ese trabajo lo presentaron investigadores de la ingeniería en alimentos. También han avanzado mucho en la parte de los procesos alimentarios. Y tenemos otros trabajos que esos los recibimos de la BOAP, uno que hablaba sobre la gestión del agua y otro sobre el aprovechamiento de residuos para la propagación de hongos setas. Entonces, pues sí, son temáticas muy relevantes, son estudios muy completos.
0: Muy comestibles.
1: Así es, y pues como se da cuenta, pues es una revista que, pues,
0: involucra
1: con temática multidisciplinaria, sí.
0: Si se dan cuenta, acaba de mencionar algo el doctor, bueno, ¿qué nos puede aportar un queso Oaxaca? ¿Por qué investigarlo? Pues bueno, pues si quieren indagar y conocer sobre eso, y también sobre el tema de paramédico.
1: Así
0: pues
1: es.
0: Bueno, yo les, ya más o menos habíamos platicado en otra ocasión sobre lo que abordaron, pero yo sugeriría mejor que entren y conozcan nuestra revista.
1: Así es.
0: ¿Dónde pueden entrar doctor y conocerla?
1: Ahí pueden entrar a la página de la revista, es www.mixtec.edu.mx.
0: Ahí pueden entrar, y también en nuestras plataformas digitales. También el doctor tiene una fanpage por ahí.
1: Así es.
0: ¿Cómo lo encuentran, doctor?
1: En Facebook como Revista Mixtec, y en Instagram también igual, como Revista Mixtec.
0: Perfecto, doctor. Pues bueno, miren, querido auditorio, pues ahí tenemos parte de lo que se ha trabajado presente y también pasado, artículos anteriores, y que de alguna manera es muy importante tomarse el tiempo, recordar que la revista Mixtec no es una revista al 100% con ilustraciones, uh-huh, sino con contenido de leer, de sentarse, y qué mejor que dedicar unas cuantas horas también para conocer lo que otros compañeros, compañeras han descubierto, y que pues nos lleva a darnos cuenta que este universo pues tiene mucho que investigarlo, ¿no? Doctor, pues bueno, también ya estamos encima de una fecha importante, que es el examen de ingreso. Querido auditorio, queremos comentarle que la fecha de nuestro próximo examen es
1: el 17 de julio. Es este próximo viernes. Entonces, pues para quienes aún no se han decidido por ingresar a la UDIM, pues todavía están a tiempo. Decirles que el costo de la ficha es de 535 pesos, los requisitos son muy simples, es una copia del acta de nacimiento, una copia del certificado del bachillerato o una constancia de estudios, la CURP, un comprobante fiscal de la ficha para examen y 2 fotografías adheribles tamaño infantil. Nuestra oferta educativa es muy amplia, tenemos 4 licenciaturas, 5 ingenierías y un programa de posgrado.
0: Perfecto, doctor. Pues la maestría es en...
1: La maestría es en Ciencia y Tecnología Agroalimentaria.
0: Pues ahí tienen, querido auditorio, la información de estos importantes datos académicos, precisamente hablando de la formación. Pues bueno, todo paso inicia desde una licenciatura en ingeniería.
1: Así es.
0: Y claro, desde las especialidades o desde el técnico superior universitario, antes conocido, pues esto nos brinda la oportunidad para inmiscuirnos en este vasto mundo de la investigación. Y pues bueno, esto es lo que a nosotros nos ha tocado vivir y trabajar. Pues, querido doctor, nos vemos en una próxima emisión de Expresión Universitaria. Gracias, doctor.
1: Gracias por la invitación.
0: Cristi, que está por acá, y Aldo, en los controles. Hasta la próxima.
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2: 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La comprensión como el hábito de la voluntad es la disposición de entender el marco interior del otro en sus circunstancias históricas personales, familiares y sociales, como si fuera yo esa persona. Es percibir el marco interior del otro con exactitud y con sus componentes emocionales que le pertenecen. La comprensión de los demás comienza con el esfuerzo de intentar comprenderse a sí mismos como un ser que no es autosuficiente, que no todo lo puede, que no todo lo sabe, y a la vez comprende que lleva en su interior una realidad trascendente, infinita, llevando una sed insaciable por caminar en el sendero de la verdad, la bondad, la comunión y la fraternidad.
3: Son las 3, con 58 minutos.
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13: Como el probable responsable de realizar disparos contra vehículos en la vía Tlizcáyotl y zonas aledañas. La detención fue resultado del trabajo coordinado y una investigación sustentada en labores de inteligencia y trabajo técnico. Rafael N. es un empresario del rubro farmacéutico de origen español. Así fue la manera en que el presunto tirador de la vía Tlizcáyotl, Rafael N., disparó contra los elementos que lo detuvieron en su casa, ubicada en el fraccionamiento Santa Fe, en la vía Tlizcáyotl. Puebla disminuyó en un 21.1% el promedio diario de homicidios dolosos durante el primer semestre de 2026 respecto al mismo periodo de 2025. Así se confirmó este día en la mañanera de la presidenta Claudia Sheinbaum. La mandataria refirió que 29 entidades federativas han disminuido este promedio y que a nivel nacional los homicidios dolosos disminuyeron 48%, es decir, 41 casos menos cada día. En la séptima emisión de Armenta Contigo se recibieron más de 150 llamadas telefónicas en las que la población solicitó principalmente apoyos para obra comunitaria y asesoría para la realización de diversos trámites, con el compromiso de canalizar cada caso a las dependencias correspondientes. Hasta aquí la información. 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
20: A ver, aquí quién despacha, aquí señor, un tequila.

0: ¿Triple?
1: ¡Triple!
0: Ahí le va.
1: Antes de que empiecen los trancazos, ore.
0: Oiga, ¿cuáles trancazos?
1: Pues los que va a haber.
0: ¿A qué horas?
1: A la hora que se dé cuenta que no traigo para pagarle.
0: ¿Ah, sí?
1: Sí, señor.
0: ¿No trae?
1: No trae.
0: Pues ahora me desquito, aunque sea cantando.
1: Pues échele un 5 al piano, pues. Ay, vamos.

0: Muy buenas tardes, es un placer estar con todos ustedes a través del Sistema de Información y Comunicación del Estado de Puebla en el 90.9 de FM en esta emisión de Teciutlán de Échale un Quinto al Piano. Y bien, pues saludamos a nuestras estaciones hermanas que están conectadas en estos momentos con nosotros, Asicón Puebla en el 105.9, Alibres 95.9, Acatlán 95.3, Izúcar 107.5, Zacatlán 105.3, Huauchinango 98.9 y Tehuacán 93.1 y por supuesto Teciutlán en el 90.9 de FM. Les saludo con gusto, soy Lupita Rolón Hernández y bueno, pues hoy tenemos nuestra emisión de Teciutlán y se encuentra conmigo, bueno, pues el teniente de navío Luis Enrique Martínez González, y bueno, pues él nos viene a platicar precisamente de su vida, de cómo ha sido este recorrer de lo que es la vida de Luis Enrique, no solamente como teniente, sino también como ser humano. Así es que, pues de esta forma estamos iniciando Échale un Quinto al Piano y le damos la bienvenida a nuestro invitado del día de hoy. Teniente, buenas tardes.
1: Buenas tardes, Lupita, muchas gracias por el espacio.
0: Bien, pues ahora sí, vamos a platicar un poquito de la vida de Luis Enrique Martínez González, muy lejos de lo que es un cargo público, de lo que es pues la responsabilidad que diariamente tiene para los teciutecos. Ahora vamos a contar un poquito de lo que hay ahí en el corazón de Luis Enrique. Pero ¿le parece bien si escuchamos esta canción? Vamos a echarle el primer quinto al piano y regresamos para contar la vida de Luis Enrique Martínez González.

0: Bien, pues ya regresamos, ya escuchamos esta canción. ¿Qué significa para Luis Enrique Martínez González esta canción? Y vamos a platicar, vamos a iniciar por la infancia. ¿Qué representa para usted esta canción?
1: Pues esta canción, para mí me trae recuerdos de cuando transitaba en las calles de la Ciudad de México con mi papá y pues la afluencia, una visión de niño y el convivir con él, ¿no? Se llama Season in the Sun y también me trae recuerdos de la familia de mi papá y pues algunas actividades que hacíamos juntos, ¿no?
0: ¿Cómo fue la infancia de Luis Enrique? ¿Es oriundo de la Ciudad de México? ¿Mm? Ok, ¿cómo fue la infancia?
1: Pues tengo tres hermanos, bueno, somos tres hermanos, soy el mayor de ellos y siempre fue una infancia, pues con una tendencia muy a hacer las cosas bien,
0: sí.
1: Muy proyectada siempre a tratar de hacerlo perfecto.

0: perfecto. Este es algo que me inculcaron mis papás. Este, traemos la tendencia de ser servidores públicos, por lo menos por parte de mi mamá. Toda su carrera fue en la seguridad pública. Y pues con mi papá, este, trabajamos muchas cosas. Este, tengo una tendencia a ser muy amable con las personas del comercio, porque mi papá fue comerciante. Entonces, el vivir con él en los tianguis, el convivir con ese grupo, este, yo creo que me hace afín, ¿no? Y ya posteriormente, pues, ingresar a la escuela naval, posterior de, obviamente, de la primaria y la secundaria, a los 16 años, ingreso a la heroica escuela naval, y pues se pierde un poco la relación, a lo mejor, con mi familia, por estar allá, ¿no? Obviamente, el hecho de estar un poquito alejado de ellos, pero siempre en comunicación y demás, pero pues son 5 años de estudio ahí. Fue el tiempo que me tocó a mí, este, en la escuela, cursar las carreras, que es la carrera de infantería de marina, uh-huh, y a la par la carrera que, este, se denomina ahorita ya licenciatura en infantería de marina, y la oceanografía y la hidrografía, ¿no? Que es lo que nos dan a nosotros en la escuela naval. Entonces, esa canción pues me trae esos recuerdos de ir a las áreas del centro de la Ciudad de México y caminarlas.
1: Bien, todos tenemos un sueño cuando somos niños. Todos queremos, si no ser policías, queremos ser bomberos, si no queremos ser superhéroes, o queremos ser lo que papá o mamá nos proyectan, ¿no? O sea, queremos, en este caso, bueno, me llama mucho la atención el contraste, porque regularmente siempre quienes van encaminados a seguridad pública, pues son los hombres, ¿no? Son los papás, y la mamá, pues es la ama de casa, la comerciante. En este caso fue al revés, y bueno, pues ya tenía esa idea de querer ser, pues obviamente pertenecer a nuestras Fuerzas Armadas, o tenía alguna otra visión, alguna otra carrera.
0: Pues por parte de mi mamá, a pesar de que estuvo en la Secretaría de Seguridad Pública, en el distrito, en el antes Distrito Federal, nunca fue mi intención ingresar a la policía, pero a mí me llama la atención y me recuerda, que los trabajos de la primaria siempre era ver el desfile militar, y nunca tuve la oportunidad de verlo, de manera presencial. Siempre fue a través de una televisión, hasta que lo viví ya de manera presencial, pero desfilando, ¿no? Uh-huh. Desfilando en el mismo, siendo partícipe del desfile, ¿no?
1: Sí.
0: A mí me surge la identidad de querer ser parte de las Fuerzas Armadas precisamente por observar estos desfiles militares, ¿no? Okay. Cuando hacen mención de que van, los grupos de los paracaidistas y los grupos que traen las boinas negras, eso es lo que a mí me llama la atención. Y un vecino, mío, tenía esa carrera militar, ingresó, al ejército mexicano. Y pues nace una amistad y nace una afinidad a querer ser miembro y pertenecer a un cuerpo de fuerzas especiales y de élite de la Marina.
1: Es decir, entonces, dentro de lo que es su infancia, ¿lo puede describir como una infancia feliz? ¿Dura pero feliz?
0: Sí, pues siempre fue una infancia feliz, No es una infancia de lujos, uh-huh, es una infancia de una persona común, normal, y siempre con mucho respeto, con un núcleo familiar centrado, y pues con mucha armonía. Nunca hubo ningún tipo de violencia, pero sí un poco de mano dura en tanto al tema de la educación. Uh-huh. Entonces, siempre mis promedios en la escuela han sido de 9 en adelante. Ahorita que estoy también cursando la maestría en seguridad pública, mantengo un promedio de 9.7. Entonces, siempre es tratar de hacerlo mejor y ser perfectible, ¿no? Ser muy allegado a la perfección.
1: Sí, claro.

0: por la educación que viene ya desde casa.
1: Sí, viene desde casa. No es algo que se genere posterior a la escuela o a lo militar, siempre es algo que proviene del núcleo familiar.
0: ¿Qué le gustaba jugar a Luis Enrique?
1: Pues yo creo que me gustaban mucho las luchas. Uh-huh. Tenía muchos juguetes de luchas. Nunca tuve un deporte como tal fijo. Practiqué el fútbol. Pero posterior a ello, pues cuando ya me empiezo a visualizar al querer ingresar a las Fuerzas Armadas, pues ya era otro tipo de sentir para los juegos, ¿no? Ya no era tanto un juego, ya era entrenar, era salir a correr, hacer ejercicio, fortalecerme físicamente.
0: Bien, pues vamos a echarle el segundo quinto al piano y vamos a regresar porque, bueno, pues ingresa joven a las Fuerzas Armadas y esto pues hace también que de cierta manera se corte esa adolescencia, se corte la niñez y empiece una disciplina más dura. Vamos a escucharle, regresamos.

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2: Son las 4 con 16 minutos.
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4: Sí, pues entro a las filas de la Secretaría de Marina a través de la convocatoria de la Escuela Naval. Uh-huh. Y fue al final de cursar mi ciclo escolar de secundaria, cuando cumplo 16 años, ingreso finalmente a la Escuela Naval y pues empieza una preparación diferente.
5: Claro, ¿fue difícil entrar?
4: Fue fácil, porque fue muy difícil la preparación. Entonces, a pesar de que yo no tengo a ningún miembro de mi familia dentro de las fuerzas, pues hicimos lo conducente, investigar, prepararnos, y es arduo el estar estudiando para poder hacer un examen de ingreso a la Escuela Naval, no es fácil. Entonces, pues tuve que meter mucho.

0: mucho y muy de lleno al tema de la educación, ¿no? Posterior a lo de la secundaria tuve que prepararme bastante. Hice los dos exámenes, tanto en la Escuela Naval como en el examen del Ceneval, y quedé en las dos opciones, en la Escuela Naval y en la en el examen del Ceneval, ¿no? En el examen del Ceneval, pues anteriormente, yo no sé cómo sea actualmente, pero se mostraban los resultados en la Gaceta y ahí saqué 97 puntos.
1: O sea, de los más altos.
0: Sí.
1: Híjole, no, pues sí, de la pues obviamente la preparación tanto física, pero la mental, o sea, un niño de 16 años, bueno, pues no siempre cuenta con la capacidad ni la pues madurez para poder enfrentar ya una situación como tal, ¿no?
0: Pues muchos de los compañeros tenían la misma edad, algunos, los mayores tenían 18 años. Uh-huh. Ya con su preparatoria terminada, pero la mayoría éramos de la misma edad. Uh-huh. Sí, éramos niños. Actualmente ya no se lleva así el ingreso a la Escuela Naval, ya es después de concluir la preparatoria. Entonces ya la mayoría tiene 18 años hasta 19 años. Entonces es un cambio diferente, ¿no?
1: Claro.
0: Pero cuando entramos a la escuela, pues los valores que traemos de casa se fortalecen, ¿no?
1: Uh-huh.
0: Se fortalecen, se crea una hermandad institucional y pues al final las personas que con las que convives se vuelven tu familia, ¿no?
1: Claro. Cuando decide entrar a pues a las Fuerzas Armadas, ¿cómo se lo dice a mamá? ¿Cómo se lo dice a papá? ¿Lo apoyaron, no lo apoyaron los hermanos? ¿Qué le dijeron?
0: Pues no sabíamos cuál era el proceso, no sabíamos cuál era la forma del ingreso. Sin embargo, se pusieron a investigar mis papás, yo por mi cuenta, y siempre fue un apoyo, siempre hubo un apoyo positivo. Uh-huh. Y buscamos cómo alcanzar esa meta juntos, ¿no? Ya posteriormente, pues depende de cada uno de nosotros el continuar, ¿no? Entonces, siempre hubo ese apoyo, en esas fechas todavía yo no contaba con mi tercer hermano, que es una adolescente ahorita. Uh-huh. Entonces, únicamente éramos
1: dos.
0: Uh-huh. Y pues se queda ahí el hermano menor, ¿no?
1: Que ya no lo conoció prácticamente, o sea, ya no vio la evolución para
0: pues convivimos hasta que yo tuve los 16 años y ya posteriormente, después de cada de cada periodo, hay vacaciones y pues ahí se regresa uno y vuelve a retomar un poquito de la vida, ¿no? Anterior, pero pues sí es algo distante, ¿no? La escuela se encuentra en Veracruz, entonces pues es un poquito difícil estar con la familia, ¿no? Además de que es una escuela internado. Uh-huh. Entonces entras el lunes y sales hasta el domingo.
1: Okay.
0: Y se complica, ¿no?
1: Sí, sobre todo porque, bueno, la edad, como dicen, todavía eran niños y finalmente, bueno, pues el llegar a un lugar desconocido, a un lugar en donde no está mamá, donde no está papá, donde no está, pues, ese ciclo familiar o en ese núcleo familiar, más bien, en donde, pues, no hay protección, ¿no?
0: Pues no hay protección, pero las autoridades en los planteles educativos militares son muy responsables, siempre hay un control. Y hay una disciplina, hay horarios que seguir, hay rutinas que seguir. Uh-huh. Siempre hay un seguimiento puntual, no es algo que te va, que te sientes lejos o fuera de algún problema que te vaya a pasar o a que te sientas amenazado, ¿no? Siempre hay un grupo con el que estás, pero pues ya al final del día, cuando ya concluyen las actividades, pues llega el extrañar a casa, ¿no?
1: Claro.
0: Extrañar la familia y demás. Entonces, sí es algo que en algún momento es fuerte, difícil, y más cuando sales de la escuela y tienes que volver a regresar, ¿no?
1: Uh-huh.
0: Todos decíamos, ¿otra vez vamos a regresar? Sí queremos regresar de verdad, ¿o no?
1: Uh-huh.
0: Pero esa es la fortaleza de la hermandad que se vive ahí, ¿no? Porque pues todos, hombro con hombro, se van a

0: ayudando.
1: ¿Hubo alguna duda en algún momento en cuando estaba en casa y ya estaba la maleta preparada para regresar a la escuela?
0: Sí, sí hubo dudas, alguna vez solicité ya no continuar. Uh-huh. Y me arrepentí también. Entonces estoy agradecido por esa persona que en su momento no me dio la facultad de salir. Uh-huh. Recuerdo bien sus palabras. Actualmente se desempeña en un cargo como cinco marinas de la secretaría actual. Nosotros le denominamos cinco marinas a los al núcleo de la Secretaría de Marina con el más alto nivel, ¿no?
1: Okay.
0: Como lo es el secretario de Marina, el subsecretario, el oficial mayor. Uh-huh. El inspector. Es uno de ellos, es quien me dice que no. Entonces me dice, pues no te vas a ir, piénsalo bien. Y sí, efectivamente éramos un grupo como de 15 personas que ya queríamos
1: desertar
0: o pedir nuestra baja. Uh-huh. Y yo soy el único que me quedo, ¿no? Otra vez. Entonces soy el único que sigue ese consejo y pues continuamos aquí trabajando.
1: Así es, yo siempre he dicho y lo he manifestado así, que cada quien traemos un ciclo de vida y todos traemos un camino donde vamos a estar. En alguna otra forma, todos traemos ya, no sé si sea don, no sé si sea pues parte del ciclo de la vida de cada persona, pero siempre nos va a poner en el camino correcto, ¿no?
0: Sí, pues yo creo que en muchas películas se habla de eso, ¿no? Y hay algunas que lo mencionan muy, muy particularmente y lo dicen tal cual es. Dice que ningún hombre puede correr de su destino, ¿no?
1: Así es.
0: Entonces tu destino te alcanza, tarde o temprano siempre te alcanza, ¿no? Y yo creo que sí es algo que ya está proyectado para uno, ¿no? Las situaciones siempre se dan por algo, ¿no? No creemos en la coincidencia.
1: Claro.
0: Creemos que surgen las cosas y las situaciones porque ya hay un destino al final del día. Todos los días pues tomamos decisiones pequeñas que nos llevan a ser mejor personas o peores personas, pero el destino pues ya está marcado y está impuesto, ¿no?
1: Así es, ya es decisión de cada quien de en el trayecto de ese camino, bueno, pues hacer las cosas bien o hacer las cosas mal, ¿no?
0: Sí, sí, claro que sí. Y sí, pues eso yo creo que fue lo fundamental para que continuara yo en la escuela, terminar la escuela y pues seguir aquí ahorita con la carrera naval.
1: Bien. ¿Qué pasa cuando le dicen no vas a irte? ¿Qué pasó por su cabeza?
0: Textualmente las palabras de la persona que era el comandante del cuerpo de cadetes fue el decirme que él me ofrecía unos zapatos, ¿no? O sea, me decía, mira, te voy a poner un ejemplo. Dice, tú traes ahorita unos huaraches medio sucios y rotos, ¿no? Entonces yo te ofrezco unos zapatos o unos tenis nuevos, pero te van a molestar para ponértelos. Pero al final del día
1: sí, te van
0: a llevar mucho más lejos. Entonces tú ahorita estás viviendo una etapa de tu vida en la que estás cambiando ese calzado viejo por uno nuevo y te va a doler y te va a molestar, pero vas a tener una ventaja superior, ¿no?
1: Uh-huh.
0: Y pues sí, lo vemos actualmente, todos los que entramos con esa edad, terminamos nuestra carrera a los 21 años de edad, y a los 21 años de edad pues ya éramos oficiales de la Armada, ¿no? Lo que ahorita muchos a los 21 años de edad están todavía cursando la escuela, ¿no?
1: Uh-huh.
0: Entonces tenemos una ventaja generacional y un pensamiento muy diferente.
1: Los entrenamientos obviamente son duros para una persona de esa edad.
0: Sí, pero también lo atribuyes a un juego. Es prácticamente un juego estar ahí. Es una visión diferente y te sientes cómodo. Uh-huh. A pesar de que extrañas a la familia y demás, pues salías a la calle y dices, bueno, yo tengo 16 años, pero yo ya soy parte de las Fuerzas Armadas. Entonces sí te ves diferente, ¿no?
1: Claro.
0: A cualquier otro adolescente o joven que a esa edad

0: todavía está en casa, tú ya no te proyectas como un niño de casa, te proyectas como una persona que ya está trabajando o está próxima a trabajar al servicio de los mexicanos, ¿no?
1: De los mexicanos, que es lo más difícil cuando ya empiezan, pues prácticamente, pues en la práctica, ¿no? Ahora sí vamos a decirlo, ¿no? ¿Cuándo ustedes empiezan a salir, por ejemplo, al mar?
0: Pues nuestra carrera como tal, como habla de la infantería de marina, a pesar de que somos marinos, no tenemos tantas prácticas en el mar. Entonces se dividió mi etapa de la escuela en lo que se denominaba la preparatoria, el bachillerato naval, que eran 2 años, y posteriormente 3 años de la carrera como tal, que es la licenciatura. En esos primeros 2 años, pues haces unos viajes de práctica, que es ir en buques de la Armada, al alta mar, y pues es algo, una experiencia diferente, ¿no? Es vivir es la experiencia de estar ahí en alta mar, de no llegar a tierra unos días, de ver las estrellas por la tarde-noche, y pues de sumarse a las actividades propias de un buque de guerra, ¿no? Y posteriormente, pues ya cuando iniciamos nuestra carrera, que es la de infantería de marina, se dividen ahí todos, toda la generación por completo, y cada quien toma su carrera, a pesar de que seguimos en la misma institución, ya las clases son diferentes y ya van proyectadas a la carrera que uno elige, ¿no? Entonces, a partir del tercer año ya se toman otro tipo de cursos, que son en tercer año cursamos o se tomó el curso de curso básico de paracaidismo, posteriormente el curso de operaciones especiales y un curso de instructor de tiro, ¿no? Entonces esos cursos pues ya no son tan agradables en ciertas ocasiones, porque demandan una capacidad física y mental diferente.
1: Ya obviamente con la preparación que les van dando, ¿no?
0: Sí, a los primeros 2 años pues se ven materias muy generales, que es armamento muy básico, que es el que se puede utilizar de manera individual y demás, temas de conocimientos marineros, reglamentos navales y todo lo general, pero ya cuando ingresas a la carrera pues ya es algo particular y ya empiezas a ver materias diferentes.
1: Bien, y ahí es cuando ustedes ya eligen, por ejemplo, como un médico general, ¿no? O sea, que se va a neurología, que se va a ginecología, ¿no? O sea, ustedes ya...
0: Posteriormente, cuando egresas de la escuela naval, hay muchos cursos tácticos y técnicos que te vuelven un especialista en ciertas áreas, y nunca termina la carrera naval, ¿no? Después de concluir los estudios y ya de salir a trabajar, existen otros cursos y especialidades que tiene que uno tomar, ¿no? El siguiente curso después de egresar, en el grado de teniente de navío a capitán de corbeta, es el curso de mando, y después del curso de mando vienen algunas especialidades, o incluso de teniente se pueden tomar algunas especialidades, ¿no? Comunicaciones, inteligencia naval, hay una infinidad de capacitaciones que se tienen en el Centro de Estudios Superiores Navales.
1: ¿Y cuál es el que toma Luis Enrique?
0: Actualmente no tengo ninguno. Posterior a la carrera y a lo que recibimos en la escuela naval, yo tomo un curso que se llama instructor de soga rápida y rapel, y posteriormente tomo algunas otras capacitaciones, y de ahí pues me enfoco después del tiempo laboral, y porque así me lo permitió la Armada y me designaron en una secretaría, en una dirección de seguridad pública en otro municipio, en otro estado, pues ya me enfoco yo por la maestría en seguridad pública, pero de manera particular, no a través de la Armada, sino un estudio que yo mismo empiezo a pagarme.
1: Bien, pues vamos a echarle el tercer quinto al piano y regresamos para seguir escuchando la vida de Luis Enrique Martínez, quien es teniente de navío y que actualmente, bueno, pues ocupa el cargo de secretario de Seguridad Pública en esta ciudad de Teziutlán, pero que hoy está abriendo su corazón y está, pues, comentándonos y contando.

0: un poquito de lo que ha sido la vida de Luis Enrique. Vamos a escucharlo y regresamos.
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6: Son las 4:33.
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0: jugando, ¿no? O van también quedándose en el camino.
1: Sí, pues son muchas cosas las que se vive en el campo ya como tal, y se fortalecen las relaciones, ¿no? Siempre existe una relación de respeto, pero pues pasar por muchas cosas, muchas situaciones difíciles, fortalece el convivir, ¿no? con los infantes de Marina.
0: ¿Qué es lo más difícil que ha vivido Luis Enrique dentro de este campo laboral?
1: Pues hemos tenido muchas participaciones en diferentes tipos de operaciones, uh-huh. Pero hay algunas que te marcan, porque no tanto por lo que pudiera llegar a pasar, sino las situaciones, ¿no? Alguna de ellas fue una operación que se llamaba Poliductos, uh-huh. que fue precisamente aquí en San Martín Texmelucan. Nosotros estábamos recibiendo una capacitación en Chiapas. Yo estaba como instructor y nos cancelan el curso, uh-huh. y nos mandan a operar, pero pues no traíamos ropa de frío. Entonces llegamos ahí y estábamos a 3 grados y así duramos 15 días. Entonces sí fue algo que nos pegó un poco, porque ninguno traíamos nada de ropa térmica, nada de abrigos, pero pues así desarrollamos la operación, ¿no? Uh-huh. Entonces esas y algunas operaciones que nos tocó en el norte, en Monterrey y en algunos otros lados, donde las inclemencias del tiempo pues se hacen sentir, ¿no?
0: Claro, pero también enfrentarse pues ya a situaciones más difíciles, en donde vio caer a compañeros, ¿no?
1: Afortunadamente nunca he estado

nunca he tenido la mala fortuna de ver compañeros caer en el mismo lugar donde hemos estado. Siempre hemos mantenido un sistema de alerta temprano y estar muy atentos a lo que pasa a nosotros, una conciencia situacional que nos da la ventaja. Pero sí es triste saber

0: estás lejos de la operatividad y pues ahí llega el final de tu etapa, ¿no? Eso yo creo que es lo que más te marca, más te duele, y hay una impotencia, ¿no?
1: Claro.
0: Hay un sentir de digámoslo así, pero es un sentir de venganza, de que pues en algún momento va la de nosotros también.
1: Claro, y sobre todo que van generando también pues ese sentimiento, ¿no? Y van haciéndose duros, van haciendo ese corazón de piedra, pero mucha gente no capta, ¿no? Que dentro de ese corazón de piedra, dentro de ese uniforme, hay un ser humano que siente, que vive, que tiene familia, que tiene aspiraciones, que tiene sueños.
0: Pues mira, los valores que te inculcan en la escuela naval son siempre anteponer los valores o anteponer las prioridades de la nación a las tuyas, ¿no? Eso es algo que se inculca, y yo creo que la mayoría de los miembros de las Fuerzas Armadas trae eso. También los compañeros de la policía, creo que se ve arraigada esa predisposición a poner y anteponer las necesidades de uno para cumplir con un bien mayor, ¿no? Un propósito mayor. Entonces estamos en una conciencia y en una situación de entendimiento como miembros del Cuerpo de Infantería de Marina y todos aquellos que van a las operaciones de alto impacto, que si caen en el deber o en el cumplimiento del deber, pues es motivo de orgullo, ¿no? No lo vemos mal, lo sentimos como los viejos antepasados. Caer ahí es algo de honra, pero lo que sí duele y lastima es cuando no caes ahí, ¿no?
1: Claro.
0: Cuando la delincuencia te rebasa y lamentablemente caes, pero cerca de tus seres queridos o en otras circunstancias, ¿no? Cuando tú no te puedes defender.
1: Sí, finalmente buscan ese momento, ¿no? Cuando ustedes son más vulnerables o cuando la persona está en situación vulnerable, donde no viene armado, donde no viene en un operativo, que ya viene predispuesto a, sí. ¿No? Entonces, pues ahí es donde lastimosamente, pues muchas veces se ha dado la pérdida de vidas humanas, y que lastima no solamente a los elementos, sino a la sociedad en general.
0: Como sociedad yo creo que necesitamos ser empáticos con las Fuerzas Armadas, con nuestros policías. Muchos de los miembros lo dan todo y recibimos muy poco, ¿no? Y lo único que pedimos pues es el respeto, ¿no? Porque salimos todos los días a hacer nuestro trabajo y sin saber si vamos a regresar. Como todos, ¿no? Como cualquier trabajo. Todos salimos de casa y no sabemos si vamos a regresar con bien a la misma, pero sí es penoso y lastimoso que hay muchos comentarios cuando hay levantones o cuando han caído miembros de las Fuerzas Armadas y dicen, es porque algo debía o porque estaba metido en malas prácticas. Eso lástima. Es algo que duele.
1: Claro.
0: Y eso es cuando conoces a la gente, ¿no? Yo tengo dos compañeros abatidos recientemente y pues sí.
1: Sí, dolió. Sí. Sí, obviamente, porque pues como dice la vulnerabilidad que tienen ustedes y pues ese pensamiento que tiene la gente de decir estaban en algo malo, estaban coludidos con la delincuencia, pero no saben el fondo de la situación, ¿no? O sea, es criticar nada más por criticar.
0: Sí, es lamentable, ¿no? O sea, a veces cuando trabajas y operas en tu propio estado, hablando del país como estado y como Fuerza Armada,

0: vulneras a tu familia y vulneras tu, pues tu persona. Pero es satisfactorio realizar el trabajo de campo, el trabajo de gabinete de análisis de inteligencia y poder lanzar operaciones exitosas y poder asegurar objetivos prioritarios, te deja el buen sabor de boca, ¿no? Pero posteriormente, pues viene este problema, el problema de que quedas solo y que quedas indefenso en ciertos puntos. Y muchas veces, pues, la consecuencia la paga la familia, ¿no? Entonces, pues estos héroes que han caído, pues siguen en las memorias de nosotros inspirándonos, ¿no?
1: Claro, sobre todo porque, bueno, pues el motivo por el cual ya no están con nosotros, pues es muchas veces es motivo por el cual ustedes pues tienen ese sentimiento de seguir adelante y seguir dándolo todo por, no solamente por su ciclo, por su grupo de personas, ¿no? Al que esté, por ejemplo, al mando, sino porque va incluida la familia, porque va incluido todo un país, y que muchas veces ese país es el propio verdugo de nuestras Fuerzas Armadas.
0: Pues sí, lamentablemente hay un crecimiento de la narcocultura donde se levanta a los narcotraficantes y a los grupos delictivos como héroes, ¿no? Siendo que pues los verdaderos héroes no traen capa, ¿no? Pero se ven todos los días. Y todos los días los vemos patrullando, ¿no?
1: Claro.
0: Ahí están. Simplemente pues han existido campañas de desprestigio, de manipular las redes sociales y de lastimar.
1: Así es. ¿Qué tan difícil es para pues un operativo el formar una familia?
0: Pues es muy similar, ¿no? Trabajar con la familia que trabajar con los compañeros, porque al final del día los compañeros se vuelven parte de tu familia, ¿no? Entonces, lo más complicado pues es estar a veces por meses fuera del núcleo familiar, el irte a operar a algunos otros estados y pues sí, estar incomunicado por un rato físicamente de ellos, ¿no? Porque a través de la tecnología pues se acerca a las personas, pero no es lo mismo, ¿no?
1: Así es, sobre todo porque hay fechas importantes, diciembre, por ejemplo, Navidad, Año Nuevo, algún cumpleaños, el nacimiento de un hijo, y que muchas veces están fuera de casa y no pueden, ¿no?
0: Sí, es bastante difícil, ¿no? Pero pues ahí nos echamos ánimos, entonces es bastante, los que estén escuchando y los que saben de lo que hablo, se siente ese acompañamiento con los compañeros, ¿no? Porque, como lo repito, se vuelven la familia también. Entonces nunca se siente uno solo, ¿no? A pesar de que estamos lejos de nuestro núcleo familiar principal, pues esa familia continúa con uno.
1: ¿Y la educación para los hijos es igual que la que recibieron?
0: Yo creo que no es lo mismo. Yo sí le he bajado un poco la intensidad y se busca pues ser un poquito más complaciente, ¿no? Y estar más al pendiente de algunas necesidades. Y tal vez a veces nos pasamos de complacientes, ¿no? Pero pues es parte de, ¿no? Cuando uno regresa y está con la familia, pues quiere darle todo lo que puede.
1: Así es, y sobre todo porque pues a veces la forma en que nosotros fuimos educados, ya cuando nosotros tenemos a nuestros hijos, pues nos dicen es que pues los solapas, es muy consentidor, ya no es lo mismo, yo no te eduqué así. Pero finalmente pues también cada quien es un mundo diferente, cada persona piensa diferente.
0: Sí, pues somos consentidores. Yo creo que la mayoría de los miembros de las Fuerzas Armadas y de los compañeros que están en seguridad pública tratamos de ser muy consentidores, porque pues no sabemos cuándo vamos a regresar bien o cuándo regresamos con una bandera aquí en el pecho, ¿no? O eso es lo que van a entregar a tu familia.

0: Entonces, pues buscas consentirlos, ¿no? Y estar tú con ellos y pasar el mayor tiempo posible de manera agradable.
1: De una calidad de vida, ¿no?
0: Pues sí, hay, calidad de tiempo, ¿no?
1: Así es. Y bueno, pues también ya dentro de el servicio público, pues ¿cómo ha sido la vida de Luis Enrique?
0: Actualmente, como titular de la Secretaría de Seguridad Pública aquí en el municipio de Teziutlán, pues me he fortalecido en temas de, valga la redundancia, de seguridad. Me mantengo estudiando todos los diplomados que salgan y siempre tratando de que los compañeros estén lo mejor capacitados posible y tratar de hacer lo que en su momento yo quería que mis comandantes hicieran, ¿no? Entonces, sí es una transición muy rápida y distinta, porque tomas como tal pues la batuta del puesto y tienes que serte responsable de tus actividades y de las actividades de los compañeros y asumir un papel que es prioritario, ¿no?, en un municipio.
1: ¿Qué pasó por la mente de Luis Enrique cuando le dijeron te vas a Teziutlán?
0: Pues yo había concluido una etapa en otra dirección de seguridad pública, no como titular, pero estaba integrado en otra dirección, y cuando nos llega el cambio a la familia y a mí para acá, pues sí fue una sorpresa, porque no teníamos este destino, estábamos destinados a ir a otro lugar y nos cancelan ese movimiento y nos trasladan para acá. Y pues yo la verdad desconocía completamente el municipio. La única ocasión que había estado en Puebla fue en las operaciones de los hidrocarburos, y pues regresamos acá y pues un nuevo mundo, ¿no? Otra perspectiva completa, ¿no? Para empezar, pues desconocer el municipio, no tener cerca familia, y pues llegar a algún lugar que es nuevo para la familia es difícil.
1: Sí, sobre todo porque pues la gente no siempre ve bien la llegada de alguien extraño, ¿no?
0: Sí, bueno, eso ya creo que tenemos bastante experiencia para eso, para sentir un rechazo, porque somos una piedrita en el zapato para muchas personas, pero pues eso habla que estamos haciendo bien las cosas, ¿no? Que incomodamos y que estamos pues haciendo un bien, ¿no? Y las personas a las que empezamos a agradarle, pues son personas que tienen principios, que tienen valores, y pues se vuelve a sentir esa calidez, ¿no?
1: Claro. ¿Ha sido difícil conocerte, Teziutlán?
0: Sí, es bastante difícil para mi familia y para mí, porque venimos de lugares de puerto, entonces siempre estamos acostumbrados a las temperaturas de calor, de alto calor, y llegar aquí y estar en un municipio con un clima muy diferente, pues es el primer reto, ¿no? Uh-huh. El primer reto, porque pues no veníamos preparados para un lugar así. Y posteriormente, pues, con la ciudadanía como tal, pues a lo mejor tener una imagen de un marino aquí pues no fue tan agradable. Pero los compañeros pues han dado su mano y son buenas personas. Los teziutecos en general son personas muy cálidas, entonces pues no has hecho tan difícil. Son personas que tienen muy arraigada su cultura, pero son buenas personas, ¿no? Entonces eso se ve reflejado también en los índices delictivos, que no son delitos de alto impacto. Hay algunos problemas que tendríamos que abordar como ciudadanía y como comunidad, pero yo creo que son mínimos, ¿no? Son diferentes.
1: Bien, pues obviamente el acostumbrarse, pues no solo el padre de familia, sino toda la familia que conlleva a escuelas nuevas, a conocer a amiguitos nuevos, ¿qué tan difícil ha sido también pues el estar de un lugar para otro, ¿no?
0: Sí, es difícil porque a pesar de que estamos acostumbrados a estar cambiando

0: Vámonos de una entidad a otra y de localidades a diferentes, pues lo más complicado es que aquí no hay compañeros de marina, ¿no? O sea, llegamos prácticamente solos y ahí es donde viene pues el choque, ¿no? Ahora, ¿a dónde podemos acudir o con quién nos podemos acercar? Ese es el problema.
1: Bien, pues vamos a echarle el último quinto al piano, el cuarto, y regresamos.

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2: Son las 4 con 56 minutos.
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0: ha visto que en su vida conocerá, quizá, pues sí es algo difícil y que conlleva a ustedes a sentirse orgullosos de lo que son, pero también a sentirse menospreciados, a sentirse no valorados.
1: Pues yo creo que traemos bien puesta la camiseta, creemos fielmente en que hacemos las cosas lo mejor posible y que tratamos de proteger a la sociedad de manera general. No buscamos dañar a nadie, pero pues en ocasiones tenemos que hacer uso de la fuerza primeramente para protegernos nosotros y proteger a nuestros compañeros. Entonces es un dilema, ¿no? Es un dilema porque, pues, como lo comento, estás operando en tu propia tierra, entonces es complicado, ¿no? Pero pues tratamos de hacerlo lo mejor posible a través de las capacitaciones que vamos recibiendo y vamos evolucionando. Pero lo principal, pues, es que traemos estampado el escudo mexicano, ¿no? Lo traemos bien

0: puesto y eso nos ayuda a ser de los mejores, ¿no? Creo que la Marina se ha ganado su renombre, uh-huh. Gracias a las operaciones, gracias a su valor institucional, y esperamos seguir siendo de las instituciones más confiables. Somos seres humanos y también tenemos errores y también podemos cometer faltas. Claro. Y se han castigado, ¿no? Entonces también eso hace valer a la institución. La sociedad, yo creo que debe de cambiar su forma de pensar, debe de ser más empático también con el uniforme. Los jóvenes deben de entender que no somos enemigos y eso se entiende únicamente fortaleciendo los valores del núcleo familiar, forzándose uno mismo a ser disciplinado y a orientarse a que las cosas se ganan a través del trabajo, ¿no? A través del sudor. Las cosas nunca van a llegar caídas del cielo o como lo hacen ver las narcoseries, de un día para otro te vuelves millonario, ¿no? Yo creo que eso lo tienen también bien entendido muchos de los que se meten al narcotráfico, que las cosas no son fáciles, no son sencillas, porque se topan con nosotros, ¿no? Se topan con las Fuerzas Armadas y pues vienen ahí pues los problemas, ¿no? Surgen muchos problemas. Actualmente pues en México se vive ese problema, que la sociedad pues no valora al uniforme y no valora el trabajo que se hace. Sin embargo, nosotros lo seguimos haciendo pues de corazón.
1: ¿Orgulloso de lo que ha logrado? ¿Orgulloso de Luis Enrique como persona?
0: Claro que sí, estamos orgullosos, pero pues seguimos trabajando para dar un mejor servicio, para hacer mejores las cosas, para ser más comprometidos y tratar de hacer de manera muy profesional el trabajo a través de la educación, no a través del pensamiento de lo que creo yo que está bien o de que lo que pienso o de lo que me dije.
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6: 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La comprensión de los demás comienza con el esfuerzo de intentar comprenderse a sí mismos como un ser que no es autosuficiente, que no todo lo puede, que no todo lo sabe, y a la vez comprende que lleva en su interior una realidad trascendente, infinita, llevando una sed insaciable por caminar en el sendero de la verdad, la bondad, la comunión y la fraternidad.
7: Son las 5, con un minuto.
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0: Hola, bienvenidos a esta emisión de Entorno Sustentable Zacatlán, como cada lunes a las 4 de la tarde, con temas súper interesantes a nivel ambiente, social, cultural, vaya. La verdad es que es imposible no hablar de un tema sin tocar los otros rubros, como ya lo hemos mencionado casi casi en cada uno de nuestros programas, ya que pues tenemos temas súper interesantes, súper importantes, y sobre todo de cosas que están pasando en nuestra región. Es por ello que el día de hoy nos acompaña un grandioso invitado que nos va a hablar sobre un proyecto de investigación, sobre un artículo que ya se publicó y sobre todo de lo que están haciendo dentro de la región. Pero pues, ¿quién mejor que él para que se presente con toda nuestra audiencia y nos comente un poquito pues de qué hace, de quién es, a qué se dedica? Así que pues, bienvenido y muchísimas gracias por acompañarnos el día de hoy.
1: Sí, gracias, muy amable, gracias por la invitación. Yo me llamo Samuel Luis Rojas. Aunque suene raro, mi apellido es Luis. Me llamo Samuel Luis Rojas. En esta ocasión venimos a presentarles, a platicarles los resultados de una investigación que realizamos en el año 2025. El título se llama La situación actual de la apicultura en municipios indígenas de la microrregión 4 en la Sierra Norte de Puebla. Muy en específico en la microrregión de Huehuetla, y pues que ustedes conozcan el público de qué encontramos, cuál es el diagnóstico en el cual está atravesando los productores de miel, los apicultores indígenas en la Sierra Norte de Puebla.
0: Exacto, la verdad es que es súper interesante, y el tema de la miel, el tema de las abejas, de los polinizadores, la verdad es que está en tendencia en el buen sentido y en el mal sentido también, porque gracias a la contaminación, a la agricultura convencional y muchos otros factores, pues vaya, la población de nuestras abejitas está disminuyendo, ¿no? Y que también, aunado a esto, pues el consumo de miel y también la miel pirata, como en algún momento aquí la llegamos a nombrar, está tomando el mercado, ¿no?
1: Claro. Sí, pues, todo lo que se comenta es muy cierto, eso lo vamos a ir tratando ahorita en el transcurso del programa, y no sé si se le parece, damos el contexto de nuestro estudio, ¿verdad? Primero, pues es importante destacar que la apicultura es una de las actividades que se remonta desde hace miles de años, ¿no? Se han documentado en cuevas de España, de Francia, inclusive los mismos egipcios, sobre técnicas de recolección y manejo de las abejas.
0: Okay.
1: Desde épocas de los egipcios se ha documentado que la miel se ocupaba como cicatrizante y como endulzante natural. Sin embargo, pues la miel es uno de los principales subproductos de la apicultura. O sea, cuando se habla de apicultura no solamente es miel. O sea, estamos hablando de propóleos, estamos hablando de jaleas, estamos hablando de ceras, inclusive de la producción de abejas reinas. Sin embargo, la producción de miel es como que uno de los subproductos más importantes de la apicultura. En México, principalmente, México es uno de los principales productores de miel en el mundo. Sin embargo, hasta el año 2024, China, Turquía, Irán, Argentina, Canadá, Estados Unidos y México son los líderes, al menos son los principales 10 productores de miel en el mundo. Sin embargo, por mucho nos lleva la producción china, ¿no? China produce a razón del 28% de toda la producción mundial. México, a nivel comparando toda la producción del mundo en el año 2024, produce solamente

0: el 3.5%. Ese 3.5% pues es muy poquito comparado con lo que producen otros países, más aún que México tiene un potencial florístico enorme, ¿no? O sea, tenemos floraciones de zonas áridas, semiáridas, tropicales y boscosas. Entonces, la apicultura todavía tiene mucho potencial por ahí. Ahora, referente al estado en la región nacional, perdón, uh-huh. Puebla es considerado como el octavo productor de miel. Okay. Los líderes en la producción de miel por de manera casi continua ha sido la península de Yucatán. Yucatán, Campeche, Quintana Roo, son los principales productores de miel en México, seguido de Veracruz, Jalisco, Chiapas y Puebla. Puebla es uno también de los estados que también produce, Oaxaca. Sin embargo, a nivel nacional, Puebla produce una de las mejores mieles. Entonces, ¿por qué Puebla produce una de las mejores mieles? Porque Puebla aprovecha floraciones de zona tropical, uh-huh. y aprovecha floraciones de zona de altiplano. Entonces, las floraciones de zona de altiplano que estamos hablando a razón de 1500 metros sobre el nivel del mar, principalmente ya en la zona de Libres, Cuyoaco, Amozoque, Acatzingo, Tecamachalco y demás, son mieles muy cotizadas. Es lo que se le conoce como las mieles mantequilla. Esas mieles mantequilla son cotizadas porque el porcentaje de humedad es muy pequeño, o sea, comparadas con las mieles de trópico. Nosotros en Puebla, si clasificamos las zonas climáticas, tenemos una parte que se le conoce como el trópico poblano. El trópico poblano viene principalmente en los municipios de San José Acateno, Ayotoxco, partes de Huitamalco, muchos municipios de la Sierra Norte y Nororiental, por ejemplo, Huauchinango, Tlaola, Zetamena, Zapotitlán de Méndez, Huaytlalpan, Olintla, Jonotla, todos esos municipios están considerados como parte de la zona del trópico poblano. Esas mieles son mieles que se ocupan las floraciones multiflorales, es lo que se le conoce como mieles multiflorales. Sin embargo, esas mieles tienen un porcentaje de humedad mucho más alto que las mieles de altiplano. Por eso las mieles de altiplano son las que se solidifican, se hacen como manteca, se solidifican. Pero en términos de humedad, son las que tienen menos humedad y son más cotizadas. Ahora, en las mieles de zona tropical, tienen un porcentaje de humedad mayor, y por eso de repente aparecen pequeños grumos de azúcar ahí. Pero eso no significa que sean mieles malas. Sí. Y ese es uno de los mitos que debemos de romper, ¿verdad? Porque se tiene como que esa idea, esa falsa idea de que una miel que tiene grumos de azúcar o se solidifica, está adulterada. Pero no, en gran parte no.
1: Sí, de hecho creo que es todo lo contrario, ¿no?
0: Así es.
1: Porque sí, tristemente tenemos esta mala idea y sí, porque tan solo, o sea, yo cuando era pequeña incluso había como que el diccionario, no, es que si ya se solidifica, se echó a perder, ¿no?
0: Sí, sí, sí.
1: Y es como de no, o sea, al contrario, la miel es uno de los productos que pues no tiene como tal una fecha de caducidad.
0: Exacto.
1: Que nos puede durar un montonal de tiempo, claro, igual dependiendo de las condiciones, pero que vaya, creo que la miel que se solidifica es de las mejores.
0: Exacto.
1: Y la más rica que pueda haber, y que la hemos visto incluso en los mercados.
0: Efectivamente, de hecho en los mercados europeos, árabes, las mieles sólidas se valoran mucho más. Es por ahí, es por eso que Puebla tiene esas gran virtudes, y de hecho en Puebla se da un proceso muy peculiar que es la transhumancia o la movilidad de las colmenas. Entonces muchos productores producen mieles en zona tropical, cuando se acaban las flores de la zona tropical, la mueven sus colmenas a la zona de altiplano. Y es por eso que vemos en las planicies algunas cajitas ahí. Mm. Están aprovechando esas floraciones. Ahora, referente a la producción en Puebla tenemos identificados tres zonas en donde se producen las mejores mieles. La zona del Parque de Iztapopo, que ahí los productores Acatzingo, San Nicolás de los Ranchos, Xochimilco, etcétera. Y la zona de altiplano, como les digo, Tepeaca, Mozoca, Acatzingo y demás, y la zona de tropical, que es la zona de la Sierra Nororiental y la Sierra Norte de Puebla. Ahora, ¿cómo estamos en la producción estatal? ¿Quiénes son los líderes en la producción estatal? pues hasta el año 2024 los principales productores de miel destacan

0: En los municipios de Cuetzalan del Progreso, destaca la producción de Atlixco, la producción de Chalchicomula de Sesma o Ciudad Cerdán, también conocido Ciudad Cerdán, Izúcar de Matamoros, Acatzingo, Tlacotepec de Benito Juárez, Pantepec, inclusive el mismo municipio de Puebla Capital, o sea, produce mieles de calidad, Hueytamalco, Pahuatlán. Entonces, estos 10 municipios producen casi el 34.3% de la producción de miel en todo el estado. Sin embargo, también existen otros municipios, y esos municipios no le estamos dando ese foco de atención, y es ahí en donde se centra nuestra investigación. Esos municipios en los cuales existe el minifundio, ¿qué significa esto? Que son productores de café, principalmente se dedican a la producción de café, con propiedades que no rebasan 1 o 2 hectáreas. Entonces, su principal ingreso es el café. ¿Pero qué pasa? El café solamente se produce a finales de octubre, noviembre, diciembre, enero, partes de febrero, dependiendo la altura, y marzo, si acaso. Pero en los meses en donde no llueve, en los meses en donde ya empieza la primavera, que es marzo, abril, mayo y junio, pues ya no hay café.
1: Claro.
0: Sin embargo, muchos de esos productores encuentran en la apicultura como una alternativa de ingresos, porque exactamente en esas fechas es cuando vienen las floraciones de café, las floraciones de naranja, las floraciones de plátano y chalahuite. Por eso la apicultura en esas zonas es como una alternativa para mejorar sus ingresos.
1: Wow, sí, la verdad es que es muy cierto, y algo igual muy importante de todo esto, que vaya, las personas buscan, ¿no? Algunas alternativas, y que lo hemos visto igual en este programa, que muchos jóvenes igual se están inclinando por la apicultura como una actividad que pues vaya, pueden explotar en el buen sentido, pueden sacar sus productos, y que muchos de ellos pues ya los podemos ver en la zona.
0: Efectivamente, de hecho, hay muchos, ahorita vamos a platicar sobre los resultados de nuestro estudio, y encontramos estadísticas pues interesantes que valdría la pena discutir, porque muchos decimos ya el campo ya no nadie lo quiere ver, y menos los jóvenes, y en nuestro estudio encontramos cosas diferentes, ¿no? Entonces nosotros esa fue nuestra intención de trabajar con los apicultores. Hicimos un trabajo colaborativo con el Colegio de Posgraduados Campus Montecillo en el programa de socioeconomía, y su servidor empezamos a trabajar con ese tema para ver qué está pasando, y a partir de los resultados que obtuvimos, pues que también los servidores públicos, los tomadores de políticas, las instancias de investigación, las universidades y demás, pues chequen que sí hay alternativas, ¿no? Y que los apoyos y programas y las decisiones de política pública pues estén más focalizadas, porque sí hay alternativa, y más aún que tenemos el laboratorio biológico más grande, que es el mismo campo, pues, ¿verdad?
1: Claro. Sí. Sí, que también hay regiones todavía muy nobles en donde se dan muchísimas cosas, hortalizas, frutos, atemporal todavía, y que son zonas, pues las podría llamar todavía vírgenes, donde ni la mano del hombre, ni la agricultura convencional o la mala ganadería ha entrado, ¿no?
0: Así es, pues es ahí en donde, con todo este contexto que acabamos de dar, dijimos, vamos a hacer un estudio, vamos a identificar cómo está en esa situación actual.
1: Claro.
0: Entonces, hicimos un estudio en el cual, pues, primero diseñamos una encuesta. Esa encuesta abarcaba diferentes rubros, ¿verdad? Fue nuestro estudio de tipo descriptivo y transversal. ¿Qué significa descriptivo? Pues necesitamos conocer estadísticas básicas, principalmente de orden socioeconómico, y después del orden productivo, después de orden de sanidad, y después de orden de comercialización. Nosotros el estudio lo hicimos en 10 municipios que pertenecen a la zona nororiental principalmente. Nos ubicamos en los municipios de Huaytlalpan, en los municipios de Ixtepec, en el municipio de Zapotitlán de Méndez. Todos esos municipios son conocidos con altos índices de pobreza, no lo digo yo, lo dice el INEGI, pues, ¿verdad? Y que forman parte de esa microrregión, según el Comité de la Planeación Municipal. Desarrollamos una encuesta con preguntas cerradas, porque la metodología así nos los permite. A veces trabajar con datos cualitativos en donde todos empiezan a opinar es muy difícil analizar.
1: Claro.
0: Hay técnicas, pues, pero nosotros centramos más en unas preguntas cerradas que incluían opciones también para recopilar informaciones predefinidas. Hicimos una encuesta semiestructurada en donde también le solicitamos al productor su opinión. O sea, no solamente responde de lo que ya tengamos, sino también danos su opinión, ¿verdad? Y encontramos, clasificamos a los productores

0: en tres rubros o en tres conglomerados. Esos tres rubros fueron el estrato 1, son los microproductores, aquellos que tienen de 1 a 25 colmenas. Y los productores 2, los estrato 2, que son los medianos productores, que son de 26 a 50 colmenas. Y el estrato 3 para aquellos que tienen más de 51 colmenas. ¿Por qué hicimos esto? Porque hasta ahorita no hemos encontrado productores, posiblemente los haya, pero la verdad es que no los hemos encontrado, que tengan más de 300 o de más de 100 colmenas, porque ahí ya estamos hablando de una apicultura más comercial. Claro. Entonces, nuestro instrumento, le comento, fue, recopiló información, como le comentaba, de aspectos socioeconómicos, técnicos, productivos, de comercialización, y estuvimos trabajando en esa zona, que es principalmente una zona indígena en donde confluyen dos regiones, perdón, dos culturas, la cultura totonaca y la cultura náhuatl. Uh-huh. Entonces, a partir de ahí, empezamos a hacer nuestro trabajo. Ese trabajo lo hicimos en los meses de marzo al mes de junio del año, sí, de este año, pues, como usted.
1: La verdad es que es un trabajo muy arduo, y para el tiempo que lo hicieron, vaya, o sea, fue así full. Sí, porque sí, sí. La verdad, el estar recabando datos, el estar analizando la zona es muy complejo.
0: Sí, sí, sí.
1: Es muy complejo, y más con pues este tipo de objetos de estudio, ¿no? Sí. En donde también podemos encontrar ciertos obstáculos, ciertas barreras, lo comentábamos fuera del aire, incluso el acercamiento a los apicultores muchas veces es difícil.
0: Es difícil.
1: Porque pues claro, por experiencias previas, malas experiencias, incluso la desconfianza, que juega un papel bien importante, es complicado que te puedan decir, sí, mira, o ven, pásale, ¿no?
0: Efectivamente.
1: Entonces, sí es un trabajo súper arduo, y que vaya, me gustaría saber más del tema.
0: Claro.
1: Y claro, hasta llegar a los resultados, que son muy, muy interesantes.
0: Sí, pues, eso fue un punto que usted, pues, ¿qué le puedo decir? Usted ya tiene esa experiencia. Es muy difícil lidiar con un productor. Primero, que se genere esa confianza.
1: Claro.
0: Porque a veces se percibe de que nosotros somos, la comunidad académica a veces se visualiza como una comunidad que es extractiva. Nomás sí. Voy, extraigo uh-huh. información y
1: ya.
0: No, ya. Exacto. Y entonces muchos de los trabajos científicos se quedan en eso, en la academia, ya lo escribí y...
1: Sí.
0: Entonces, nosotros lo que queremos es difundir todo lo que se obtiene, porque a final de cuentas eso puede dar un contexto de cómo se pueden tomar decisiones. ¿Qué encontramos? Primero, en la zona de la Sierra Norte de Puebla, pues ya dijimos que el principal cultivo es el café. Sin embargo, muchos cafetales están asociados con naranja, con plátanos, con chalahuites. El chalahuite es un árbol que da sombra a los cafetos, uh-huh. pues, entonces, pero también produce mucha flor, jonotes y demás. Y entonces, a partir de ahí, empezamos a encontrar resultados interesantes. Si me lo permite, pues,
1: claro,
0: vamos a empezar con los primeros resultados. ¿Qué encontramos? Primero, encontramos que la edad promedio de los apicultores ronda de 35 años, es el promedio,
1: sí.
0: Más o menos 8.5 años. ¿Qué significa? Que encontramos apicultores que tienen entre 25, 27 años y 44, 45 años. Eso nos está diciendo que la apicultura en la Sierra Norte está siendo practicada por jóvenes, cuando casi por lo regular las actividades del sector agrícola primario, pues la edad promedio ronda entre los 50 y 60 años, ¿no? Entonces, ahí hay una oportunidad, hay una ventana de oportunidad. Entonces, encontramos que el 25% de los apicultores, fíjese, el 25% de los apicultores tiene entre 18 y 29 años, mientras que el 50% de los apicultores tiene entre 30 y 39 años, y el 19% entre 40 y 49 años. Entonces, la apicultura sí está siendo desarrollada, al menos en esta región, por gente muy joven, muy, muy joven. Ahora, también esta apicultura, estos jóvenes no consideran a esta actividad como una actividad primordial, sino la consideran como una actividad alterna. Muchos de estos jóvenes estudian, muchos de estos jóvenes son panaderos, son albañiles, son cafeticultores, pero hasta ahorita todavía no consideran a la apicultura como su actividad primordial, es como una actividad alterna. Uh-huh.
1: Sí, no, la verdad es que es muy importante, porque sí, o sea, como lo comentábamos, muchos jóvenes están volteando a ver esta área de oportunidad, pero justo como algo alternativo, no como su actividad principal, cuando vaya, creo que tiene todo para ser una actividad principal y primordial, y en muchos

0: los sentidos. O sea, independientemente del tema de, bueno, vas a sacar tu producto, de, bueno, vas a sacar un recurso económico, o sea, el impacto ambiental que tiene el tener, pues, tus propias colmenas, el cuidarlas, o sea, es grandísimo, ¿no?
1: Así es, usted lo acaba de comentar, hay gente que ahorita se está dedicando, por la edad están muy jóvenes, se están dedicando a la apicultura. Sin embargo, estos resultados contrastados con otros investigadores, por ejemplo, el trabajo de Contreras Escareño, que hizo un estudio en el 2013 allá en Jalisco, encontró que la edad promedio de los apicultores en esa zona de Jalisco es de 47 a 50 años. Fíjese, o sea,
0: es una gran diferencia. O sea, aparentemente tal vez no, pero a nivel generacional sí es una gran diferencia.
1: Efectivamente. Sin embargo, los resultados de este investigador también encuentra que en Jalisco la apicultura es desarrollada por mujeres. Y nosotros no encontramos eso, sino aquí en la sierra todavía en su mayoría son hombres. Hay grupos de sociedades, de grupos comunitarios de mujeres que se dedican a la apicultura en Jalisco, es una novedad, ¿no?
0: Sí.
1: Aquí no encontramos eso. También encontramos que respecto a su nivel de estudios, la mayoría de los jóvenes que se dedican a la apicultura, el 55% había completado su educación elemental, o sea, la primaria y secundaria. Okay. Eso también nos está dando un indicador de que se está haciendo algo para que esos jóvenes ya no vayan a alimentar más las ciudades, sino que se estén quedando en esa zona, ¿verdad? El 11% había completado su preparatoria y el 33% no tenía educación, o sea, tenían primaria incompleta o demás. Son datos muy similares a trabajos que se habían hecho en el 2022, pues también en Jalisco y Yucatán, el índice educativo de los apicultores es de primaria, es elemental.
0: Sí.
1: Entonces, en Yucatán, en Jalisco, en Veracruz, la mayoría de los pequeños apicultores solamente tienen primaria y secundaria. Esto es un reto porque hace que se creen nuevos políticas de apoyo a los apicultores, principalmente en el manejo de los apiarios. Se ha comprobado que entre más estudios tenga una persona, es más accesible a cambios en su producción.
0: Sí.
1: Entonces, una persona que tiene más años, que ya encontró el modo de producir, es muy difícil que se resista es muy difícil que acepte cambios y se resisten a los cambios, ¿no?
0: Sí, tristemente es así, y no solo en el tema de la apicultura, mismo en el tema de la ganadería, de la agricultura y demás. La verdad es que trabajar con personas mayores es complicado, llegar con ideas innovadoras, ideas diferentes, que sabemos que bien les puede ayudar, pero sí es muy complicado que las acepten por creencias, por todo lo que han pasado en los años y demás. Es complejo, muy complejo, pero que vaya, también considero que los jóvenes, los niños son como que este punto de partida para decir, oye, escúchalo, ¿no? Oye, ven, e incluso algunos que tengan la oportunidad de culminar o llegar hasta una educación de preparatoria o de universidad, incluso, vaya, el campo se les hace más grande, o sea, se les abren las ideas y las innovaciones para seguir con esta actividad y explotarla.
1: Así es, definitivamente. Inclusive también a un dato interesante que encontramos en el aspecto socioeconómico es de que esos apicultores que entrevistamos tienen entre 3 y 4 personas que dependen de ellos. Cuando hace 10 años un productor promedio tenía entre 5 y 7 personas que dependían de ellos. Aquí estamos dándonos una idea de que las políticas de planificación familiar ya están rindiendo frutos. Y entonces cuando les preguntábamos, ¿cuántas personas dependen de ti? Tengo un hijo, tengo 2 hijos y mi esposa. Dice, y esto lo hago porque el mercado de la miel, pues sí es un mercado que está en crecimiento. Entonces, encontramos ese dato que para nosotros fue muy revelador, ¿no? Y también encontramos que la edad promedio, la experiencia en años, en términos de años, es de 7 años. ¿Qué significa eso? Que los jóvenes que se están dedicando a la apicultura tienen 7 años máximo de experiencia. Entonces, ¿y cómo se encontraron con esa apicultura? Ah, pues porque llegaron técnicos en su momento, algunas cruzadas que llegaron. Entonces, en términos de producción, es relativamente nuevo, no tienen tanta experiencia. Y también encontramos que ha habido gente mayor que ha transmitido ese conocimiento. Pero ese conocimiento que se está transmitiendo, ese diálogo de saberes que se está dando, en algunos lugares se resisten a nuevas técnicas. Entonces,

0: Entonces, por ejemplo, antes era muy común que las colmenas se pintaran, o sea, las cajas de las abejitas estuvieran pintadas de un color para identificar que tienen dueño. De acuerdo a las normas, las nuevas normativas de salud y calidad en miel, ya está prohibido que una cajita esté pintada. Porque pues tiene tóxicos, agrotóxicos y demás. ¿Cómo estás?
1: Sí, claro, o sea, la verdad es que vaya, creo que mucho de estas familias apicultoras justo van transmitiendo su conocimiento de generación en generación, pero es bien sabido que ya para la comercialización hay ciertas normas, hay ciertos lineamientos en donde muchas veces choca, ¿no?
0: Así es.
1: Y es de, bueno, pues, ¿qué hago? O que también debería de existir como más políticas, más cursos, más talleres, en donde incluso, pues, los apicultores y las familias acerquen y de, ah, bueno, puedo modificar esto por esto, o incluso puedo comercializar mi producto con una marca, con un sello, o sea, ya es un proceso más grande, pero al que sí se puede acceder en algún momento, ¿no? Tenemos que hacer una pausa, pero ya regresamos a su programa Entorno Sustentable para seguir platicando de este importante tema que yo sé que a muchos de ustedes les ha de interesar. Ya volvemos.
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0: ya regresamos a su programa Entorno Sustentable Zacatlán con nuestro gran invitado, que pues vaya, para los que apenas se están uniendo, el tema de hoy está súper interesante, bueno, como el de todas las semanas, la verdad, pero que vaya, el tema de las abejas, de la apicultura, es realmente enorme, es muy complejo, y de verdad tiene un impacto social, cultural y económico muy grande en la región. Justo platicábamos pues acerca de cómo surge, de la importancia que ha tenido la apicultura, perdón, a lo largo de la historia de la humanidad. O sea, no es realmente algo nuevo, se ha hecho por muchos años, pero que pues vaya, ha estado como que en este de se deja de lado, se retoma, se deja, se retoma. Y pues algo muy importante ahora es que jóvenes están acercando a este tipo de actividades por ahora como una pues actividad alternativa o secundaria, pero que pues vaya, tiene todo el potencial para ser su principal fuente de ingresos, para ser su principal actividad y llegar incluso al grado de comercializarse pues en gran escala, por así decirlo, ¿no? De igual forma, pues comentábamos fuera del aire de cómo pues diferentes situaciones, actividades humanas y también climáticas han afectado esta actividad, ¿no? Porque pues claro, valga el dicho, todo es miel sobre hojuelas, pero sí se enfrenta también a muchos cambios y riesgos que muchas veces no están propiciados o enlazados a la mano del hombre, ¿no?
1: Así es, sí, efectivamente, también, como le comentaba, retomando la plática, la charla del segmento pasado, encontramos que la edad promedio de experiencia es de 7 años. Uh-huh.

0: Sin embargo, en esos 7 años que llevan las personas que entrevistamos, nos han dicho que en el año 2024 la producción de miel y la cantidad de colmenas disminuyó. O sea que en algún momento ellos llegaron a tener máximo hasta 50, 60 cajas, hasta 70 cajas, pero que en el 2024 pues la producción cayó. Entonces han tenido un descenso y se ha reportado que en algunos apiarios hasta más del 50%, ¿no? Es decir, si tenían 20, cayeron a 10. ¿Y a qué se le atribuye principalmente, ¿no? Pues esto en algún momento se le atribuyeron a los cambios del efecto climático, ¿no? Ya no se definen bien las estaciones del año, ya no sabemos cuándo es primavera, cuándo empieza el verano, cuándo empieza el otoño, cuándo es invierno. En primavera hubo heladas, en otoño hubo pues lluvia excesiva, ¿no? Entonces todos esos cambios erráticos en los climas también perjudican a las abejitas. Entonces, y otro problema que se están llegando es que también se está dando en la Sierra Nororiental es pues la huida de enjambres. Se están huyendo los enjambres, entonces mucho de eso se atribuía al enjambrazón, principalmente a la competencia entre reinas. Cuando en una colmenita tienes dos reinas y se separan los grupos y se huyen. Pero en esta ocasión nos hemos dado cuenta que existen temporadas prolongadas de sequía, precipitaciones pluviales erráticas, inclusive también el uso excesivo de agroquímicos es uno de los factores que contribuyen significativamente en la disminución de colmenas y en consecuencia de la producción de miel.
1: Sí, la verdad es que ahorita el clima está totalmente inestable y pasa a afectar muchísimos sectores, y uno de ellos, pues tristemente, es que es la apicultura, porque vaya, usted no me dejará mentir, pero las abejas pues son como una mascota y son muy delicadas realmente. O sea, el descenso en la temperatura puede ser perjudicial para ellas, el exceso de lluvias, y que vaya, también su entorno, la tala inmoderada, el uso de agroquímicos, como lo mencionaba, los monocultivos, vaya, son muchos factores que juegan un papel muy importante dentro de, pues, su subsistencia, ¿no? Y que sabemos que también la situación de las abejas en la actualidad es muy complicada, porque tristemente estamos perdiendo a muchos de los polinizadores, que, pues, vaya, ya estamos entrando en un tema que de verdad nos tiene que preocupar. Y que se nota muchísimo, o sea, incluso a nivel local, nivel centro. O sea, antes veíamos, no el montonal de abejas, pero sí veíamos que una abejita que estaba por aquí, que estaba por allá. Ahorita ya no vemos abejas.
0: Exacto.
1: Entonces, sí es de sentarnos, de preocuparnos, de ponernos a pensar qué estamos haciendo. No lo olvidemos, aquí hace algún tiempo sucedió un incendio de verdad muy, muy intenso, muy preocupante, y que también afectó a algunos apicultores que pues están en la zona. Y dices, bueno, ¿qué está pasando, no?
0: Sí, efectivamente, esos factores son parte importante que contribuyen a la disminución de las colmenas. Sin embargo, hay otro factor que es más preocupante, que es la mentalidad y la ideología de que ver una abejita es sinónimo de mátala. Sí. Entonces, encontramos también casos en donde la gente ha mandado a quemar colmenas porque le atribuyen a que mataron a un burro, mataron a un caballo por que les picaron, ¿no? Y también encontramos algo interesante, ¿no? Las abejitas huyen, y en donde se concentran los principales enjambres son en los panteones. Es algo interesante, ¿no? Y principalmente se hacen muchos enjambres en el 10 de mayo, en Todos Santos, pues en la época de Halloween y eso, de los fieles difuntos, en los 12 de diciembre. ¿Por qué? Porque es cuando las personas llevan más flores. Uh-huh. Y entonces eso es como que pues, las abejitas siempre van a buscar el néctar de las flores, ¿no? Y entonces ahí se encuentran muchas abejitas, ¿no? Retomando el punto que también encontramos, un dato interesante es de que no hay mujeres, no encontramos mujeres que se dedican a la apicultura. El 100% de los que encontramos son hombres. Dato contrastante, pues en Jalisco y en Veracruz y en Yucatán hay las mujeres también están tomando las riendas en la cuestión apícola, pues. Uh-huh. Es un dato muy interesante, pues inclusive muchas de las mujeres están tomando a la apicultura.

0: cobra como una alternativa de ingresos.
1: Claro.
0: Entonces, y además algo todavía mucho más interesante, ¿no? Las mujeres son aquellas que les están dando ese impulso a lo que es la poscosecha de la miel. Muchos apicultores que ahorita vamos a dar a conocer los resultados producen miel y la venden. Sin embargo, en Jalisco, en Yucatán, en Veracruz, las mujeres dicen, no, nosotros vendemos una parte y el otro

0: varones, pero vaya, o sea, muchas de ellas, y lo hemos visto aquí, o sea, en el corredor artesanal hay muchas mujeres que le dan un valor agregado a lo que están, o a su materia prima, ¿no?
1: Sí, sí, sí.
0: Y que justo, o sea, la verdad, la miel es un, vaya, un producto muy noble, de donde puedes sacar un montón de cosas, y más ahorita, que también en términos de, vaya, cosméticos, cremas, jabones, shampoos, lo comentábamos fuera del aire ahorita, las nuevas generaciones sí están más preocupadas por el medio ambiente, ya sea por moda, ya sea porque de verdad necesitan o tienen esta conciencia, pero buscan justamente esta alternativa de productos más amigables con el medio ambiente, más ecológicos, que no tengan tantos químicos, ¿no? Sí. Entonces todos estos productos, pues vaya, son una alternativa increíble para pues estos consumidores que tal vez dicen, bueno, yo no te compro la miel como tal, pero te compro que mi jabón de miel, que mi shampoo de miel, etcétera, etcétera,
1: efectivamente,
0: ¿no?
1: Sí, eso es algo interesante que nosotros encontramos, y pues referente a la producción, uh-huh, nos encontramos también que de las personas que entrevistamos, solamente el 61% de nuestros entrevistados tiene un solo apiario. Eso es, no es preocupante, pero sí nos da un indicio de que como es una alternativa, es una fuente de ingresos alterna, pues si se dan más, me da tiempo para ir a ver un solo apiario. Sin embargo, el resto, el 33% de los encuestados, tiene entre 2 y 3 apiarios. Eso te da un indicio de que ya la apicultura, dentro de muy poco, si siguen con esa tendencia de crecimiento, ya va a ser una actividad principal. Entonces, dicen, no, es que queremos aprovechar más floraciones.
0: Claro.
1: Entonces, aprovechar más floraciones implica transhumancia, es decir, cambiarlas, ¿no? Entonces, eso es algo interesante porque también encontramos que de los pequeños productores, ese 33% que tiene más apiarios, ya está aprovechando floraciones de mieles de azahar. O sea, de trópico.
0: Uh-huh.
1: Llevan sus colmenas principalmente a San José Acateno, Ayotoshco, Coshkiwi, que es en Veracruz, la parte donde se produce mandarina, naranja, limón, y ya están aprovechando floraciones de ese tipo de mieles, y esas mieles ya entran en el mercado gourmet, que se le conoce como las mieles selectas.
0: Uh-huh.
1: Entonces, una miel selecta, por ejemplo, una miel de azahar, en términos de precios, son más elevadas.
0: Uh-huh.
1: La miel de flor de manzana es más,
0: sí,
1: elevada. La miel de flor de aguacate es más elevado. Entonces, ya se están abriendo nuevos nichos de mercado.
0: Uh-huh.
1: Algo curioso que pasa en el centro y sur de México es de que a la apicultura nosotros tenemos que ir a pedir permisos y te dan chance de poner,
0: claro,
1: esas colmenas. Sin embargo, en donde ya son agriculturas más agroempresariales, más extensivas,
0: uh-huh,
1: los empresarios pagan a los apicultores para que lleven sus colmenas y se puedan polinizar esos cultivos de jitomate, de pepino, de fresa inclusive. Entonces, sin embargo, eso está haciendo que la apicultura ya no se vea como una fuente alterna, sino que ya en un futuro no muy lejano, la apicultura va a ser una actividad muy prioritaria, no solo por el hecho de producir miel, sino por el hecho de contribuir al equilibrio ecológico.
0: Sí, exacto. De hecho, pues no vamos lejos. Aquí en Aquixtlán muchas personas contratan justamente a apicultores para que vayan a cumplir con la tarea de polinización, porque pues vaya, lo repetimos, tristemente estamos perdiendo polinizadores,
1: sí, sí,
0: y pues bueno, más en este tipo de agricultura pues cerrada o bajo techo, pues es más complicado, ¿no?, que lleguen los polinizadores a cumplir su labor.
1: Sí, efectivamente, mira qué buen dato nos acaba de dar. También encontramos que esos apicultores no tienen la suficiente infraestructura para poder procesar sus mieles.
0: Sí.
1: Entonces, eso está haciendo que de manera directa e indirecta afecte la calidad de la miel. Hemos encontrado con pequeños apicultores que se tienen que asociar para poder tener un extractor de miel. Hemos encontrado apicultores que todavía cosechan la miel en campo,
0: uh-huh,
1: es decir, al lado de
0: sí,
1: donde están los apiarios, ¿no? En ese proceso, pues, muchas abejitas se mueren. No sé si alguna vez han visto un tarro de miel y hay unas abejitas,
0: sí,
1: ahogadas, pues,
0: uh-huh,
1: los procesos de inocuidad todavía se tienen que trabajar en muchos aspectos, principalmente en la cosecha, porque muchos de los extractores no muchos, algunos de los extractores son hechizos. Entonces, cuando tú trabajas con extractores de miel hechizos, no se cumplen con las normas oficiales mexicanas. Por ejemplo, tienen que ser acero inoxidable con calidad alimenticia, etcétera. Entonces, eso ya se está trabajando por parte de nuestras autoridades. ¿Por qué? Porque lo que se busca es reposicionar.

0: reposicionar la miel poblana. Pero para poder reposicionar esa miel poblana, pues se tienen que cumplir primero con los aspectos de inocuidad y de trazabilidad, como le comentaba. Encontramos también que muchos de ellos no poseen vehículos. Eso que hace que al no poseer un vehículo, pues estamos expensas a esos intermediarios para la compra, ¿no? Es difícil decir, híjole, es que yo no tengo carro, pues no puedo llevar mi miel hasta otros centros de distribución, pues vienen otros y te dan ese precio. Pero aún así los precios, en términos económicos, todavía son competitivos.
1: Sí, justamente iba a preguntar por el papel que juegan los intermediarios en todo esto, porque, pues sí, o sea, como nos los comentaba anteriormente, la mayoría de estas personas, estas familias, todavía pertenecen a zonas marginadas, ¿no? Donde, pues, sabemos que el acceso a un transporte, a un vehículo, pues vaya, es complejo, es complicado, pero que claro, o sea, los intermediarios juegan un papel importante para poder distribuir, para poder comercializar, para llevar a otras zonas, ¿no?
0: Así es, respecto a los precios y a la comercialización, los intermediarios van a seguir jugando un papel importante. Sin embargo, cada vez se está trabajando para reducir esas brechas de intermediarismo. Respecto a los precios, nosotros encontramos que los precios respecto al año 2024 oscilaban entre 40 a 48 pesos por kilo al mayoreo.
1: Okay.
0: O sea, si hablamos en términos de precios, una cubeta de 29 litros más o menos estaba valiendo entre 1,500 a 1,700 la miel multifloral, entre 1,800 y 2,000 pesos la miel de altiplano, y en ese mismo precio rondaban las mieles de azares, que son ahora, esos precios te dan al mayoreo, pues siempre los precios bajan, pero al menudeo un litro de miel multiflora rodaba entre 150 a 180 pesos el litro. Al menudeo las mieles se venden por lo regular por litro, pero ya al mayoreo las mieles se venden por kilo. Entonces, respecto al consumo per cápita, encontramos que el consumo per cápita en México ronda a razón de 243 mililitros de miel por año. Eso es un consumo exageradamente bajísimo, pues. Entonces, eso nos hace que... ¿Y por qué ese consumo de miel por año es muy bajo? Porque tenemos todavía ese reto de romper mitos, ¿no? Uno de los mitos es de consumir miel es sinónimo de consumir miel adulterada. Dos, la miel tiene que ser líquida. Y ese también es un mito que es difícil romper. Y tercero, pues también es entendible la economía de las familias, es de que dicen, híjole, de comprar un litro de miel en 150, 180, a comprar un kilo de azúcar entre 20 y 25 pesos, pues la lógica ya está más que dada, ¿no? Ahora, también se tiene esa idea de que consumir miel es dañino para las personas que tienen diabetes por un exceso de glucosa, ¿no? Entonces, falta romper esos mitos. Sin embargo, algunas instituciones, principalmente las culinarias, están haciendo dulces, jarabes, inclusive cocina con miel, ¿no? O sea, nuevos platillos que involucren más la miel, y es por ahí en donde el mercado mexicano, principalmente el mercado poblano, tiene más entrada, principalmente en los subproductos como granolas, como dulces, como inclusive shampoos, jabones y demás, y ahí es en donde entre el papel de las universidades para realizar confiterías, talleres a los productores para que se aprenda a darle un valor agregado a la miel. Pero en términos de precios, si hay dos, tres empresas mexicanas, no digo nombres porque pues no se trata, pero son las que son líderes y que llegan y llegan a copiar las mieles, ¿no? Okay. Y ellos son los que ponen el precio. Encontramos muy pocos productores que ya están entrando al proceso de la transformación. Ya tienen una marca, ya se están organizando para hacer unas sociedades, porque a final de cuentas entrar al proceso de la agroindustria implica consolidar las sociedades, ¿no? Como pequeños productores es muy difícil entrar a un mercado tan competitivo. Hay iniciativas de cadenas comerciales nacionales e internacionales que les están dando un apartado en, ¿sabes qué? Eres pequeño productor, hay un apartado exclusivo para ustedes. El mismo gobierno del estado está impulsando las jornadas, por ejemplo,

0: ahorita las tiendas navideñas para los pequeños a los burócratas y demás, y le dan esa oportunidad a los productores de miel. Puebla es cada año se realizan seminarios y congresos referentes a la actualización apícola, y Puebla es uno de los que más participan, ¿no? Entonces, la apicultura es una de las actividades que está muy oculta, casi no se ve, pero es una de las actividades más dinámicas que hay.
1: Sí, la verdad es que es una actividad que muchos la tenemos así como que de lado, ¿no? Que ni pensamos que está, pero que también muchos afortunadamente están volteando a ver este sector. Y pues vaya, no es mentira, o sea, la miel es un producto que se consume, que se busca y que tristemente por razones tal vez de mercadotecnia, de influencia extranjera, etcétera, etcétera, tenemos muchos mitos respecto a la miel que sí debemos como que de empezar a ver la realidad, ¿no? O sea, tan solo el hecho de todos creer que la miel tiene que ser completamente líquida, o sea, desde ahí es como de no, aguanta. Y que a eso voy con todo este sector de la competencia, ¿no? De las mieles falsas, de las que combinan con jarabe de maíz o con otros tipos de productos, que pues vaya, sí son un problema, ¿no?
0: Sí, sí, sí, efectivamente, hace tiempo nos preguntaban, ¿y cómo sé distinguir entre una miel falsa y una miel original? Decían, bueno, pues una miel original, si te cuesta, una miel falsa, si te cuesta 70, 80 pesos el litro, pues ya desde ahí, pues ya tú mismo respondes.
1: Como que no.
0: Pues sí, sí, sí, una miel original, por muy barata que te la quieran vender, 150 pesos el litro. Y al menudeo, pues, lógico, al menudeo, pero sin embargo, pues, las mieles, hay técnicas que ahorita, la verdad, sería muy difícil decirlas, pero en internet pueden checar cómo identificar la miel falsa del original con un agua, o con agua, pues, o sea, cómo se disuelve. Sin embargo, ahorita, en el caso de nuestro estudio, también encontramos que muchos de los productores, entre sus metas y perspectivas de mediano plazo, es incrementar el número de colmenas. Entonces, eso es una señal de que dices, la apicultura sí tiene potencial, sí, ¿no? ¿Y por qué tiene mucho potencial? Porque de los municipios que estudiamos, los líderes en producción de miel es Huitzilán de Cerdán. El municipio de Zapotitlán de Méndez son los dos principales municipios que hay más apicultores. El municipio de Ixtepec, el municipio de Songozotla, Hueitlalpan, Xochitlán de Vicente Suárez, Olintla, Huehuetla y Cachuaca son municipios que no rebasan su producción de 10 toneladas anuales. Okay. Sin embargo, esos municipios son los que tienen una mayor cantidad de floraciones. Entonces, hay un potencial ahí enorme. Pues, eso es algo interesante porque hay todavía muchas zonas para pecoreo. Pecoreo es el término que se le dice para que establecer un apiario y que las abejitas vayan y a cosechar el polen, ¿no? Entonces, eso es un potencial enorme. Este estudio lo planteamos y afortunadamente muchas de las personas dicen, qué interesante, ¿no? No lo habíamos visto desde ese ángulo. ¿Por qué? Porque muchas veces pensamos que las actividades agropecuarias tienen que ser empresariales para que sean rentables. Y aquí ya estamos viendo que no, o sea, que inclusive lo comentábamos, ¿no? Gente indígena que tiene 10, 15, 20 colmenas y tienen un ingreso alterno. Discutimos también que inclusive se está entrando las mujeres, ¿no? No solamente los hombres, también las mujeres. Y también algo interesante, ¿no? Encontramos que, por ejemplo, también Puebla capital, a pesar de que es una ciudad ya muy grande y que sí, cierto, tiene sus pueblos aledaños, sus juntas auxiliares, pero en Puebla capital ya está figurando como líder en la producción de miel. Encontramos también que gran parte de los enjambres que se están produciendo o que están encontrando están en los panteones.
1: Sí.
0: ¿Verdad? Y también que Puebla es líder en producción de mieles de calidad, ¿no? ¿Qué opina?
1: Sí, no, la verdad es que es un tema súper complejo, súper importante, y que la verdad tiene muchos impactos. O sea, yo nos comentaba justamente de los grandes impactos que tiene a nivel social, a nivel económico, y también me gustaría nos comentara que, pues bueno, ya lo hemos comentado a grandes rasgos, pero el impacto ambiental que tiene esta actividad, la verdad es increíble, ¿no? Y pues bueno, o sea, ya, tristemente y como siempre, se nos está acabando el tiempo. Pero me gustaría, antes de irnos, o sea, me gustaría saber qué viene ahora.
0: Ah, muy buena pregunta. Uno de los retos que tenemos ahorita con este estudio es, primero, darlo a conocer al público. Segundo, plantearlo a los tomadores de política pública, pues que se incentive la

0: apoyo a los pequeños, principalmente a los micro, pequeños y medianos productores de miel, porque Puebla, si bien es cierto, no competimos en producción con la península de Yucatán, sí, pero estamos produciendo mieles de calidad. Uh-huh. Otro, se está incentivando mucho la trazabilidad de la miel y entrar con las universidades, principalmente con las instituciones de educación superior, para hacer esa simbiosis de estar dando talleres respecto a la transformación y la poscosecha de los subproductos de la colmena. Fíjese, no dije miel, o sea, de los subproductos de la colmena. Propóleos, jaleas, producciones de reinas, etcétera, y de la misma miel para confitería, gastronomía, etcétera. Y el otro reto es empezar con la asociatividad, crear grupos debidamente constituidos para poder acceder a los apoyos que hay por parte del gobierno. Entonces, de manera particular, individual, es muy difícil, pero por ahí son los retos.
1: Sí, claro, la verdad es que está increíble y muy impactante todos los retos que todavía tienen, que yo sé que los van a cumplir, o sea, la verdad, espero que en algunos meses, años, sigan con este proyecto, con esta investigación y tenerlos aquí compartiéndonos de los resultados, de los retos y de cómo va evolucionando pues esta actividad, ¿no? Y como bien lo mencionaba, y algo que me agrada muchísimo es esta parte de crear esas redes, ¿no? Esas comunidades, porque vaya, sabemos, y como bien lo mencionaba, a veces uno solo es complicado, ¿no? Pero ya en masa, ya en grupo, es más fácil acceder a todo este tipo de oportunidades, ¿no?
0: Así es, definitivamente, pues muchas gracias, y los invitamos a que puedan leer nuestro estudio, se llama Situación Actual de la Apicultura en Municipios Indígenas de la Microrregión 4 de Huehuetla, Puebla. Es un artículo científico publicado en la revista, ¿se puede decir nombre? No,
1: es, sí, no hay problema, de hecho es lo que le iba a pedir, ¿dónde lo podemos encontrar? Ajá. ¿Dónde lo podemos descargar?
0: Sí, es una revista que se llama Estudios Sociales, que es la revista de alimentación contemporánea y desarrollo regional del CIAT Sonora. Okay. Salió publicado en el número 66, el volumen 35. Es un artículo muy sencillo, no lleva tanto tecnicismo, para aquellas personas que quieran seguir abordando los temas de la apicultura.
1: Sí, entonces hay mucho ojo para todos los estudiantes universitarios también. Así que les interesa pues este tema. Yo creo que gracias a toda esta difusión se pueden crear muy buenas redes. Y por si alguno está interesado saber más, contactarlos, ¿en dónde los podría encontrar?
0: Sí, claro, me llamo Samuel Luis Rojas, Luis es apellido.
1: Ok.
0: El teléfono es el 2821-04-1846. Y mi correo es así, Samuel Luis Rojas, así, corrido, @gmail.com. Y pues con todo gusto, pues nos estamos para sumar.
1: Perfecto, pues muchísimas gracias por compartir, por platicarnos de estos grandes resultados y avances. Esta es su casa, esperamos verle pues en futuros programas. Por desgracia, y como siempre, el tiempo se nos acabó muy rápido, así que nos vemos el siguiente lunes con más temas súper interesantes. Hasta luego.
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8: Excelente tarde, soy Carla Sánchez Castañeda. Vamos con la información más relevante. Rafael Leine, presunto tirador de la vía Tlixcáyotl, quien se dedicaba al rubro farmacéutico, fue detenido mediante un operativo interinstitucional. La Fiscalía General del Estado confirmó que se trabaja en su situación jurídica, toda vez que durante los cateos, el detenido accionó en diversas ocasiones su arma de fuego en contra de las unidades policíacas, por lo que se agregará a la investigación el delito de tentativa de homicidio. El secretario de Educación Pública, Manuel Viveros Narciso, puntualizó que por instrucciones de la presidenta de la República, Claudia Sheinbaum, se realizaron 8 foros donde se escucharon expertos, directivos, maestras y maestros, así como padres de familia para analizar cómo ha avanzado, a 3 años de su implementación, la nueva escuela mexicana. La Policía Auxiliar reforzará las labores de vigilancia en puntos estratégicos como centrales de autobuses, museos, plazas comerciales, parques, zonas turísticas, oficinas públicas y eventos deportivos que se desarrollen en el Estadio Cuauhtémoc con el propósito de fortalecer las tareas preventivas y brindar tranquilidad a las y los ciudadanos. En la 7ª emisión de Armenta Contigo se recibieron más de 150 llamadas telefónicas en las que la población solicitó principalmente apoyos para obra comunitaria y asesoría para la realización de diversos trámites, con el compromiso de canalizar cada caso a las dependencias correspondientes. Hasta aquí las noticias. Le invito a seguirme en redes sociales. Me encuentra como Carfer Sánchez y la programación de SICOM a través del canal 16.1 de Televisión Abierta, 126 de Megacable y 105.9 de FM.
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